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0: saludo muy especial a todos los oyentes y seguidores del Cartel de la Mega. En Bélgica, en el año de 1868, en una aldea humilde, una joven costurera de 18 años se ganó la fama de ser la valiente del pueblo. Mientras la epidemia de cólera vaciaba las casas una tras otra, ella cruzaba las puertas que todos evitaban. Esta joven se llamaba Louise Latour. Una mañana de abril, un viernes, Louise sintió un ardor extraño debajo del costado. Al mirar su ropa, se había teñido de un rojo espeso, brillante, que brotaba de la nada. No había herida, no había cuchillo. Ningún filo la había tocado. Aún así, aquel río escarlata siguió fluyendo hasta empapar la tela. Pensó que sería algo pasajero. Se equivocaba. El viernes siguiente el fenómeno regresó. Y luego otro y otro, cada semana con la puntualidad de un reloj maldito. La piel de sus manos se abría sola. Y también la de sus pies. Después, alrededor de su frente, aparecieron pequeños hilos carmesí, como si una corona invisible se hundiera lentamente en el cráneo. Los vecinos cuentan que durante esas horas, Louise dejaba de ser ella. Su cuerpo se quedaba rígido, arrodillado, inmóvil como una estatua de cera. Sus ojos abiertos de par en par miraban algo que nadie más podía ver. Y en la habitación se hacía un silencio tan denso que hasta las velas parecían contener el aliento. La noticia se esparció por toda Europa. Llegaron médicos, escépticos, curiosos y sacerdotes. Vendaron sus manos, las sellaron, las vigilaron día y noche. Buscaron trucos, engaños, cualquier explicación razonable. Pero los viernes, al levantar las vendas, los estigmas seguían allí, frescos, húmedos, como recién abiertos. Lo más inquietante llegó después. Según los testimonios de la época, Louise fue dejando de comer, luego de beber. Su cuerpo se consumía. Pero sus viernes seguían llegando, implacables, cobrando cada semana lo que su carne ya no tenía para dar. Durante 15 años sufrió aquel ritual. 15 años de viernes rojos, de dolor silencioso, de miradas clavadas en un rincón vacío. En 1883, con 33 años, sus ojos se cerraron para siempre. Y un dato aún hoy eriza la piel. Los estigmas nunca fueron explicados por la ciencia de su tiempo. Todavía hay quien asegura que en las noches de los viernes en aquella aldea, el aire se vuelve pesado y se percibe un lento aroma metálico, como si alguien en algún rincón siguiera sangrando en silencio. Para el Cartel de la Mega, desde la ciudad de Medellín, yo soy Dani Murillo. Recuerden seguirme en mi canal de YouTube como Contador de Historias MEF. También lo pueden hacer a través de mi perfil de TikTok. A todos les deseo feliz y dulce noche.
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0: Es el cartel paranormal de la Mega. Amigos, bienvenidos a esta noche de domingo en este especial paranormal. Soy el DJ Polurrego, el Pulpo, acompañándolos como todos los domingos. Nuestra cita inicia a las 7 de la noche. Hoy no es la excepción. Hoy tenemos 5 horas para que ustedes, nuestros amigos, que a través de nuestro TikTok pueden conectarse, saludarnos, y aparte de saludarnos, pueden subir a compartir su historia en esta noche de domingo, noche paranormal, para ir calentando lo que será esta semana, ya de lleno, nuestra primera semana oficial de octubre, octubre de brujitas, octubre de Halloween, octubre de terror. Ya estamos dando inicio, o indicios mejor, de lo que será nuestro especial de Halloween para este 2026. Así que tienen que estar muy pendientes siempre del cartel de la Mega y del cartel paranormal, porque se vienen cositas bien interesantes. Algo, digámoslo, un poco diferente a lo que están acostumbrados. Ahí les voy tirando factos para que vayan ustedes sacando cuentas y sacando lugares donde vamos a estar este 2026. Así que, amigos, bienvenidos a este cartel paranormal en este especial para hoy domingo. Hoy estamos a 4 de octubre, iniciando ya nuestro octubre en forma, porque viene bien interesante este año, ¿saben? Viene con cositas bien chéveres, cositas divertidas que tenemos preparadas para ustedes, y no solo divertidas, sino lo paranormal que viene, de verdad, va a estar para alquilar balcón. Si usted de pronto allí, nuestros amigos de TikTok, y también un saludo especial a nuestra barra brava en YouTube, que ahí los estoy como saludando y diciéndoles qué buenas noches, que cómo andan también, porque a veces se les olvida que nuestros amigos de YouTube también están ahí presentes y están ahí siempre conectados y siempre firmes con esa barra que hace olas todas las noches, hablando de cosas diferentes, pero siempre conectados y comentando cositas de vez en cuando del programa. Es bien chévere esa comunidad de YouTube del cartel de la Mega. Así que, pues, amigos, muchísimas gracias a ustedes por irse conectando. Ya casi las 600 personas que se van conectando a través de nuestro TikTok, que pasan ahí a saludar desde diferentes partes del planeta. Ahora leía a una amiga que estaba en España, que estaba saludando, decía, conectadísima desde ya con el cartel, porque me encantan las historias de terror y las historias que cuentan los oyentes, pues es brutal. Entonces, pues ahí muchísimas gracias a todos también, amigos, desde todo el territorio nacional, que se conectan y también levantan la manita ahí y saludan, van saludando y van reportándose poco a poco. Más adelante voy a estar, obviamente, dando los saluditos correspondientes a nuestros amigos que se van conectando y que están ahí también conectados y que digan, oiga, estoy desde tal lado, quiero que me mande un saludo. Hombre, claro que sí, con todo el gusto y el amor del mundo, vamos a darle su saludo. Pero pues, como dijo mi tío algún día, lo que vinimos, señores, el tema que nos compete, las historias de terror en esta noche de domingo. Voy a iniciar con nuestro amigo Juaco. Juaco, bienvenido, buenas noches. Juaco, amigo Juaco, bueno, puede ser que de pronto nuestro amigo tenga algún problema para conectarse o algún problema para poder hablar tranquilamente. Entonces, bueno, si de pronto logra solucionar su problema, me escribe y con todo el gusto. Oiga, sí, Felipe, vea, estaba mirando y apareció una cosa rarísima en el cielo en Barbosa, en Santander, hoy en las horas de la tarde. Aprovecharon el tiempo que estaba despejadito y vieron un puntico, a ver si lo logramos acá sacar. Vamos a mirar acá, espera y verá. Y les muestro acá para que, bueno, los que no han visto, pues lo puedan ver, ¿no? Que eso también es importante. Espera, a ver, ese es Barbosa. Listo. Y las imágenes son bastante interesantes, ¿saben? Bastante interesante lo que se vio. Se vio una vaina rara. Una cosa rara, vea. Les voy a mostrar acá a los que están ahí conectados a través de nuestro TikTok. Ah, espérense, le bajo un poquito más el brillo para que puedan ver. Vea. ¿Sí ven lo que se ve ahí? Como una vaina como triangular. ¿Sí ven? Ahí, una cosita triangular.
1: Esto pasó hoy en la tarde acá en Colombia, en Barbosa, Santander. ¿Qué será? ¿Qué será? Ustedes ahí a través de diferentes chats en YouTube, en TikTok, comenten y digan ¿qué es eso? ¿Qué es eso? ¿Qué es eso? ¿Qué es eso? ¿Qué es eso? ¿Qué es eso? ¿Qué es eso? Y digan ustedes, ¿serán extraterrestres? ¿Será un satélite de Elon Musk que se hizo visible? Porque hay muchos satélites que se hacen visibles en muchas ocasiones y las personas lo confunden con ovnis, ¿no? Con objetos voladores no identificados. Entonces, pues ahí les dejo como para que ustedes miren, saquen su conclusión y digan, oiga, ¿qué será eso? No, si fuera un cometa yo hubiera caído ese man porque la atracción de la Tierra lo trae, y así no jode. Así de sencillo. A nuestros amigos ahí en YouTube también que quieran comentar, aquí los voy a estar leyendo y que nos cuenten qué pudieron ver o qué pueden decir de esas imágenes y de esos videos que hay por ahí rondando en las redes sociales de ese extraño objeto que no sabemos. Realmente no sabemos qué es. Esta es la hora que nosotros no sabemos qué es. No podemos dar como de pronto alguna comunicación asertiva sobre el tema, ¿no? Algunos dicen acá, vea, que es un avión de tecnología extraterrestre inversa. Uy, ese teruis es... Estás muy técnico, querido amigo Carlos Augusto. Energía en una de sus presentaciones. Vea, dice, este man, ¿qué está hablando? A Nerdox Morales, vea, saludito ahí. A la linda política dice que tiene uno de esos. Otro dice, Nelson dice que es un cometa. Linda política dice que es un dron. ¿Qué será eso? Venga a ver. ¿Quién más dice por acá? Lizy López dice que es un ovni, que parece un ovni. Luz Ángel Rivera dice que nos vigilan. ¿Quién más hay por acá que diga de pronto qué puede llegar a ser eso? Cristian dice que es su avioneta. Bueno, chévere. Chévere. A ver, ¿quién más hay por acá que diga? Que de pronto diga, oiga, eso es tal cosa. El B2 Spirit dice... Acá, venga, ¿cómo le aparece este nombre al man? A John Pardo. ¿Quién más? A ver. Ay, el bicho pregunta por Dani. Dani está en su cámara criogénica en este momento. Está listándose para mañana. Entonces, él los domingos se mete a la cámara criogénica, se queda ahí tranquilo y ya mañana, 8 de la mañana, se levanta y ¡pum!, se activa. Eso sí he visto que lo haga. Él tiene en su casa una de esas. Entonces, tranquilos. Mañana ya está ni conectado sin problema. Oiga, ¿qué será eso? Vea, dice. User FB dice que es un satélite meteorológico. A prueba de aviones militares, dice acá Camilo Ramírez también. Alejandra dice, muéstralo otra vez. ¿Y qué hacemos con la foto? No, mentiras. Ahorita volví, se las muestro para que ustedes digan y nos cuenten qué piensan que puede ser. Un dron fumigador agrícola, dice Vivi. ¿Pero tan alto? Vea, Mambus dice que es la nube voladora de Goku. Uh-huh. Vea, dice que... ¿Qué trae la perla? Dice, los marcianos que van a venir a Colombia. ¿Ustedes creen que los marcianos, si eligieran un país para de pronto revelarse y decir, mire, aquí estamos, sería Colombia uno de esos? ¿Ustedes qué dicen? ¿Sí sería? Naves desarrolladas a partir de inteligencia extraterrestre, dice nuestro amigo Nerdox Morales. El avión de los supersónicos, Camilo Ramírez. Una cometa, dice Nelson Lotero. ¿Tan alta? Me deja mis dudas. Vea, Cristian dice que eso es un montaje del gobierno. ¿Pero de cuál gobierno? ¿Y por qué en Colombia? Vea, en Moniquirá, dice Felipe Rodríguez, que también se vio en Moniquirá. Claro, por su altura se puede ver desde muchos lados en esa zona. Y en Nopsa, dice Will también, vea pues. Un equipo que realiza vuelos de inteligencia militar, dice Alexander Henao Guti. Bueno, vayan ustedes escribiendo y váyame contando ahí. A ver qué dice acá, vea. Ay, vea, dice que se oye muy pasito. Ya les soluciono. Les voy a subir a nuestros amigos. Regálenme un minutico, le voy a subir a nuestros amigos de YouTube y ya volvemos acá para leerlos y para saludarlos. ¿Listo?

0: esto a nuestros amiguitos de YouTube, que de verdad es que a veces se baja un poquito el volumen. Entonces, ahí ya. Vea, un saludo para RC, que creo que se va a ir al más allá por pedir mal las cosas. Ah, es una lástima. Hay que ser caballeros. Vea, acá dicen, a ver, ¿qué dicen nuestros amigos de YouTube? ¿Qué dice que es eso que pasó? Hay gente que se conecta, vea, acá en YouTube desde el páramo de Chingaza. Vea, acá Gabriel dice que es el petardo de... Uy, no, eso no lo puedo decir acá. Vea, un saludo para Mateo en Cali, un saludo para el maestro de las cartas. Dice que es una señal del terremoto que tendrá Santander. Les están avisando. ¿Ustedes creen que eso puede pasar? ¿Que pueden estar avisando los extraterrestres de ese tipo de cosas? ¿Que realmente sea de verdad un desastre natural el que se viene? Eso lo dice nuestro amigo el maestro de las cartas en YouTube. Ahí los estoy leyendo a todos estos chicos. Edgar, muchas gracias por participar. Eres bastante cortés, ¿sabías? Y por eso, chao. A ver. Ah, Magali dice que no lo vio. No, ya no le puedo subir más, amiguitos. Ya no le puedo subir más porque si le subo más me sobresatura la transmisión. Ahí toca que le suban un poquito. Vea, desde Santiago de Chile nos saludan Juan Carlos Jerez. Muchas gracias, Juan Carlos. Vamos con invitados. Vamos a esta hora a ver quién de pronto quiere compartirnos una historia para abrir esta noche de domingo. Esta noche de cartel paranormal, cartel con historias. Cartel con todo este... Todas estas historias, sucesos y noticias que hay, porque vea lo que está pasando en Santander y en Boyacá también se vio. O sea, una cosa bastante interesante. Nuestro amigo Cristian, bienvenido, buenas noches, puede abrir su micrófono.
1: Hola, buenas noches.
0: Cristian, ¿desde dónde se conecta?
1: Estoy acá en Brasil.
0: ¿En Brasil? ¿En qué ciudad de Brasil? ¿En qué parte?
1: Estoy en Paraná, en Curitiba.
0: En Paraná, qué rico. Bueno, mi hermano, cuéntenos, ¿qué historia nos quiere compartir esta noche?
1: Pues la verdad yo tengo una historia que me pasó fue cuando estaba prestando servicio militar. Yo presté servicio en el Amazonas, en Puerto Asís, Putumayo.
0: Sí.
1: Era cero. Entonces a nosotros nos pagaban muy poco, la verdad, ¿cierto? Entonces una vez se reunieron unos amigos y recogieron una plática para ir a comprar algo a una tienda que estaba lejitos de donde nosotros estábamos acampando. Entonces, como yo era el que estaba más pelado, pues me dijeron a mí. Uh-huh. Entonces me invitaba. Entonces, para huirme pues, del campamento, porque no se podía ir al escondido, ir a comprar esas cosas. Uh-huh. Entonces yo reuní dinero con ellos y salí a comprarlo. Cuando yo fui hasta allá, yo pasé por una cascadita, una cañada, fui y compré las cosas. Cuando yo estaba volviendo, no me va a creer, ya no había una cañada, habían dos. Uh-huh. Entonces yo, la verdad, pues cogí por la primera que tuve y seguí por donde creí que era. Cuando menos pensé, estaba perdido. Y en Severo Monte, con fusil, con munición, todo estaba perdido. Eso pasó como a las 12 del mediodía. Y yo caminé. Me fui a unos fangos, salí en varios cultivos de coca. O sea, ya estaba asustado, ya estaba perdido, no sabía ni qué hacer. Me subí a un árbol más grande es que para ver dónde estaba y no alcanzaba a ver nada. Ya iban siendo casi las 6 de la tarde, desde el mediodía yo perdido sin saber qué hacer. Yo seguí caminando, cuando llegué a una carretera, yo dije, no, pues acá ya me ubico, y de la nada pues se me apareció una viejita, y la viejita me preguntó que cómo estaba, qué había pasado. Yo le dije, claro, pues me había perdido, pero pues que ya me había ido a ubicar con la carretera. Yo le dije, no, yo voy para allá, ya me ubico. Son mis amigos. Entonces cuando la viejita me dijo, soldado, la verdad, si usted sigue por ahí, lo mato, porque por allá está la guerrilla. Me dijo, devuélvase. Yo le dije, pero es que yo ya vengo, yo ya venía con la ropa toda sucia, rota, no, vuelto nada. Y ella me dijo, vea, coja este caminito y a usted llega donde están sus compañeros. Entonces yo le hice caso y pues yo me fui por el caminito. Cuando menos pensé, volteé a ver la viejita ya no estaba por ningún lado. Y pues eso me dio un poquito de miedo, pero entonces yo me fui por donde dijo. Y como a los 15, 20 minuticos de caminar por donde ella me dijo, llegué a donde estaba el compañero mío que estaba prestando centinela. Varios compañeros creyeron que usted supuestamente yo me había volado y todo, porque duré 6 horas perdido. El comandante me regañó, me dijo que creyó que yo me había volado también, que me iba a reportar. Pero cuando me vio tan asustado, me preguntó qué había pasado, me vio pálido, asustado, me dijo que me tranquilizó, me dijo, báñese, tranquilícese, y así. Entonces varias personas me dijeron, unos me dijeron que había sido la Madre Monte, que me había embolatado, otros los duendes, y eso quedó así.
0: Oiga, viejo Cristian, y esa señora, primero, ¿qué piensa que pudo haber, que pudo haber sido? ¿Será una, era una entidad? ¿Será un elemental del bosque, de la selva, o qué pudo haber sido?
1: Pues la verdad, pues hay muchas personas acá en el Brasil, pues me han dicho mucho que uno cuando está en el monte y camina así en el monte, uno tiene que pedir permiso, ¿cierto? Pero hay unos que me dicen que el que me embolató fue un duende y que la que me ayudó fue la Madre Monte, ella sí. Porque pues ya me vio muy perdido, muy preocupado y todo, pues me ayudaron. Pero la verdad, pues yo quedé como en duda, no sé. No sé la verdad qué pasaría, pero gracias a Dios, por lo menos encontré los compañeros.
0: Tenemos en cuenta y tenemos claro que los soldados tienen muchas historias con las brujas, que tienen como ese imán que los que las hace como si como una energía extraña que los que hace que las brujas como que se los quieran llevar, ¿no? Eso son leyendas y son historias que cuentan los militares. ¿Se ha escuchado de eso, Cristian?
1: Sí, la verdad es que mucho eso también, pues. Hubo varios amigos míos que hubo un amigo mío, la verdad, que es que allá donde yo estuve, allá pasó mucha cosa. Allá, lastimosamente, allá hubo muchos fallecimientos de soldados porque estábamos bien, bien en el monte. Y un compañero que tocó sacarlo, o sea, no pudo prestar más servicio, la verdad, porque hubo un inconveniente que él cuando prestaba centinela de noche. Él decía que él veía monstruos, que él veía monstruos y quería dispararle. Un día casi le dispara a un compañero de
2: Buenas
1: nosotros
2: noches.
1: porque él dice que veía a alguien que venía para encima de él, pero era el compañero que iba a recibirlo. Y él decía que veía a un monstruo. Entonces lo sacaron.

0: No lo sabemos. Tatán, puede encender su micrófono. Buenas noches. Tatán.
1: Muy buenas noches para todos.
0: ¿Cómo está Tatán? ¿Desde dónde se comunica, amigo?
1: Bien, gracias. De aquí, de la ciudad de Villavicencio.
0: Bueno, amigo, bienvenido. ¿Qué historia nos quiere compartir?
1: Pues yo en el 2009 estaba en una base militar prestando servicio. Uh-huh. Y había un cabo que siempre lo molestaba a las 2 o 3 de la mañana una bruja. Uh-huh. Nosotros estábamos prestando centinela. Y cuando sentía esa brisa en los árboles, nos dábamos cuenta que había llegado la bruja a molestarlo.
0: ¿Tenía una hora específica para llegar a esa supuesta entidad?
1: Sí. De 2 a 3 más o menos.
0: ¿De la mañana?
1: De la mañana. Y eso jugaron varias veces, como unas 4 veces.
0: Sí.
1: A él le tocó sacarlo de ahí.
0: Oiga, ¿y siempre era con su compañero o con cualquier otra persona?
1: No, un cabo. No, solamente específicamente solo ese cabo.
0: ¿Por qué cree que la bruja lo acosaba o la supuesta entidad lo acosaba?
1: Porque ya tenía por ahí trabajo de alguna persona.
0: ¿Y eso cree usted que ayuda a que las brujas se fijen más en las personas?
1: Sí, claro, porque ya vienen, de pronto alguien le habían mandado a hacer algo a él. Uh-huh. Y la bruja se acercaba hasta esa parte.
0: Sí.
1: Y eso era en el Puerto Carreño Bichada.
0: En Puerto Carreño Bichada. ¿A usted nunca le llegó a pasar nada por ahí ni vio nada raro?
1: No, nada, pero sí nos pasó eso. Solamente con el cabo.
0: Con el cabo, bueno, viejo Tatán, muchas gracias ahí por compartirnos esa historia en este cartel paranormal de La Mega. Yayo, puede encender su micrófono. Buenas noches.
2: Buenas noches, amigo. ¿Cómo está todo?
0: Muy bien, Yayo. ¿Desde dónde se comunica?
2: ¿Escuchas?
0: Claro que sí, fuerte y claro. ¿Desde dónde se comunica?
2: Bueno, correcto. Me estoy comunicando desde Cartagena.
0: Bienvenido. ¿Qué historia nos quiere compartir?
2: Cartagena.
0: Viejo Yayo.
2: Bueno, hermano.
0: Yayo, ¿me oye bien? Es que se le está cortando.
2: Bueno, en 2005, yo visitaba. ¿Me escucha?
0: Ahora lo escuchamos.
2: Sí, ahora sí, me escucha. Ahora sí. Sí. Ok, bueno, en el 2005 tuve una. Vea, hermano, la vi. Literal, la vi. La vi. Y a las 12 de la noche, no sé si usted sabe qué es lo que es un potrero. Potrero es donde son unas cercas, correcto. Y en la calle donde se metía hacia el potrero, había 5 lechuzas, cada una en un palo. Y ella entraba a su casa y salía con una escoba a barrer desde el potrero hacia afuera de la calle. ¿Sí? Yo le he dicho, ¿esa quién será? Porque yo estaba guardando en una casa que me dijeron para que la guardara. Me dijeron, ya no salgas de aquí. Esto por aquí es peligroso. Vale. Hermano, cuando yo digo, eso es mentira, que las brujas existen, hermano, sí existen. Literal, sí existen. Y cuando usted identifique donde que hay una bruja alrededor de usted, es cuando huele a fango, cuando huele a podrido, cuando hay putrefacto el olor, dígase que tiene al lado una bruja, porque ya botan ese olor.
0: Vea el viejo Yayo contándonos cómo identificar que está cerca una bruja. Lastimosamente tenía ahí un ruidito de fondo que estaba como interrumpiendo un poquito el mensaje, pero lo logró como explicar y decir, oiga, huele como a fango cuando hay una bruja cerca o habitando en algún lugar. Vea, interesante aclaración que nos da el hombre desde Cartagena. Mauro, buenas noches, puede encender su micrófono.
3: Buenas noches.
0: Amigo, ¿desde dónde se comunica?
3: Desde Villavicencio.
0: Perfecto, mi hermano. ¿Qué historia nos quiere compartir hoy?
3: Pues eso pasó en el año 2020, el día que decretaron lo de la pandemia.
0: Eso fue como para abril, más o menos.
3: Exactamente. Entonces, nosotros vivíamos con mi esposa, vivíamos en una casa. Imagínese que la casa no tenía ventanas.
0: Sí.
3: O sea, tenía ventanas, pero no tenía vidrios, ¿sí? Entonces, pues como ese día habían decretado de que todo...

0: mundo encerrado y todo eso, bueno, normal. Cuando, sí, señor, que como a las 10 de la noche comenzaron así como unos pasos duros, pan, pan, como de un animal grande, si me entiende, pesado. Pues pucha, y entonces yo estaba con mi esposa durmiendo y qué, y jue madre, y nos cogimos de la mano, duro. Y pues, o sea, la casa tenía antecedentes de que la dueña de la casa era una bruja, ¿sí? Todo el rumor del barrio corría de que era una bruja, ¿sí? Bueno, entonces yo le dije a mi mujer, no, vámonos de acá, vámonos para donde su mamá. Entonces salimos ahí a la mitad de la calle y esperamos a que pasara la ronda de los de cuadrante, los de la patrulla. Pasaron los de la policía. ¿Qué pasó? Que ustedes no están adentro de la casa, que estamos en pandemia y todo eso. Entonces nosotros le explicamos, no, es que la verdad es que estamos escuchando unos ruidos raros y pues la verdad estamos un poco asustados, ¿sí? Entonces ya los policías ya habían como recibido como, o sea, denuncias de todos los habitantes del barrio, ¿sí? De que el barrio era de brujas. Es un barrio que se llama, más arriba de la azotea, se llama, no me acuerdo cómo es que se llama el barrio. Bueno, en todo caso, queda mucho monte alrededor, ¿sí me entiende? Eso queda al pie del puente donde se suicidan acá en Villavicencio, el puente del Galán, ¿sí? Bueno, entonces nosotros le dimos a los policías, no, pues entren y miren, que no sé qué. Y los policías, pues también cagados del miedo, ¿sí me entiende? Me dijeron, no, pues entre ustedes primeras. Sí, mira, pues vamos a hacer una cosa, pues saquen lo que más puedan y nosotros los acompañamos hasta donde su suegra, ustedes van en la moto y tan bueno. Entonces, cuando estábamos sacando el mercado, todo eso con mi esposa, y a mí se me dio por asomarme por la ventana, y cuando sí, señor, la veo. Ay, parcero, ¿sabe qué? Yo quedé, pero en shock. O sea, a mí ya me ha pasado algo paranormal, porque una vez me quemaron el cuello y me hicieron una ¿qué? Una C y una A mayúscula en Granada Meta. Bueno, eso es lo más paranormal que me ha hecho, pero nunca había presenciado la bruja. Cuando yo la vi, a mí se me bajó la presión, yo me quedé en shock porque era como un animal grande, o sea, como le digo yo, era como un pájaro, y lo que primero le miré yo fueron los pies, eran unos pies grandísimos. Sí, mira, o sea, eran como unos pies de un avestruz y las plumas eran negros, y lo que más me causó terror a mí eran los ojos eran amarillos. Y yo, uy, yo apenas, y yo volteé a dar la vuelta y mi esposa me dijo, ¿qué pasó, Mauricio? Y yo, no, yo vi a la bruja. ¿Cómo así? Yo le dije, sí, yo la vi en vivo y en directo. Yo me quedé como unos 20 minutos, 20 segundos observándola porque, o sea, nunca había presenciado algo así, si me hago entender. Uy. Y yo, no, man, o sea, eso la verdad, yo me puse súper nervioso y nosotros pues vivíamos ahí en esa casa, teníamos todo ahí y pues nos tocó irnos para donde mi suegra, ahí a pasar la pandemia allá en la casa de mi suegra porque pues no, o sea, del miedo no pudimos volver y claro, y nosotros nos enteramos con el tiempo de que la dueña de la casa efectivamente sí es una bruja, ¿sí me hago entender? Porque cuando nosotros llegamos a ir a esa casa, nosotros estábamos buscando apartamento y en ese sector es demasiado difícil conseguir apartamentos, ley Galán, todo eso, porque le arriendan a puros policías y pues nosotros éramos, bueno, trabajadores normal. Cuando llega y dice la señora, no, es que yo ya los estaba esperando. Y mi esposa, pues si ella siente las presencias y toda esa vaina, cuando la señora de la casa, así de buenas a primeras, comenzó a hablar de Dios, que no sé qué, ¿sí me entiende? Como quien dice, o sea, pregonando mucho la palabra, es que ya era una cosa exagerada, ¿sí me entiende? Y pues la verdad, mi mujer el primer día me dijo, esa señora bruja. Y yo qué va, que no sé qué, me dijo, no, sí. Y la señora fumaba mucho cigarrillo y era demasiadamente desaseada, o sea, tenía mucho desaseo, y pues la verdad, me dijo, sí, mira, vea. Y pues con lo que nos pasó, pues terminamos de corroborar todo lo que veníamos sospechando desde tiempo atrás. Pues sí, Dani,
1: ¿Y qué
0: eso te
1: pasó?
0: cuento.
1: Oiga, venga, le pregunto, Mauro.
0: Señor.
1: Ustedes, bueno, pasó el tema de
0: Veinte años,
1: la
0: vea.
1: pandemia y toda esa vaina. ¿Y qué
0: Tripas,
1: hicieron ustedes?
0: vale que a 20 años yo escuchándolo y la primera vez que hablo con usted.
1: Bueno, chévere. Oiga, venga, le quería preguntar eso. ¿Qué pasó después con con eso que ustedes tenían arrendado, que lo entregaron? ¿Qué pasó? ¿Sabe si de pronto se lo
0: Nosotros
1: arrendaron a otra
0: volvimos.
1: gente?
0: No, nosotros volvimos y pues la verdad, el marido de la señora se hizo muy amigo mío. Entonces, pues como no podíamos trabajar ni salir ni nada de eso, un día me dijo, no, pues venga, armamos una carreta y nos ponemos a vender verduras en la calle porque no hay nada más que hacer. Y después, como yo trabajo en esa cuestión de las flores acá en Villavicencio, yo me puse a trabajar con las flores y nos fuimos de la casa normal. O sea, le pagamos su arriendo, todo, o sea, todo tal cual, no le quedamos debiendo nada porque mi esposa me dijo, no le debamos nada a ella porque ella va a seguir con su huevonada, paguémosle todo porque ella va a seguir y va a seguir, y si le pagamos hasta el último centavo. Es más, teníamos un televisor y preferimos venderlo, ¿sí? A terminar que debiéndole, porque me dijo, no, ella nos va a buscar y ella va a seguir jodiendo porque ella, mejor dicho. Ah, y esa misma bruja, pues después de que volvimos, yo un día estaba durmiendo y no sé, yo creo que este cuento se lo han contado mucho. Yo estaba durmiendo y yo sentí como que algo se me paró encima, ¿sí? Yo no podía como respirar y moverme. Yo era, ay, jue madre, ya, o sea, y me paré, pero algo súper feo. Y
1: Sí.
0: enseguida vivían otra pareja, ¿sí me hago entender?
1: Sí.
0: Y el muchacho también le pasó lo mismo. Y el apartamento tampoco tenía ventanas. O sea, estaban las ventanas, pero no tenía vidrio. Entonces ahí
1: Y
0: era
1: usted
0: por
1: dice
0: donde
1: que de
0: ingresaba
1: pronto
0: la bruja.
1: pudo haber sido la dueña que estaba, pues, queriendo absorberle la energía a usted.
0: Sí, claro, tripas, porque en realidad eso, o sea, ella vivía eso, si me hago entender, y todo el mundo en el barrio decía, no, que es que doña Liliana, yo no sé si hay un oyente por acá de Villavicencio que sea aquí el barrio Meseta, yo creo que la señora ya vive en España, ella ya vive en España, y los hijos, o sea, es como una maldición porque un hijo de ella, o sea, está en el mundo de la droga, otro está loco, bueno, todos están así como en ese, o sea, mal, ¿sí me entiende?
1: Sí, señor.
0: Es como una maldición que viene, ¿sí me entiende? O sea, eso es una cosa de locos.
1: Bueno, viejo Mauro, desde Villavicencio, muchas gracias ahí por compartirnos su historia de brujas. Vea, nos estamos yendo hoy con toda para las brujas, las brujitas. Vamos con nuestro amigo El Cami, que puede encender su micrófono. El Cami, buenas noches. El Cami.
2: Estás full.
1: Cami, ¿me escucha bien ahí? Cami. Cami. Bueno, nuestro amigo el Cami creo que tiene problemitas ahí de internet. Todo bien, no se preocupe. Cuando tenga ya de pronto, Cami, mejor recepción y esté en un buen punto, me escribe y con gusto yo lo subo. ¿Listo, papá? Vamos con Bolívar. Bolívar Martínez puede encender su micrófono. Buenas noches.
3: Muy buenas noches, Dios me lo bendiga, ¿cómo
1: Muy
3: vamos?
1: bien, amigo. Cuéntenos, ¿desde dónde se conecta?
3: Desde acá, desde Bogotá, Colombia.
1: Perfecto. ¿Qué historia nos quiere compartir esta noche?
3: Pues de hecho, son dos. Cuando yo era niño, resulta y pasa que uno en ese tiempo, yo vivía en Juan Rey, no sé si conocen.
1: Sí, arriba. Sí, señor, arriba detrás del
3: Sí.
1: 20 de julio, creo que es.
3: Y estábamos para arriba, así, para la vieja ruta Villavicencio. Y
1: Correcto, sí,
3: estábamos
1: señor.
3: jugando con mi hermano y nosotros éramos terribles. Pero terribles.
1: Sí.
3: Y nosotros estábamos jugando y eran las 11 de la noche. De un momento pasa un señor con un caballo amarillo, bonito el caballo, y el caballo nos queda mirando y él chilla. A mi hermano y a mí nos dio miedo y mi hermano dijo, entrémonos. Y yo le dije, no, espere, jugamos otro rato. Cuando de un momento a otro llegó un señor y dijo, novio, pero con una voz estremecedoramente, uy, es inexplicable. El hecho es que el hombre nos preguntó por la bestia, dijimos que había cogido para arriba. Luego el caballo vuelve y baja por al pie de nosotros. Y ya esta vez fue más escalofriante, porque el señor llega y dice, acuéstese que se lo van a llevar el diablo. Y nos voltea a mirar y esos ojos eran amarillos, nosotros éramos unos niños en ese entonces. Y después un perro apareció de la nada, nos ladró y chilló detrás de una lata. Y ese fue un susto que jamás en la vida, no sé cómo explicarlo. Y nos dijeron que eso no se les había aparecido el diablo debido a que nosotros éramos muy desobedientes en ese entonces. Y la segunda historia me pasó aquí en la casa en donde vivo. Pues a las 2 de la mañana se prende una torre, una corneta, un equipo de sonido prácticamente, y se prende. Yo me levanté a mirar qué pasó. Pues teníamos un cachorrito aquí, el cachorrito comenzó a ladrar de una manera dura. Y de un momento a otro yo llego y me levanto dormido cuando veo que se prende la torre y hace un sonido como de estéreo. Y en el momento miro y me quedo mirando y miro una sombra, los pies flotaban en el momento y sigo subiendo la mirada y de verdad lo juro por Dios, nunca había visto una calavera tan terrorífica y unos ojos llenos de candela y yo quedé privado. Realmente vi el diablo y ha sido algo real que fue una experiencia realmente tenaz y es algo que, ver el diablo hoy en día es algo diferente porque ya no existen tantas las creencias, ¿no? Pero que hubiese pasado de esa manera fue algo tenaz, fue algo tenaz.
1: Usted dice que vio al diablo y se lo representa como una calavera.
3: Sí, fue algo tenaz porque realmente yo quedé con esto desde un día que me dijeron que marcaran un teléfono. No sé si se acuerda los teléfonos públicos.
1: Sí, los de
3: Bogotá. Me mandaron a marcar. No, esos eran los que habían públicos en las calles. Uh-huh. Me mandaron a marcar los 36, los 37 y los 39. Y yo lo marqué y esa llamada fue una risa realmente muy, muy, muy terrorífica.
1: ¿Usted dice y desde los 36, los 37 y los 39?
3: Sí. Y yo marqué eso en un teléfono de esos de esos que habían en los postes.
1: Sí.
3: Y realmente desde ese tiempo para acá he tenido mucha presentación y manifestación paranormal. Porque me han pasado cosas inexplicables. Oiga, realmente.
1: Oiga, que hacemos el ejercicio a ver a dónde llamamos.
3: Uy, mi hermano, la verdad me da miedo.
1: ¿Por qué le da miedo?
3: No, aquí yo no lo haría. No.
1: Vamos a hacerlo. No. Venga, hagámoslo. ¿Usted vivía en dónde era? En esa época.
3: Yo vivía en Juan Rey.
1: Acá en Bogotá. Listo. 601.
3: Sí, y aquí en Bogotá.
1: 7999.
3: Sí.
1: Listo. Vamos a marcar a ver qué. Espérese, me desconecto acá del TikTok. Un momentico. Espérese un momentico. Me voy a desconectar acá un momentico del TikTok yo para poder marcar. A ver qué nos sale. ¿Quién quita que nos sale, que nos conteste alguien? A los que no saben, vea, ahí estoy marcando el número. Vamos a ver.
3: 3637 3639.
1: Vamos a ver qué nos sale esto.
3: Mi hermano, me hizo dar mucho miedo. Relájese. La verdad que fue una experiencia.
1: Voy a mutearlo un momentico, ¿listo? A ver, voy a mutearlo un momentico y ahorita le digo para que abra el micrófono. Vamos a llamar en vivo. Él dice que le contestó una risa macabra.
2: Entrada, verifícala y marca nuevamente.
1: Nada, no tiene nada. Vamos a marcarlo ahora.

0: Marcación errada.
1: Ninguna de las dos, ni con el 601, que es el indicativo de Bogotá, ni sin el indicativo. Viejo Bolívar, prenda su micrófono.
2: Señor.
1: Ahí marcamos, no pasó nada.
2: Uy, mi hermano, pero en ese tiempo, sí, créeme que sabe que hasta me mordió un perro de una fundación en donde yo asistí a almorzar. Y créeme que ha sido algo tenaz, porque desde ese entonces he tenido mucha manifestación paranormal y me he involucrado con personas que he visto que hacen brujería en la 26, en el cementerio central, que hacen brujería. Es, de hecho, desde ese entonces sé de personas que lo hacen y que realmente perjudican mucho a una persona cuando le hacen eso. Y realmente yo con eso no juego, y desde mucho respeto.
1: Claro, pero siempre es bueno, como las personas acá dicen, por ejemplo, los chicos de TikTok dicen, no, que eso es solamente desde un teléfono público. Teléfono público o teléfono móvil es exactamente lo mismo hoy día. Porque la llamada va a entrar exactamente al mismo número. Lo único que nos ha cambiado a nosotros en estos últimos años es el indicativo, que tenemos que adicionarle para Bogotá, por ejemplo, el 601. Pero de resto es exactamente lo mismo. Usted cuando llama, por ejemplo, a un teléfono fijo, usted pone el 601 y marca el teléfono. Y listo. Exactamente lo mismo.
2: Y yo en ese entonces lo hice, hermano, y créeme que... Se lo digo hoy en día, que tengo 42 años de edad, me arrepiento de haber hecho esa llamada, porque realmente desde ese día yo quedé con... pasan cosas paranormales a mi alrededor. Desde ese día soy una persona hecha y derecha, con criterio, carácter y personalidad. Y lo digo, que las personas que creen que esto es un juego, realmente no lo es. Y desde ese entonces, por ejemplo, cuando se me presentó aquí en la casa, que la torre estaba conectada, ¿quién la iba a prender? Simplemente el perrito comenzó a ladrar y se prendió, y vi la calavera con los ojos candela, le echaban los ojos candela, y yo quedé privado en la puerta de la habitación, quedé privado, lloré de la misma impresión, y fue algo realmente tenaz.
1: Bueno, nuestro amigo Bolívar, muchísimas gracias por compartir esa vivencia, ¿no? Es una vivencia personal que le pasó a él con el tema. Él dice que para él es el diablo. Para otras personas será la Santa Muerte. Para otras personas será, no sé, una entidad. Cada persona y cada uno de ustedes saca su propia conclusión de todos estos casos, de todas estas historias que nuestros amigos... se conectan para compartirlas, que aquí es el espacio donde usted puede compartirlas sin problema alguno. Aquí no lo vamos a juzgar, aquí vamos a tratar de hallarle una explicación, y aparte de hallarle una explicación, usted también puede sacar su propio final a toda esta historia, de qué pudo haber sido eso que se le apareció o que usted pudo ver en su momento. ¿Podemos subir a algún otro amigo que quiera compartir una historia en esta noche? Vamos a ver si nuestro amigo Camilo Maca puede y logra conectarse. Recuerde tener buen internet, recuerde tener una muy... tener la cuenta pública. Upa, upa, upa, upa, mi hermano. Camilo. Camilito está enrumbado el hombre. Entonces no creo que pueda y que quiera conectarse. Bueno, vamos a una pequeña pausa y ya regresamos con más historias. Si usted tiene su historia, puede conectarse a través de nuestro TikTok en @lamegacolombia, y ahí puede subirse y decirnos, oiga, tengo una historia que me pasó. Vi ovnis, vi un duende, conocí una bruja, me hicieron un amarre alguna vez, a mí me sanó José Gregorio Hernández. Todas esas historias acá se las recibimos y los escuchamos, porque son unas historias muy buenas, y si a usted la pasó, a otra persona de pronto también pudo haber pasado y no se atreve a contarla, tal vez por pena, tal vez por miedo, que le digan loco. No, aquí somos locos. Arrime para acá y nos cuenta su historia. Ya regresamos.

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0: pues el cartel paranormal de este domingo, hoy 4 de octubre. A todos ustedes, muchas gracias por estar ahí siempre conectados, a siempre estar ahí pendientes de este cartel paranormal, de estas historias. Hoy son 5 horitas de historias. De pronto por ahí se puede llegar a subir algún invitado, pero pues ya les estaré contando previamente quién será nuestro de pronto invitado y de qué tema hablará en el espacio, pero es recurrente. Hoy vamos con historias para los oyentes. De pronto durante la semana no alcanza usted a clasificar para que cuente su historia, pues tiene este espacio para que usted venga, arrime y pueda contar y compartirnos su historia sin problema alguno. Ya tenemos acá a ver al Cami, a ver si ya la logró. Viejo Cami, ¿cómo está?
1: Hola Pulpo, ¿cómo está? Muy buenas noches, Dios bendiga.
0: Ahora sí lo escuchamos bien, ¿desde dónde se conecta?
1: Del Espinal, Tolima.
0: Perfecto, mi hermano. ¿Qué historia nos quiere compartir?
1: Uy, tengo bastante, Pulpo, bastante.
0: Cójase una fuerte que la haya pasado.
1: Pues una fuerte que me haya pasado fue prestando servicio militar.
0: Cuente.
1: Una vez tuvimos un movimiento, veníamos saliendo de Tolemaida, pero por la parte de atrás, uh-huh, hacia el lado de Pueblo Nuevo, uh-huh, y íbamos pasando por una casa. Eso era como una montaña, ¿sí?
0: Sí.
1: Y íbamos pasando por una casa, y esa casa típica, las abandonadas, uh-huh, ya cruzamos la cerca bien, a como a 20, 30 metros comencé a sentir un presentimiento, todo raro, pero yo no le presté atención, nada de eso. Seguimos, cruzamos una acequia, una quebrada, y ahí salimos a la carretera que nos indicaba Pueblo Nuevo, Nilo, Cundinamarca. Y ese día yo iba, no era entre ni los primeros ni los últimos, detrás mío iban como 4 compañeros más, y en una de esas yo iba caminando normal. Y en un espacio como de descanso, porque pues ya llevábamos prácticamente como 4 o 5 horas caminando, yo paré a descansar, pero no, el descanso de uno no era sentarse, sino parado, se agachaba, se doblaba uno con el equipo y todo eso, con el peso, y descansaba por ahí unos tipo 2-3 minuticos. Yo ese día, sí, con el reflejo, vi un bulto al lado, ya yendo a lo paranormal, pero sin embargo yo no le presté atención y seguí avanzando, y yo se escuchaba como en palo, como sonaba cuando cruzaban algo que se le daba por cruzar por en palo, pero nada que ver de Dios sentir. Pero en el momento, ya cuando llegamos a Pueblo Nuevo, que llegamos ya terminando porque ese era el punto donde teníamos que llegar, me dice un compañero, el que iba atrás, me dice el apellido mío, Villanueva. Usted no pilló lo que, o sea, hablándolo el dialecto de uno, usted no pilló lo que iba al lado suyo. Y dije, marica, pues yo sí sentí como un bulto al lado mío y como algo así que iba en palo, pero más sin embargo yo no. Marica, desde que nosotros salimos, ya que pasamos a casa, recuerdo, y le decía, de ahí se nos pegó una bruja, porque yo la veía, iba viéndola, o sea, ella iba al lado suyo, porque iba con usted, y desde ahí esa señora, bueno, como le queramos decir, se le pegó, fue al lado suyo, allá donde usted descansó, que paró tantico. Ahí se le hizo al lado. Lo de marica, pues yo sí pillé el bulto, pero más sin embargo, nada que ver. Bueno, llegamos a Pueblo Nuevo, nos organizamos, donde nos teníamos que cambuchar y todo eso. Y ese día, toda la santa noche, fue esa señora molestando a los centinelas. Se hizo en un lugar específico que fue un palo de caucho. No sé si usted entenderá, pues, sabrá cuáles son los palos de caucho.
0: Sí, señor.
1: Que botan unas pepitas pequeñas. Y correcto. Ese día yo me levanté como a las 2, 3 de la mañana a orinar. cuando veía yo el centinela, no, marica, usted viera que hay una bruja que chimbié, tírenos pepas, pero bien en la cabeza le mandaba las pepas, bien, como con puntería. Y eso, no, eso me da escalofrío. Bueno, eso, todos los que estuvieron ahí pasaron reporte de la bruja. Desde ahí, eso fue una. Y otra vez, ya hablándolo más ligero, eso ya fue como más joven. Una vez me dejaron cuidando un niño, un bebé. Como se dicen nuestros abuelos, que a veces las brujas van detrás de los niños. Me dejaron cuidando un niño. Ese día, bueno, se fue, o sea, la amiga de una hermana, cuidando al niño. Y como tipo 2, 1 de la mañana, como si algo me levantara, el presentimiento. Abrí los ojos cuando desde el techo, porque pues son techos de zinc donde yo vivo, cruzaba de un lado para otro caminando, pero el caminado se sentía como los pasos de dos pies. No eran gatos, porque pues uno identifica las pisadas. Gatos escuchan pasos de 4. Y llegaba a un extremo y volaba al otro extremo. Cuando llegaba al otro extremo, pasaba caminando. Bien, y volvía otra vez, cruzaba al otro lado. Entonces, yo ese día cuando me levanté, claro, yo prestándole atención a eso, vuelto yo a mirar al niño. Y el niño hizo como una actitud como de pujo y a la misma vez llorar. Y comencé yo a orar. Cuando se fue, cuando se levantó el niño y el niño pegó el chillido. Comencé yo a acariciarlo, bueno, llegó el momento que lo calmé. Y bueno, se quedó dormido. La tercera ya para terminar. Una vez en ese entonces, eso fue hace unos 9 años, 10 años, yo estaba en una situación de pues que consumía Mariana, uh-huh. Hablándolo así para no ir a. Y una vez nos fuimos a la salida del pueblo con un amigo. Ella nos sentamos en un puentecito, una canalcita ahí, hable los dos, en lo oscuro, como a las 8 de la noche. Y al frente de nosotros habían dos bultos al frente. Nosotros pensamos que eran chulos, o sea, gallinazos. Y ese día nosotros, hable, al último yo le dije, al chino, el pelado, le dije, hey, marica, abrámonos ya, porque pues siento como el ambiente pesado, yo no sé, me dio intranquilidad. Dijo, sí o no, apenas que él le dio la vuelta a la moto, yo también le estaba dando la vuelta a la moto, cuando abrió ellos, o sea, ¿cómo le digo? Una de ellas soltó la carcajada y yo le quedé prestando atención al sonido, y yo pensaba que era sonido de un pájaro. No, cuando soltó bien la carcajada, como esas risas de brujas como salen las películas, pero bien. Y después una cogió por un lado de la carretera y la otra cogió por el lado del lote que se había en ese entonces, habían sembrado arroz, pero bien, pero eran unas alas inmensa, pero de verle el rostro, de que mirar la figura completa, de que era específicamente, eso ser mentiroso porque no la hay, pero sí vi un bulto, o sea, cuando abrieron y se fueron de esa forma, aletearon 2 veces y se fueron como planeando, uno por un lado y la otra por el otro lado. ¿Sí me entiende? Eso me pasó, esa fue de una de las tantas. También he visto a San Gregorio, una vez una situación de que me pasó con mi mamá. Como pues yo soy uno pues creyente de la Santa Muerte, una vez trabajando le hice una promesa, pero bueno, la Santa Muerte no, ya no es mala como la indican otras personas.
0: Sí, muchas personas, como, bueno, muchas personas piensan y dicen eso, ¿no? Atestiguan que sí. La Santa Muerte viene siendo como un santo. Yo nosotros
1: un ángel.
0: En alguna ocasión tuvimos la oportunidad de entrevistar a un chico que él decía que él era fiel devoto a la Santa Muerte, él vivía en Cartagena. Un saludo para él, que sé que nos escucha. Y él decía, mire, yo tengo mi altar en mi apartamento. Yo estaba en una situación bastante delicada, bastante fuerte, y me encomendé a la Santa Muerte para salir de todo lo que yo tenía, de todos los problemas, de todas las cosas, las preocupaciones, las dolencias, enfermedades, en fin, crisis que tenía, tanto familiares como económicas. Y él logró, digamos, lo que salir de todo este tipo de cosas gracias a la Santa Muerte. Porque dicen que la Santa Muerte ayuda mucho, es más o menos un aliado que tienen también con las ánimas benditas, ¿no? Entonces, ese es un tema que realmente pues, es bastante interesante que pasa con este tipo de entidades, ¿no? Yo digo algo, yo he hecho el ejercicio, puedo dar acá fe con ustedes, yo he hecho el ejercicio de pedirle a las ánimas benditas. Y de hecho el ejercicio no una, ni dos, ni tres, lo he pedido con mucha fe, con mucha devoción, como lo dicen que hay que hacerlo, y hasta el momento no ha pasado nada. Doy mi testimonio. Yo no estoy diciendo absolutamente nada. Cada persona saca y da testimonio de lo que estas entidades pueden llegar a ofrecer, a dar, si cumplieron o no cumplieron, en fin, no lo sé. Pero según lo que mi creencia y lo que yo he hecho, a mí no me ha pasado nada y no me han cumplido absolutamente nada de lo que he pedido. He pedido solamente una cosa, no me ha cumplido. Entonces, pues, cada persona como que, no sé, lo he intencionado de una manera con mucha fe y no ha sucedido nada hasta el día de hoy. Entonces, pues, si alguien quiere de pronto contarnos su experiencia con estas entidades, bienvenido, y me cuenta a ver qué pasó. Eso es importante. Acá tengo a un amigo, pero no tiene el nombre, tiene una X, no sé cómo decirle, que puede encender su micrófono, que tiene como...
2: Hola, buenas noches,
0: señorita. Buenas noches, ¿desde dónde se conecta?
2: Desde Cali, Colombia.
0: Bueno, bienvenida, ya va a empezar el partidito del América. Bienvenida, ¿qué historia nos quiere compartir esta noche?
2: No, pues yo la verdad, yo antes era escéptica ante todo este tipo de cosas, pero a mí me hicieron creer a las malas.
0: ¿Y qué dice que a las malas?
2: Porque yo estoy en ese momento luchando contra un muerto que me pegaron.
0: ¿Cómo así? ¿Por qué dice que un muerto que le pegaron?
2: Pues literalmente, o sea, no sé, vendieron mi nombre, no sé, le pagaron a un brujo, una venezolana me hizo una brujería muy, muy fuerte por el papá de mi hijo. Bueno, la envidia, usted sabe que eso es horrible. Y pues la vieja me mandó, pues ella es de la religión Orula, no sé si la han escuchado.
0: Sí, señora.
2: Yo la verdad, yo soy creyente en Dios. Yo respeto obviamente todo, porque yo soy muy de mente abierta, pues yo creo en Dios ante todas las cosas. Y Él es el que me sacó a mí de todo. Pero bueno, la cuestión es que, pues bueno, al principio yo me estaba quedando loca. Yo soy muy bonita, por decirlo así, yo me considero muy linda y tengo un alma muy bonita, y yo creo que he tenido demasiados ataques, no solamente energéticos sino también físicos, porque me han tratado de matar, he tenido violaciones, yo perdí un hijo, he perdido dos novios y apenas tengo 25 años, y ha sido como un camino muy difícil de afrontar. Y yo la verdad, pues a mí me gusta estudiar mucho, ¿no? Y yo estudio, y pues la verdad el universo es muy grande y todo eso. Y la cuestión es que la vieja me estaba enloqueciendo, sí me entiendo, por decirlo así, me estaba enloqueciendo. Yo me metí a estudiar y yo estaba estudiando misticismo, estaba estudiando numerología, bueno, todo ese tipo de cosas. Yo tengo un don de que pues puedo ver a las energías de las personas. Y pues así mismo tengo ataques, voy caminando en la calle con mi buena vibra, porque yo siempre voy con mi buena energía, y de un momento a otro se me burlan, me jalan el pelo. La última vez, tengo una vecinita que se enamoró de mi hijo, yo tengo un hijo también de un añito, y ha sido como un camino súper feo, porque después de la brujería que me hizo esa vieja, a mí me atacan demasiado. Esa vecinita que se está enamorando de mi hijo resultó siendo brujita. Y pues me lanzó no sé cómo le explico. Me lanzó una maldición a mi casa, y mi hijo y yo duramos como que 5 meses con ácaros, pesadillas, nos levantamos a las 3 de la mañana desesperados. O sea, ha sido una guerra espiritual súper fuerte. Y como
0: Oiga,
2: yo.
0: señorita, le quiero preguntar algo antes de que continúe con su narración y con su vivencia. ¿Ustedes no han ido de pronto al psicólogo, al médico? A ver si de pronto de verdad puede hacer algún problema que tengan físico
2: sí, claro.
0: o psicológico, pues eso es normal.
2: Sí, claro que sí, no, yo lo he hecho, la verdad, yo incluso al principio porque yo ando con esta brujería, pues aunque yo ya dije que yo ya me estoy limpiando y todo eso, yo ya estoy sana en el nombre de Cristo. Yo llevo 5 años con esto, 5 años donde mi cabello no me crece, 5 años donde las uñas me caen, amanezco con morados en los sueños, son unos sueños muy pesados y bueno, y como te digo, o sea, yo me estaba quedando loca, pero mi locura era porque yo sentía muchas malas energías, mi casa mantenía contaminada de bichos, bueno, a mí me pasó demasiadas cosas y a mí me daban crisis de ansiedad. ¿Pero por qué era? Porque ese muertico que me puso la venezolana se me metía, ¿sí me entiende? Entonces, y como yo en entonces consumía, entonces ese muerto se me metía y me hacía apuñalarme. Yo una vez me apuñalé un brazo, una vez, esa misma vez yo cogí y partí un espejo y pum, me apuñalé un brazo y luego me iba a apuñalar el cuello, pero Dios es muy grande. Y no sé, algo en mi mamá, o sea, como yo iba al lado de mi mamá escuchó los gritos y ella entró y ella me vio y yo, Dios me detuvo porque yo me iba a tirar ahí al cuello, ¿sí me entiende? Ese demonio se me metía y me ha intentado matar varias veces. Y yo fui al psicólogo, yo estuve en casa de reposo como 15 días. No, a mí me tildaron de loca en mi barrio, todo el mundo, no, está hijo de puta, está loca, que yo no hay que tome las pastillas, que yo no hay que, pero nadie sabía que lo que yo estaba sintiendo era desesperación, ansiedad, ataques energéticos, ataques económicos, porque no solamente me puso un muerto, me cerró los caminos, me está dejando calva. En las noches se me subían incubos, mantenía con la energía sexual bajita porque me la robaban al 100. Y yo fui obviamente al psicólogo, pero no me dijeron nada, me decían que yo tenía ansiedad y depresión, me diagnosticaron eso. Más nada, ni trastornos, ni nada de eso. Yo en este momento pues tengo 25 años y soy madre soltera. O sea, yo estoy, o sea, si me entiendes, yo soy una persona cuerda. Pero sí, la gente por sí son escépticos. Y han sido ataques donde yo me pongo a escribir en notas. Por ejemplo, digo, ay, se me entró una idea de la nada. Una luz, estoy haciendo algo y digo, ay, me dieron ganas de escribir. Y hoy me siento a escribir y termino haciendo es que una carta de suicidio. Y que hay, dejarlo como un legado para mis hijos. Y cuando ya termino la cartica, punto, y le pongo punto final, el cuerpo, una vez, eso me pasó una vez, el cuerpo me comenzó a entumecer, todo el cuerpo, o sea, de pies a cabeza. Y yo decía, Dios mío, pero yo estaba así como ida, ¿sí me entiende? Yo estaba ahí en mi mundo. Cuando de un momento a otro yo decía, pero ¿por qué me estoy entiesando? Cuando comencé a respirar y comencé a orar y se me olvidaban las oraciones y yo, güey, puta, ¿cómo me van a olvidar las oraciones? Un Padre Nuestro. ¿Y qué pasó? Se me trababa la lengua, no podía. Entonces yo comencé a llamar al Espíritu Santo. Yo decía, Espíritu Santo, Espíritu Santo, ayúdame. Y entonces él vino. Yo lo describo así porque para mí fue, yo lo sentí así. Él vino y él me tranquilizó. Y cuando yo me tranquilicé, yo me paré, cogí la Biblia y comencé a leer el Salmo 91. Cuando lo comencé a leer, como yo así mismo veo pues la energía de las personas, yo tengo una voz y tengo una intención muy fuerte. Entonces cuando yo estaba orando el Salmo 91, yo sentía como los pelos de mi cuerpo, o sea, se me ponían así de gallina y los oídos se me ponían así como que di, y yo sentía una presión y tenía la cabeza así como en candela y fue súper fuerte. Cuando miré el ventilador, ese hijo de puta estalló. Y yo, ay, Diosito, y yo me puse la chancla y yo salí muerta del miedo de ese apartamento. Y yo salí llorando y yo fui a buscar a mi mamá y mamá y mi hija se me está enloqueciendo. Y yo le decía, mami, se explotó. Y yo tenía tanto miedo, tanto miedo. Y bueno, y ese mismo mes hubo otro ataque donde yo a las 3 de la mañana, de la tarde, esos sueños pesados que uno tiene, pero que son pesados, que uno se quiere levantar y uno no puede. Bueno, de esos, que yo me metí un almuerzo y como a las 3 de la tarde me fui a dormir. Y estaba durmiendo y en medio del sueño vi una entidad, me dio parálisis de sueño. O sea, estaba durmiendo y pum, y me levanté, pero no me podía mover, lógicamente, como todo mundo, uno no se puede mover y uno grita y nadie lo escucha. Y yo, ay, Dios mío, ¿qué es esto? Y yo estaba así dormida, pues físicamente, pero despierta espiritualmente. Y a mi habitación entró una entidad con pies altos, súper flaca, y él dio 3 pasos y se paró al lado de mi cama y comenzó, que es que, a suspirarme el alma. Y yo decía, ay, Dios mío, y yo me quería levantar, y yo en el, o sea, yo sabía que yo estaba teniendo un ataque, y yo en el mundo, yo estaba tratando de levantarme, y yo cerraba y abría los ojos, y yo cerraba y abría los ojos, pero yo no me podía levantar. Y luego el ente me volvió y me hizo, y a mí me dolía, y yo sentía como cuando uno está en una montaña rusa y uno siente ese vacío, pero eso a mí me dolía. Y a la tercera vez que me succionó, me soltó. Cuando me soltó, yo abrí los ojos y pues claro, yo ya había cerrado y abierto, yo no sé, eso es como una ilusión óptica. Cuando los abrí del todo, vi a la persona que me estaba haciendo la brujería, o sea, la muchacha, la venezolana, ya alta, flaca, y ella se estaba sentando en un escritorio. Y ella se puso las uñas así, porque yo creo que ella roba energía, porque tiene unas uñas muy largas y tiene un cabello súper largo, la venezolana. Y pues es iniciada en la religión de Orula, porque yo ya lo estudié y todo. Yo respeto pues todo, pero así como la religión de Orula se presenta para buenas cosas, se presenta también para malas cosas.
0: Oiga, le quería preguntar algo, señorita.
2: Dime.
0: Esos ataques que le hacían a usted, supuestamente de brujería, ¿se los hacían en ciertos horarios o no importaba?
2: Sí, pues la mayoría de tiempo era en las tardes o en las noches.
0: Sí, tardes o
2: bueno,
0: noches.
2: En las madrugadas, ajá, en las tardes o en las madrugadas. Pero la tarde siempre era como tipo 3, 2 de la tarde, como la hora boba.
0: Sí.
2: Donde todo mundo se acuesta a dormir, donde la pereza abunda, donde todo mundo se relaja, ¿sí me entiende? Donde suceden muchas cosas.
0: Oiga, ¿y usted cómo se enteró? ¿Por qué supo que era esa persona la que le estaba haciendo esa brujería?
2: Porque, pues yo digo que Dios me lo reveló, porque yo estaba tratando de levantarme de una parálisis de sueño después de que ese ente me hubiera succionado el alma. Uh-huh. Y yo abrí, bueno, y yo estaba peleando físicamente por levantarme, y yo cerraba y abría los ojos durísimo, así como cuando uno está poseído y uno trata. Sí. Así cuando pum, los pude abrir del todo, yo vi la silueta de esa persona. O sea, yo no le vi rostro, yo no le vi nada, porque es que el mundo espiritual solo se ven siluetas. Uh-huh. Y ella, yo le vi la silueta de ella, ella es flaca, alta, pelilarga, y ella se estaba poniendo el cabello, y yo dije, Tania, uy, está mucha perra.
0: Oiga, venga, le pregunto antes de que continúe rápidamente para ir concluyendo.
2: Dime.
0: ¿No sería de pronto un sueño que usted tuvo y a lo mejor pues se soñó con esa persona y la señaló por eso?
2: No, amor, yo fui, a mí lamentablemente, bueno, después de todo eso, como te digo, o sea, mi economía o sea, estaba en el piso, mi cabello todo el tiempo se me caía, y a mí una vez, yo tengo un amigo que es un morochito, y las personas a veces tienen dones y no lo saben, porque todos tenemos dones, pero hay muchas personas que no lo ignoran, ¿sí me entiende? Pero todos tenemos la capacidad de ser personas o seres muy importantes a nivel espiritual, pero todos estábamos dormidos. Pero hay personas que están despiertas, y yo tengo la cualidad más bonita de cruzarme con seres espirituales, y ese morocho me comenzó a decir, póngale cuidado a la vida, que usted no está sola, vaya, revísese. Y yo le decía, ay, Kevin, no me asuste. Y ese fue el que me comenzó a implantar la semillita. Yo dije, ve, ¿será que todo? Esto no es casualidad, nada es casualidad en el mundo. Sí, las personas que estudian metafísica o física cuántica se pueden dar cuenta de que nada es casualidad, de que todo es viene pues de una red neurológica y bueno, energías y guerras espirituales. Pero bueno, la cuestión es que mi amiguito me dijo eso y luego una señora también me dijo que sentía una entidad, me dijo, tengo mucha sed cuando me paro al lado suyo. Y yo le dije, ¿por qué? Me dijo, no, me dijo, usted tiene algo de tierra, le recomiendo que tome mucha agua y esté hidratada. Y yo, y entonces, bueno, a mí me entró la espinita y pues yo tengo una amiguita y ella me llevó a consultar a una tabaquera. Y yo fui y la consulté, aunque yo ya le pedí a Dios perdón por eso. Pero yo fui y la consulté y la señora me dijo que sí, que efectivamente yo tenía un trabajo muy grande. Me dijeron, a usted no la querían matar, a usted la querían ver mal, la querían ver sufriendo, a usted la querían ver loca, que la gente pensara que usted estaba loca. Y yo, ay, chava, ¿cómo así? Y me dijo, sí, señorita, ¿qué aparece? Y yo le dije, ay, ¿cómo así? Y me dijo, aparte de eso, usted tiene una entidad al lado izquierdo. Y es verdad, yo mantengo con un dolor aquí. Yo me doy cuenta cuando él está presente. Porque a mí de una se me comienza en el lado izquierdo del hombro, me comienza a doler y a arder. Y comienzo con pensamientos intrusivos, como tipo que yo estoy, o sea, yo soy una persona que yo sé cuáles son mis principios, mis morales, mis límites, y yo sé qué cosas no haría. Y comienzo de la nada a pensar huevonadas. Entonces yo digo, ay, no, aquí algo raro. Y entonces comienzo yo a hacerme limpias, comienzo yo a vibrar bien y todo eso, pero sí, chava me dijo eso, me dijo lo mismo, me dijo que esa persona me quería enloquecer y que me había y me tenían atada de pies y manos. Y yo, ay, ¿cómo así? Me dijo, sí, para que le fuera mal en el amor, en el dinero, en todo. Y yo, ay, no, me dijo, usted antes no la enloquecieron porque usted no se dejó. Y yo, ay, no, y me tocó literalmente ponerme, hacerme limpias, estar orando. Y no, mejor dicho, una cuestión súper delicada.
0: Bueno, pues a nuestra oyente la X, porque no sabemos realmente cómo se llamaba. Muchas gracias desde la ciudad de Cali. Cada persona, y lo hemos de pronto puesto en discusión y sobre la mesa, lo hemos puesto acá,

0: Perfecto, pero me dice a qué vine. Si después de que le diga realmente a qué vino, por qué persona y por qué es la consulta, y si le dice y si realmente acierta en su predicción, ahí sí ya dice uno, bueno, le voy creyendo, vamos con esta. Pero ahorita es difícil creerle a una persona de esas porque realmente todos, la gran mayoría son como charlatanes, que tiran a ver, a adivinar, a ver qué ligan y qué le pega y... De ahí se van pegando y se van abriendo camino solos. Son unos grandes oradores, llamémoslo así. Y unas personas que piensan de una manera rápida e inteligente. Entonces, pues, es complicado realmente creer o no. Pitbull, buenas noches. Puede encender su micrófono.
1: Buenas noches, ¿cómo vamos?
0: Muy bien, ¿desde dónde se comunica?
1: En este momento desde Acacías, Meta.
0: Perfecto, mi hermano, desde Acacías. ¿Qué historia nos quiere compartir esta noche?
1: Bueno, o sea, esta historia... Me sucedió en casa de mis padres, cuando eso fue en Barranca Bermeja, cuando yo hacía mototaxismo, uno decía el Jack Sparrow de la moto. Uh-huh. Entonces llegué a casa como tipo 11 de la noche, más o menos. Uh-huh. Mi pareja estaba esperándome en la habitación. Uh-huh. Yo, la cama estaba pegada a, bueno, teníamos un dentro de la casa un apartamentico, entonces yo tenía mi entrada independiente y la cama donde me quedaba estaba pegada a una puerta que da a la sala, a la casa de mis papás. Entonces ya yo me estaba disponiendo, quitándome la ropa todo el día de estar trabajando, cuando yo me siento en la cama, pero me quedaba tan pegada a la puertica, sentí que me golpearon prácticamente en la cara, pam, pam, pam, pam. Yo pensé que era mi mamá. Yo le dije, mamá, ya salgo. Cuando otra vez, pum, volvieron a golpear, yo dije, mamá, ya salgo. A lo que abro la puerta, prenden y apagan la luz de la cocina. Y yo, bueno, mi mamá, ¿por qué prendí la luz? Y, o sea, me toca y se va a esconder. Cuando yo voy a prender la luz de la cocina, oh, sorpresa, que la habitación de mis papás estaba cerrado. Yo me extrañé, yo, pero ¿qué pasó acá? Entonces yo comencé a golpearle a mi mamá, papá, abran, abran, no abrían. Entonces me desesperé, comencé a golpear la puerta más duro, inclusive hasta doblé la hoja, uh-huh. Y ahí sí ya mi mamá se levanta. Y yo le digo, mamá, ¿usted para qué me toca? Cierra la puerta, apaga la luz, cierra la puerta y no me abre. Y dice, no, mijo, yo me acabo de levantar usted con todo el escándalo que estaba haciendo. Ya son unas personas de mayores de edad, pues obviamente con cualquier ruido yo se despierto. Entonces yo decía, no, pero ¿qué pasó? Entonces yo, papá, entre mi mamá y yo despertando a mi papá, duramos como un minuto. El señor estaba totalmente privado, no se podía levantar de la cama. Cuando ya reaccionó, yo le dije, papá, ¿por qué? ¿Qué pasó? ¿Qué tiene miedo? No, estaba dormido, no sentí nada. Yo, bueno, dije yo, echándome a reír, dije, mamá, pues me asustaron. Dije yo, me asustaron, entonces me devuelvo, porque estaba realmente cansado, me devuelvo para la habitación. Y nosotros teníamos un perro salchicha y el perrito estaba acostado en una mecedora. Y yo dije las palabras, no joda, se mete el diablo acá y el perro no hace nada. Y yo volteo la mecedora así como para que el perro se levantara, sí, no, el perro estaba totalmente privado, cayó privado, como muerto a la mitad de la sala. Y claro, ya yo me quedé asustado porque dije, no, pues mis papás privados, el perro privado, esa entidad tiene que estar por acá todavía. Entonces el perrito, bueno, ya dice, cuando ya el perro cayó, se levantó, yo traté de controlarme, no dije nada del susto. Bueno, voy entrando a la habitación. Cuando entro en la habitación, mi esposa me pregunta, ¿por qué estaba llorando su mamá? Y yo, no, yo me quedé más asombrado porque no, en ningún momento mi mamá estaba llorando. Pero cuando usted sale de acá, inmediatamente usted sale, hay una persona parada detrás de la puerta llorando. Yo la escuché y yo le dije, no, pues yo, ¿cómo así? Claro, ahí sí ya nos asustábamos, le conté la historia y nada, pues esa noche no se pudo dormir tranquilo, pero eso fue lo que nos pasó.
0: Bueno, muchas gracias a usted, mi hermano, por conectarse y por compartirnos esa historia en esta noche de Cartel Paranormal de la Mega.

0: Un saludo muy especial para todos los oyentes y seguidores del Cartel de la Mega. Real de 14 en San Luis de Potosí, México, es un pueblo clavado entre las montañas desérticas, donde el silencio tiene peso y las sombras se alargan como dedos acusadores. Ahí vive Emilio, un hombre que hace 3 años no conoce el descanso. Todo comenzó una madrugada de lluvia. Emilio despertó sobresaltado. Fue por el timbre de su teléfono fijo, ese viejo aparato de disco que heredó de sus padres. Al descolgarlo, escuchó algo que le heló la sangre. No, mejor dicho, algo que le heló el alma. La llamada decía:
1: Emilio, soy Sara. No salgas hoy. El camino está cerrado. Caerá una piedra enorme.
0: Emilio dejó el auricular con manos temblorosas. Sara, su hermana Sara, la misma que había partido de este mundo 3 años atrás en un accidente en la mina de la Concepción. La misma a quien él no pudo despedir porque estaba trabajando en la ciudad. Aquella mañana, desobedeciendo el llamado fantasmal, Emilio tomó su camioneta. Pero a medio camino, justo donde el cerro se estrella contra el cielo, una roca de tamaño de una casa se desplomó frente a él. Si hubiera salido 10 minutos antes, ahora sería polvo entre el polvo. Desde entonces, las llamadas se repiten siempre a las 3:33 de la madrugada. La voz de Sara, con esa estática que parece provenir de otro mundo, le advierte:
1: Emilio, no vayas a la plaza hoy. Habrá un incendio en el puesto de Doña Cata. Emilio, no tomes el bus de las 6. Los frenos fallarán. Emilio, tu hijo juega cerca del pozo. Atiéndelo.
0: Y cada advertencia se cumple. Todo con una precisión que aterra más que los mismos desastres. Anoche, Emilio estaba en su cocina, mirando el teléfono como quien mira un animal peligroso. Sabía que iba a sonar, porque este siempre suena. Y cuando ocurrió, al descolgar, no escuchó la voz de Sara. Escuchó algo peor: el silencio. Y luego, un llanto. Un llanto que él reconocía, porque era el suyo propio, pero grabado, distorsionado, como si viniera de una grabación hecha en su propia tumba.
1: Emilio, ya no puedo advertirte más. Ahora debo advertirte a ti desde adentro.
0: Emilio miró sus manos, vio el teléfono, vio su reflejo en la ventana oscura y entonces comprendió todo. Esta mañana los vecinos encontraron a Emilio sentado en su mecedora. El teléfono estaba descolgado y en el auricular se escuchaba una voz. Voz que llamaba a su propio nombre. Porque Sara no llama desde el más allá. Sara llama desde el más acá. ¿Y quién les dice que cuando ustedes escuchen su teléfono sonar esta noche, no van a ser ustedes mismos queriéndose advertir de algo que va a pasar? Desde la ciudad de Medellín, para el Cartel de la Mega, yo soy Dani Murillo. Recuerden que me pueden seguir en mi canal de YouTube como Contador de Historias Med. También lo pueden hacer a través de mi perfil de TikTok. A todos les deseo
1: feliz y dulce noche.

0: Ahí estaba nuestro amigo Dani Murillo, que nos envía unas historias bien chéveres. Sí, estaba acá tratando de corregir un poco el tema de la señal de TikTok, que no sé qué está pasando. Pues acá, por ejemplo, a nuestros amigos de TikTok los tengo muy bien. Pero sí hay cierto problemilla, la verdad es esa. Sí hay cierto problemilla en TikTok. No sé por qué. No hemos descubierto todavía por qué razón está molestando. Pero pues ahí tratamos como de corregirles y de llevarles poco a poco la señal aquí con la buena energía, sacando a los chukis que se meten a internet. Sí, la señal está paranormal. Sí, eso viene pasando, realmente no hemos podido saber por qué. Sí, la señal no puede ser, porque si fuese la señal, no estaría ni siquiera, no podría ni siquiera conectarme con ustedes, sinceramente. No habría internet. Así de claro es. Entonces, pues nada, creo que ya está un poco más estable, ¿cierto? Ahí mis amigos de TikTok, ¿nos escuchan bien? Listo, perfecto, listo. Sí, ya toca hacerle limpieza al estudio. Hay que hacerle limpieza al estudio porque realmente aquí nos lo han dejado lleno de chukis. Lleno de chukis. Bueno, tengo acá a Nicole. Nicole, puede encender su micrófono. Buenas noches.
1: Buenas noches, ¿me escuchas?
0: Muy bien, Nicole. ¿Desde dónde se comunica?
1: Desde aquí de Bogotá.
0: Bienvenida. ¿Qué historia nos tiene para compartir hoy?
1: Bueno, quería compartirte dos, si se puede. Una claro que sí. Me pasó a mi familia y una que me pasó a mí. Claro. Bueno, yo realmente siempre he tenido mucha predisposición para esas cosas como de lo paranormal, de las energías. Sufrí mucho de parálisis del sueño desde muy pequeña y es como en general familiar. La primera es de mi abuelita. Ella, cuando era muy pequeña, ella vivía en Flandes con sus hermanos, como siempre, pues una familia muy numerosa. La mamá de ella, pues, enferma y va al hospital. Cuando ella va al hospital, realmente pues ella fallece, pero el papá de mi abuelita prefiere como no decirle nada a los niños, porque pues era hace mucho tiempo. Mi abuelita falleció de 98 años este año, entonces realmente pues eso fue hace muchísimo tiempo. Entonces él creía que de pronto al contarles ellos no se iban a sentir bien. Bueno, él prefirió como dejarlo todo en silencio y enterró a mi abuelita, a la mamá de mi abuelita, pues sin decir nada. Lo que sucede es que él ya se ve pues ahogado con la situación de cuidar los niños, porque eran como 7. Entonces él le pide a una vecina que le ayude a cuidarlos todos los días, y ellos pues ya estaban acostumbrados a que ella los cuidara, porque la mamá de mi abuelita estuvo enferma mucho tiempo. Sin embargo, de un tiempo, ponle que a las 2 semanas que fallece la mamá de mi abuelita, mi abuelito comienza a notar algo muy raro, y es que cuando él llega a la casa encuentra a mi abuelita y con sus hermanitos todos muy bien arreglados, todos muy bien vestidos, como todo muy normal, ¿sí? Como realmente algo poco común, porque si bien la vecina le ayudaba como con lo mínimo, igual eso allá, eso fue en Flandes, pues eso realmente eran casas de lata, todo como muy humilde, entonces realmente era como raro que alguien que le pida uno el favor deje todo tan arreglado. Hasta que ponle que como a las 3 semanas que fallece la mamá de mi abuelita, él llega y encuentra a una de las hermanas de mi abuelita con una trenza que solo sabe hacer la mamá de mi abuelita. O sea, él ahí mismo dice, bueno, aquí está pasando algo raro, porque esa trenza no la sabe hacer la vecina, o es una trenza pues muy característica. Entonces, él coge a los niños y les dice, venga, hijitos, ¿quién peinó a su hermanita el día de hoy? Y una de las hermanitas más grandecitas, eran niños, ponle que de 8 a 15 años, o sea, no estamos hablando de niños pequeños que se puedan inventar cosas, sino habían niños ya grandecitos. Entonces, uno de los de mis tíos abuelos le dice como, es mi mamita viene todos los días con la bata del hospital y nos cuida, pero nos dice que no te digamos que ella viene porque te vas a poner enojado, te vas a molestar porque ella se sale del hospital. Entonces el papá de mi abuelita toma la decisión de decirles, vengan, esto no es normal, yo prefiero ser honesto, su mamita se murió. Los lleva al cementerio y les pide que vean la tumba de su mamá. Les dice como, es imposible que sea su mamita, porque pues ella está muerta. Esa misma noche el papá de mi abuelita tiene que salir a trabajar, porque pues era normal que ciertas noches les tocara jornalear y demás. Y dicen, mi abuelita cuando lo contaba, nos contaba que esa noche ellos se acostaron todos a dormir. Y de un momento a otro comenzó a sonar, era una puerta de lata. Y ellos tenían perritos, pues en el campo, tú sabes que hay muchos animalitos. Y pues yo tengo la creencia de que los animalitos sienten eso. Una de las perritas se levanta y comienza a ladrar muchísimo. Y todos los niños se paran y escuchan que alguien golpea. Entonces preguntan quién es y dicen ellos que era su mamá, que les decía, hijitos, ¿qué pasa? Que no me dejan entrar, ¿por qué me cerraron ahí con llave? Entonces todos retienen así la puerta, que era una lata, una lámina larga, y le hacen mucha fuerza y dicen ellos que a pesar de que ellos eran 7 entre niños de 15 y 8 años, era muy difícil tener la puerta. Sin embargo, comienzan a gritar, comienzan a decirle que se vaya, que por favor no los moleste más, que ellos ya saben que ya está muerta, y que cuando ya como que se escucha demasiado ruido, o sea, ya comienzan a gritar tan duro, la vecina de la casa de al lado se logra dar cuenta que ellos están todos pues muy asustados y gritando. Llega ella y ella les dice que pues no había nadie afuera. Hasta el día de hoy, pues mi abuelita dice que los vecinos decían que ellos estaban loquitos, que fue que todos soñaron lo mismo al mismo tiempo. Sin embargo, pues en general la familia siempre nos han pasado así como muchas cosas raras. Entonces, pues mi abuelita ya sostiene hasta el día de hoy que era su abuelita y que ella duró tres, era su mamá, y que ella duró 3 semanas yendo a visitarlos después de muerta, y que les cocinaba, les arreglaba el pelo, los limpiaba. Y pues nosotros siempre hemos creído que pues era porque como ella se fue como con ese pendiente de tantos hijos, unos pequeños, unos más grandes, pues ella no descansó hasta que realmente ya ellos no la dejaron seguir visitándolos.
0: Oiga, bastante interesante su historia, amiga Nicole, y muchísimas gracias por compartirla. Perdón, vea, se me fue, venga a ver si la tengo por acá. Pero escríbame ahí, Nicole, para volverla a subir, para que cuente su segunda historia. Es cierto que dicen que las personas de pronto cuando, no tanto cuando quedan en pena, ¿no? Sino más bien personas que de pronto sienten esa necesidad de cuidado, ¿no? De cuidar a las personas, no tienen conciencia de pronto que pasan a que tienen que pasar a otro plano, sino que continúan cuidando de las personas que siempre cuidaron, en este caso de los nietos. Y hombre, bastante interesante la historia de Nicole. Nicole, perdón, cuénteme su segunda historia.
1: Bueno, como yo te he contado, yo desde muy pequeña he sentido muchas cosas y a la fecha todavía siento muchas cosas. Y una que me pasó, que recuerdo pues con mucha claridad, yo estudié en la Universidad Distrital, en la sede Macarena. Para los que no lo conocen, la sede Macarena es una universidad que tiene demasiadas escaleras y está muy cerca a la Circunvalar, al bosque de la Circunvalar. De hecho, está sobre la Circunvalar, y es reconocida porque pues hay casos de que han fallecido chicos, porque tiene también unos techos donde uno se puede subir a caminar. Y pues hay la historia de que han muerto muchos chicos que borrachos en días pues de juerga, de la vaina, pues se han caído de los techos, y eso hasta hace, ponle que hasta 5 años pusieron algo para que no se cayeran. O sea, era muy normal que uno se pudiera caer. Yo estudié pedagogía infantil, y hay una sede en una parte de la universidad, de la sede Macarena, que es la que está arriba de la Circunvalar. Hay unos salones que se llaman galpones. Nosotras teníamos la costumbre de que ingresábamos con nuestros novios a clase. Pues uno llegaba normal. Un día yo estaba en uno de esos galpones de los gallineros, que es como una parte feita de la universidad, sentada esperando a entrar a clase. Yo estaba sentada como al fondo del salón, cuando pues yo vi entrar una de mis compañeras que se llamaba Alejandra, y yo la veo que ella entra con un muchacho, pero el muchacho no se sienta, sino que se queda paradito en la puerta. Yo pues no le puse mucha atención, pero al final sí me dio mucha curiosidad, porque la clase era una clase como de 2 horas y el muchacho nunca se movió de la puerta. Entonces yo dije como, ve, pero Alejandra está loca, ¿para qué trajo este man ahí a pararlo como una estaca toda la clase? Terminó la clase, yo veo que el muchacho sale y Alejandra no. Entonces yo le dije, oye amiga, ¿estás peleando con tu novio? ¿Qué es la cosa que se quedó ahí parado ahí como una estaca? Ella me dice, yo no entré con nadie. Entonces yo en ese momento como que dije, ¿será que vi algo que no era? Pero como te digo, siempre he tenido como eso de que veo cosas o puedo presentir cosas, sí, o sea, son cosas muy raras. Yo me dije misma, ¿será que es que yo vi algo que no tenía que ver? hice el ejercicio de preguntar a todas mis compañeras que si habían visto al muchacho en clase, pero todas comenzaron a decirme, no, Nicole, eso no es verdad, nunca entró nadie. Yo lo recuerdo muy bien, él tenía una camiseta como de rayas, que sí se veía un poco vintage, pero bueno, pues aquí en Bogotá todo el mundo se viste como quiera, y un gorrito como pesquero. Entonces pues yo lo dejé pasar y yo dije como, bueno, ha de ser que me lo imaginé, andaba distraída, bueno. Como a los 3 días, en una parte de la universidad hay unas escaleras que son muy largas, pon de cuenta que son 3 pisos, que se conoce como la aburrida. Yo iba bajando por la aburrida, eso fue como a los 3 días de haberlo visto en el salón. Yo volteo a ver porque me dieron como ganas de mirar si alguien venía detrás, y yo vuelvo a ver al muchacho, pero le veo como solo la cara, con la misma ropa y todo. Y a mí, pues por lo mismo que me ha gustado mucho esto, me enseñaron alguna vez que uno debe mirarle los pies a algo que le tengas como miedo, porque se supone que las entidades no pueden caminar los pasos de los vivos, o sea que no debe tener pies. En ese momento yo le miro los pies y me doy cuenta que no tiene, o sea, yo en ese momento ya entendí que era una entidad. Entonces yo dije, esto no es normal. Entonces, con una compañera muy valiente que me dijo, venga, ¿qué quiere hacer? Yo le dije, pues la verdad, yo prefiero como ir hasta el salón otra vez y mirar qué está pasando. Cuando yo volví al salón, ese mismo día que lo vi en la aburrida, nosotras se nos cerró la puerta de golpe. La verdad, a mí no me dio susto, porque creo que le he perdido un poco el susto con el tiempo, sino que comencé a pensar qué era lo que pasaba, porque me ha pasado antes que cuando veo ciertas cosas es porque es alguien pidiendo ayuda o puede ser alguna entidad así de ese estilo. Entonces, pues yo la verdad lo que hallé en hacer fue como irme ahí cuando bajas de San Diego, cuando bajas por el planetario, entonces hay una pequeña capillita que está como sobre la 26 donde se da el giro. Ahí yo ese mismo día fui y le puse una velita, le pedí a este personaje que no se me siguiera apareciendo, y que si tenía algo en lo que le pudiera ayudar, pues que yo le ponía una velita para ver si de pronto él descansaba, podía trascender. Ese día pues dejé la velita puesta. Por la noche, cuando llegué a mi casa, sentí que algo me perseguía, pero no le paré bolas, dije como, bueno, que sea lo que Dios quiera, y nunca más lo volví a ver. Mucho tiempo después, una compañera me contó que justamente un muchacho como con esa descripción, cuando ella llevaba mucho tiempo en la universidad, porque ya era pues de esas personas que nunca se gradúan, ella me dijo que hace, ponle, 30 años, un muchacho se había caído de un techo con una camisa blanca y un gorrito pesquero, y que habían, y pues como a veces eso uno se queda hasta las 9, 10 de la noche, que había gente que decía que lo veía, y ya, esa sí ya es la segunda.
0: Bueno, Nicole, muchísimas gracias por compartirnos sus historias esta noche. Oiga, vea, les iba a mostrar acá, un parcero nos envió un video de una supuesta bruja. Lo voy a mostrar. ¿Listo? Quiero que lo vean bien. Ahí está, ¿listo? Ahí ven, vea, así en la parte de arriba. Tú, ahí que salta. ¿Sí lo ven? ¿Sí lo están viendo? Vea, ahí vea, ahí sale. Ahí sale una bruja. Pero parece nadar así, ¿o no? Ahí un oyente nos envió este video. Me pareció chévere el video, muy, muy creativo, más que cualquier otra cosa. Pues les voy a contar el análisis que le tengo de ese video. No se asusten, tranquilos, manejen la calmación, tranquilos. Vea. El análisis que yo hice dice lo siguiente. Ustedes saben que yo soy fastidioso con esas cosas y puedo mirar ahí la vaina, ¿no? La base, pues, obviamente sí es una grabación continua de cuando mueve la cortina, y eso es una grabación. El camión que aparece ahí es real. Todo eso es real, eso es de verdad. Pero ¿qué pasa? La entidad que supuestamente aparece es creada, no es real. Se nota por las transparencias que tiene el video y la imagen, la transparencia que tiene la supuesta entidad. Entonces, hay que siempre dudar antes de emitir de pronto y decir, no, sí, eso es de verdad. Es que mi amiga me dijo que eso era de verdad. No, eso no es tan así. Uno tiene que mirar muy bien y cerciorarse que realmente sea un video real. Que sí realmente lo hayan tomado, que se vea real. Mírele todos los laditos, mire bien, que no haya que en este video se alcance a notar por las transparencias que tiene. No tiene sombra, por ejemplo. La supuesta entidad esa que sale ahí no tiene sombra. Si fuese una entidad real, tendría algo de sombra, porque se vuelve sólida. Se ve sólida y eso no permite que la luz atraviese y por eso se crea la sombra. Entonces, ese tipo de cosas hay que analizarlas bien. Y gracias a nuestro amigo por enviarlo, ¿no? Muchas gracias. Porque acá le sacamos, por ejemplo, le aclaramos sus dudas para que no viva asustado. Ese video es montado. ¿Listo? Para que sepa nuestro amigo que nos envió ese video y me dijo, hermano, vea, yo tengo este video de las brujas. Y aparte me mandó otro donde está el clásico grito ese de las brujas, el de... Ese es clásico, clásico, clásico, que ya sabemos que eso es inventado. Entonces, pues nada, todo bien a nuestro amigo. Mientras tanto, vamos a una pequeña pausa y ya regresamos con más historias en este cartel paranormal de La Mega.

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Es el cartel paranormal de la Mega a esta hora. Iniciando una nueva hora de historias. Una nueva hora de puntos de vista bastante diversos, ¿no? Importante, chicos, a nuestros amigos que de pronto los invitamos a que cuenten y compartan su historia a través de nuestro TikTok. Se les hace la recomendación de siempre. Primero, que tengan buen internet. Eso es lo primero. Segundo, que tengan la cuenta pública. Eso es. Sí, siento que la señal está, no sé por qué, realmente no lo sé. Nosotros aquí tenemos la señal, vuelvo y les digo, si la señal estuviera mal, acá se nos trabaría, se nos bloquearía. Es la hora que no entendemos realmente por qué está pasando esto, amiguitos. No lo sé. Entonces vamos a hacer una cosa, ¿listo? Voy a cerrar y voy a iniciar de nuevo la transmisión, ¿ok? Voy a hacer la del ingeniero, así sale el cuento. Para volver a iniciar, ¿listo? A ver si nos mejora de esa manera. Porque no, realmente no entiendo. ¿Listo? Vamos a hacerlo de esa manera, chicos.

0: Bueno, chicuelos, ¿cómo estamos ahora sí, internet? ¿Ahora sí se oye? Claro, sí se oye, ¿no?
1: Debe de ser.
0: Lo de ley. Si escuchan, díganme ahí los chicos de TikTok si nos escuchan bien. ¿Sí, ahora sí nos escuchan? Perfecto, listo, muy bien, muchas gracias ahí. Sí, realmente no hemos podido hallar el por qué. No lo sabemos porque molesta a veces la señal, ¿no? No tenemos idea, a veces molesta hasta ahora, a veces molesta más tarde. Todo empezó desde el día que empezamos a hablar de teorías de conspiración con Estados Unidos y todo ese tema. Entonces, no sabemos qué tal que nos tengan ahí chuzados. Duro, ¿no? Eso sería duro. Vea, volví a subir al amigo y se salió. Un chico, un señor que quería contar una historia de no sé qué y vea. Nada, se cae el hombre, se cae. Vamos a ver, ¿quién tenemos por acá? Que teníamos ahí como pendientes por historias. Vamos a ir subiendo amigos que quieran compartir historias esta noche. Vamos con Maca, que solicitó ahí subir a contar una historia. Maca, buenas noches.
2: Hola, buenas noches. Qué pena, bro, es que te estoy hablando desde el celular de mi novia porque el mío está malo, pero soy un fiel seguidor de usted desde hace años.
0: Mi hermano, bienvenido. ¿Desde dónde se comunica?
2: Parce, desde Cali.
0: ¿Qué historia nos quiere compartir hoy, compañero?
2: Pilla, hace como... Yo tenía por unos 10 años, yo ahorita tengo 22, ponele que hace 12 años. No sé si pues algunos oyentes que tengan mi misma edad llegaron a ver el canal Disney XD, ¿no? Que todas las noches a las 10 de la noche dan películas. Yo me acuerdo mucho que pues justamente ha empezado esa película, por eso me sé la hora. Y todas las luces del apartamento estaban apagadas, excepto la del cuarto donde yo estaba, porque pues estaba pequeño y me daba miedo. El caso es que yo estaba solamente en el apartamento con mi abuela, digámoslo que yo estaba como en el cuarto principal y ella estaba en el tercer cuarto. La mayoría de los apartamentos, pues sabes que tienen tres habitaciones. Cuando, bueno, pues yo empecé a ver la película, yo tenía la puerta desde el cuarto donde yo estaba, que pues, obviamente conecta el pasillo hacia la sala. Yo lo veía como de reojo. Yo veo que entra como una luz blanca, ¿no? Y yo al principio, pues en mi inocencia, yo pensé que era como que pronto una luz de afuera, se prendió por el sensor de movimiento cuando alguien se baja del ascensor, y sin mentirte yo veo que algo se mueve, y cuando volteo a ver, había una señora por ahí de unos 2 metros, como con ropa de casarse, así como si fuera un matrimonio, uh-huh. Y tanto ella como la ropa le brillaba, pero no era como una luz que me cegaba, sino que realmente la podía reparar, tanto la ropa como la piel de ella era como una luz como azulosa, y te lo juro que a mí eso es algo que nunca se me va a olvidar en la vida. Y la vi caminando, o sea, la vi por ahí, no, yo no sé, eso para mí me hizo eterno. Y realmente, como te digo, o sea, estaba niño, digámoslo que pues lo que yo vi sé que es 100% real.
0: A usted muchísimas gracias por compartirnos esa historia desde la ciudad de Cali.

0: Dicen que toda gran mentira comienza con una pequeña verdad, y la verdad es esta. Cada vez que el acelerador de partículas más grande del mundo se pone en funcionamiento, miles de personas siguen la transmisión esperando un nuevo descubrimiento científico. Pero hay quienes afirman que, entre los científicos, existe un grupo que busca algo completamente diferente. No una nueva partícula, no una nueva teoría, sino una puerta. La historia comenzó un jueves. Miles de sensores alrededor del planeta registraron una anomalía que duró apenas 3 segundos. Los observatorios no encontraron explicación, los satélites tampoco. Esa misma noche comenzaron los primeros reportes. Relojes que avanzaban 5 minutos y luego retrocedían. Personas que juraban haber vivido el mismo día 2 veces. Animales huyendo de los bosques. Bandas enteras de aves estrellándose contra edificios. Al principio parecía una coincidencia, hasta que Internet comenzó a llenarse de videos imposibles. Sombras caminando en dirección contraria a las personas. Reflejos que tardaban un segundo en imitar los movimientos de quien estaba frente al espejo. Niños hablando con alguien que nadie más podía ver. Los gobiernos lo llamaron histeria colectiva. Pero las fallas siguieron aumentando. En diferentes países aparecieron enormes grietas circulares en la Tierra. No eran terremotos. No había actividad volcánica. Simplemente, el suelo parecía abrirse lentamente. En redes sociales nació un rumor que el último experimento había salido mal, que algo había respondido desde el otro lado. Los científicos lo negaron. Sin embargo, una semana después, todas las comunicaciones del observatorio de una montaña desaparecieron al mismo tiempo. Cuando un grupo de rescate llegó al lugar, encontró las instalaciones intactas. Las computadoras seguían funcionando. Las luces estaban encendidas. Había café caliente sobre las mesas, pero no quedaba una sola persona. Solo una frase escrita en todas las pantallas: no abran otra vez. Los días siguientes fueron peores. La gente comenzó a tener exactamente el mismo sueño. Una ciudad completamente vacía, el cielo sin estrellas y una estructura gigantesca girando lentamente sobre las nubes. Cada noche descendía un poco más. Quienes soñaban con ella despertaban agotados. Después dejaban de reconocer a sus familiares. Olvidaban nombres, calles, recuerdos, como si alguien estuviera borrándolos poco a poco. Los hospitales se llenaron de pacientes con el mismo diagnóstico imposible. Estaban sanos, pero aseguraban que el mundo ya no era el mismo. Que había edificios donde antes no existían. Que algunas personas tenían un rostro diferente cada vez que las miraban. Entonces ocurrió el apagón. No fue eléctrico, fue algo peor. Durante exactamente 9 segundos, todas las estrellas desaparecieron del cielo. Astrónomos de distintos países confirmaron el fenómeno. Cuando la luz regresó, había una estrella nueva, en el mismo lugar, inmóvil, demasiado brillante. Y cada noche parecía más cercana. Las teorías se multiplicaron. ¿Era un fenómeno astronómico? ¿Una ilusión? ¿O algo observando desde el otro lado? Las autoridades pidieron calma, pero comenzaron las desapariciones. No había violencia, no había rastros. Las personas simplemente dejaban de existir. Las fotografías familiares cambiaban. Las cámaras de seguridad mostraban espacios vacíos donde antes había alguien, como si nunca hubiera estado allí. Solo una científica se atrevió a hablar antes de desaparecer. En una grabación encontrada días después dijo:
1: no rompimos el universo, solo llamamos la atención de algo que vive entre sus grietas.
0: La transmisión terminó con un ruido metálico y una voz que no parecía humana pronunció una única frase:
2: ya nos vieron.
0: Desde entonces, los rumores aseguran que el verdadero experimento nunca terminó, que sigue funcionando, no para abrir una puerta, sino para mantenerla cerrada. Y que cada vez que escuchas un zumbido inexplicable, ves una sombra donde no hay nadie o sientes que un lugar conocido se ve ligeramente distinto, no es un error de tu memoria. Es porque esa puerta está intentando abrirse otra vez. Y si alguna noche miras al cielo y descubres que falta una estrella, no levantes la vista por mucho tiempo porque, según la leyenda, cuando algo del otro lado descubre que tú también lo estás mirando, ya sabe exactamente dónde encontrarte.

ahora sí ya nos estamos escuchando un poquitico mejor. Todos nuestros amigos que se están conectando y se están empezando a conectar a nuestra cuenta alterna de el cartel de la Mega en esta noche. Bienvenidos de nuevo. Oiga, qué volteo. Qué volteo el de esta noche. De verdad que sí, qué volteo el de esta noche para poder llevarles a ustedes esta transmisión. Pero bueno, acá estamos arrancando nuevamente con ustedes el cartel y las historias de esta noche.

Sí, hay mucho espíritu por este lado. La verdad sea dicha, hay bastante espíritu por este lado. Si se pueden dar cuenta, a nuestros amigos del TikTok, pues nos tocó cambiar y mudarnos a la cuenta alterna, la de @paulurrego, porque estaba como molestando un poquito el tema de la conexión a través del celular. Entonces, bueno, ya estamos acá como, yo diría que al día, ¿no? ¿Se escucha bien ahí nuestros amigos de TikTok? Que me vayan reportando si se escucha bien, ¿no? Es muy importante esto, que nos cuenten qué tal escuchan ahí ustedes la transmisión, y que vayan compartiendo el live para que nuestros amigos vayan enterándose que estamos acá en la cuenta alterna del cartel de la Mega, ¿no? Y si usted tiene una historia, pues lo invito a que se una a esta comunidad esta noche, de nuevo, acá a través de @paulurrego, y pues bien pueda usted seguir con historias, que esta noche es de historias. Aquí se está escuchando como mejor, ¿no? Está escuchando como chévere. Entonces, pues bueno, muy bien a nuestros amigos ahí de TikTok.

0: vamos a empezar a invitar a nuestros amigos que nos han solicitado en esta noche participar de con sus historias en este cartel de la Mega, en este cartel paranormal para hoy domingo, apenas para iniciar con historias paranormales. Vamos a ver si nuestro amigo Miguel logra conectarse a esta hora con este cartel. Vamos a ver si logra. Les recuerdo, ¿no? Por favor, importante, chicos, que tengan la cuenta pública y segundo, una muy buena señal de internet. Eso es supremamente importante para que podamos estar conectados todos, para que sepan la cuenta alterna del cartel de la Mega, arroba Paulo Urrego. La tenemos hoy de emergencia, nuevamente la sacamos a jugar. Miguel, buenas noches. Miguel, no soy. Ah, espérese, a ver si de pronto es volumen acá. Espere. Miguel, ahora sí, Miguel.
1: Buenas noches, ¿me escuchan?
0: Mi hermano, ahora sí lo escuchamos. ¿Cómo está? ¿Desde dónde se comunica?
1: Bien, gracias, desde Zipaquirá.
0: Perfecto, mi hermano. ¿Cómo está el clima por allá? ¿Mucho frío ahorita?
1: No, pues ahorita hizo una tarde nublada y eso, pero últimamente ha estado despejadito.
0: Ah, bueno, mi hermano, muy bien. Adelante con su historia entonces.
1: No, pues la historia que vengo a contar es de la parálisis del sueño. Uh-huh. Ya he tenido, digamos, tres casos así que me han marcado.
0: Digamos, cuéntenos cuál es la particularidad para usted de la parálisis del sueño que usted dice que sufre.
1: Pues no sé, o sea, siempre, digamos, cuando me pasa es como si fuera la silueta de una mujer. Siempre me ha pasado lo mismo.
0: ¿Por qué dice que es la silueta de una mujer?
1: Pues en la que más me marcó, sí. Pues era cuando vivía antes en el campo.
0: Ajá.
1: Esa noche yo tenía un gato y acostumbraba a dormir siempre con el gatico. Él acostumbraba a dormir ya sea en las piernas o en el al lado de la cabeza de uno.
0: Sí.
1: Esa noche yo estaba en posición, digamos, de lado. Uh-huh. Me acuerdo tanto que tenía una mano por fuera. Y esa vez yo sentía que el gatico estaba ahí acostado en mis piernas.
0: Sí.
1: Y nosotros siempre le dejábamos, acostumbramos a dejar en la ventana del cuarto para que él saliera.
0: Uh-huh.
1: Esa noche pasó que yo estaba ya durmiendo. Ya no recuerdo muy bien la hora, pero eso era la madrugada.
0: Sí.
1: Entonces cuando empezó yo sentí que el gato estaba acostado en mis piernas, normal.
0: Uh-huh.
1: No se me hizo nada raro. Cuando un momento a otro yo comencé a sentir que algo comenzó a subir por mi cuerpo, así como si el gato se estuviera subiendo por mi cuerpo, pero yo lo veía normal, pero había algo que no me cuadraba, porque mientras que eso iba subiendo, el gato todavía seguía ya acostado. Ya de un momento a otro, cuando me llegó así al lado del pecho, en medio de la parálisis,
0: sí.
1: Comenzó a buscarme la mano, como a jugar con la mano, cuando a veces los gaticos le dan por jugar a uno con la mano.
0: Sí.
1: Y entonces yo trataba como de ahuyentarlo para que no me molestara ni nada de eso.
0: Uh-huh.
1: Y él solo estaba era buscando la mano para atrapármela. Cuando un momento a otro llega y me atrapa la mano, ya fue cuando me agarró y así sentí el peso de la sombra en todo el cuerpo.
0: Sí.
1: Y me agarró la mano así, yo trataba de moverme, trataba de gritar, pero no podía. Eso siempre a uno le pasa, que uno cuando tiene la parálisis, uno trata de moverse, de gritar, pero no puede.
0: Uh-huh.
1: Y yo trataba de mover la mano, trataba de mover el cuerpo, pero no me dejaba. Así pasaron unos minutos, hasta que de un momento a otro yo logré soltarme la mano. Tan pronto, digamos, yo logré mover la mano, o sea, la sombra llegó, o sea, pasó por todo mi cuerpo y hizo como si fuera lo mismo que hacía el gato, llegó y se salió por la ventana y se fue.
0: Oiga, y entonces usted qué dice que es ese, era una entidad, me imagino, que usted pensaría que fue, o lo que pudo haber sentido, pudo haber visto. Primero, ¿qué estaba buscando y qué pudo haber sido? Muchas personas dicen que les ponen, les mandan, les hacen brujería, ¿no?
1: Sí, eso puede ser, y pues digamos como en el campo se ven muchas cosas y eso, pero no sé qué, o sea, es algo difícil de explicar, porque sí, Las otras veces que he tenido parálisis del sueño, ya, o sea, esa es la única vez que no ha sido, o sea, es como, esa fue la única vez que fue una sombra, porque las otras siempre se me presenta así como la silueta de una mujer.
0: Bueno,
1: Y otra historia que tengo
0: hágale,
1: así,
0: cuéntela tranquilo.
1: esa fue una vez con un amigo en Cogua, en el cementerio de Cogua, no sé si de pronto lo han escuchado.
0: Sí, señor.
1: Esa vez con él nosotros estábamos aburridos. Nos fuimos para caminar hasta allá y llegamos allá al cementerio. Eran como las 11, casi 12 de la noche. Nosotros nos sentamos allá al frente del cementerio, pues como todo eso está cerrado y uno no puede entrar. Entonces nos hicimos en la entrada y comenzamos a contar historias. Yo me acuerdo que nos dieron como las 2:30 de la mañana contando historias y ya estábamos así. Estábamos mirando a ver si de pronto pasaba algo, como a veces uno contando historias puede que active
0: Como si los
1: alguna
0: atrajera, como
1: entidad
0: si
1: o
0: los
1: algo así.
0: invocara.
1: Sí. Y nosotros estábamos así pendientes a ver si de pronto aparecía algo y no. Entonces ya cuando llegó el momento de irnos, porque ya estaba muy tarde y teníamos que volvernos caminando, estaba haciendo frío y ya teníamos sueño, nosotros dijimos, no, pues no pasó nada. La demora fue que, digamos, nosotros nos levantamos y empezamos a caminar. Y, o sea, sentimos que se nos vino detrás un pájaro. Pájaro grande. Nosotros, digamos, los escuchaba por momentos porque se escuchaba el aleteo, pero eran segundos instantáneos. Y se escuchaba como un sonidito como si estuvieran silbando, digámoslo así. Pero lo mismo. Eran momentos muy, muy cortos. Y nosotros entonces hubo un momento en el que nos quedamos quietos a mirar por dónde estaba pasando. Y pues como en esa parte subiendo es potrero, entonces nosotros escuchábamos que pasaba por el lado de nosotros y nosotros le prestábamos atención a ver si de pronto lo veíamos. Incluso a veces cuando nos pasaba por encima nosotros mirábamos y mirábamos, pero ni siquiera, digamos, a veces veíamos la sombra porque esa noche estaba luna llena, ¿sí? Y estaba despejadito. Pero ni siquiera la sombra. Entonces nosotros llegamos al punto de que ya nos asustamos bastante porque nosotros no, y nos toca caminar todo eso, y pues por donde nos tocaba caminar eso era sin luz, era bosque y todo eso. Entonces nosotros dijimos, no, y qué tal que por allá más adelante nos pase algo, alguna cosa, y pues ya nos estábamos empezando a asustar y eso no se quería ir. Entonces pues la única que nos tocó hacer fue llegar, poner música en el celular a todo volumen y empezar a caminar rápido. Ya cuando digamos que salimos así como al centro, ya para coger para Zipaquirá, ya como que esa entidad se desapareció y no nos siguió molestando.
0: Bueno, nuestro amigo, muchísimas gracias.

0: atendiéndolos, escuchándolos en esta noche. Vamos a ver qué otro amigo por acá tiene otra historia o otra amiga que pueda y que quiera conectarse. Recuerden tener buen internet y la cuenta pública para poder cargarlos. ¿Listos? Vamos a ver qué dice acá, si nuestro amigo David logra conectarse, logra aceptar la invitación de esta noche. Que vamos a subir a otro amigo también que quiere, dice que quiere contar una historia. Dice yo. Vamos a ver cuál de los dos consigue primero. Viejo David, buenas noches. Upa. David. David. Bueno, vamos a... Vea, se cayó, se bajó nuestro amigo David. Juanse Muñoz, ¿cómo está?
1: Hola, buenas noches, Pulpo.
0: ¿Desde dónde se conecta?
1: Desde Funza, Cundinamarca,
0: Rey. Perfecto, mi hermano. Cuéntenos qué historia nos tiene preparada para hoy.
1: Bueno, Pulpo, primero que todo, la verdad, personalmente, yo soy una persona que nunca le ha pasado un asunto paranormal, que lo han asustado, que parálisis del sueño. Lo único que a mí sí puedo decir que fue una parálisis de sueño, pero no fue, perdón, una... O sea, sí fue una parálisis de sueño, pero no paranormal, así como lo cuentan, así como que una sombra y que no me podía mover, no. O sea, el cuerpo se... Él se queda dormido, pero uno se... Pero el cerebro se despierta y tú estás consciente y abres los ojos, pero tú no te puedes mover. Eso fue lo que yo más paranormal he podido como sentir, pero... eso es una sensación maluca. Realmente no quería contar una historia de terror, sino que me gustaría tocar el tema de lo que son las conspiraciones, que es algo que me parece que va pues de acuerdo más a mi gusto de ver las cosas.
0: ¿Qué conspiración nos va a compartir?
1: Pulpo, ¿tú recuerdas hace unos años, de hecho hace pocos años, estamos en el 2026, en el 2019-2020, fue cuando empezó toda la cuestión de la pandemia del COVID, de que todos teníamos que estar encerrados en la casa, de que nadie podía salir? Y realmente la conspiración que les quiero tocar, primero aclarando de que no soy una persona antivacunas, ni que soy una persona que no, que digamos piensa que las vacunas son malas, sino todo lo contrario, las vacunas son necesarias y nos han ayudado pues, con enfermedades pues importantes a lo largo de la historia. Pero dicen que todos fuimos un experimento, como habla el viejo Robles, que dice que todos estamos en la Matrix. Pero yo lo que quiero decir es que realmente todas las personas que queríamos trabajar en ese entonces, las empresas nos obligaban, Pulpo. O sea, literal, si tú querías ir a una entrevista, primero te preguntaban, ¿tiene vacuna contra el COVID? ¿Sí o no? ¿Cuántas dosis? Entonces era una cuestión de que usted sí o sí tenía que estar vacunado. Entonces la conspiración de la que yo le quiero hablar es que todas esas vacunas no sabemos por qué ni para qué, pero fue con un propósito que tiene que ver pues con la élite, con el control de masas. Quién sabe si de pronto esas vacunas más adelante nos vayan a traer problemas, no sé, cardiorrespiratorios, pues siendo más jóvenes, nos vayan a generar más enfermedades que, digamos, un poco más delicadas, si sean, digamos, una vacuna que haga que más adelante, digamos, seamos más propensos a darnos cáncer. O sea, no sabemos realmente las implicaciones porque, y esto es algo científico, que dice que una vacuna debe probarse durante una década, primero en animales y después en seres humanos, para poder, sí, después distribuirla. Con esta vacuna no pasó eso, viejo Pulpo. Entonces eso es, digamos, una forma de control, una forma, digamos, de opresión hacia nosotras las personas del común. ¿Por qué? Porque casi que nos obligaron y nos metieron una vacuna a todos los jóvenes, a todas las personas. ¿Y por qué lo digo que nos obligaron? Pues porque sí, muchas personas no se quisieron vacunar y no lo hicieron, pero los que, por ejemplo, estábamos buscando trabajo, queríamos salir a rebuscarnos, a, digamos, ir a un lugar, digamos, donde había seguridad, donde había plaza, teníamos que mostrar también el carnet para poder entrar. Entonces imagínate cómo lo delicado, y de pronto como que no asimilamos como lo grave que de pronto eso haya sido, y también pues por nuestra salud. Y sí, yo también, o sea, no soy una persona así que, mejor dicho, esté loquita ni nada como el Roles, pero yo sí siento que hay una élite, que hay personas

0: que quieren que nosotros hagamos X o Y cosas. Ah, y también sabes qué quería, qué tema tocar. Yo sé que tú no crees en fantasmas, Pulpo, porque yo veo la Mega, pero yo sé que tú eres más apasionado y más o sea, afín a creer de pronto en que si sí hay extraterrestres. Y de hecho yo creo que sí los hay, que nos visitan, que están entre nosotros, pero realmente no se muestran porque realmente no somos dignos, no tenemos la suficiente capacidad intelectual o mental o lingüística de poder comunicarnos y poder tener, digamos, o establecer una comunicación con ellos. De pronto se nos complique más porque seamos un poco más rudimentarios, pero al mismo tiempo pienso que ellos están acá, o sea, que ellos también ayudaron al progreso de la humanidad y de pronto son los que nos gobiernan. Eso es, eso es.
1: Venga, le pregunto algo que se me hace interesante como debatir sobre el tema.
0: Claro.
1: Usted dice que los extraterrestres de una forma pueden llegar a decir que no somos dignos de pronto de que ellos se nos muestren como realmente son, ¿cierto?
0: De pronto no digamos no que no seamos dignos de que no seamos suficientes, sino que no somos o sea, lo suficientemente buenas personas o esas cuestiones, sino no somos de pronto lo suficientemente aptos para poder establecer una comunicación de pronto a la altura de lo que ellos están en cuanto a su inteligencia, ¿no? O sea, solamente hablo de ese punto en específico.
1: Pero entonces le hago una pregunta. ¿Por qué razón
0: Sí, señor.
1: entonces no es los supuestos extraterrestres están acá si pues realmente nosotros no estamos preparados para ellos?
0: Es que yo he escuchado varias teorías. Puede que nos estén estudiando, puede que ellos nos hayan traído a este planeta y ellos sean como ingenieros que están estudiando su granja de hormigas. Puede que nos utilicen como sí, como esclavos para, digamos, extraer todos los recursos nosotros y ellos llevárselos de pronto a su planeta, porque pues ellos manejarán, digamos, un tema de transporte, o sea, naves espaciales que pueden llegar, pues, porque me imagino que esa es la inteligencia que deben de tener para poder visitarnos, o sea, deben ser capaces de ir y venir y traer porque, por ejemplo, tú has escuchado que los aliens se llevan las vacas, nunca has escuchado que se roban las vacas, literal, eso de que la nave llega y los chupa con una luz y eso. Entonces debe ser que ellos pues sacan acá recursos, de pronto nosotros también seamos alimento para ellos, no solamente digamos nuestra carne, sino también nuestra energía, nuestro espíritu, también ellos de pronto necesiten eso. Alimentarse de algo, entonces llegan acá y como que pues tanquean, por decirlo así, el estómago, la barriga, se llenan de nuestra energía y después siguen sus viajes, siguen sus exploraciones. Me imagino que ellos deben tener, si existen, pues una mente y digamos o sea, una gran curiosidad, porque pues siento yo que mientras más inteligente es un ser, como que más quiere saber. Pero yo creo que si hay varias especies ahí, hay varias razas, hay gente que dice que haber visto gente muy extraña que dicen, este no es un ser humano, más bien parece como una carcasa de ser humano y por dentro un ser completamente diferente. Yo he escuchado mucho eso en diferentes, pues, podcasts, en diferentes, digamos, historias y noches en la Mega también lo he escuchado mucha gente diciendo, no, es que vivimos por allá. Ah, yo no me acuerdo la especie alienígena, pero unos rubios, monos, que parecían que eran perfectos
1: Los
0: y los ven
1: Arunaki.
0: entre la gente y epa, y que ellos parecen ser perfectos, pero que realmente no son seres humanos. Pero entonces, pues, es interesante el tema. Yo quisiera también el pulpo si creen los extraterrestres o no.
1: Yo pienso que son seres interdimensionales, eso lo he expuesto, y que son seres que se revelan y que han podido viajar a esta dimensión, pero que nosotros tenemos mucho de ellos. Podría llegar a pensarse también que son viajeros del tiempo y que son humanos, pero viajando a través del tiempo.
0: Sí, también he escuchado esa teoría, me parece muy buena. Pero yo creo que, ¿sabes qué? Es que hay como un enredo entre viajes en el tiempo y viajes interdimensionales porque se juntan. Porque si hay seres lo suficientemente inteligentes para viajar digamos de un lado del espacio, de perdón, de un lado del universo, o sea, de un punto A a un punto B por el universo, de pronto también tengan la capacidad de viajar de un punto A del tiempo a un punto B, no solamente en el planeta Tierra, sino imagínate que no, ellos quieren ver cómo el Sol se creó, entonces ellos retroceden y lo estudian. Entonces, ahí ya empezamos a hablar no solamente de viajes en el tiempo, sino también viajes interdimensionales, que también es un tema muy loco y son buenos temas para discutir acá en la Mega.
1: Claro que sí, viejo Juan, muchísimas gracias por conectarse, por compartirnos un poquito de su forma de pensar y de sus teorías de conspiración, que ya esta semana vamos a atender también al viejo Robles conectado con esos temas todos loquillos de conspiración. Vamos a ver qué otro amigo quiere participar esta noche en el cartel paranormal, en este especial paranormal. Les recuerdo, estamos a través de arroba Paulo Urrego por la cuenta alterna de el cartel de la Mega. Vamos a ver si aquí logramos conectarnos con una oyente que pidió la palabra hace un ratico. A ver qué nos quiere compartir en esta noche. Vamos a ver, vamos a ver, vamos a ver. Por aquí, ¿quién más está? Vamos llamando a nuestros amigos. Vamos llamando lista, que llaman. Vamos llamando lista. A ver quién logra conectarse. Recuerden tener buena señal de internet y la cuenta pública. Eso es muy importante para poder conectarse con las historias de este cartel paranormal de la Mega. Vamos a ver acá que otra persona también dice que quiere subirse. Cuando se queda así pensando mucho, que ustedes ven, es porque tienen un internet un poquito flojito. Vamos con Julieta. Julieta, buenas noches. Julieta. Julieta. De pronto le molestó el micrófono, de pronto le molestó el internet. Puede pasar. Sebastián, buenas noches.
2: Buenas noches, ¿cómo están?
1: Muy bien,
2: ¿Cómo están?
1: muy bien, Sebastián, cuénteme, ¿qué historia tiene para compartirnos esta noche?
2: Claro que sí, buenas noches, los saludo desde la ciudad de Bucaramanga.
1: Perfecto.
2: Bueno, tengo dos historias importantes que me han sucedido. Una en específico ha sido tema paranormal con uno de mis animales. Teníamos una gata, la gata falleció de cáncer. Y aproximadamente cuando ella falleció, empezamos a sentirla ya cuando ya la cremaron, antes de que nos llegaran las cenizas, la sentíamos, mi esposa, mi hija y yo y el otro perro la sentíamos, cuando rasguñaba los muebles, cuando rasguñaba las camas, cuando se sentía que saltaba la gata, normalmente como ese tema. Y nosotros pues decíamos que esto está muy raro y lo escuchábamos los tres en varias ocasiones. Yo sé que muchas personas también se sienten identificadas con ese proceso, que siempre me hago esa pregunta. Es increíble que tal vez en los animales también se vea eso, porque si hubiera sido yo mismo, yo digo, no, bueno, es suspicacia mía, pero mi hija, mi esposa también sintieron lo mismo en el tema. Cuando ya nosotros teníamos otro perro que reemplazó a la gata, ya la gata ya no se sentía. Ya la gata ya no la volvimos a sentir. Pero el perro, que nosotros tenemos dos bulldog francés, el perro, el cachorro que tiene 3 años, tiene los mismos comportamientos de esa gata. Es decir, todos esos comportamientos raros de los gatos los tiene el perro. Porque es todo, todo, todo igual de la gata. Y yo le digo a mi esposa, ese perro es igual a la gata, tiene las mismas cosas. Entonces a nosotros nos impactó mucho ese momento de sentir a un animal que también se podía despedir de los seres humanos de diferentes maneras y dejando como a un lado ese tema terrenal que se existe como tal. Entonces ese tema como tal.
1: Sebastián, una pregunta. ¿Usted cree que los animales también pueden reencarnar?
2: La verdad, sí, con lo que me sucedió, yo era muy apático al tema. Pero creería que sí, por lo que me sucedió con el tema de los comportamientos que tiene actualmente mi perro, que tenía la gata de ese momento. Que ella se murió, lo que les contaba inicialmente, pero ella aún se seguía sintiendo como tal en ese momento. Entonces, cuando yo veía eso y nosotros decíamos, ven, es en serio, y lo escuchamos los tres lo mismo en ese momento. Y ya pues ese tema paró desde que ya llegó el nuevo perro, ya eso ya paró como tal aquí en el apartamento. Y ya fuera de otro, ya tengo otro tema que me sucedió, pero en el tema ya de mi abuela antes de fallecer. Mi abuela también estuvo muy enferma, pero después de que falleció el gato, pues un año después, mi abuela estuvo muy enferma y ya estaba en el hospital, ya como en sus últimos momentos. Y nosotros tres, incluyendo los dos perros, sentimos cuando en el lado de la cocina nosotros teníamos las cocas de los perros, uh-huh, y sentimos como si hubiera llegado alguien a tomar agua, que se escuchaba como ese movimiento, que y como a mover las cosas, como sentir que llegó alguien y tomó agua y se fue. Y días pasados, ya después, como en la misma noche, creo que fue que falleció mi abuela. Entonces yo creo mucho eso y lo pongo los dos temas, porque antes creía que lo de los animales no, pero cuando me pasó dije, puede pasar. ¿Coincidencia? No lo sé. Que estuviéramos los tres pensando que es algo diferente, que no nos... Lo dejo en interrogante, que tal vez personas más expertas pueden decir, eso sí es verdad, no es verdad, pero ahí lo dejo en la mesa para personas que tal vez le esté sucediendo, diga, ah, sí me siento identificado con esta persona, que tal vez le sucedió.
1: Sebastián, muchas gracias por conectarse, por compartirnos esa historia y por generar ahí esa incógnita, ¿no? Bien interesante, bien interesante. Vamos con Germexu, puede encender su micrófono.
3: ¿Qué más, Pulpito? ¿Cómo vamos?
1: Muy bien, muy bien. ¿Desde dónde se conecta?
3: Va a Corea del Sur, yo soy del Colombia coreano.
1: ¿Aquí al lado?
3: Sí, pa, ¿puedo prender la cámara?
1: Hermano, sin problema alguno. Mira, a ver si la deja, sí, o le mando solicitud.
3: Creo que toca que me envíe el solicitud.
1: Ay, no deja, no deja prender la cámara.
3: Ah.
1: No deja que prenda
3: sí,
1: la
3: cámara.
1: Sí,
3: yo llamé la vez pasada, sino que estoy... Pues nosotros acá también hacemos graffiti y esta vez estoy con un amigo en la ciudad. Estamos pintando algo, pero pues quería mostrarte como los puentes de acá porque pues yo creo que sabes que la gente de acá se suicida mucho, ¿no?
1: Sí, sí, sí, sí, sí, sí.
3: Entonces, por lo general, en los puentes de acá hay mensajes de como de aliento para que no, la gente no se bote y eso, ¿no?
1: Oiga, y venga, le pregunto algo. ¿La causa de decesos de esa forma en Corea del Sur a qué se deben?
3: Uy, Pulpo, acá es un país muy costoso. O sea, acá embalarse con dinero es muy fácil porque los bancos, o sea, son muy amplios, prestan y eso, pero pues ya después la gente no puede pagar. Y la gente siempre invierte en negocios, con una cafetería, cosas así, pero pues es muy costoso. Y a la final la gente ya cuando está muy endeudada, pues la única salida que necesitan acá es tirarse de un puente o tirarse al mar. Entonces es algo muy común.
1: Ay, bien. Oiga, hermano, ¿puede hacerse de pronto en algún ladito donde no haya tanto viento? Es que le está pegando el viento directo.
3: Ah, listo, dale, ya me escondo un poquito. Es que como estoy en la calle.
1: Sí.
3: Entonces es complicado, pero no, acá hay un huequito. Sino que me hubiera gustado mostrar un poquito como los puentes y las estas, pero pues esta cuenta la hice solamente como para llamar.
1: Ah, claro, no, debe ser por eso. De pronto no tiene casi seguidores y por eso es que de pronto no lo deja hacerlos prender la cámara. Es por eso.
3: Sí, yo también hablé con mi parcero, pues con el que yo ando para todo lado, con él, pues él es grafitero profesional de acá, de los pocos que trabajan así con el Estado, porque sí, pues acá es súper ilegal eso, ¿no? Acá eso da hasta pena de muerte.
1: Ok.
3: Pero él tiene sus permisos y eso, y le hablé la vez pasada, sino que no nos cuadran los horarios, porque acá, digamos, acá son las 11:47 de la tarde, por decirlo así.
1: Ajá.
3: Y allá pues está de noche y obviamente allá cuando ya es domingo, pues acá ya es lunes, ¿no?
1: Claro, claro. Pero entonces... pero si puede, hermano, o sea, tratar de mirar cómo organiza el TikTok y conectarse de aquí al jueves, chévere, para que nos pueda compartir, pues hacer un mini recorrido por allá, ¿no? y que nos cuente y que nos muestre los mensajes que dejan para eso.
3: Sí, dale, sí, de una, es que acá hay de todo, acá hay hasta casas abandonadas porque como entran en quiebra, eso hay por todas partes, la verdad, o sea, que hay muchas casas que ya no se utilizan. También hay que tener en cuenta que pues acá la gente ya no quiere tener hijos y eso, entonces la población es muy poca, digamos, tú sales a la calle y no se ve así mucha gente tampoco.
1: Oiga, buenísimo eso, hermano, sí, ahí si quieres escríbame al interno. Y intercambiamos contactos y vamos cuadrando para hacer un recorrido bien chévere, bien bueno.
3: Eso sí, dale, Pulpo. Y otra cosa acá para comentarte, dicen que la gente que muere acá en esas situaciones, digamos, si es económicamente, o personas que no se han casado, digamos, a los 40 años y se mueren, tienen la creencia de que esa gente se vuelve espíritus malignos, ¿no?
1: Ve, qué curioso eso, los que no se han casado y que tienen 40 años y no se han casado, se convierten en malos espíritus. ¿Y han tenido testimonio, sí, de pronto de algún espíritu así maligno que digan, oiga, ¿sí es porque no se casó?
3: Por lo general, digamos, las casas o los apartamentos que quedan así, digamos, de esas personas, tienen que llevar sacerdotes para hacer limpias y todo eso. Porque aquí hay unas señoras que se dedican, digamos, a eso de leer el futuro y toda esa vaina. Y se contratan, no tengo el nombre en este momento claro, pues acá pues la brujería no se ve así, sino hablan es mucho de las personas que limpian espíritus, porque pues por lo general, digamos, alguien que murió en un apartamento, pues ya ese apartamento, por los rumores y todo, la gente ya no quiere vivir ahí.
1: Pero porque si usted dice que no creen, ¿por qué cree que la gente no quiere vivir ahí?
3: Lo que pasa es que, digamos, acá la gente siente como que eso les va a traer ruina, ¿no? Como que a ellos también les va a afectar, ¿no?
1: Ah, piensan que es más por energía que cualquier otra cosa. Ah, bueno, no. Entonces...
3: Mi hermano,
1: entonces hágale y esta semana escríbame ahí al interno y de una vamos cuadrando para esta semana hacer un recorrido bien organizadito.
3: Listo, y ya llegó mi bro, vamos a empezar a montar. Pues yo ando ahí trabajando, pero ya hablo con él entonces ¿para qué? Para eso, para un recorrido o algo así chévere.
1: Hágale, yo, parcero.
3: Y Radio Quichin. Radio Quichin. Hi.
1: Hello.
3: Listo. Acá está el parcero, entonces para el recorrido yo hablo con él y todo. El man es re famoso, eso sí, también le paso las redes del man que hace unas cosas espectaculares.
1: Los que quieran ahí seguirlo, Hermexu con doble X U4444 para que lo sigan y ya para la próxima que tengamos ahí ya la conexión y podamos hacer el live sin problema. Bueno, vamos cerrando otra hora un poco accidentada, pero aquí la estamos logrando con este especial de este cartel paranormal de La Mega. Vamos a una pequeña pausa y ya regresamos.

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el cartel paranormal de la Mega para esta noche de domingo, noche de historias. Amigos que se van sumando a esta hora a nuestra cuenta alterna, también arroba Paul Urrego, y también ahí estamos como invitados también de la cuenta de La Mega Colombia, para que usted también se vaya sumando un poquito más a esta comunidad para esta noche de domingo. Si usted tiene una historia y quiere compartirla con nosotros, pues levante la manito o mande la invitación y de una lo vamos subiendo para que nos la comparta en esta noche. Si no se atreven a contar o a compartir la historia por X o Y razón, no le creen, tiene miedo de que le digan usted está loco. No, señor, usted no está loco. Júntese con nosotros y compártala con nosotros, que nosotros somos una comunidad de locos, la comunidad de locos más grande de Colombia. Venga por acá, pásese por acá y aquí lo escuchamos. Aquí usted puede compartir sin problema alguno su historia de terror, sea cual sea, que le haya pasado, que haya tenido algún tipo de contacto extraterrestre, no solo eso, sino también que haya tenido a lo mejor algún sueño que usted haya sido de pronto premonitorio. Entonces, pues, hombre, bien pueda y siga, que acá lo escuchamos. Eso es una realidad.

0: Juan Patruc, bienvenido, buenas noches.
1: Muy buenas noches.
0: Mi hermano, ¿desde dónde se conecta?
1: De Bucaramanga.
0: Desde Bucaramanga, bienvenido. ¿Cuál es su historia para esta noche?
1: Mi historia es que me pasa mucho lo del parálisis del sueño.
0: Cuénteme qué le pasa en la parálisis del sueño.
1: Ayer justamente soñé, me acosté a dormir. Uh-huh. Y esto, cuando de momento me empezaron a amarrar las manos, sentí las manos amarradas. ¿Y qué? Y sentí unas uñas que me pusieron en la parte de atrás de los pies. ¿Y qué
0: pasó? ¿Y qué le pasó? ¿Lo cogieron? Digámoslo que lo amarraron. ¿Y qué más pasó?
1: No, sentí era que tenía las uñas puestas. Sentí las uñas puestas en la parte de atrás de los pies. Uh-huh. Y yo bregaba a soltarme, yo bregaba a gritar. Y sentí, o sea, fue muy miedoso porque sentí unas uñas largas en todos los pies, en todo así de atrás de los pies, de los talones.
0: Sí.
1: Sentí, fue las uñas y fue algo que fue... O sea, me pasa mucho lo del parálisis de eso, pero esa vez sí fue algo muy, muy miedoso.
0: ¿Y qué pasó después de que le pasó? ¿Más o menos cuánto tiempo duró?
1: Uy, póngale por ahí unos 15 minutos así, yo me movía para allí, para acá, yo gritaba y uno como no lo escucha nadie, no sé si es que no lo escuchan o qué, pero yo como duermo aquí con la pareja mía, ella dijo que no me escuchó nada, decir nada.
0: ¿Y cómo logró de pronto salir de esa parálisis?
1: De tanto, yo siempre cuando me pasa mucho eso, yo rezo y es de la única manera que a mí se me quita eso.
0: Rezando.
1: Pero sí, rezando. Pero esa vez yo entre el mismo rezaba y intentaba echarme la bendición, pero no era capaz y bregaba, recé como tres Padres Nuestros seguidos y no era capaz cuando de momento fue que me solté y ahí sí me soltaron las manos que tenía puestas atrás en los talones de los pies al borde de la cama.
0: Oiga, ¿y le ha vuelto a pasar esa parálisis del sueño?
1: Sí, esa me pasó justamente ayer.
0: ¿Y antes no le había pasado?
1: No, antes me ha sentido así mismo como sujetado, como alguien, como que me tuviera alguien amarrado o algo, pero nada más, pero ayer sí me pasó, fue más, la más miedosa fue la de ayer, que sentí, fue las uñas, o sea, yo sentí unas uñas patenticas, una mano completa con las uñas en los dos pies de atrás. Uh-huh. Y eso sí fue lo que más me marcó, que sí estuvo más miedoso, fue esa de todas.
0: Bueno, nuestro amigo Juan Truc, bien, muchas gracias por haberse conectado, habernos compartido este tema de la parálisis del sueño. Tienen que estar pendientes porque realmente no sabemos si eso sea un tema paranormal o algo de salud. Consejo, vaya al médico para que le descargue, no sé, le descarte cualquier enfermedad, cualquier cosa que se le esté empezando a manifestar y usted diga, no, es que eso es la parálisis del sueño, eso es que se me está subiendo el muerto y sea alguna enfermedad. Entonces, tener cuidado con esa parte y primero descartar el tema médico, eso es lo primero que hay que hacer. Pati y Lerma, bienvenida.
2: Hola, buenas noches, ¿me escuchas?
0: Sí, fuerte y claro, ¿desde dónde se conecta?
2: Desde Cali.
0: Bueno, bienvenida, ¿qué historia nos tiene para hoy?
2: Mira, yo tengo dos, me pasaron a mí personalmente, con mi madre que ya falleció. Ella ingresa muy mal a la clínica a los 4 días, uh-huh. Ella fallece, pero 2 días antes de que mi mamá falleciera, yo estoy en mi cama, en mi apartamento con mi niña en ese tiempo tenía 2 añitos. Ajá. Y estaba en mi cama, yo no estaba dormida, aclaro, cuando de un momento a otro yo empecé a sentir como si me fuera a dar sueño, pero no me quedé dormida, y empecé a sentir como si mi cuerpo flotara en la cama, o sea, como si estuviera flotando. Intentaba moverme, no podía. En ese momento intenté llamar a mi niña estaba parada al lado mío, y en ese momento ella sale de la habitación mía y corre hacia la habitación de donde dormía mi mamá.
0: Sí.
2: Aclaro, en ese momento mi mamá todavía no había fallecido, estaba hospitalizada, muy grave. Uh-huh. Y mi hija se va a la otra habitación y yo empiezo a escuchar que mi hija habla, habla, habla, habla. Y hablaba y hablaba, y yo era intentarme mover para poder saber ella con quién hablaba. O sea, quería pararme y no podía. Era como si algo me tuviera sostenida de la cama, pero yo estaba despierta porque yo estaba escuchando. Y al final mi hija dice, ay, meno, Abela, te quiero, te amo, chao. Y da un beso, tira un beso, y yo digo, ella. Y en el momentico, mi hija entra, yo quedo como que caigo en la cama y le digo, ¿con quién hablas? Y me dice, a Abela Mino se fue a Papito Dios, y me dio un beso, que la abuela había venido, que se había ido con Papito Dios y que le había dado un beso. Yo le dije a la abuela, sí, y al momentico se sintió el olor de una loción que mi mamá utilizaba mucho, y yo le dije, ¿tú cogiste la loción de la abuela? Me dijo, no, mamá, no la he cogido. Bueno, eso se quedó así. Yo dije, Dios mío, ¿qué está pasando? A los 2 días de haber pasado eso, me llaman, y de esas cosas que le pasan a uno raras, los celulares no me funcionaban, o sea, todo se empezó a como a interferir, y me llamaban y me llamaban. Y yo decía, pero bueno, yo no, o sea, todo se me bloqueó, y entre las 3:40 de la tarde, yo sentí como si se me arrancaban, como decir, del ombligo me arrancaban algo, y a las 3:45 mi mamá muere. A esa hora, a las 3:45 yo entro como en una calma, y siento que me soplan la corona de la cabeza, la corona, yo me tranquilizo, ya. Logran entrar la llamada, me llaman de la clínica, me dicen que por favor me acerque. Yo voy a la clínica, efectivamente, pues me dicen lo que nadie quiere escuchar, que mi mamá fallece. Yo empiezo a hacer todo el papeleo. Desafortunadamente mi mamá fallece para pandemia, ella no fallece de COVID, pero sí fallece por una falla renal que ella tenía muy fuerte. Me voy para la casa, ya se hace todo el papeleo, me dicen, mira, como ella estaba en sala de COVID, esto, lo otro, ella tiene que pasar por COVID. Yo no peleo porque yo soy personal de salud y pelear con esa gente es imposible. Entonces me voy para la casa. Cuando yo llego a la casa, yo dentro miro todo y empiezo a llorar, a llorar, a llorar, y me siento al lado de la cocina, y había un platero. Y ese platero literal me lo movieron, ¡pah!, le dieron una palmada, y se empezó a mover, y yo, ¿qué pasó? Inmediatamente se abre la llave de la ducha, abierta la llave de la ducha, se abre y empieza a caer el agua. Y yo digo, entonces yo dije, mamá, si eres tú, yo te pido que no me asustes, porque en ese tiempo yo era muy miedosa. Uh-huh. Y en ese momento yo digo, si eres tú, demuéstrame. Y siento que por la parte de atrás, yo siempre he tenido el vicio de que me gustaba que ella me hiciera piojitos. Alguien sabe que es piojitos, que le meten la manito no por detrás de la cabecita y le empiezan a sobar la cabeza. Yo sentí eso y pude entender que era ella. Le dije, ¿qué necesitas? Dime qué necesitas para que tú puedas estar tranquila. En ese momento, como en la casa había un almacenamiento de cajas de diálisis, porque ella se dializaba en la casa, eran como más de 1000 cajas que tenía almacenadas en la casa, y yo empecé a coger todo eso y a desechar, a desechar, a desechar, a desechar, y en ese momento empieza a caer un aguacero, pero un aguacero que empezó a salir de la nada, o sea, de la nada. Uh-huh. Y cuando yo empecé a sacar todo y saqué todo, todo eso, y todo terminó, yo sentí como si algo hubiera salido de la casa y se alumbró un sol resplandeciente, resplandeciente. Uh-huh. Y logré ver, porque yo tengo el don de ver espíritus, cuando ella salió de la casa. Es impresionante.
0: Y usted dice que ve espíritus.
2: Sí, pues lo puedo decir, no sé. Yo trabajo con la Santa Muerte. Tengo altar a la Santa Muerte. Y yo soy de las que yo no puedo estar a las 12 de la noche en los cruces donde hayan cuatro esquinas a la medianoche porque yo veo muchos espíritus.
0: Oiga, le hago una pregunta. ¿Qué hace uno? Y que hay muchos oyentes que de pronto no saben de qué se trata ese tema cuando usted es devota a la Santa Muerte. ¿Qué significa ser devoto a la Santa Muerte?
2: Mira, el ser devoto a la Santa Muerte no es hacerle daño a las personas ni nada. Ser devoto, te lo explico, en mi parecer, ser devoto a la Santa Muerte es tenerle un respeto a ella, tener mucho cuidado con lo que le ofreces o lo que vas a hacer, con mucho respeto. Y ya cuando uno entra en una devoción, tú haces tu altar. Ya, haces tu altar y tú la ofrendas a ella. Tú puedes hacer tus ofrendas de lo que tú quieras. Ejemplo, yo a ella le ofrendo dulces, pan, manzanas, rosas. Ya,
0: ¿Y a cambio qué pide
2: hago
0: usted?
2: mis peticiones para ella. Alguna gente no sabe, pero con todo respeto, siempre usted nunca a ella le pida, siempre pídale lo primero que usted le pide es salud. Protección. Eso es lo primero que tú le debes pedir a ella. De ahí para allá, ya lo que tú le prometas a ella, se lo debes cumplir
0: ¿Qué
2: y así
0: promesas,
2: mismo.
0: usted qué promesas le ha hecho a ella y qué ha pedido aparte de salud y protección?
2: Bueno, promesas, nunca le he hecho una promesa. Ah, sí, le hice la promesa de serle fiel a ella. Una de esas fue tatuármela, me la tatué, si tú puedes ver. En mi TikTok tengo unos altares. Mi altar no es demoníaco, no, nada de eso, es muy muy sencillo, pero con mucho poder. Y yo le ofrecí a ella tatuármela en una pierna. Yo la tengo tatuada a ella en mi pierna izquierda, la tengo tatuada a ella.
0: Sí.
2: Y te puedo decir que ella me ayudó en momentos donde yo estuve en una, ¿cómo te digo? En un momento que creí que no podía más con mi vida.
0: ¿Y qué va? Y aparte del tatuaje y de eso que usted le pidió, porque hay muchas personas que muy seguramente en el chat de acá y en el de TikTok y en el de YouTube están preguntando y diciendo, hombre, si le pido riqueza, ¿será que la Santa Muerte me la da? Si le pido
2: Dependiendo cómo se la pidas.
0: ganarme la lotería, ¿será que ella me la da?
2: No es así como la gente piensa, que si usted le va a pedir riquezas, le va a dar riquezas, que si usted le va a decir, ay, me voy a ganar, me quiero ganar la lotería mañana y te ofrendo tal cosa. No, no es así. Todo tiene un proceso, todo tiene un parecer y ella te da lo que en realidad ella ve que a ti te hace bien. No es que yo le voy a decir, ah, es que yo mañana quiero un carro y quiero una casa, dámela. Y al otro día, mágicamente te va a aparecer. No. Ella primero alinea todo. Cuando ella alinea todo, te empieza a dar lo que tú necesitas. Y si ella ve que tú lo necesitas, no es así como la gente dice. Y no es mala, como mucha gente dice. Porque imagínate si la muerte fuera mala, Dios no la hubiera creado. Que humanamente todo el mundo le tiene miedo a algo que en esta vida tiene que pasar, porque ahora somos humanos, pero todos estamos aquí y ¿a dónde vamos a parar? Con la muerte. Ella es la que nos trasciende al otro universo o al otro lugar donde nosotros vamos. Que la gente le tiene miedo es diferente, pero ¿por qué tenerle miedo a algo que o sí el día de mañana es lo único que tenemos? Porque ni siquiera lo que nosotros tenemos aquí en este mundo, riqueza, nada de eso se va con nosotros. La única que nos va a acompañar ese día es ella.
0: Pati, le hago una pregunta y no es de pronto, pues aquí están escribiendo mucho los oyentes en el chat y dicen, oiga, eso es del demonio, eso es como
2: No.
0: hacer pacto con el demonio.
2: No, porque cuando tú haces pacto con algo, es muy diferente a ser creyente. ¿Me hago entender?
0: Ajá.
2: Cuando tú pactas es muy diferente. Y cuando se pactan con las entidades, tú pactas con una entidad para que esa entidad te genere un poder, te dé algo, y tú le debes dar algo a cambio a esa entidad.
0: Sí.
2: No es así nomás. La gente piensa muchas cosas, pero yo te hago una pregunta. La gente que va a la iglesia, yo soy católica, porque la Santa Muerte va de la mano con Dios. Uh-huh. Yo soy católica. Pero entonces la gente que va a la iglesia, ¿qué son ellos? También son personas que tienen una religión y nadie los critica. ¿Ya? Entonces, ¿por qué decir que es del demonio? Porque hay gente que va a la iglesia y hace cosas malas. Uh-huh. Eso es más malo todavía. Eso es más malo aún. Y muy diferente es la idolatría, cuando tú idolatras. No, yo no la idolatro. Yo a ella le doy lo que yo veo que le puedo dar desde mi corazón, desde lo que a mí me renace. Y es respetable. La gente puede pensar lo que quieran. O sea, es respetable lo que la gente piense. Pero es lo que te digo, solamente cuando uno conoce y empieza a conocer este tipo de cosas, uno sabe para qué las utiliza y para qué no las utiliza. Como se puede utilizar para cosas buenas, también se puede utilizar para cosas malas.
0: Bueno, buen punto de vista para Patti, y agradeciéndole por compartir este ratico, estos minutos, contándonos sobre su devoción a la Santa Muerte. Respetable cualquier forma de religión, eso está clarísimo. También respetable, obviamente, hasta cierto punto, las cosas que de pronto pueda llegar a ofrendar, ¿no? A cambio de. Eso es muy importante tenerlo claro. Aquí me estaban escribiendo sobre un oyente que quería subir, pero no tiene la cuenta pública. Entonces, si usted no tiene su cuenta pública, yo no lo voy a poder subir acá. Téngalo claro. Entonces les recomiendo que pongan su cuenta pública y ahí sí ya sin problema me escribe, me dice yo tengo una historia, y con todo gusto de una lo vamos subiendo para que vaya compartiéndonos su historia esta noche de Cartel Paranormal. Vamos a mandar la invitación a nuestro amigo Felipe. Felipe, buenas noches.
3: Hola, buenas noches, ¿cómo están?
0: Muy bien, Felipe, ¿desde dónde se conecta?
3: Aló, aló, ¿me escuchas?
0: Sí, señor, lo escuchamos. ¿Usted nos escucha bien?
3: Ya, ya te escucho.
0: Perfecto. Bueno, ¿desde dónde se conecta, Felipe?
3: De Cartagena de Indias. Soy paisa, pero vivo en Cartagena de Indias.
0: Bienvenido. ¿Qué historia nos tiene para hoy?
3: Pues les cuento también que me llama mucho el tema de la Santa Muerte. Yo ya había dado una entrevista al cartel de la Mega.
0: Sí, señor, que yo me comuniqué con usted. Sí, señor, ¿cómo me le va?
3: Sí, bien, bien. Y he tenido experiencias paranormales.
0: Cuéntenos qué le ha pasado desde allá. Eso fue hace un par de años, tal vez, 2 años, tal vez, que hablamos. Y usted nos contó.
3: Han pasado muchas cosas desde esos 2 años.
0: Yo recuerdo muy bien la historia y usted nos contaba que usted en su casa, en su apartamento, tiene un altar muy bonito. De hecho, está muy bonito, yo lo vi en las imágenes que usted me envió, que era un altar, pero de lujo, digámoslo así, para la Santa Muerte, y que usted le ha pedido muchas cosas y que también ha ofrendado, y que tal cual la Santa Muerte había cumplido con lo que habían, con la solicitud que usted le había hecho.
3: Sin duda, como lo decía antiguamente, una de las discípulas, porque justamente voy manejando, voy para mi casa, yo soy amante de la Mega desde que tengo 5 años, los he escuchado toda la vida, y siempre lo sintonizo, y escuché, él la estaba escuchando a ella, y yo dije, wow, voy a pedirla que me dejen participar también, y es allí donde estoy tanta muerte.
0: Felipe, se le está yendo la onda, se le está cortando porque tiene el Bluetooth conectado y se le va como el sonido. Eso, si quieres, conéctelo y pongan altavoz el teléfono y por ahí hablamos. Creo que por ahí le va mejor.
4: Ya, ahora sí me escuchas mejor.
0: Perfecto, perfecto.
4: Entonces, como Dios creó la vida, también creó la muerte, pero también creó varios ángeles, varios santos, y durante estos 2 años he experimentado nuevas cosas, como ejemplo, Lucifer, ¿sí? Lucifer es un ángel caído, ¿sí? Es un demonio también, e igual la corte infernal como Satanás y todas estas cosas, que las he estudiado un poco más a fondo y he aprendido un poco de ellos, de saber el por qué han sido, pues digamos, crucificados, ¿sí? Yo hace un tiempo vi un especial donde supuestamente, porque tú sabes que todo es recreado por el humano, donde decía que Satanás, Lucifer, él decía que en algún momento iba a ser remedición de Dios, que en algún momento va a llegar toda esa remedición del mal y va a volver a ser todo bueno, porque pues Dios fue la creación de todo. Volviendo al tema de mi santa muerte, que la amo y siempre la voy a defender, de por sí me he hecho hasta pegar por ella, pero yo sé que ella es grande y maravillosa. Todo depende de lo que tú quieras. Si tú le pides a ella, lo que decía anterior la chica, riquezas, no te la va a dar de la noche a la mañana. Todo es un proceso, todo es un trabajo. Hay muchas personas que se acercan a mí a decirme, es que quiero plata, es que quiero fama, es que quiero éxito. Y es que la muerte no es un cajero automático, ni tampoco es una cajita, pues como de cristal, que te va a decir, sí, yo te voy a dar absolutamente todo de la noche a la mañana y te voy a volver exitoso o te voy a llenar las cuentas bancarias. No, pero la muerte sí te ayuda a trascender muchos miedos. Ejemplo, yo sufría de mucho... Yo recuerdo que yo llegué a esta entrevista por Laura Porras, que es una comunicadora social.
0: Correcto.
4: Ella sí. Es mi mejor amiga desde niños. Somos desde niños y yo sufrí mucho de depresiones. Yo tuve muchos intentos de suicidio y a la final vine a darme cuenta que toda esta búsqueda de la muerte era porque ella me buscaba, pero no para llevarme o acabar el fin del mundo, sino para aprender de quién era ella verdaderamente. Entonces, estos días yo me presenté muchas veces a la visa, muchas, pero nunca le había puesto...
0: Felipe.
4: Ese día, estamos hablando de hace 8 días, yo dije, bueno, me voy a presentar, me puse muy certero, fui y le pedí a ella. En Bogotá existe un altar de la muerte, en uno de mis maestros tiene allá, fui, me arrodillé, le pedí, le llevé unas grandes flores, y mira, no me lo van a creer, y yo pienso que muchas personas se han presentado a la visa estadounidense. Yo me presenté, pasé, y me dijeron, tú vas para Estados Unidos el próximo 16 de octubre, le dije, sí, así es, y ya, no me preguntaron nada más. Y me entregaron visa aprobada, lo que no había pasado anteriormente. Dejé que la muerte actuara y pusiera todo en su lugar. Hace un día, o sea, ayer, yo soy profesional del área de la salud y yo toda la vida había ido detrás de un premio que se llama Acreditación en Salud Internacional. Le entregué todo a ella, le entregué mi exposición, le entregué absolutamente todo y ella automáticamente... En la noche de ayer me entregó la acreditación de salud internacional. Entonces es muy bonito porque muchas veces todo depende cómo la miremos. Muchos nos juzgan y nos dicen, no, es que es Satanás, es que es el diablo, eso está mal, eso va en contra de Dios. No, para nosotros o para mí especialmente, Dios es el Dios de reyes y por encima de Dios no hay nadie, porque Él es el que manda. Y yo siempre le he pedido a Dios, si yo me estoy equivocando, mándame a alguien que me corrija. Cuando pasó eso, llegó una monja de 96 años a mi casa y me dijo, hijo, ¿tú haces cosas malas con la Santa Muerte? Le dije, no, yo ayudo a las personas a trascender y que vayan a otro mundo diferente y que encuentren la paz donde de pronto en otras iglesias no la han encontrado, donde de pronto a través de la Biblia o a través de muchas cosas que les imponen y demás, yo les ayudo a que ellos vivan la vida con bien. Si tienen y si hicieron algo mal en sus vidas, porque no somos santos y demás, es súper importante que paguemos esos karmas y ayudemos a los seres humanos, como dándole comer al hambriento, darle beber al sediento y demás. Somos muy juzgados porque todo el mundo dice que alabamos a un demonio y que es una deidad que no debería ser. La Biblia dice que no hay que orar a santos ni nada, porque al único que se le debe amar es a Dios. Y totalmente, se le debe amar a Dios. Yo amo a Dios sobre la faz de la tierra. Primeramente Dios, pero en segunda instancia está la Santa Muerte, que para mí siempre será una ayudadora, porque cuando yo la conocí a ella, yo le rezaba a la Virgen de Chiquinquirá, que es la reina y la patrona de los colombianos, que se ubica justamente en Chiquinquirá, Boyacá. Yo le hacía sus novenas, yo siempre iba desde la entrada de la casa, siempre iba desde la entrada de la...
0: Está pasando el live.
4: Ya le llevaba todo. Le llevaba a ella sus oraciones. Yo gané 1000 Ave Marías por la paz. Yo ayudé muchas cosas en el área de la Virgen, ¿sí? Entonces, si a mí me hablan de la Virgen, me hablan del cristianismo, me hablan del catolicismo, me hablan del palismo, he aprendido. Sí, he aprendido a conocer.
0: Se le está pausando mucho, Felipe. Se le está pausando mucho el live, Felipe.
4: Ahí me escuchas.
0: Ahí ya lo escucho, sí.
4: Ya. He aprendido de muchas otras religiones que, si a mí me hablan, es que yo tuve la experiencia. Claro que yo les creo, porque son experiencias personales de cada persona, ¿sí? Entonces muchas veces dicen, es que eso es mentira, ustedes inventan, o bueno, dicen que la brujería no existe. Claro que sí existe, la brujería sí existe. Por aquí veo muchos comentarios de Jesucristo. En mi mano izquierda yo tengo a Jesucristo tatuado, porque yo también creo en Jesús, porque Jesús fue el hombre que Dios mandó al mundo para ver qué podíamos hacer con él, y lo que hicieron los seres humanos fue acabarlo, destruirlo y matarlo. Entonces es súper importante que digamos, cada quien debe respetar la religión, porque son experiencias que tuvimos que vivir. Yo en ningún momento fui a buscar la muerte, solamente ella llegó hacia mí, y yo estoy totalmente seguro que fue Dios el que mandó la muerte hacia mí. La mandó como una ayudadora, y a través de esta religión he ayudado a muchas personas a que quiten depresiones, a que se quiten la venda de los ojos, y he podido ayudar a muchas personas que estén mejor, sin necesidad de imponerles nada, solamente que ellos crean y piensen lo que ellos necesiten. Entonces esta es mi historia, de no hay que tenerle miedo a la muerte, sino al contrario, aceptar de que todos vamos a morir en cualquier momento, y que los santos justamente están para eso, para ayudarnos. En cualquier momento, cualquier santo se te va a presentar, la Virgen María, Jesús, la muerte, también mucho que aparece mucho.

0: también actúan, o los seres de luz o los santos actúan de no querer que uno cuente la historia o que otras personas escuchen, por lo mismo, porque les fastidia, porque yo sé que la persona que me está llamando le fastidia este ser de luz que yo le rezo, y tengo un altar muy bonito y lo seguiré poniendo cada día muy bonito, y a mí no me importa gastarme 10, 20, 30 millones de pesos en rosas, en flores, lo que a ella le gusta, porque ella me lo ha devuelto. Ella me lo multiplica en 2, 3 días, me lo devuelve. Y yo no lo hago de que, ay, si necesito tener 80 millones, entonces voy a invertir 40 millones en flores. No, yo lo hago con amor. Todo lo que yo hago, lo hago con amor. Y ella me lo devuelve y me lo retribuye con amor.
1: Felipe, muchas gracias por su intervención y por su punto de vista y actualizarnos como en ese tipo de cosas que le han pasado de hace 2 años tal vez que hablamos. Y pues nada, hombre, sí, de verdad, muchas gracias y total respeto a su religión, a su devoción, a lo que usted, así, o sea, independientemente de la religión que sea la persona que quiera ser, siempre hay que basarse en el respeto. Muchas gracias, Felipe. Bueno, Felipe, ahí ya se va nuestro amigo desconectando. Tefa, puede encender su micrófono. Tefa. Puede encender su micrófono. Estaba pidiendo la palabra hace rato y quería hacerle una pregunta importante. Tefa. Bueno, Tefa no pudo prender el micrófono. Me avisa, por favor, cuando ya sepa cómo hacerlo y con todo el gusto la subimos. ¿Listo? Vamos a ver quién quiere de pronto compartir. Una historia, compartir de pronto alguna vivencia o debatir también, ¿por qué no? Debatir sobre nuestros propios invitados, por ejemplo Felipe, que fue un invitado de hace ya un par de años y que nos mostró en vivo y en directo su altar a la Santa Muerte. Es una cosa bien bonita, lo que tiene es bien bonito. O sea, independientemente, le digo, no se trata de venir acá y alentar al público a que sea de X o Y, no, es respetable y es destacar que es bonito, pues es una vaina bonita, pues no voy a decir que es feo, eso es así, claro, pero es todo ese tipo de cosas son totalmente debatibles, ¿no? La persona que a lo mejor hay personas que adoran al diablo, por ejemplo, las que son fanáticas del satanismo. Entonces, pues es totalmente respetable todas esas religiones. Esteban, bienvenido.
2: ¿Cómo estás? ¿Me escuchas?
1: Ahí lo escucho. ¿Desde dónde se comunica, Esteban?
2: Estamos desde acá de Medellín.
1: Perfecto. Si quiere, bájale al radio que tiene allá al fondo mi hermano y adelante con su historia.
2: Bueno, pues mi historia es básicamente... yo vivo pues en un barrio de aquí en Medellín, se llama Aranjuez. Yo normalmente salía pues mucho por ahí, hay como una tiendita donde venden licor, cerveza y todo eso.
1: El barrio lo hicieron famoso los alcoholíricos.
2: Sí, allá mismo. Entonces igual por ahí cerca viven también, entonces se parcha mucha gente por ahí. Entonces el lugar es muy concurrido y pues ese día salí a comprar precisamente unas politas a parcharme. Y ahí normalmente es una señora que atendía ahí, es una señora muy de edad. Me acuerdo que una vez le quedé viendo 100 pesos y yo, bueno, normal, yo se lo voy a traer. Una vez fui, compré y pues la señora precisamente salió a atenderme, pero ese día no me dijo nada. La señora era como muy cascarrabias. No me dijo nada, pues le pedí la cerveza, no me habló, y en eso llegó como otra chica que también atiende ahí, creo que era como familiar de la señora. La señora se quedó en todo momento callada, pero estaba ahí al lado. Y la chica fue la que me atendió, hablé con ella, normal, me pasó la cervecita, normal. Al otro día yo vuelvo y veo que afuera hay, no sé si allá pues en Bogotá también se ve cuando hay una persona que se muere de... En una casa siempre ponen como el anuncio con el nombre de la señora que se murió y todo afuera de la casa de la señora.
1: Sí.
2: Entonces estaba el anuncio, decía el nombre y yo, ¿qué pasó? Entonces yo pues vuelvo otra vez a la tienda, la pelada vuelve y me atiende Y yo le digo, ah, disculpa, ¿quién se murió?

0: Y ella me dice, ah, se murió mi abuela. Y yo es, pero ¿quién es ella? O sea, me dijo, mi abuela es la señora pues que atendía acá. Y yo, ¿y hace cuánto fue eso? Y ella me dijo, pues ya lleva 3 días. Y yo, ¿cómo así si yo la vi ayer? Yo la vi ayer y estaba al lado tuyo. Y es que, ay, no me diga eso porque si ya ella lleva 3 días de muerta. Y literal, pues la anécdota de esto es como que literal los fantasmas no los vemos así como solamente como espectros. Yo creo que muchas personas ven fantasmas y no se dan cuenta de que están viendo un fantasma porque lo ven tan real como una persona que realmente no nos damos cuenta que los fantasmas están en todos lados, en cualquier hora lo podemos ver. No sé si pues yo paso mucho por la calle, pues en la moto ya muy altas horas de la noche y uno ve muchas personas que andan por ahí a los lados de la calle, de las autopistas y uno pues cree, ¿no? Un indigente o sí, también pueden ser indigentes, pero creo que también uno se topa con muchos fantasmas en todo momento de la vida y los vemos así muy patenticos. Eso es como mi experiencia que tuve.
1: Bueno, el viejo Esteban desde Aranjuez, muchas gracias por conectarse, mi hermano, y vea esa historia. Él dice que es posible ver a la gente que falleció, que de pronto viene a recoger sus pasos o que de pronto pasa a despedirse de sus seres queridos. Vamos con García, puede encender su micrófono. Buenas noches.
2: Muy buenas noches, señor Pulpo.
1: ¿Desde
2: Un
1: dónde se
2: placer conocerlo a
1: conecta?
2: usted.
1: Muchas gracias. ¿Desde dónde se conecta?
2: Desde Cali, Colombia.
1: Bien,
2: Un
1: bien.
2: honor a ustedes, el cartel de la Mega, por primera vez conocerlos a ustedes. Los admiro mucho. Al señor Daniel Tres Palacios, al señor Xavier Piñeros Robles, el padre Andrés Tirado. Yo dejé unos cuantos mensajes al señor Daniel, explicándole la situación de la que viví el 10 de agosto. Un don que quisiera que Xavier Piñeros o los que son profesionales me puedan explicar.
1: Cuéntenos de su
2: Le
1: don.
2: cuento muy breve la historia. Primero, dado que sucedió el 10 de agosto, que a todos nos cogió de sorpresa y de susto, antes de que ocurriera esta tragedia, yo antes mi cuerpo se había alterado demasiado. Cuando estábamos en las elecciones presidenciales, mi cuerpo empezó a sentirse incontrolable, se sentía muy inquieto y en mi mente me empezaban a decir dos palabras. La primera no la puedo decir porque me bloquean o te caen el like. Y la otra, la palabra tierra. Tierra. Entonces confirmé con un amigo y él me dijo que el cuerpo da señales, pero a veces por el alto estrés que uno maneja, siempre es como tener control y respiración. Pero ¿a qué voy con esto? Que en mi investigación me di cuenta que soy una persona clarisistente. ¿Qué es una persona clarisistente? Es la persona que percibe las emociones, percibe cualquier tipo de energía, percibe que sientes que alguien te está hablando o te está enviando señales por medio de tu mente. Esto me sucede a veces cuando estoy en un estado de relajación. Un caso, estaba en un live y sin que ella me contara su historia personal, yo había mencionado a la abuela. Y ella no me había contado de su vida personal. Con solamente mirarla a los ojos, pude detectar el cariño que le tenía a ese ser querido. Me contó de su vida personal. Y ahora, tengan claro, yo no tengo este don tan desarrollado porque hay muchos charlatanes y el señor Daniel Tres Palacios lo sabe, que dice que no, que usted le dice no brujería, que aquí, que allá. No. Yo, desde mi perspectiva sincera, a veces Esto sucede cuando estoy concentrado, cuando estoy muy conectado en la parte espiritual. Si me hago entender, señor Pulpo. Por ejemplo, vamos a poner un ejemplo. Coger un cartón negro, una hoja negra y una hoja blanca. Usted frota ambas y usted mismo va a sentir si siente frío, si siente calidez, ¿sí? Por ejemplo, yo no lo conozco a usted, ni también sé que no conozco por completo al señor Daniel Tres Palacios. Pero sé que el señor Daniel Tres Palacios, sé que es una persona tranquila, y no sé si él ya había terminado con su novia, porque no sé la verdad que él quiera buscar una paz tranquila a que le vengan a buscar un problema. Yo lo puedo sentir, pero también me puedo equivocar. Entonces, no sé qué me puedas decir tú al respecto de pronto con ayuda profesional, ya de la parte espiritual, de la parte científica, cómo aprender a controlarla. Siempre me voy a un nivel de equilibrio para no meter tanto misticismo en la vida, sino que un equilibrio. Usted, Daniel, usted, señor Pulpo, es una persona que no se deja engañar tan fácilmente. Sé que en sus vidas pasadas, usted tuvo su vida, tuvo sus errores. Y los tiene aún todavía. Pero en su forma de ser, usted es distinto. Yo no sé si usted tenga un niño o una niña quien le hizo cambiar la mentalidad. O muchas veces puede ser tu esposa. Entonces, es todo lo que yo puedo decir al respecto, Pulpo. Con gran alegría inmensa de poder estar aquí contando esta historia. Y mencionar que, nada, que en algún momento de la vida quiero conocer en persona al señor Daniel Tres Palacios allá en Villa de Leyva. Entonces, esto, Pulpo, espero tus respuestas.
1: Pues, García, muchas gracias por a participar en el cartel. Pues nada, nosotros lo que siempre decimos es, nosotros pues lastimosamente no recomendamos a nadie en ese tema, porque no lo hacemos, punto. Ya, no tenemos la certeza de que realmente vaya a suceder o que esté buscando de pronto usted encontrar en las respuestas de a sus inquietudes, ¿no? Entonces, pues, amigo, muchas gracias. Y pues sí, para conocer a Dani en Villa de Leyva, cualquier fin de semana el hombre se la pasa ya sin problema alguno. Bien pueda, siga. No hay ningún problema alguno. John Gutiérrez, puede encender su micrófono. Buenas noches.
3: Pulpito, buenas noches, mi hermano.
1: ¿Desde dónde se comunica?
3: Pulpito, a esta hora desde Calgary, Canadá.
1: ¿Frío ya o todavía más o menos?
3: No, ya metiéndose ya. Ya se le cayeron lo que quedan de las hojas a los árboles. Ya es la mala señal ya.
1: Ya hay chamizo, dicen por ahí.
3: Sí, señor, tal cual.
1: Bueno, ¿qué historia nos quiere compartir?
3: Pulpito, mi hermano, esto es una historia del 2013, ¿sí? Por cosas de la vida viajé con mi familia a Ecuador. Uh-huh. Por cosas de la vida nada más. Llegamos a un lugar, lastimosamente nos tocó quedarnos en un albergue.
1: Sí.
3: No sé si, bueno, de pronto algunas personas han pasado por esa experiencia. Pero ¿qué pasa? Que nos tocó quedarnos en un albergue al sur de Quito.
1: Sí.
3: Es la zona como más mala, digámoslo así, en Ecuador. Y al albergue que llegamos, hágase de cuenta que era como una especie de, como donde vive el Chavo del Ocho, así en la novela.
1: Como una pensión.
3: Como una pensión, exactamente, pero eran puros indígenas, ¿sí? Y fumaban mucho tabaco, Pulpo. Uh-huh. Bueno, el caso es que nosotros vivíamos en el tercer piso de la pensión y, hermano, mi papá le gusta mucho la historia de terror, ¿sí? Porque él se crió en el campo, en Colombia y demás, ¿va? Hermano, y entonces nosotros éramos encantados escuchando a mi papá echar la historia de terror. Hablaba de una tal, la Negra Tomasa, de un tal indio Guataipuro y muchos personajes así. Pero ¿qué pasaba? Que mi papá empezaba a jugar con eso. Yo tenía en ese momento 15 años y él empezaba a imitar las voces de, de esos supuestos espíritus y empezaba a echar historias y se metía como en el papel, pero puro, obviamente pura película, ¿va? Pero empezaba a hablar como un indio o empezaba a hablar como la bruja y demás. En ese momento ya eran casi las 12 de la noche y ya estábamos con miedo en ese momento de las historias. Entonces nos fuimos a dormir, pulpo, literal cagados del susto. Mi hermana, mi hermano y yo, hermano, nos fuimos los para el cuarto los tres, pulpo, hermano. Y a eso que uno se despierta en la madrugada, yo me desperté y a los pies de mi cama, pulpo, estaba mi papá.
1: Sí.
3: Ahí parado. Ajá. Pero estaba como con un resplandor blanco. Y él con los ojos abiertos, él usa lentes y una sonrisa en la cara, pulpo. Y yo sin levantarme la cama, o sea, con mi cabeza inclinada, lo miraba ahí.
1: Sí.
3: Y le decía, papá, ¿usted qué hace ahí? O sea, quítese que no me deja dormir. Pulpo, y mi papá no me decía nada, hermano. Me miraba y sonreía nomás. Y yo, papá, pero quítese que no me deja dormir. Pulpo, y nada. Entonces, ya fue tanto el fastidio mío que con mi pierna, pulpo, se la fui a tirar como por la cintura, como para correrlo, ¿va?
1: Sí.
3: Pulpo, mi pierna lo atravesó, hermano. Lo atravesó por la cintura.
1: Como si fuera una imagen.
3: Como si fuera
1: ahí...
3: sí, señor, un espejismo, como si fuera lo que fuera.
1: Ok.
3: Hermano, le tiré mi pierna, pulpo, y lo atravesó, hermano. Y yo y decir, bueno, de una mala palabra dije yo, hermano, y con ese mismo impulso me quedé helado, pulpo, y no supe más de la noche, hermano. Ahí me quedé. ¿Qué pasa, pulpo? ¿Qué es lo raro de este caso? Podía haber sido que yo estaba durmiendo, podía haber sido un mal sueño, ¿cierto? 12 años después, pulpo, casualmente acá en Canadá, yo volví a convivir con mi hermano, porque él es hijo de otra mamá, es diferente, mi papá lo tuvo con otra señora. Entonces solo conviví con él allá en Ecuador y acá. Y yo una vez hablando con él le digo, Diego, a mí me pasó esto una vez allá, cuando estábamos en Ecuador. Y me dice, pulpo, marica, a mí me pasó lo mismo la misma noche, pero yo nunca le conté a usted. Y nos reencontramos, pulpo, después de 12 años con esa misma historia, casualmente.
1: Oiga, bastante interesante, hermano, lo que le pasó hoy. Y pues muchas gracias ahí como por compartirla esta noche de domingo. Vamos a ver quién cierra esta hora con una historia paranormal bien chévere, bien interesante. A ver qué nos dicen por acá. Si logran la comunicación, recuerden tener buen internet, recuerden tener su cuenta pública para que puedan ustedes subirse a compartir la historia esta noche. Vamos a ver si Titus, a ver si logra conectarse. Titus, mandé la solicitud. Titus, buenas noches.
4: Buenas noches, dímelo a todo el combo de la mega. Saludos desde Inglewood, California.
1: Muy bien, mi hermanito, bienvenido. ¿Y qué historia tiene para nosotros hoy?
4: ¿Se vale cualquier historia?
1: De que sea paranormal, no hay ningún problema.
4: Listo. Aquí toda la comunidad de la mega y aquí esta bella comunidad. Acá les cuento mi historia, listo. Aquí vamos. Imagínense que aquí donde yo vivo, aquí obviamente, acá es como, es un, aquí es, no es de, aquí no se llama barrio, sino, bueno, entonces aquí hay harto pasto y harto árboles y bueno, entonces uno puede acampar y eso, entonces yo a veces campo con amigos y eso, entonces con campings, y bueno, y yo realmente fue poco, hace unos 8 días, y yo normalmente iba yo caminando normal y cuando de repente yo escucho, o sea, no, yo siento es como alas, o sea, no es el viento, para yo decir que sea el viento, no. Y yo era en plena oscuridad, yo iba solo y eso era, pues no se veía así que me había perdido en harta maleza, hartos árboles, no, pero sí se veía pues medio oscurito. Y bueno, y iba caminando normal Y cuando de repente, pues yo siento como viento, como alas, como... Sí, sí, porque para decir que sea el viento. Y yo pues simplemente, pues yo no le doy importancia, sino como que empieza a sonar, es así. Pero de verdad, o sea, uy, o sea, eso me dio como medio, uy, bueno, aquí que... Y yo miro pues en todos lados, arriba y eso, y no veo nada. Y bueno, listo. Entonces... Más adelante, ahí caminando más adelante normal, ahí cuando de repente veo lo único que pues de que de las luces de los postes, ahí en ese momento hay un conjunto ahí en las luces de los postes era en la noche, ahí alcanzó a ver solamente es una sombra negra, pero pasó fue en bol, o sea, eso fue en segundos. Eso es, apenas cuando veo, uy, ¿eso qué fue? Simplemente eso fue en bombas. Y yo, pues, eso fue como lo más, uy, bueno, esas son las dos cositas que de pronto me pareció ver, pero esa sombra sí me dio como, se me calentó el cuerpo un poquito.
1: ¿Y esa sombra qué piensa que puede llegar a ser? ¿Una bruja o algún animal que usted no pudo definir?
4: Pues realmente pues yo no le voy a decir de que sea una bruja, yo no, en mi cabeza no pensé fue en una bruja ni de pronto en un demonio, nada. Lo único que dije fue de pronto un animal quizás, pero es que era grande, porque eso pasó, fue lo único que veía era la sombra, era negra, y pasó porque esto es pegado con los postes de la luz, y eso mientras que se pasaba la sombra, o sea, la cosa negra, la luz se apagaba desde los postes, y se volvió a prender, así, pero eso fue en segundos, y yo pues realmente pues eso fue, pero yo no le dije que de pronto sea una bruja, no, pues yo normalmente, yo dije que de pronto sea un animal o algo, pero no, y le conté a estos chinos, a mis compañeros, y le conté a mis, espere,
1: sí, es bien, bueno, paranormal.
4: Es que, y entonces escuché, le dije a mis compañeros y mis compañeros simplemente dijeron que una bruja pues se quedó enamorado de mí, que pues me iba a asustar, que es que era una bruja. Pero eso fue todo. ¿Usted de pronto qué cree? ¿Qué opina?
1: Pues viejo Taitus, al final cada persona puede llegar a dar su propio... su propia definición, de sacar su propia conclusión de los sucesos que le pasan, de acuerdo a lo que vive, a lo que haya vivido, al conocimiento que tenga sobre el tema. Entonces, pues, eso solamente usted es la persona que tiene la respuesta. Es el Cartel Paranormal de La Mega, acercándonos a la medianoche. Vamos a una pequeña pausa y ya regresamos.

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0: saludo muy especial para todos los oyentes y seguidores del Cartel de la Mega. En las montañas del occidente antioqueño, entre el pueblo de Cañas Gordas y la ciudad colonial de Santa Fe de Antioquia, hay una curva que los conductores conocen bien, no por su peligrosidad, sino por lo que vaga en ella, pero cuando sale el sol, se esconde. Es una mujer de pelo oscuro, largo. Esta tiene manchas de aceite sobre una túnica blanca que nunca más ensucia. Nunca se moja, nunca se mueve con el viento. Los conductores la ven a la orilla de la carretera, con la mano levantada pidiendo un aventón. Pero nadie para, porque la leyenda de esta vía es antigua y feroz. El que detiene su vehículo para recogerla sufre un accidente minutos después. El auto se sale de la vía. El camión choca contra un árbol, la moto derrapa en una curva vacía y el conductor fallece. Simplemente deja de existir. Alberto era el conductor de una chiva, un bus escalera de madera y lata, de esos que subían campesinos y llevaban costales. El 13 de octubre del año 2009, pasadas las 9 de la noche, viajaba solo de regreso a su casa. Conocía la historia de aquel espanto. Él llevaba años en esa ruta. La había escuchado desde niño. Nunca la creyó, hasta esa noche. La vio a la altura del kilómetro 18, junto a un poste de luz fundido. Blanca, inmóvil, con la mano tendida. Alberto apretó el volante, pisó el acelerador y pasó de largo como le habían enseñado. No miró los espejos, solo giró la cabeza. Siguió la recta, tomó la curva y respiró aliviado. Había vencido el miedo. Pero el alivio duró 3 segundos. Cuando alzó su vista al espejo retrovisor del centro, ella estaba allí, sentada en el asiento trasero de la chiva. La túnica blanca brillaba en la oscuridad. La cara, pálida como el fondo de una tumba, lo miraba fijamente. No parpadeaba, no respiraba. Solo reía con una boca que no tenía labios. Alberto pisó el freno con todas sus fuerzas. La chiva se detuvo en medio de la vía, a un costado del abismo. Abrió la puerta de golpe, saltó al asfalto y corrió. No sabía hacia dónde, solo sabía que debía alejarse de lo que llevaba el bus. Corrió hasta que las piernas le fallaron, cayó de rodillas y allí en medio de la carretera, con una noche encima y el eco del silencio absoluto, se desplomó. Al amanecer del 14 de octubre, los habitantes del sector encontraron la chiva con las luces encendidas, el motor frío y Alberto tendido boca abajo sobre el pavimento. No tenía heridas, no tenía golpes, solo los ojos abiertos y los labios moviéndose en silencio. Lo subieron a una camioneta y lo llevaron al hospital más cercano. Allí permaneció en coma 3 meses. Cuando despertó, los médicos celebraron el milagro. Pero el milagro fue otra cosa. Alberto abrió los ojos, miró al techo blanco y luego pronunció una sola frase.
1: Ella venía atrás.
0: Y nunca volvió a decir nada coherente. No recordaba su nombre, no recordaba a su familia, no recordaba cómo manejar una chiva ni cuántos años tenía. Solo recordaba una cosa, la imagen del espejo retrovisor, la mujer de túnica blanca sentada detrás de él, su sonrisa sin labios, sus ojos negros que lo miraban como si lo estuvieran devorando. A Alberto lo trasladaron a un hospital mental en Medellín. Allí sigue hasta hoy. Los enfermeros cuentan que pasa las noches sentado en el rincón de su habitación, mirando fijamente una pared, y de vez en cuando levanta la mano como si quisiera detener algo que solo él puede ver. No habla, no come bien, pero cuando alguien menciona la vía entre Cañas Gordas y Santa Fe de Antioquia, sus ojos se abren como platos y comienza a temblar. La leyenda no se fue con Alberto, sigue ahí, en esa curva maldita. Los conductores la ven de vez en cuando. Blanca, oscura, con la mano en alto. Nadie para. Nadie quiere terminar como el conductor de la chiva. Pero algunos, los que pasan muy tarde, juran que al mirar el espejo retrovisor, ven un asiento vacío. Y sin embargo, sienten que alguien va con ellos. Para el cartel de la Mega, desde la ciudad de Medellín, yo soy Dani Murillo. Recuerden que me pueden seguir en mi canal de YouTube como Contador de Historias Med. También lo pueden hacer en mi perfil de TikTok. A todos les deseo feliz y dulce noche.
2: Es el cartel paranormal de la Mega en este especial hoy con historias. 5 horas de historias con ustedes, los oyentes, que se conectan a través de nuestro TikTok en nuestra cuenta alterna hoy, arroba Paul Urrejo. Hoy tocó con la cuenta alterna. Pero bueno, ahí estamos, dando lora, dando lidia, señores. Si alguien tiene una historia que quiera compartirnos, bien pueda, levante la mano. Diga, yo tengo una historia. Acá dice que Cristian, que si quiere me sube y cuento una historia. Vamos a subirlo. Les recuerdo que si quieren subir también tienen que tener la cuenta pública. Si usted no tiene la cuenta pública, no puede subirlo. No puedo subirlo, así de sencillo. Cristian, buena noche.
3: Buenas noches.
2: ¿Desde dónde se comunica, Cristian?
3: De Manizales.
2: Perfecto. Cristian, ¿qué historia nos quiere compartir hoy?
3: Pues tengo muchas, pero pues voy a contar una que cuando yo tenía como 12 años me sorprendió mucho.
2: Cuéntenos.
3: Pues yo me la pasaba jugando fútbol. Ese día me cogió la noche en el pueblo. Yo vivo en una finca, vivía en una finca de niño. Entonces mi hermana me dijo, yo subo por la noche al pueblo, espéreme por allá. Y empezó a caer un aguacero ni el berraco y ella no pudo subir. Entonces me tocó agarrar esa carretera, pues era, se llamaban caturreras, que eso es como un camino lleno de selva por los lados. Y tan, y me tocó agarrar ahí para abajo solo por la noche. Empecé a bajar corriendo porque estaba de noche y uno pues niño asustado. Y de repente lo que me frenó fue un caballo grandísimo, negro, así a la mitad del camino y como parando. Yo me le pasé por un ladito y pues yo dije, no, pues un caballo normal. Y seguí ahí para abajo corriendo porque pues uno de niño asustado. Y ya acabando el camino ya para salir a la carretera, que era más breve ya para no llegar a la casa, el mismo caballo, igual de negro, igual de grande, atravesado de la misma manera. Lo único que yo hice fue llorar y seguir ahí para abajo caminando, pero pues me sorprendió mucho y es algo que yo nunca le encontraré una explicación.
2: ¿Y no le volvió a pasar después, cuando volvió a pasar por el mismo camino?
3: No, pues eso ahí tenía mucha fama pues de que asustaban y todo. Pero pues me sorprendió mucho lo que me pasó. Y también en ese mismo camino un día un duende llegó y me tiró una piedra y casi me sacó un ojo, y yo escuchaba los pasitos caminando por ahí.
2: ¿Pero solo escuchaba? ¿Lo vio? ¿Lo alcanzó a ver? ¿Alcanzó a ver al duende?
3: Déjalo bien que no, pero estaba seguro que era un duende porque no eran pasos de pues un señor o un muchacho, no, eran pasitos así chiquiticos corriendo ahí por ese cafetal. Pero era pues un camino, el cafetal y tan, pero pues
2: bueno, esas... al viejo Cristian, hermano, muchísimas gracias ahí por comunicarse y por compartirnos esa historia. Andrés Gómez, puede encender su micrófono.
4: Hola, buenas.
2: ¿Desde dónde se comunica, amigo?
4: De Barranquilla.
2: Bienvenido. ¿Qué historia nos tiene para compartir?
4: Bueno, eso pasó hace aproximadamente un año. Por cosas de la vida me tocó viajar por trabajo hacia La Guajira. Y hay como una ruta muy puntual hacia el municipio de Albania, subiendo como quien va desde Riohacha, que se llama El Habanal. Esa carretera tiene como una fama pues a nivel de seguridad muy pesada por el tema de violencia y todo el tema. Y pues era como la ruta más corta en su momento. Y yo pasándola por ahí en algún momento, tipo 7:30, 8 de la noche, uno tiene que bajar como la velocidad en cierta parte por una curva muy cerrada que hay y luego prosigue como una recta. Yo esa carretera la conocía pues ya de memoria porque siempre anduve de día, pero nunca de noche. yo bajando la curva, cuando iba llegando a la recta, empecé a hacer como pitando y haciendo el cambio de luces, porque era como para prevenir de que alguien viniera de frente. Resulta que cuando yo entro a la recta, yo voy andando y de repente veo que del carril del frente, o sea, del otro lado, viene una mula grande. Yo porque sé que es una mula, porque veo el poco de luces como de la cabecera de la mula, viniendo de frente y con todas las luces de colores, tal, y viene muy de frente y empiezo a hacerle cambio de luces, porque yo lo primero que pienso es, se quedó dormido, se salió del carril, no sé, alguna cosa por el estilo, viene distraído y no me ha visto. Cuando de repente ya estamos casi que a 50 metros de cerca, digamos que lo más normal es sacar el carro hacia un lado de la carretera. Yo bajé full la velocidad y te dije, bueno, si me voy a chocar, va a ser de frente y voy a frenar lo más que pueda. Resulta que casi al instante yo prácticamente que atravesé la mula derecha. Cuando yo más adelante voy, yo, el instinto ese ya me dice, ¿será que ya me maté o algo por el estilo? Empiezo a mirar por todos los espejos, hacia arriba, a los lados, y miro para atrás y no hay luces por ningún lado. Por ningún lado, porque normalmente las mulas también por la parte de atrás en el trailer pues traen un montón de luces, toda la cosa. Bueno, yo asustado llegué a mi destino, medio conté la cosa por encima, pero no di como tanto detalle. Cuando me regreso al día siguiente, yo intento como siempre traerme gente que me encuentre en el camino para darle el chance, ayudarle y toda la cosa, para no venirme solo, sobre todo porque me tocaba venirme en esa misma vía. Resulta que me encuentro con una señora que la agarro en el camino, y entonces ella misma empieza a contarme, ahí tienes que tener cuidado en esta vía, porque aquí cada rato pasan accidentes. Un sobrino mío hace 3 meses venía andando en la moto y una mula fantasma se le atravesó, y él por susto sacó la moto y se estrelló contra un árbol y se mató. Entonces esa es la historia que hay justamente en esa zona de la vía de Lebanal en La Guajira, del tema de la mula fantasma, que a mí me pasó.
2: La mula fantasma. Gracias, Andrés, por conectarse, por compartirnos esa historia, una historia más de carretera. Vea pues, ahí tiene la mula fantasma. Viejo Wald, puede encender su micrófono. Buenas noches.
5: Buenas noches, Pulpo, ¿me escucha?
2: Ahí lo escuchamos, mi hermano. ¿Desde dónde se comunica?
5: Desde Bochalema Norte, Santander.
2: Perfecto, mi hermano. ¿Qué historia nos quiere compartir?
5: No, pues te acuerdas que hace tiempo, hace aproximadamente un año, yo les envié la foto de un espectro que sale en la parte posterior de un río acá en el municipio.
2: Sí, sí, señor.
5: Bueno, estuvimos indagando sobre esa foto.
2: Hermano, hágame un favor, antes de continuar, bájele al equipo que tiene allá usted conectado con volumen o a la aplicación, por favor, y me escucha por el TikTok.
5: Estamos en TikTok nomás.
2: ¿No tiene nada de fondo?
5: No, nada.
2: Bueno,
5: nada
2: de fondo. Cuente, yo le bajo acá entonces a la música. Cuente.
5: Vale. El historiador nos comenta que en tiempos anteriores la ruta donde se vio el espectro era un paso obligatorio para las fuerzas armadas que eran de la época colonial, del señor Francisco de Paula Santander. En norte de Santander, en Villa del Rosario, pues era el paso obligatorio para poder llegar a Cúcuta y de ahí pasar a Villa del Rosario. Entonces, en esa parte siempre habían dos colonias de indios, que eran los Bocalemas y los otros eran los Chiracocos. Eran dos indios que habitaban acá en Bochalema, y ese sector pertenecía a los indios Bocalemas. Según la historia, lo que cuenta el señor es que en ese entonces uno de esos españoles o qué sé yo de la armada habían violado a una india. En ese entonces matan a este señor del ejército o el colono ese que estaba, lo han matado y lo dejan allí básicamente sepultado. Por eso dice la gente que no solamente lo he visto yo, sino que varias personas también han visto ese espectro en esa zona.
2: El espectro. Y venga, y aparte de ese tipo de cosas que pasan que usted me dice, ¿qué otra incidencia de pronto que otra persona le haya contado o haya narrado que haya sucedido con ese espectro recientemente? Eso es importante.
5: Pulpo, ¿me escuchas?
2: Sí, lo escuchamos.
5: Bueno, no sé hasta qué parte alcanzaste a escuchar. Según el historiador nos comenta, es eso, que que básicamente este hombre que pena allí es una persona de las fuerzas colonas, uh-huh, que quedó penando después de la muerte de esta indígena.
2: ¿Y por qué no, de pronto, si es una historia de pronto como tan, digámoslo, conocida, ha pasado de pronto algún cura o alguna vaina que le ayude a trascender a esa ánima? Porque es que son cientos de años.
5: Pues sí, pero ya, o sea, básicamente hay tres personas más que habitan en ese sector y comentan que también la han visto, pero pues que nadie la ha captado de pronto así como se captó esa vez en la foto, uh-huh, porque fueron cuatro fotos que básicamente fue las que yo le envié a Daniel y allí aparecía perfectamente. Hoy precisamente me encontré con el señor y estábamos hablando sobre el tema de esa foto. Y él me decía, pues teníamos la historia, pero no sabíamos por qué esto aparecía en esa zona. Él es un historiador de Ochalema, pues de los años UPA, uh-huh, y él sabe más o menos sobre estos temas. Y él decía, esto es un paso obligatorio, por eso ese puente es tan reantiguo donde se aparece el espectro. Y pues allí no se han hecho, que digamos, de pronto misas o cosas así, solamente que pues es un cerro que le llaman el Cerro de la Cruz, y ahí se hace peregrinación todos los años, pero pues hace mucho tiempo no se hace peregrinación para esa zona.
2: Oiga, le hago una pregunta, ¿usted tiene por ahí la foto a la mano?
5: Daniel la tiene entre los archivos.
2: Pero Daniel no está hoy.
5: Hombre, pues la verdad...
2: ¿No la tiene por ahí en el WhatsApp?
5: No, en el WhatsApp no la tengo. La tengo es en el Instagram.
2: Sí.
5: Y está también en los archivos de la Mega. Esa historia está en los archivos de la Mega.
2: No, pero es que no, es que no, no, no, no, no. Es que a ver, entiende una cosita, su merced bello, que es que Dani no está.
5: Sí, señor.
2: Hoy no está. Entonces, bueno, regáleme su Instagram y yo lo busco acá a ver si logramos ponerle la foto. Ah,
5: espera un momento a ver si la puedo.
2: A ver si la logramos acá. No, este man se salió. Mire, a ver si podemos acá de pronto ponerla en el computador y le buscamos la foto a los oyentes para que la... A ver si la logramos de pronto. No tenemos forma acá de ponerla.
5: La verdad la tengo en Instagram y si me salgo se va a pausar básicamente el
2: TikTok. ¿Cómo es su Instagram?
5: Me parece que sale Walter Peña.
2: No, ¿cómo es de verdad? O sea, para no perder tiempo y poder mostrar la foto.
5: Espérate a ver si puedo subir acá la foto. No sé si la tenga de pronto. Es que la vez pasada la... Espera mi momento.
2: Mire, a ver. Que sí sería bueno poder verla, ¿sí o no? Poder mostrarla acá. Para poder verla acá, ching. Ponerla ahí chévere. Que ustedes también puedan ver y podamos debatir acá de qué estamos hablando y de qué se trata la imagen que el hombre nos compartió hace un año. Ay, otra vez apareció Preguntas Profundas de la IA, tan lindo. Gracias. A mis amigos de YouTube, estoy teniendo una profunda discusión y un debate intenso con nuestros amigos de TikTok, amigos de la generación de cristal. Oiga, esa generación como es de cansón a ratos, ¿no? Que no se le puede decir nada a veces. Cosas que son normales de pronto en la vida y que en algunas ocasiones lo toman como no deben de tomarlo, ¿no? Entonces queda uno como, ay, qué pereza. Resuelve uno en muchas ocasiones como decirle, ay no, yo no hablo con usted, qué pereza, gracias, paso. A veces pasan ese tipo de cosas, ¿no?

0: Viejo Wall, ¿lo logró?
1: La tengo en galería, la tengo en galería, ya la encontré.
0: Listo. ¿Y cómo hacemos? ¿Me la envía o qué?
1: Pues sí, párchame el número, ¿a dónde la tengo que enviar?
0: 311.
1: Ya voy.
0: De
1: ya
0: una, hágale.
1: 311.
0: 597.
1: Sí.
0: 4807.
1: 3807, ya. Lo copio y ya te la envío de una vez por WhatsApp, ¿vale?
0: Hágale, envíemela ahí aquí para mostrársela a los chicos de una vez en.

0: amigo Waldo se está enviando ahí una foto muy, muy interesante, que hace un año tuvimos un debate sobre qué tipo de entidad era esa imagen. A través de TikTok Live, con el alterno del cartel, de la cuenta de la Mega, arroba Paul Urrego, ahí pueden entrar si usted quiere ver qué está sucediendo y de qué estamos hablando, y los invitados que tenemos hoy a través del TikTok ahí están subiendo a conversar, a contarnos y a compartirnos las historias. Viejo Wal, cuente, ¿ya la logró?
1: La estoy sacando de galería para meterla a WhatsApp, ¿listo?
0: Regálame eso, si quiere meta el screenshot a esa vaina y me la envía así, fresco. Sin problema. Sí, si alguien tiene historia de ovnis, que levante la mano y aquí lo subimos de una. Si alguien tiene historia de duendes, se le recibe. Si alguien tiene historias raras, que no se salgan de todo concepto y que no tengan explicación, se le recibe. Así de sencillo. Vamos a ver acá nuestra amiga que está levantando la mano, está gritando ¡ya! ¡Ya! Vamos a ver si logra conectarse a esta hora. ¿Listo, viejo Juan? ¿Listo?
1: Listo, ya se la envié.
0: Listo,
1: la
0: vamos a mirar acá. A ver, ya listo, ya la vi acá. Chin, chin.
1: Ahí están dos.
0: Sí, aquí hay dos.
1: Vale, sí.
0: A ver, espérese. Ahí está bien de brillo. Es en la parte posterior, ¿no?
1: Sí, señor. La parte posterior.
0: Vamos a mostrar, amigos. Vea, a ver.

0: en la parte posterior se alcanza a ver ahí en esa partecita. ¿Sí ven una figura como negra que se ve en la parte de atrás? A esa es la figura que nuestro amigo se está refiriendo. Pero que acá está la otra que se ve, se la voy a ampliar a ustedes, que se vea esa entidad. Vea, ahí se puede apreciar un poquito más la entidad al fondo. ¿La están viendo? Yo la veo claramente, no vengan a decir que no ven. Ah, vea, hay mucha gente que están ahí con, son clientes habituales del cartel y que dicen, sí señor, yo me acuerdo de esa historia. Es correcto. Si la ven, se ve supremamente claro una entidad en la parte posterior.
1: Sí, y esa como tal es una de las historias, porque acá hay otra laguna que le llaman la Laguna del Capote.
0: Ajá.
1: Esa laguna está muy referenciada, es porque dejaron objetos escondidos, pues los colonos cuando pasaban para Villa del Rosario.
0: Sí.
1: Dicen que dejaban muchas cosas escondidas allí, entre esos objetos de oro, armas, uh-huh, cosas así.
0: Sí.
1: Y en esa laguna, cada que sube alguien o una persona, siempre es así, está el día muy, muy caluroso o muy encendido, se empieza a opacar, empieza después a brisar y después empieza a llover. Es algo también que es muy raro y pues varias personas han venido también a hacer investigación sobre esa laguna, pero no dan al caso porque pues no dejan que la gente entre hacia este tipo de laguna, que incluso no tiene alimentación alguna visible, sino que se alimenta es como subterráneamente.
0: Pues viejo Wal, muchas gracias ahí por recordarnos esa historia que usted nos compartió hace un año y las imágenes que nos envió. Muchas gracias ahí por el recovery, mi hermano, y espero que siga compartiéndonos historia y contándonos cómo va desarrollándose eso por allá, qué se sabe, qué pasa con la investigación. Eso es muy importante para nosotros también, llevarle como la ruta al tema. ¿Qué trae la perla? Puede encender su micrófono. Buenas noches.
2: Hola, buenas noches.
0: ¿Desde dónde se comunica, señorita?
2: Estoy en Pereira.
0: Bienvenida. ¿Qué historia nos quiere
2: compartir? Estoy estrenando perfil, de una vez me hago publicidad.
0: Ah, bueno.
2: Bueno, más que una historia, eso es como un relato, como una vivencia, algo súper extraño que, bueno, no sé. Mira que hace muchísimos años, más o menos 12 años, había una persona, un muchacho, digámoslo así pues, que él tenía como una energía súper extraña. ¿En qué sentido? Inicialmente se hizo un tatuaje como de un duende y ese tatuaje lo abrazaba literalmente por la espalda y por el pecho, inmenso, literal, o sea, se veía como ahí colgado. Bueno, a partir de eso, a partir de ahí, de ese tatuaje, pues ya se venían como las cosas extrañas. El pelado cada vez que salía o que departía con ciertas personas, independientemente si eran conocidos o amiguitos, pues para parchar en el momento, andaba con, no sé si puede decir, andaba pues con armadito, ¿sí me entienden? Uh-huh. Y a esa arma le dejaba solamente una balita. Entonces decía, bueno, vamos a jugar a la ruleta rusa. Y empezaba a apuntar en las cabezas de cada uno de los que estaban ahí.
0: Uy, no, pero independientemente. ¿El tipo estaba loco, señora?
2: Sí, total, o sea, súper raro, súper raro. Independientemente si quería o no la persona pues participar, él lo involucraba pues así como de palabras así pues, o sea,
0: oiga, era súper pesado. ¿Y el tipo lo hacía sobrio o lo hacía bajo los efectos de alguna sustancia?
2: En medio de sustancias.
0: Ah, claro, ahí es. Tiene lógica.
2: Exacto. Bueno, en fin. De ahí, esas eran situaciones pues extrañas. De ahí se venían situaciones como que a las personas con las mismas que estaba departiendo, de un momento a otro les decía, por ejemplo, Pulpo, ¿sabe qué? Acompáñeme por allí, que hay una plata en una finca. Uh-huh. Entonces necesito que me acompañe por ello. Entonces el man le decía, uy, no, ¿cómo así? ¡Qué miedo! Pero no, hágale. O sea, literalmente como enojados, uh-huh. enojados, o sea, como a la brava pues se los llevaba uno. Entonces empezaba a decirle, bueno, Pulpito, empiece pues a cavar aquí, que justo en esa parte es donde está el dinero. Y entonces pues empezaban a cavar, a hacer un hueco pues, y cuando el hueco ya estaba literalmente grandecito, él mismo cogía la pala y imagínense lo que hacía con la pala.
0: Ay, no.
2: Ya dejaba pues, exacto, o sea, era una situación, eran experiencias, bueno, no sé si pueden decir experiencias, situaciones súper extrañas. Pero bueno, en fin.
0: Pero el tipo ahí, era un loco, una cosa impresionante.
2: Sí, sí, sí, sí. Sí, o sea, es raro. O sea, a mí me parece, en medio de lo extraño, es asombroso, ¿sí me entiendes?
0: Sí.
2: Porque son cosas que uno dice, es real, ¿cómo es posible? Ese mismo personaje del que estamos hablando, pues obviamente era una persona que se dedicaba, tampoco sé si puede decir la palabra, pues era de los que se dedicaban pues a sueldo, el sicariato, como decirme, no sé.
0: Digámoslo, empresario de alto riesgo también.
2: Exactamente, exactamente. Entonces, pues imagínate que debido pues a sus actividades, pues el estilo de vida, a donde el tipo llegaba, era riesgoso que estuviera ahí, porque pues se tenía, como se dice en ese mundo, muchas culebras. Entonces, en cualquier momento al tipo se le hacían atentados, digámoslo pues así, y le podían hacer todo tipo de lo que se imaginen, o sea, de todo tipo de rifles, lo que se imaginen pues, y nunca, nunca, nunca, nunca lo herí, o sea, pues sí me entienden, no le pasaba nada, no lo mandaban pues como para la clínica como tal.
0: Uh-huh.
2: Bueno, en fin, ¿qué pasaba ahí? Que él tenía un pacto como tal con un duendecillo, pero como que era un duende muy macabro, digámoslo así, y pues el tipo le, todo este tipo de cosas, este tipo de pactos, independientemente de la entidad que sea, él va a quitarle a uno algo, ¿sí me entiendes? Así como te da, te va a quitar.
0: Claro.
2: Puede quitarte seres familiares, bueno, en fin, no sé mucho por lo que te cuentes, como les digo, o sea, a manera de relato, de pues algo pues que sucedió pues así cercano pues, pero no más allá. Entonces, bueno, ¿qué pasaba ahí? Que el mismo personaje, el mismo duendecillo, le encargaba al muchacho almas, ¿sí me entiendes? Te doy inmunidad para que no te pase nada.
0: Como la ofrenda.
2: Te doy dinero, exactamente, pero tú tienes que quitar vidas de formas muy macabras, en tipo de, sí, como lo acabas de decir, como de ofrenda. Y ya, o sea, fueron 12 años, ay no, está haciendo un frío, pero bueno, sí, 12 años súper, bueno, sí, hace 12 años pasó esto que les estoy contando, y en la actualidad, pues, la verdad no sé qué pasó con el personaje, pero sí fueron muchos años en los cuales sobrevivió a demasiadas cosas muy pesadas y que hizo cosas muy pesadas. Y bueno, no sé, eso es todo.
0: Oye, ¿y usted qué piensa, señorita, que puede llegar a pasar con personas que actúan de esa manera? Independientemente que tenga o no un pacto o una alianza o lo que sea con un duende o con una entidad, con una persona de esas, ¿qué piensa que puede llegar a pasar?
2: Bueno, pues en lo poco o mucho que he escuchado o que me han contado, como te digo, siento que llega un momento en que esto se va a salir de las manos, ¿sí me entiendes? De primerazo, bien, bacano, se pueden recibir favores, como lo venían narrando incluso las otras personas que han contado pues sus vivencias con diferentes entidades. Al principio se pueden recibir favores, pero va a llegar un momento en que la persona se va a abrumar de alguna manera, ¿sí me entiendes? En que la persona va a decir, hey, ¿cómo hago para salir de esto? Hay momentos en que yo creo que una persona que haga cualquier tipo de pacto no va a tener el mismo descanso o la misma calidad de sueño que una persona que no. Entonces, ¿sí me entiendes? Hay muchas cosas que yo digo, de alguna manera, a largo plazo, esto puede pues influir de alguna forma, no sé. No sé cómo.
0: ¿Usted no piensa de pronto que el karma puede actuar en situaciones como esa?
2: Total, total. Obvio, o sea, no estoy, es como lo digo para no sonar como sin ser como...

0: por ignorante, pues ahí con ese testimonio, pero pues no sé, supongo.
1: ¿Usted cree en
0: Los
1: el,
0: duendes,
1: usted cree en
0: los
1: el?
0: duendes me parece que son entidades, a pesar de que nunca he tenido pues ningún tipo de vivencia cercana con ellos, pero lo que he escuchado me parece que son entidades que de alguna u otra manera te van a ayudar, pero son muy como el tipo novio celoso, tóxico, así, así.
1: ¿Usted cree en el cielo y el infierno?
0: Yo sí, o más bien diría que creo en el cielo y pues el infierno ya sería como la vivencia que cada quien se vaya dando, o sea, como lo que uno se vaya forjando pues de aquí y lo que usted quiera vivir. Mira como, o sea, como para interpretarlo y ser más, como más literal. Mira, hay muchísimas personas que viven súper en la pobreza absoluta, por no decir en la calle. Hay países, por ejemplo, Nigeria, hay gente que vive como en el agua, en medio, o sea, son unas formas de vivir súper raras. O bueno, súper raras, no súper pobres. ¿Tú crees que eso no sería como si estuviesen viviendo un infierno en vida, a comparación de otras personas que viven en mansiones?
1: Bueno, sí, eso es una opción, pero pues realmente son personas que, niños, que no son totalmente, inocentes. Entonces, pues ahí queda uno
0: Y
1: la duda.
0: nacen así. Exactamente, eso sería un karma que ya viene un karma de atrás, ya vienen con ello.
1: Otra pregunta. ¿Usted cree que si la persona que ha hecho tanto daño, y que, por ejemplo, como el conocido que usted tenía, que nos contó la historia, al final de sus días pide perdón, se va para el cielo o para el infierno?
0: Interesante pregunta, pues. Precisamente hay un libro que habla sobre ello. Ese libro se llama Conversaciones con Dios. Y según ese libro, yo no lo puedo decir porque yo no lo he vivido, pero según ese libro, todos tenemos el libre albedrío, es que se dice.
1: Libre albedrío, sí,
0: Cada
1: correcto.
0: quien decide cómo vivirlo. Dios no es como todos lo pensamos que está en todas partes cuidándonos a cada uno. No, él es como un papá que deja salir a cada uno a la calle y cada quien verá cómo se comporta. Ya llega ese momento del arrepentimiento. Puede ser que pueda perdonar a ese tipo de personas. O sea, no lo sé. Te lo hablo pues de lo mucho o poco que sé.
1: Bueno, a nuestra amiga, muchísimas gracias por habernos compartido esa historia bastante interesante, que muchas personas acá en el chat de pronto no graficaron y no entendieron un poquito. Es bien, digamos, lo que se trata de terror real, terror de verdad, del que usted puede vivir en la calle si se encuentra un sujeto de estos. Eso es de verdad, esto no son de pronto cositas ahí que muchas personas pueden llegar a crear en su imaginación. Esto es terror de verdad, del palpable. Entonces, hay que prestar atención a las historias también cuando son de terror real. No todas pueden ser de fantasmas, no todas pueden ser de ovnis, no todas pueden ser de brujas. Hay historias de verdad, verdad. Vamos con Andrea. Andrea, buenas noches. Andrea. Andrea, buenas noches. Bueno, Andrea, muchas gracias. No, de pronto doy el beneficio de la duda, le falló el micrófono. Porque ahora no entienden que es una alternativa que hacen algunas personas para subirse y tratar de ganar seguidores. Entonces le doy el beneficio de la duda para que muchas personas de aquí no se vayan a ofender y digan, ay, es que usted las baja, es que usted no sé qué. Yo no he bajado a nadie, le estoy dando la oportunidad. Si no habla, pues no quiere participar, punto. O de pronto no se le sirvió el micrófono. Le doy el beneficio de la duda, como dice la canción. Vamos a ver si nuestro amigo Steven puede conectarse. Andrea, ¿cómo estás? Sí, Andreita, la que acabé de subir, sí, estaba la solicitud, por eso la subí. Por eso fue que la subí, porque estaba la solicitud. Aquí al ladito, cuando uno está haciendo un live, le aparece en los muñequitos las solicitudes que las personas envían. Entonces ahí, de ahí saco yo, cuando de pronto hay personas que no me dicen que tienen historia, pues busco los que de pronto han enviado solicitud y que no han participado y los cargo para que cuenten.

0: historias. Así como el que nuestro amigo que está tratando de subirse, pero creo que no. Nuestro amigo Steven Figueroa, creo que no tiene buen internet. Vea, aquí por ejemplo vamos a subir a otra persona que tenemos acá como invitado y que quiere subir, que mandó la invitación. Entonces vamos a ver si la acepta. Vamos a ver nuestro amigo acá, Paulo Andrés, que nos envió solicitud, escribió ahí que quería subir. Vamos a ver si lo logra nuestro amigo Paulo Andrés. Paulo, buenas noches.
1: Ah, sí me hay. Buenas noches.
0: ¿Desde dónde se comunica Paulo?
1: De Medellín.
0: Desde Medellín, ¿qué historia nos va a compartir esta noche?
1: Bueno, mi historia es que una vez, yo cuando estaba muy joven, en la casa pues donde mi familia espantaba mucho, pues en los tiempos se veía mucha cosa, pues como le digo, espantos, cosas así. Eso es como un barrio aquí cercano, ¿cómo le digo? Por Aranjuez, que se dice. Uh-huh. Y yo estaba muy pequeño y se escuchaba como cuando tiraban así como tierra en el techo, como arroz, cosas así. Y uno se acostaba a dormir y si alrededor de las 12, 1 de la mañana, se escuchaba la, como cuando tiraban uno como arroz. Uh-huh. O así cuando era donde uno dormía.
0: Sí.
1: Entonces yo me despertaba y a veces veía como sombras pasando. Y entonces yo me despertaba y prendía el bombillo y no veía nada. Se me hacía pues como raro. ¿Sí me entiendes? Sí. Y volvía y lo apagaba. Y otra vez sentía como bulla, pero así como en la cocina, como cuando mueven las ollas. Y prendía el bombillo, pero no había nada. Y eso es algo muy raro, pues, que a veces me pasaba.
0: ¿Y qué pudo de pronto averiguar que a qué se debían esos sonidos?
1: Pues yo estoy averiguando y me decían que era un duende.
0: Que era un duende. ¿Vio usted de pronto alguna criatura por ahí para poder decir, oiga, sí, es un duende?
1: No, yo no pude ver nada. Yo solamente veía como sombras pasando y escuchaba como ruidos así de las ollas. Y una vez me tocaba dormir con una hermana mía porque ella me decía que la molestaban en la noche.
0: ¿Y que la
1: amanecía como con... Sí, se amanecía como con chupados y amanecía en el piso así como acostada, pues como que la tiraban de la cama. Uh-huh. Y ella me dice, ay, hermanito, me tiraron de la cama. Y yo como dormía con ella.
0: Sí.
1: Sí, se amanecía como que la tiraron de la cama y amanecía así con chupados. Ella amanecía muy asustada.
0: Vea pues la historia de nuestro amigo Paulo Andrés a esta hora en este cartel paranormal de La Mega. Andrés León, buenas noches.
2: Buenas noches, parcero, ¿cómo vamos?
0: Muy bien, amigo. ¿Desde dónde se comunica?
2: En este momento estoy en Nueva York.
0: En Nueva York. Amigo, bienvenido. ¿Y qué historia nos quiere compartir?
2: Pues, parcero, le tengo una historia que me pasó ya hace como... ya casi 2 añitos en Tucson, Arizona, cuando llegué a Estados Unidos. Ay, pues, no. Resulta, pues, que... llegué como migrante aquí a Estados Unidos, hombre, y me dieron la oportunidad de quedarme en Arizona en una iglesia. Bueno, llevaba ya mi tiempito, ya fue que 20 días de llego a la iglesia y normal todo. Conseguí trabajo en la noche en un restaurante y bueno, llegando ya a la madrugada, normal, me eché un baño para descansar ya, tomar mi descanso y salí pues del baño y mis hijos ya estaban levantados, ¿sí? Y de momento pues yo iba para el cuarto, cambiarme y de momento pues pasó una niña por delante mío y yo pensé pues que era mi hija. Pensé que era mi hija y normal, me fui detrás, ella entró al cuarto y se me hizo raro porque ella trancó la puerta y yo ya iba para el cuarto también. Pues se me hizo extraño que era trancado la puerta sabiendo que yo iba para el cuarto.
0: Sí.
2: Pues yo entro al cuarto, hermano, y no encuentro a nadie en el cuarto, solo. Se me hizo muy extraño, entonces yo me asusté mucho. Una niña, pues yo dije, no, esa es mi hija. Hermano, pues de ahí quedé muy asustado porque pues no era normal que hubiese sucedido eso. Pues esa es mi historia, hermano, y más que todo la iglesia es muy tenebrosa.
0: Oiga, sí, ¿y qué piensa que a qué se debió ese tema que usted nos está contando? ¿Qué pasaba? ¿Alguna entidad, algún fantasma? ¿Qué pasaba?
2: Pues para mí sí era un fantasma. La iglesia pues era muy antigua. Yo estoy averiguando por internet sobre la iglesia, sí, era antigua. Inclusive ahí en el cuarto donde me estaba hospedando, habían como una especie de chimenea y habían artículos quemados muy antiguos, sí, pedazos de lo que quedaba, que se quemaba y quedaban los pedazos.
0: Sí.
2: Inclusive yo le pregunté a los encargados de la iglesia,
0: sí,
2: y me dijeron que sí, que por ahí pasaba algo extraño, y yo le comenté que yo la había visto, o sea, que yo la había visto como mi hija, y a mí se me hizo extraño. Inclusive le pregunté a mi hija si era ella. Me dijo, no, papá, yo todo el tiempo estuve allá en la sala, yo no, nunca entré al cuarto. En el momento que usted se fue a bañarse y entró al cuarto, no, estaba en la sala. Mi hermano, pues, esa iglesia era tenebrosa, demasiado tenebrosa.
0: Hombre, pues muchas gracias ahí por compartirnos esta historia desde Nueva York, nuestro amigo Andrés León, agradeciéndole por estar ahí siempre conectado con este cartel paranormal de La Mega. Vamos a ver, ya casi llegando a nuestro cierre en esta noche de domingo, iniciando este cartel de La Mega, este cartel paranormal con este especial que domingo a domingo nos lleva a estas 5 horas de historias que son bastante chéveres, bastante interesantes, porque ustedes son los que la protagonizan y los que nos cuentan y los que son los apasionados realmente y los que viven todas estas historias. Todos estos, en muchas ocasiones también nos han llamado amigos a compartirnos cuentos, a compartirnos narraciones, cosas bien interesantes para el tema paranormal. Vamos a ver si Carito logra conectarse a esta hora para ir cerrando ya nuestro cartel paranormal, dejarlos con un cuentico bien interesante, bien chévere, y que vayan a descansar tranquilamente ustedes para mañana encontrarnos a las 7 de la noche junto a el señor Dani Tres Palacios, que mañana ya se reincorpora de manera, sale de su cámara criogénica y se pueda conectar sin problema, así de sencillo. José Brocardo, no, yo soy el compañero de Dani, yo no soy el reemplazo, soy el compañero de Dani y el productor del programa. Bueno, para que sepas, si no me conocía mi hermano, ahí le tiro la noticia. Notición o no, ¿no? Carito, buenas noches. Carito se cayó, se asustó. José, puede encender su micrófono. José.
3: Hola, hola.
0: ¿Cómo está, José? Bienvenido.
3: Bien, gracias.
0: ¿Desde dónde se comunica, amigo?
3: Desde Bucaramanga.
0: ¿Qué historia nos trae para ir cerrando este cartel?
3: Hombre, mire, yo soy de un pueblito ribereño. Uh-huh. Y cuando yo estaba joven, unos 15, 16 años, nosotros andábamos mucho a la orilla del río. Las mamás en esos momentos lavaban ahí en el río y uno hacía pocitos para que el agua del río, como es oscura, en el pocito que uno hacía se aclaraba y ahí cogimos unos pescaditos y los metíamos. Una noche, ese día en la noche, un tío mío estaba a la orilla del río y con otro primo le dije, Mariano, vamos a la orilla que allá está tu papá y mi tío está allá y miramos los pescaditos a ver si están vivos y bajamos con una linterna, ¿no? Resulta que ahí había un árbol caído donde nosotros nos bañábamos, nos tirábamos. Uh-huh. Y ese árbol tenía una agarradera que era como de un pedazo de hierro donde uno se sostenía para volver a subirse y volver a lanzarse porque el agua es corrientosa, el río Magdalena tiene mucha corriente. Claro. Esa noche, hermano, nosotros estábamos, yo tenía la linterna en la mano y estábamos mirando los peces. Y es que cuando usted como que cuando va a ver algo, es como si esa cosa lo llamara a usted mentalmente. Entonces estaba alumbrando los pescados y de un momento a otro se me da por alumbrar hacia el árbol ese caído donde nosotros nos agarrábamos. Y hombre, ya había una criatura ahí extrañísima. Yo lo recuerdo y se me pongo todo grifo. Era un una especie de humanoide de ojos redondos, grandes, un color gris brillante, con el pelo, yo digo pelo porque parecía pelo, pero era como puntudo, y nos miró, y estaba agarrado, y los dientes eran como dientes de caníbal, puntudísimos, y nos miró, y yo me quedé atónito alumbrándolo, y mientras lo alumbro, ese animal se suelta del tubo y se cruza hacia el otro lado del río en línea recta. La corriente no lo arrastraba, no chapuceaba, no tiraba brazo ni pateaba. Y en realidad yo digo, ese era chupacabra, hermano, porque el color, la forma y un ser tan extraño que nunca había visto. Y a la fecha de hoy esa imagen está grabada en mi cabeza y la recuerdo como si fuera ayer.
0: José, le hago una pregunta. ¿Usted qué cree? ¿Que el chupacabras es un animal creado en el planeta Tierra o es un animal extraterrestre?
3: Uy, hermano, pues la verdad, eso humano no parecía. Eso humano no parecía, empezando desde el color. Es como usted, como la película esa de Terminator, de ese hombre que se pone como líquido gris. Uh-huh. Ese era el color, ese, pero un gris brillante, hermano, y en la noche metido en el agua. Y la verdad, eso me causó mucho, mucho miedo.
0: Pues José, muchas gracias por acompañarnos esta noche, por subir a compartirnos esa historia. Hasta este punto los acompaño, soy el DJ Polo Rigo, el Pulpo. Nos escuchamos mañana 7 de la noche en punto con Casa Infieles, con Mamadera de Gallo, con Xavi Piñeros, con el señor Dani Tres Palacios en vivo y quien les habla, su servilleta. Y a las 9 de la noche comienza el cartel paranormal de La Mega. A todos ustedes, nuestros amigos que se conectaron y tuvieron la paciencia esta noche con todos estas fallitas que tuvimos, repito, no son nuestras, son temas de redes que realmente no tenemos nosotros ahí nada que ver, pero tratamos siempre de solucionarles a ustedes sin problema alguno. Los dejo con un cuentico, gracias a nuestros amigos en TikTok, gracias a más de las 1800 personas que estuvieron conectadas hoy en continuo, a las personas, nuestros amigos de YouTube también, que están ahí siempre súper conectados con nosotros. Muchas gracias, nos escuchamos mañana. Los dejo con un cuentico para que se refresquen esta noche. Sí, amigos, muchísimas gracias.

Bogotá tiene lugares donde la ciudad parece terminar y comienza algo más. Uno de ellos está a más de 3.000 metros sobre el nivel del mar, Monserrat. De día miles de personas suben buscando una vista de Bogotá, una fotografía, una promesa, una oración. Pero cuando cae la noche, cuando las luces de la ciudad comienzan a desaparecer entre la neblina, hay quienes aseguran que el cerro cambia. Existe una historia que algunos prefieren no contar. Una historia que habla de fiestas, de jóvenes que desaparecieron, de casas que nadie logra volver a encontrar. Y de algo que, según esta leyenda, lleva siglos observando. Bogotá desde la montaña, algo que necesita sangre. La historia comienza a principios de los años 2000. Bogotá vivía una época de transformación. La zona rosa estaba llena de discotecas, bares y fiestas que podrían durar hasta el amanecer. Era la época de las cámaras digitales, los celulares pequeños y las fotografías con flash. Las noches comenzaban en la calle 82 y podían terminar en cualquier lugar. Entre los grupos que frecuentaban las fiestas había uno que empezó a llamar la atención. No porque fueran famosos, sino porque todos parecían conocerlos. Eran jóvenes elegantes, siempre llegaban juntos y según algunos testigos nunca parecían tener frío. La leyenda los bautizó después como los de la montaña. Nadie sabía exactamente quiénes eran, pero había algo extraño. Cada cierto tiempo, después de una fiesta en la zona rosa, alguien desaparecía. La primera desaparición de la que habla esta historia ocurrió en el 2002. Una joven salió de una discoteca cerca de la calle 82. Había estado con sus amigos hasta aproximadamente las 3 de la mañana. Después dijo que iba a encontrarse con alguien, pero nunca regresó. Su teléfono apareció apagado. Su bolso apareció días después, pero no en la ciudad. Fue encontrado cerca de uno de los caminos que conducen hacia Monserrat. Lo extraño era que nadie entendía cómo había llegado allí. Un año después ocurrió algo similar. Esta vez fueron dos hombres. Habían salido de una fiesta y supuestamente tomaron un taxi. El conductor aseguró que los dejó cerca a una zona del acceso al cerro. Después, no volvió a saber nada de ellos. La investigación no encontró cuerpos. No hubo llamadas de rescate. No aparecieron movimientos bancarios. Simplemente desaparecieron. Entonces, comenzaron los rumores. Algunos habitantes de la zona hablaban de luces entre los árboles. Otros aseguraban haber visto personas caminando por el cerro durante la madrugada. Personas vestidas como si estuvieran saliendo de una fiesta. Trajes oscuros, vestidos elegantes, tacones, rostros pálidos y siempre la misma dirección. Hacia arriba, nunca hacia Bogotá. En 2005 apareció el primer detalle verdaderamente inquietante. Un grupo de jóvenes decidió subir de noche buscando una casa que, según un taxista, estaba escondida detrás de una zona boscosa. El taxista les había dicho, si encuentran la casa, no entren. Ellos se rieron. Pensaron que era una historia más, pero encontraron la casa. Una construcción antigua, grande, oscura, con ventanas altas y una puerta de madera. Desde adentro se escuchaba música, música de fiesta. Los jóvenes golpearon, pero nadie respondió. Entonces, uno de ellos abrió la puerta y lo que encontraron no parecía una casa abandonada. Había copas sobre las mesas, velas encendidas, botellas abiertas y fotografías. Cientos de fotografías. Personas desconocidas, fiestas, discotecas, calles de Bogotá. Fotografías tomadas durante décadas. Algunas parecían pertenecer a los años 70, otra a los 80 y otras a los mismos jóvenes que estaban dentro de la casa. Una de las fotografías había sido tomada esa misma noche. Ellos aparecían frente a la puerta, pero nadie había tomado la fotografía. Salieron corriendo, o eso cuenta la leyenda. Al día siguiente regresaron acompañados por otras personas, pero la casa había desaparecido.
no estaba. No había ruinas, no había puerta, no había paredes, nada. Buscaron durante semanas. Nunca volvieron a encontrarla. A partir de entonces comenzaron a aparecer más relatos. Una mujer desaparecida, un estudiante, una pareja, un hombre que salió de una discoteca y nunca llegó a su casa. Personas que simplemente dejaron de existir para sus familias y que, en algunos casos, aparecían con el mismo patrón. Un objeto encontrado cerca de Monserrate. Una fotografía, una prenda, un teléfono, un reloj y una pequeña marca en la piel. Dos puntos, como si algo hubiera atravesado el cuello. Pero nunca hubo responsables. Nunca apareció una banda, nunca encontraron una casa, nunca encontraron una organización. Nunca encontraron cuerpos suficientes para explicar las desapariciones. Y cada vez que alguien intentaba conectar los casos, algo extraño ocurría. Los testimonios cambiaron. Los testigos decían no recordar. Las fotografías desaparecían. Los archivos se perdían. Y algunos investigadores dejaban de hablar del tema. La historia llegó a una conclusión aterradora en el 2008. Un periodista decidió investigar personalmente las desapariciones. Durante meses reunió testimonios, visitó discotecas, buscó taxistas, revisó fotografías antiguas y finalmente encontró algo. Una dirección. Una ubicación aproximada de aquella misteriosa casa. Subió al cerro una noche de noviembre. Llevaba una cámara, un grabador y una linterna. Nunca regresó. Su automóvil apareció al día siguiente. Estaba cerrado. Las llaves estaban adentro. La cámara también. La última grabación duraba apenas 17 segundos. Se escucha al periodista respirando y después dice: hay alguien aquí. Luego, creo que son ellos. Y finalmente, no son personas. Ahí termina la grabación. Durante años, nadie supo qué significaba aquella frase, hasta que alguien consiguió recuperar una fotografía almacenada en la cámara. La imagen estaba completamente oscura, pero después de aumentar el brillo, aparecieron varias figuras. Eran personas, decenas, todas mirando hacia la cámara, y detrás de ellas, la casa, la misma casa que nadie había podido encontrar. Pero había algo todavía peor. Entre las figuras aparecían personas desaparecidas años atrás, algunas desde el 2002, otras desde el 2003, algunas incluso mucho antes. Personas que las familias llevaban años buscando estaban allí, de pie, mirando, como si no hubieran envejecido, como si el tiempo no hubiera pasado para ellas. La explicación paranormal nació entonces. Según la leyenda, Monserrate no solamente guarda historias religiosas, indígenas y coloniales. También existiría una presencia antigua que habría encontrado en la montaña un lugar perfecto para esconderse. Una especie de refugio. Una criatura que no sería exactamente un vampiro como los de las películas. No tendría colmillos visibles. No necesitaría ataúdes. No dormiría durante el día. Sería algo mucho más antiguo. Una entidad capaz de mezclarse entre las personas, de aparecer en una fiesta, de escoger a alguien. Algunos dicen que estas criaturas llegaron a Bogotá mucho antes de las discotecas, que aprendieron a cambiar con la ciudad. Antes buscaban viajeros, después buscaban trabajadores nocturnos, y cuando llegaron los años 2000, descubrieron las fiestas, la noche, el alcohol, la música. La cantidad de personas que podían desaparecer sin que nadie supiera exactamente dónde habían estado por última vez. Y aquí es donde la historia se vuelve más inquietante, porque la leyenda supuestamente no terminó. En años recientes comenzaron nuevamente los relatos. Personas que salen de una fiesta y recuerdan haber hablado con alguien que nadie más vio. Fotografías tomadas en la madrugada donde aparece una figura detrás del grupo. Personas
que aseguran haber recibido llamadas desde números pertenecientes a amigos que habían desaparecido años atrás. Y nuevamente, las historias terminan cerca de Monserrate. Quizás todo esto sea una leyenda. Quizás las desapariciones tengan explicaciones completamente humanas. Quizás las fotografías sean falsificaciones. Quizás nunca existió ninguna casa. Y quizás jamás hubo vampiros en Monserrate. Pero entonces queda una pregunta. ¿Por qué? ¿Por qué cada cierto tiempo vuelve a aparecer la misma historia? Una fiesta. Una persona que desaparece. Un objeto encontrado en la montaña. Dos pequeñas marcas en el cuello. Una que nadie consigue encontrar. Y un testigo que asegura haber visto a alguien que llevaba décadas desaparecido. Porque existe una última parte de esta leyenda, la más inquietante. Dicen que los desaparecidos nunca fueron asesinados. Dicen que fueron convertidos, que siguen allí, esperando. Y que algunos de ellos todavía bajan a Bogotá, van a las fiestas, se mezclan entre la gente, bailan, beben, observan y eligen. Así que la próxima vez que estés en una discoteca y alguien que no conoces se acerca y te dice que conoce una fiesta privada en una casa escondida en Monserrate y te prometa que nadie más sabe dónde queda, piénsalo dos veces antes de aceptar, porque quizás esa fiesta ya lleva décadas ocurriendo y quizás tú no seas el invitado. Quizás seas el próximo nombre de la lista. Y lo peor es que la lista todavía está abierta.

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0: Un saludo muy especial a todos los oyentes y seguidores del Cartel de la Mega. En Bélgica, en el año de 1868, en una aldea humilde, una joven costurera de 18 años se ganó la fama de ser la valiente del pueblo. Mientras la epidemia de cólera vaciaba las casas una tras otra, ella cruzaba las puertas que todos evitaban. Esta joven se llamaba Louise Latour. Una mañana de abril, un viernes, Louise sintió un ardor extraño debajo del costado. Al mirar su ropa, se había teñido de un rojo espeso, brillante, que brotaba de la nada. No había herida, no había cuchillo. Ningún filo la había tocado. Aún así, aquel río escarlata siguió fluyendo hasta empapar la tela. Pensó que sería algo pasajero. Se equivocaba. El viernes siguiente el fenómeno regresó. Y luego otro y otro. Cada semana con la puntualidad de un reloj maldito. La piel de sus manos se abría sola. Y también la de sus pies. Después, alrededor de su frente, aparecieron pequeños hilos carmesí, como si una corona invisible se hundiera lentamente en el cráneo. Los vecinos cuentan que durante esas horas, Louise dejaba de ser ella. Su cuerpo se quedaba rígido, arrodillado, inmóvil como una estatua de cera. Sus ojos abiertos de par en par miraban algo que nadie más podía ver. Y en la habitación se hacía un silencio tan denso que hasta las velas parecían contener el aliento. La noticia se esparció por toda Europa. Llegaron médicos, escépticos, curiosos y sacerdotes. Vendaron sus manos, las sellaron, las vigilaron día y noche. Buscaron trucos, engaños, cualquier explicación razonable. Pero los viernes, al levantar las vendas, los estigmas seguían allí, frescos, húmedos, como recién abiertos. Lo más inquietante llegó después. Según los testimonios de la época, Louise fue dejando de comer, luego de beber. Su cuerpo se consumía, pero sus viernes seguían llegando, implacables, cobrando cada semana lo que su carne ya no tenía para dar. Durante 15 años sufrió aquel ritual. 15 años de viernes rojos, de dolor silencioso, de miradas clavadas en un rincón vacío. En 1883, con 33 años, sus ojos se cerraron para siempre. Y un dato aún hoy eriza la piel. Los estigmas nunca fueron explicados por la ciencia de su tiempo. Todavía hay quien asegura que en las noches de los viernes en aquella aldea, el aire se vuelve pesado y se percibe un lento aroma metálico, como si alguien en algún rincón siguiera sangrando en silencio. Para el Cartel de la Mega, desde la ciudad de Medellín, yo soy Dani Murillo. Recuerden seguirme en mi canal de YouTube como Contador de Historias MEF. También lo pueden hacer a través de mi perfil de TikTok. A todos les deseo feliz y dulce noche.
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Es el cartel paranormal de la Mega. Amigos, bienvenidos a esta noche de domingo en este especial paranormal. Soy el DJ Polurrego, el Pulpo, acompañándolos como todos los domingos. Nuestra cita inicia a las 7 de la noche. Hoy no es la excepción. Hoy tenemos 5 horas para que ustedes, nuestros amigos, que a través de nuestro TikTok pueden conectarse, saludarnos, y aparte de saludarnos, pueden subir a compartir su historia en esta noche de domingo, noche paranormal, para ir calentando lo que será esta semana, ya de lleno, nuestra primera semana oficial de octubre, octubre de brujitas, octubre de Halloween, octubre de terror. Ya estamos dando inicio, o indicios mejor, de lo que será nuestro especial de Halloween para este 2026. Así que tienen que estar muy pendientes siempre del cartel de la Mega y del cartel paranormal, que se vienen cositas bien interesantes, algo, digámoslo, un poco diferente a lo que están acostumbrados. Ahí les voy tirando factos para que vayan ustedes sacando cuentas y sacando lugares donde vamos a estar este 2026. Así que, amigos, bienvenidos a este cartel paranormal en este especial para hoy domingo. Hoy estamos a 4 de octubre, iniciando ya nuestro octubre en forma, porque viene bien interesante este año, ¿saben? Viene con cositas bien chéveres, cositas divertidas que tenemos preparadas para ustedes, y no solo divertidas, sino lo paranormal que viene, de verdad, va a estar para alquilar balcón. Si usted de pronto allí, nuestros amigos de TikTok, y también un saludo especial a nuestra barra brava en YouTube, que ahí los estoy como saludando y diciéndoles qué buenas noches, que cómo andan también, porque a veces se les olvida que nuestros amigos de YouTube también están ahí presentes y están ahí siempre conectados y siempre firmes con esa barra que hace olas todas las noches, hablando de cosas diferentes, pero siempre conectados y comentando cositas de vez en cuando del programa. Es bien chévere esa comunidad de YouTube del cartel de la Mega. Así que, pues, amigos, muchísimas gracias a ustedes por irse conectando. Ya casi las 600 personas que se van conectando a través de nuestro TikTok, que pasan ahí a saludar desde diferentes partes del planeta. Ahora leía a una amiga que estaba en España, que estaba saludando, decía, conectadísima desde ya con el cartel, porque me encantan las historias de terror y las historias que cuentan los oyentes, pues es brutal. Entonces, pues ahí muchísimas gracias a todos también, amigos, desde todo el territorio nacional, que se conectan y también levantan la manita ahí y saludan, van saludando y van reportándose poco a poco. Más adelante voy a estar, obviamente, dando los saluditos correspondientes a nuestros amigos que se van conectando y que están ahí también conectados y que digan, oiga, estoy desde tal lado, quiero que me mande un saludo. Hombre, claro que sí, con todo el gusto y el amor del mundo vamos a darle su saludo. Pero pues, como dijo mi tío algún día, lo que vinimos, señores, el tema que nos compete, las historias de terror en esta noche de domingo. Voy a iniciar con nuestro amigo Juaco, bienvenido, buenas noches. Juaco. Amigo Juaco. Bueno, puede ser que de pronto nuestro amigo tenga algún problema para conectarse o algún problema para poder hablar tranquilamente. Entonces, bueno, si de pronto logra solucionar su problema, me escribe y con todo el gusto. Oiga, sí, Felipe, vea, estaba mirando y apareció una cosa rarísima en el cielo en Barbosa, en Santander, hoy en las horas de la tarde. Aprovecharon el tiempo que estaba despejadito y vieron un puntico, a ver si lo logramos acá sacar. Vamos a mirar acá, espera y verá, y les muestro acá para que, bueno, los que no han visto, pues lo puedan ver, ¿no? Que eso también es importante. Pero a ver, ese es Barbosa. Listo. Y las imágenes son bastante interesantes, ¿saben? Bastante interesantes lo que se vio. Se vio una vaina rara. Una cosa rara. Ve. Les voy a mostrar acá a los que están ahí conectados a través de nuestro TikTok. Ah, espérense, le bajo un poquito más el brillo para que puedan ver. Vea. Si ven lo que se ve ahí, como una vaina como triangular. ¿Sí ven? Ahí, una cosita triangular.
Esto pasó hoy en la tarde acá en Colombia, en Barbosa, Santander. ¿Qué será? ¿Qué será? Ustedes ahí a través de diferentes chats en YouTube, en TikTok, comenten y digan ¿qué es eso? ¿Qué es eso? ¿Qué es eso? ¿Qué es eso? ¿Qué es eso? ¿Qué es eso? ¿Qué es eso? Y digan ustedes, ¿serán extraterrestres? ¿Será un satélite de Elon Musk que se hizo visible? Porque hay muchos satélites que se hacen visibles en muchas ocasiones y las personas lo confunden con ovnis, ¿no? Con objetos voladores no identificados. Entonces, pues ahí les dejo como para que ustedes miren, saquen su conclusión y digan, oiga, ¿qué será eso? No, si fuera un cometa yo hubiera caído ese man porque la atracción de la Tierra lo trae y así no jode. Así de sencillo. A nuestros amigos ahí en YouTube también que quieran comentar, aquí los voy a estar leyendo y que nos cuenten qué pudieron ver o qué pueden decir de esas imágenes y de esos videos que hay por ahí rondando en las redes sociales de ese extraño objeto que no sabemos. Realmente no sabemos qué es. Esta es la hora que nosotros no sabemos qué es, no podemos dar como de pronto alguna comunicación asertiva sobre el tema, ¿no? Algunos dicen acá, vea, que es un avión de tecnología extraterrestre inversa. Uy, ese te dice. Estás muy técnico, querido amigo Carlos Augusto. Energía en una de sus presentaciones. Vea, dice, este man, ¿qué está hablando? A Nerdox Morales, vea, saludito ahí. A la linda política dice que tiene uno de esos. Otro dice, Nelson dice que es un cometa. Linda política dice que es un dron. ¿Qué será eso? Venga a ver. ¿Quién más dice por acá? Lizy López dice que es un ovni, que parece un ovni. Luz Ángel Rivera dice que nos vigilan. ¿Quién más hay por acá que diga de pronto qué puede llegar a ser eso? Cristian dice que es su avioneta. Bueno, chévere. Chévere. A ver, ¿quién más hay por acá que diga? Que de pronto diga, oiga, eso es tal cosa. El B2 Spirit dice... Acá, venga, ¿cómo le aparece este nombre al man? A John Pardo. ¿Quién más? A ver. Ay, el bicho pregunta por Dani. Dani está en su cámara criogénica en este momento. Está listándose para mañana. Entonces, él los domingos se mete a la cámara criogénica, se queda ahí tranquilo y ya mañana, 8 de la mañana, se levanta y ¡pum!, se activa. Eso sí he visto que lo haga Daniel, tiene en su casa una de esas. Entonces, tranquilos. Mañana ya está Dani conectado sin problema. Oiga, ¿qué será eso? Vea, dice User FB, dice que es un satélite meteorológico. A prueba de aviones militares, dice acá Camilo Ramírez también. Alejandra dice, muéstralo otra vez. ¿Y qué hacemos con la foto? No, mentiras, ahorita vuelvo y se las muestro para que ustedes digan y nos cuenten qué piensan que puede ser. Un dron fumigador agrícola, dice Vivi. ¿Pero tan alto? Vea, Mambus dice que es la nube voladora de Goku. Uh-huh. Vea, dice que... ¿Qué trae la perla? Dice, los marcianos que van a venir a Colombia. ¿Ustedes creen que los marcianos, si eligieran un país para de pronto revelarse y decir, mire, aquí estamos, sería Colombia uno de esos? ¿Ustedes qué dicen? ¿Sí sería? Naves desarrolladas a partir de inteligencia extraterrestre, dice nuestro amigo Nerdox Morales. El avión de los supersónicos, Camilo Ramírez. Una cometa, dice Nelson Lotero. ¿Tan alta? Me deja mis dudas. Vea, Cristian dice que eso es un montaje del gobierno. ¿Pero de cuál gobierno? ¿Y por qué en Colombia? Vea, en Moniquirá, dice Felipe Rodríguez, que también se vio en Moniquirá. Claro, por su altura se puede ver desde muchos lados en esa zona. Y en Nopsa, dice Will también, vea pues. Un equipo que realiza vuelos de inteligencia militar, dice Alexander Henao Guti. Bueno, vayan ustedes escribiendo y váyanme contando ahí. A ver qué dice acá, vea. Ay, vea, dice que se oye muy pasito. Ya les soluciono. Les voy a subir a nuestros amigos. Regálenme un minutico, le voy a subir a nuestros amigos de YouTube y ya volvemos acá para leerlos y para saludarlos. ¿Listo?

0: esto a nuestros amiguitos de YouTube, que de verdad es que a veces se baja un poquito el volumen. Entonces, ahí ya. Vea, un saludo para RC, que creo que se va a ir al más allá por pedir mal las cosas. Ah, es una lástima. Hay que ser caballeros. Vea, acá dicen, a ver, ¿qué dicen nuestros amigos de YouTube? ¿Qué dice que es eso que pasó? Hay gente que se conecta, vea, acá en YouTube desde el páramo de Chingaza. Vea, acá Gabriel dice que es el petardo de... Uy, no, eso no lo puedo decir acá. Vea, un saludo para Mateo en Cali, un saludo para el maestro de las cartas. Dice que es una señal del terremoto que tendrá Santander. Les están avisando. ¿Ustedes creen que eso puede pasar? ¿Que pueden estar avisando los extraterrestres ese tipo de cosas? ¿Que realmente sea de verdad un desastre natural el que se viene? Eso lo dice nuestro amigo el maestro de las cartas en YouTube. Ahí los estoy leyendo a todos estos chicos. Edgar, muchas gracias por participar. Eres bastante cortés, ¿sabías? Y por eso, chao. A ver. Ah, Magali dice que no lo vio. No, ya no le puedo subir más, amiguitos. Ya no le puedo subir más porque si le subo más, me sobresatura la transmisión. Ahí toca que le suban un poquito. Vea, desde Santiago de Chile nos saludan Juan Carlos Jerez. Muchas gracias, Juan Carlos. Vamos con invitados. Vamos a esta hora a ver quién de pronto quiere compartirnos una historia para abrir esta noche de domingo. Esta noche de cartel paranormal, cartel con historias. Cartel con todo este... Todas estas historias, sucesos y noticias que hay, porque vea lo que está pasando en Santander y en Boyacá también se vio. O sea, una cosa bastante interesante. Nuestro amigo Cristian, bienvenido, buenas noches, puede abrir su micrófono.
1: Hola, buenas noches.
0: Cristian, ¿desde dónde se conecta?
1: Estoy acá en Brasil.
0: ¿En Brasil? ¿En qué ciudad de Brasil? ¿En qué parte?
1: Estoy en Paraná, en Curitiba.
0: En Paraná, qué rico, bueno, mi hermano. Cuéntenos, ¿qué historia nos quiere compartir esta noche?
1: Pues la verdad yo tuve una historia que me pasó fue cuando estaba prestando servicio militar. Yo presté servicio en el Amazonas, en Puerto Asís, Putumayo.
0: Sí.
1: Era ser. Entonces a nosotros nos pagaban muy poco, la verdad, ¿cierto? Entonces una vez se reunieron unos amigos y recogieron una plática para ir a comprar algo a una tienda que estaba lejitos de donde nosotros estábamos acampando. Entonces, como yo era el que estaba más pelado, pues me dijeron a mí. Entonces me invitaba. Entonces, para huirme pues del campamento, porque no se podía ir al escondido, ir a comprar esas cosas. Entonces yo reuní dinero con ellos y salí a comprarlo. Cuando yo fui hasta allá, yo pasé por una cascadita, una cañada, fui y compré las cosas. Cuando yo estaba volviendo, no me va a creer, ya no había una cañada, habían dos. Entonces yo, la verdad, pues cogí por la primera que tuve y seguí por donde creí que era. Cuando menos pensé, estaba perdido. Y en Severo Monte, con fusil, con munición, todo estaba perdido. Eso pasó como a las 12 del mediodía. Y yo caminé, me fui a unos pangos, salí en varios cultivos de coca. O sea, ya estaba asustado, ya estaba perdido, no sabía ni qué hacer. Me subí a un árbol más grande es que para ver dónde estaba y no alcanzaba a ver nada. Ya iban siendo casi las 6 de la tarde, desde el mediodía, yo perdido sin saber qué hacer. Yo seguí caminando. Cuando llegué a una carretera, yo dije, no, pues acá ya me ubico. Y de la nada, pues se me apareció una viejita. Y la viejita me preguntó que cómo estaba, qué había pasado. Yo le dije, claro, pues me había perdido, pero pues ya me había ubicado en la carretera. Yo le dije, no, yo voy para allá, ya me ubico. Son mis amigos. Entonces cuando la viejita me dijo que dijo, soldado, la verdad, si usted sigue por ahí, lo mato, porque para allá está la guerrilla. Me dijo, devuélvase. Yo le dije, pero es que yo ya, ya vengo, yo ya venía con la ropa toda sucia, rota, no, vuelto nada. Y ella me dijo, vea, para este caminito y a usted le era donde están sus compañeros. Entonces yo le hice caso y pues yo me fui por el caminito. Cuando menos pensé, volteé a ver la viejita y la viejita ya no estaba por ningún lado. Y pues eso me dio un poquito de miedo, pero entonces yo me fui por donde dijo. Y como a los 15, 20 minuticos de caminar por donde ella me dijo, llegué a donde estaba el compañero mío que estaba prestando centinela. Varios compañeros creyeron que usted supuestamente yo me había volado y todo, porque duré 6 horas perdido. El comandante me regañó, me dijo que creyó que yo me había volado también, que me iba a reportar. Pero cuando me vio tan asustado, me preguntó qué había pasado, me vio pálido, asustado, me dijo que me tranquilizó, me dijo, va, bañese, tranquilícese, y así. Entonces varias personas me dijeron, unos me dijeron que había sido la madre monte que me había embolatado, otro los clavos, y eso quedó así.
0: Oiga, viejo Cristian, y esa señora, primero, ¿qué piensa que pudo haber sido? ¿Será una, era una entidad? ¿Será un elemental del bosque, de la selva, o qué pudo haber sido?
1: Pues la verdad, pues hay muchas personas acá, pues, me han dicho mucho que uno cuando está en el monte y camina así en el monte, uno tiene que pedir permiso, ¿cierto? Pero hay unos que me dicen que el que me embolató fue un duende y que la que me ayudó fue la madre. Porque pues la ya me vio muy perdido, muy preocupado y todo, pues me ayudaron. Pero la verdad, pues yo quedé como en duda, no sé la verdad qué pasaría, pero gracias a Dios por lo menos encontré los compañeros.
0: Tenemos en cuenta y tenemos claro que los soldados tienen muchas historias con las brujas, que tienen como ese imán que los que las hace como una energía extraña que hace que las brujas como que se los quieran llevar, ¿no? Eso son leyendas y son historias que cuentan los militares. ¿Se ha escuchado de eso, Cristian?
1: Sí, la verdad se escuchó mucho eso también, pues hubo varios amigos míos que hubo un amigo mío, la verdad, que es que allá donde yo estuve, allá pasó mucha cosa, allá lastimosamente allá hubo muchos fallecimientos de soldados porque estábamos bien, bien en el monte. Y un compañero que tocó sacarlo, o sea, no pudo prestar más servicio, la verdad, porque hubo un inconveniente que él cuando prestaba centinela de noche, él decía que él veía monstruos, que él veía y quería dispararle. Un día casi le dispara a un compañero de
2: noche. Buenas noches.
1: Porque él dice que veía a alguien que venía para encima de él, pero era el compañero que iba a recibirle. Y él decía que veía un monstruo. Entonces lo sacaron entonces y pasó mucha cosa en ese monte, la verdad.
0: Bueno, nuestro amigo Cristian, muchas gracias por esa historia para ir arrancando esta noche de Cartel Paranormal en este especial de historias hasta la medianoche. Acá dicen que vea que lo embolató el duende. Que lo embolató el duende y que lo que dice el oyente era eso, lo que dice Cristian era eso, que el duende fue el que me embolató y el que me ayudó fue la madre monte. Vea pues, cada uno puede llegar a ser. Escríbame ahí, ¿cree que fue la madre monte? ¿Cree que fue una bruja? No lo sabemos. Tatán, puede encender su micrófono, buenas noches. Tatán.
2: Muy buenas noches para todos.
0: ¿Cómo está Tatán? ¿Desde dónde se comunica, amigo?
2: Bien, gracias, de aquí, de la ciudad de Villavicencio.
0: Bueno, amigo, bienvenido. ¿Qué historia nos quiere compartir?
2: Pues yo en el 2009 estaba en una base militar prestando servicio. Y había un cabo que siempre lo molestaba a las 2 o 3 de la mañana una bruja. Nosotros estábamos prestando centinela y cuando sentía esa brisa en los árboles, nos dábamos cuenta que había llegado la bruja a molestarlo.
0: ¿Tenía una hora específica para llegar a esa supuesta entidad?
2: Sí, de 2 a 3 más o menos.
0: ¿De la mañana?
2: De la mañana.

0: bruja se acercaba hasta esa parte.
1: Sí.
0: Y eso era en el Puerto Carreño Bichada.
1: En Puerto Carreño Bichada. ¿A usted nunca le llegó a pasar nada por ahí? ¿Ni vio nada raro?
0: No, nada. Pero sí nos pasó eso. Solamente con el cabo.
1: Con el cabo. Bueno, viejo Tatán, muchas gracias ahí por compartirnos esa historia en este cartel paranormal de La Mega. Yayo, ¿puede encender su micrófono? Buenas noches.
2: Buenas noches, ¿cómo está todo?
1: Muy bien, Yayo, ¿desde dónde se comunica?
2: ¿Escuchas?
1: Claro que sí, fuerte y claro, ¿desde dónde se comunica?
2: Bueno, correcto, me estoy comunicando desde Cartagena.
1: Bienvenido, ¿qué historia nos quiere compartir?
2: Cartagena,
1: viejo Yayo.
2: Bueno, hermano.
1: Yayo, ¿me oye bien? Es que se le está cortando.
2: En 2005, yo visitaba. ¿Me escucha?
1: Ahora lo escuchamos.
2: Sí, ahora sí, me escucha. Ahora sí. Sí. Ok, bueno, en el 2005 tuve una. Vea, hermano, la vi. Literal, la vi. La vi. Y a las 12 de la noche, no sé si usted sabe qué es lo que es un potrero. Potrero es donde pone, son unas cercas, correcto. Y en la calle donde se metía hacia el potrero, había 5 lechuzas, cada una en un palo. Y ella entraba a su casa y salía con una escoba a barrer desde el potrero hacia afuera de la calle. Sí, yo he dicho, ¿esa quién será? Porque yo estaba guardando. En una casa que me dieron para que la guardaran, me dijeron, ya no salgas de aquí, esto es por aquí peligroso. Vale. Hermano, cuando yo digo, eso es mentira, que las brujas existen, hermano, sí existen, literal, sí existen. Y cuando usted identifique donde que hay una bruja alrededor de usted, es cuando huele a fango, cuando huele a podrido, cuando hay putrefacto el olor, dígase que tiene al lado una bruja, porque ya botan ese olor.
1: Vea, viejo Yayo contándonos cómo identificar que está cerca una bruja. Lastimosamente tenía ahí un ruidito de fondo que estaba como interrumpiendo un poquito el mensaje, pero lo logró como explicar y decir, oiga, huele como a fango cuando hay una bruja cerca o habitando en algún lugar. Vea, interesante aclaración que nos da el hombre desde Cartagena. Mauro, buenas noches, puede encender su micrófono.
3: Buenas noches.
1: Amigo, ¿desde dónde se comunica?
3: Desde Villavicencio.
1: Perfecto, mi hermano. ¿Qué historia nos quiere compartir hoy?
3: Pues eso pasó en el año 2020, el día que decretaron lo de la pandemia.
1: Eso fue como para abril, más o menos.
3: Exactamente. Entonces, nosotros vivíamos con mi esposa, vivíamos en una casa. Imagínese que la casa no tenía ventanas.
1: Sí.
3: O sea, tenía ventanas, pero no tenía vidrios, ¿sí? Entonces, pues como ese día habían decretado de que todo mundo encerrado y todo eso, bueno, normal. Cuando, sí señor, que como a las 10 de la noche comenzaron así como unos pasos duros, pan, pan, como de un animal grande, si me entiende, pesado. Pues pucha, y entonces yo estaba con mi esposa durmiendo, y qué, y jue madre, y nos cogimos de la mano, duro. Y pues, o sea, la casa tenía antecedentes de que la dueña de la casa era una bruja, ¿sí? Todo el rumor del barrio corría de que era una bruja, ¿sí? Entonces yo le dije a mi mujer, no, vámonos de acá, vámonos para donde su mamá. Entonces salimos ahí a la mitad de la calle y esperamos a que pasara la ronda de los de cuadrante, los de la patrulla. Pasaron los de la policía. ¿Qué pasó? Que ustedes no están adentro de la casa, que estamos en pandemia y todo eso. Entonces nosotros le explicamos, no, es que la verdad es que estamos escuchando unos ruidos raros y pues la verdad estamos un poco asustados, ¿sí? Entonces ya los policías ya habían como recibido como, o sea, denuncias de todos los habitantes del barrio, uh-huh. ¿Sí? De que el barrio era de brujas. Es un barrio que se llama, más arriba de la azotea, se llama...

0: me acuerdo cómo es que se llama el barco. Bueno, todo caso, queda mucho monte alrededor, ¿sí me entiende? Eso queda al pie del puente donde se suicidan acá en Villavicencio, el puente del Galán, ¿sí? Bueno, entonces nosotros le dimos a los policías, no, pues entren y miren, que no sé qué. Y los policías, pues también cagados del miedo, ¿sí me entiende? Me dijeron, no, pues entre ustedes primeras, ¿sí mira? Pues vamos a hacer una cosa, pues saquen lo que más puedan y nosotros los acompañamos hasta donde su suegra, ustedes van en la moto y tan bueno. Entonces, cuando estábamos sacando el mercado, todo eso con mi esposa, y a mí se me dio por asomarme por la ventana, y cuando sí, señor, la veo. Ay, parcero, ¿sabe qué? Yo quedé, pero en shock. O sea, a mí ya me ha pasado algo paranormal, porque una vez me quemaron el cuello y me hicieron una C y una A mayúscula en Granada Meta. Bueno, eso es lo más paranormal que me ha hecho, pero nunca había presenciado la bruja. Cuando yo la vi, a mí se me bajó la presión, yo me quedé en shock porque era como un animal grande, o sea, como le digo yo, era como un pájaro. Y lo que primero le miré yo fueron los pies, eran unos pies grandísimos. Sí, mira, o sea, eran como unos pies de un avestruz y las plumas eran negros. Y lo que más me causó terror a mí eran los ojos eran amarillos. Y yo, uy, yo apenas, y yo volteé a la vuelta y mi esposa me dijo, ¿qué pasó, Mauricio? Y yo, no, yo vi a la bruja. ¿Cómo así? Yo le dije, sí, yo la vi en vivo y en directo. Yo me quedé como unos 20 minutos, 20 segundos observándola porque, o sea, nunca había presenciado algo así, si me hago entender. Uy. Y yo, no, man, o sea, eso la verdad, yo me puse súper nervioso y nosotros pues vivíamos ahí en esa casa, teníamos todo ahí y pues nos tocó irnos para donde mi suegra. Ahí a pasar la pandemia ya en la casa de mi suegra porque pues no, o sea, del miedo no pudimos volver. Y claro, y nosotros nos enteramos con el tiempo de que la dueña de la casa efectivamente sí es una bruja, ¿sí me hago entender? Porque cuando nosotros llegamos a ir a esa casa, nosotros estábamos buscando apartamento y en ese sector es demasiado difícil conseguir apartamentos, Ley Galán, todo eso, porque le arrendan a puros policías y pues nosotros éramos, bueno, trabajadores normal. Cuando llega y dice la señora, no, es que yo ya los estaba esperando. Y mi esposa, pues si ella siente las presencias y toda esa vaina, cuando la señora de la casa, así de buenas a primeras, comenzó a hablar de Dios, que no sé qué, ¿sí me entiende? Como quien dice, o sea, pregonando mucho la palabra, es que ya era una cosa exagerada, ¿sí me entiende? Y pues la verdad, mi mujer el primer día me dijo, esa señora bruja. Y yo, qué va, que no sé qué. Me dijo, no, sí. Y la señora fumaba mucho cigarrillo y era demasiadamente desaseada, o sea, tenía mucho desaseo, y pues la verdad, me dijo, sí, mira, vea. Y pues con lo que nos pasó, pues terminamos de corroborar todo lo que veníamos sospechando desde tiempo atrás. Pues sí, Dani,
1: ¿Y qué
0: eso te
1: pasó?
0: cuento.
1: Oiga, venga, le pregunto, Mauro.
0: Señor.
1: Ustedes, bueno, pasó el tema de la,
0: Hey, años,
1: de la
0: vea,
1: pandemia y toda esa vaina. ¿Y qué
0: tripas,
1: hicieron
0: vale,
1: ustedes?
0: quedado. Vale, quedado 20 años yo escuchándolo. Y es la primera vez que hablo con usted.
1: Bueno, chévere. Oiga, venga, le quería preguntar eso. ¿Qué pasó después con con eso que ustedes tenían arrendado, que lo entregaron? ¿Qué pasó? ¿Sabe si de pronto se lo
0: Nosotros
1: arrendaron a otra
0: volvimos.
1: gente?
0: No, nosotros volvimos y pues la verdad, el marido de la señora se hizo muy amigo mío. Entonces, pues como no podíamos trabajar ni salir ni nada de eso, un día me dijo, no, pues venga, armamos una carreta y nos ponemos a vender verduras en la calle porque no hay nada más que hacer. Y después, como yo trabajo en esa cuestión de las flores acá en Villavicencio, yo me puse a trabajar con las flores y nos fuimos de la casa normal. O sea, le pagamos su arriendo, todo, o sea, todo tal cual, no le quedamos debiendo nada porque mi esposa me dijo, no le debamos nada a ella porque ella va a seguir con su huevonada, paguémosle todo porque ella va a seguir y va a seguir y si le pagamos hasta el último centavo. Es más, teníamos un televisor y preferimos venderlo, ¿sí? A terminar que debiéndole, porque me dijo, no, ella nos va a buscar y ella va a seguir jodiendo, porque ella, mejor dicho. Ah, y esa misma bruja, pues después de que volvimos, yo un día estaba durmiendo y no sé, yo creo que este cuento se lo han contado mucho. Yo estaba durmiendo y yo sentí como que algo se me paró encima. Ajá. ¿Sí? Yo no podía como respirar y moverme. Yo era, ay, güey, madre, ya. O sea, y me paré, pero algo súper feo. Sí. Y enseguida vivían otra pareja, ¿sí me hago entender?
1: Sí.
0: Y el muchacho también le pasó lo mismo. Y el apartamento tampoco tenía ventanas. O sea, estaban las ventanas, pero no tenía vidrio.
1: Y usted dice que de pronto pudo haber sido la dueña que estaba, pues, queriendo absorberle la energía a usted.
0: Sí, claro, claro, tripas, porque en realidad eso, o sea, ella vivía eso, si me hago entender, y todo el mundo en el barrio decía, no, que es que doña Liliana, yo no sé si hay un oyente por acá de Villavicencio que sea aquí el barrio Meseta, yo creo que la señora ya vive en España. Ella ya vive en España y los hijos, o sea, es como una maldición porque un hijo de ella está en el mundo de la droga, otro está loco, bueno, todos están así como en ese, o sea, mal, ¿sí me entiende?
1: Sí, señor.
0: Es como una maldición que viene, ¿sí me entiende? O sea, eso es una cosa de locos.
1: Bueno, viejo Mauro, desde Villavicencio, muchas gracias ahí por compartirnos su historia de brujas, vea. Nos estamos yendo hoy con toda para las brujas, las brujitas. Vamos con nuestro amigo El Cami, que puede encender su micrófono. El Cami, buenas noches. El Cami.
2: ¿Cómo estás, Pulpo?
1: El Cami, ¿me escucha bien ahí? Cami. Bueno, nuestro amigo El Cami. Creo que tiene problemitas ahí de internet, todo bien, no se preocupe. Cuando tenga ya de pronto, Cami, mejor recepción y esté en un buen punto, me escribe y con gusto yo lo subo. ¿Listo, papá? Vamos con Bolívar. Bolívar Martínez, puede encender su micrófono. Buenas noches.
3: Muy buenas noches, Dios me lo bendiga. ¿Cómo vamos?
1: Muy bien, amigo. Cuéntenos, ¿desde dónde se conecta?
3: Desde acá, desde Bogotá, Colombia.
1: Perfecto. ¿Qué historia nos quiere compartir esta noche?
3: Pues, de hecho, son dos. Cuando yo era niño, resulta y pasa que uno, en ese tiempo, yo vivía en Juan Rey, no sé si conoce.
1: Sí, arriba, sí señor, arriba del detrás del 20 de julio, creo que es.
3: Y estábamos para arriba, así, para la vieja ruta Villavicencio.
1: Correcto.
3: Y estábamos jugando con mi hermano y nosotros éramos terribles, pero terribles.
1: Sí.
3: Y nosotros estábamos jugando y eran las 11 de la noche. De un momento pasa un señor con un caballo amarillo, bonito el caballo, y el caballo nos queda mirando y él chilla. A mi hermano y a mí nos dio miedo. Uh-huh. Y mi hermano dijo, entrémonos. Y yo le dije, no, espere, jugamos otro rato. Cuando de un momento a otro llegó un señor y dijo, novio, pero con una voz estremecedoramente, uy, es inexplicable. El hecho es que el hombre nos preguntó por la bestia, dijimos que había cogido para arriba. Luego el caballo vuelve y baja por al pie de nosotros. Y ya esta vez fue más escalofriante, porque el señor llega y dice, acuéstese que se lo van a llevar el diablo. Y nos voltea a mirar y esos ojos eran amarillos, nosotros éramos unos niños en ese entonces. Uh-huh. Y después un perro apareció de la nada, nos ladró y chilló detrás de una lata. Y ese fue un susto que jamás en la vida, no sé cómo explicarlo. Y nos dijeron que eso no se les había aparecido el diablo debido a que nosotros éramos muy desobedientes en ese entonces. Y la segunda historia me pasó aquí en la casa en donde vivo. Pues a las 2 de la mañana se prende una torre, una corneta, un equipo de sonido prácticamente, y se prende. Yo me levanté a mirar qué pasó. Pues teníamos un cachorrito aquí, el cachorrito comenzó a ladrar de una manera dura. Y de un momento a otro yo llego y me levanto dormido cuando veo que se prende la torre y hace un sonido como de estéreo. Y en el momento miro y me quedo mirando y miro una sombra, los pies flotaban en el momento, y sigo subiendo la mirada, y de verdad lo juro por Dios, nunca había visto una calavera tan terrorífica y unos ojos llenos de candela, y yo quedé privado. Realmente vi el diablo y ha sido algo real, que fue una experiencia realmente tenaz, y es algo que, ver el diablo hoy en día es algo diferente, porque ya no existen tantas las creencias, ¿no? Pero que hubiese pasado de esa manera fue algo tenaz. Para realmente usted, fue algo tenaz.
1: Usted dice que vio al diablo y se lo representa como una calavera.
3: Sí, fue algo tenaz, porque realmente yo quedé con esto desde un día que me dijeron que marcaran un teléfono. No sé si se acuerda los teléfonos públicos.
1: Sí, los de
3: Bogotá. Me mandaron a marcar. No, esos eran los que habían públicos en las calles. Uh-huh. Me mandaron a marcar los 36, los 37 y los 39. Y yo lo marqué, y esa llamada fue una risa realmente muy, muy, muy terrorífica.
1: ¿Usted dice los 36, los 37 y los 39?
3: Sí. Y yo marqué eso en un teléfono de esos de esos que habían en los postes.
1: Sí.
3: Y realmente desde ese tiempo para acá he tenido mucha presentación y manifestación paranormal, porque me han pasado cosas inexplicables. Oiga, realmente.
1: Oiga, ¿qué hacemos el ejercicio? A ver, ¿a dónde llamamos?
3: ¿Qué? Uy, mi hermano, la verdad me da miedo.
1: ¿Por qué le da miedo?
3: No, aquí yo no lo haría. No.
1: Vamos a hacerlo.
3: No.
1: Venga, hagámoslo. ¿Usted vivía en dónde era? En esa época.
3: Yo vivía en esa época, yo vivía en Juan Rey.
1: Acá en Bogotá. Listo. 601.
3: Sí, y aquí en Bogotá.
1: 77999.
3: Sí.
1: Listo. Vamos a marcar a ver qué. Espérese, me conecto acá del TikTok. Un momentico. Espérese un momentico. Me voy a desconectar acá un momentico del TikTok yo para poder marcar. A ver qué nos sale. ¿Quién quita que nos sale, que nos conteste alguien? A los que no saben, ahí estoy marcando el número. Vamos a ver.
3: 3637 3639.
1: Vamos a ver qué nos sale esto.
3: Mi hermano, me hizo dar mucho miedo.
1: Relájese.
3: La verdad que fue una experiencia.
1: Voy a mutearlo un momentico, ¿listo? A ver, voy a mutearlo un momentico y ahorita le digo para que abra el micrófono. Vamos a llamar en vivo. Él dice que le contestó una risa macabra. Vamos a ver.
2: Entrada, verifícala y marca nuevamente.
1: Nada, no tiene nada. Vamos a marcarlo ahora sin indicativo. 1, 2, 3, 1, 2, 3, 1, 2, 3.
2: Marcación errada.
1: Ninguna de las dos, ni con el 601, que es el indicativo de Bogotá, ni sin el indicativo. Viejo Bolívar, prenda su micrófono.
3: Señor.
1: Ahí marcamos, no pasó nada.
3: Uy, mi hermano, pero en ese tiempo, sí, créeme que sabe que hasta me mordió un perro de una fundación en donde yo asistí a almorzar. Y créeme que ha sido algo tenaz, porque desde ese entonces he tenido mucha manifestación paranormal y me he involucrado con personas que he visto que hacen brujería en la 26, en el cementerio central. Uh-huh. Que hacen brujería. Es de hecho, desde ese entonces sé de personas que lo hacen y que realmente perjudican mucho a una persona cuando le hacen eso. Y realmente yo con eso no juego, y desde mucho respeto.
1: Claro, claro, claro, pero siempre es bueno, como las personas acá dicen, por ejemplo, los chicos de TikTok dicen, no, que eso es solamente desde un teléfono público. Teléfono público o teléfono móvil es exactamente lo mismo hoy día. Porque la llamada va a entrar exactamente al mismo número. Lo único que nos ha cambiado a nosotros en estos últimos años es el indicativo, que tenemos que adicionarle para Bogotá, por ejemplo, el 601. Pero de resto es exactamente lo mismo. Usted cuando llama, por ejemplo, a un teléfono fijo, usted pone el 601 y marca el teléfono. Y listo.
3: Y yo en ese entonces...
1: Exactamente lo mismo.
3: Y yo en ese entonces lo hice, hermano, y créeme que se lo digo hoy un día que tengo 42 años de edad, me arrepiento de haber hecho esa llamada, porque realmente desde ese día yo quedé con... pasan cosas paranormales a mi alrededor. Desde ese día soy una persona hecha y derecha, con criterio, carácter y personalidad. Y lo digo que las personas que creen que esto es un juego, realmente no lo es. Y desde ese entonces, por ejemplo, cuando se me presentó aquí en la casa, que la torre estaba conectada, ¿quién la iba a prender? Simplemente el perrito comenzó a ladrar y se prendió. Y vi la calavera con los ojos candela, le echaban los ojos candela, y yo quedé privado en la puerta de la habitación, quedé privado. Lloré de la misma impresión, y fue algo realmente tenaz.
1: Bueno, nuestro amigo Bolívar, muchísimas gracias por compartir esa vivencia, ¿no? Es una vivencia personal que le pasó a él con el tema. Él dice que para él es el diablo, para otras personas será la Santa Muerte, para otras personas será, no sé, una entidad. Cada persona y cada uno de ustedes saca su propia conclusión de todos estos casos, de todas estas historias que nuestros amigos se conectan para compartirlas. Que aquí es el espacio donde usted puede compartirlas sin problema alguno. Aquí no lo vamos a juzgar, aquí vamos a tratar de hallarle una explicación, y aparte de hallarle una explicación, usted también puede sacar su propio final a toda esta historia de qué pudo haber sido eso que se le apareció o que usted pudo ver en su momento. ¿Podemos subir a algún otro amigo que quiera compartir una historia en esta noche? Vamos a ver si nuestro amigo Camilo Maca puede y logra conectarse. Recuerde tener buen internet, recuerde tener una muy tener la cuenta pública. Upa, upa, upa, upa, mi hermano Camilo. Camilito está enrumbado el hombre, entonces no creo que pueda y que quiera conectarse. Bueno, vamos a una pequeña pausa y ya regresamos con más historias. Si usted tiene su historia, puede conectarse a través de nuestro TikTok en @lamegacolombia, y ahí puede subirse y decirnos: oiga, tengo una historia que me pasó, vi ovnis, vi un duende, conocí una bruja, me hicieron un amarre alguna vez, a mí me sanó José Gregorio Hernández. Todas esas historias acá se las recibimos y los escuchamos, porque son unas historias muy buenas. Y si a usted la pasó, a otra persona de pronto también pudo haber pasado y no se atreve a contarla, tal vez por pena, tal vez por miedo, que le digan loco. No, aquí somos locos. Arrime para acá y nos cuenta su historia. Ya regresamos.

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0: es el cartel paranormal de este domingo, hoy 4 de octubre. A todos ustedes, muchas gracias por estar ahí siempre conectados, a siempre estar ahí pendientes de este cartel paranormal, de estas historias. Hoy son 5 horitas de historias. De pronto por ahí se puede llegar a subir algún invitado, pero pues ya les estaré contando previamente quién será nuestro de pronto invitado y de qué tema hablará en el espacio, pero es recurrente. Hoy vamos con historias para los oyentes. De pronto durante la semana no alcanza usted a clasificar para que cuente su historia, pues tiene este espacio para que usted venga, arrime y pueda contar y compartirnos su historia sin problema alguno. Ya tenemos acá a ver al Cami, a ver si ya la logró. Viejo Cami, ¿cómo está?
1: Hola Pulpo, ¿cómo está? Muy buenas noches, Dios bendiga.
0: Ahora sí lo escuchamos bien, ¿desde dónde se conecta?
1: Del Espinal, Tolima.
0: Perfecto, mi hermano. ¿Qué historia nos quiere compartir?
1: Uy, tengo bastante, Pulpo. Bastante.
0: Cójase una fuerte que la haya pasado.
1: Pues una fuerte que me haya pasado fue prestando servicio militar.
0: Cuente.
1: Una vez tuvimos un movimiento, veníamos saliendo de Tolimaida, pero por la parte de atrás, uh-huh, hacia el lado de Pueblo Nuevo. Uh-huh. Y íbamos pasando por una casa, eso era como una montaña, ¿sí?
0: Sí.
1: Y íbamos pasando por una casa, y esa casa típica, las abandonadas. Uh-huh. Ya cruzamos la cerca, bien, a como a 20, 30 metros, comencé a sentir un presentimiento, todo raro, pero yo no le presté atención a nada de eso. Seguimos, cruzamos una acequia, una quebrada, y ahí salimos a la carretera que nos indicaba Pueblo Nuevo, Nilo, Cundinamarca. Y ese día yo iba, no era entre ni los primeros ni los últimos, detrás mío iban como 4 compañeros más, y en una de esas yo iba caminando normal, y en un espacio como de descanso, porque pues ya llevábamos prácticamente como 4 o 5 horas caminando. Yo paré a descansar, pero no, el descanso de uno no era sentarse, sino parado, se agachaba, se doblaba uno con el equipo y todo eso, con el peso, y descansaba por ahí unos tipo 2-3 minuticos. Yo ese día, sí, con el reflejo, vi un bulto al lado, ya yendo a lo paranormal, pero sin embargo yo no le presté atención y seguí avanzando, y yo se escuchaba como en palo, como sonaba cuando cruzaban algo que se le daba por cruzar por en palo, pero nada que ver de yo sentir. Pero en el momento, ya cuando llegamos a Pueblo Nuevo, que llegamos ya terminando porque ese era el punto donde teníamos que llegar, me dice un compañero, el que iba atrás, me dice el apellido mío, Villanueva. Usted no pilló hablándolo el dialecto de uno, usted no pilló lo que iba al lado suyo. Y dije, marica, pues yo sí sentí como un bulto al lado mío y como algo así que iba en palo, pero más sin embargo yo no, marica, desde que nosotros salimos, ya que pasamos a casa, recuerdo, y le decía, de ahí se nos pegó una bruja, porque yo la veía, iba viéndola, o sea, ella iba al lado suyo, porque iba con usted, y desde ahí esa señora, bueno, como le queramos decir, se le pegó, fue al lado suyo, allá donde usted descansó, que paró tantico, ahí se le hizo al lado. Lo de marica, pues yo sí pillé el bulto, pero más sin embargo, nada que ver. Bueno, llegamos a Pueblo Nuevo, nos organizamos, donde nos teníamos que cambuchar y todo eso. Y ese día, toda la santa noche, fue esa señora molestando a los centinelas. Se hizo en un lugar específico que fue un palo de caucho. No sé si usted entenderá, pues sabrá cuáles son los palos de caucho.
0: Sí, señor.
1: Que botan unas pepitas pequeñas. Y ese día yo me levanté como a las 2, 3 de la mañana a orinar. cuando veía yo el centinela, no, marica, usted viera que hay una bruja que chimbié, tírenos pepas, pero bien en la cabeza le mandaba las pepas, bien, como con puntería. Y eso, no, eso me da escalofrío. Bueno, son todos los que estuvieron ahí, pasaron reporte de la bruja. Desde ahí, eso fue una. Y otra vez, ya hablándolo más ligero, eso ya fue como más joven. Una vez me dejaron cuidando un niño, un bebé. Como se dicen nuestros abuelos, que a veces las brujas van detrás de los niños. Me dejaron cuidando un niño. Ese día, bueno, se fue, o sea, la amiga de una hermana me dejó cuidando al niño. Y como tipo 2, 1 de la mañana, como si algo me levantara, el presentimiento. Abrí los ojos cuando desde el techo, porque pues son techos de zinc donde yo vivo, cruzaba de un lado para otro caminando, pero el caminado se sentía como los pasos de dos pies. No eran gatos, porque pues uno identifica las pisadas. Gatos se escuchan pasos de 4. Y llegaba a un extremo y volaba al otro extremo. Cuando llegaba al otro extremo, pasaba caminando. Bien, y volvía otra vez, cruzaba al otro lado. Entonces, yo ese día cuando me levanté, claro, yo prestando atención a eso, vuelto yo a mirar al niño. Y el niño hizo una actitud como de pujo y a la misma vez llorar. Y comencé yo a orar. Cuando se fue, cuando se levantó el niño y el niño pegó el chillido. Comencé yo a acariciarlo, bueno, llegó el momento que lo calmé. Y bueno, se quedó dormido. La tercera ya para terminar. Una vez en ese entonces, yo fue hace unos 9 años, 10 años, yo estaba en una situación de pues que consumía Mariana, uh-huh. Hablándolo así para no ir a. Y una vez nos fuimos a la salida del pueblo con un amigo. Ella nos sentamos en un puentecito, una canalcita ahí, hable los dos, en lo oscuro, como a las 8 de la noche. Y al frente de nosotros habían dos bultos al frente. Nosotros pensábamos que eran chulos, uh-huh. O sea, gallinazos. Y ese día nosotros, hable, al último yo le dije, al chino, el pelado, le dije, hey, marica, abrámonos ya, porque pues siento como el ambiente pesado, yo no sé, me dio intranquilidad. Dijo, sí o no, apenas que él le dio la vuelta a la moto, yo también le estaba dando la vuelta a la moto, cuando abrió ellos, o sea, ¿cómo le digo? Una de ellas soltó la carcajada y yo le quedé prestando atención al sonido y yo pensaba que era sonido de un pájaro, o cuando soltó bien la carcajada, como esas risas de brujas como salen las películas, pero bien. Y después una cogió por un lado de la carretera y la otra cogió por el lado del lote que se había en ese entonces, se habían sembrado arroz, pero bien, pero eran unas alas inmensa, pero de verle el rostro, de que mirar la figura completa, de que era específicamente, eso es ser mentiroso porque no la vi, pero sí vi un bulto, o sea, cuando abrieron y se fueron de esa forma, aletearon 2 veces y se fueron como planeando, uno por un lado y la otra por el otro lado. ¿Sí me entiende? Eso me pasó, esa fue de una de las tantas. También he visto a San Gregorio, una vez una situación de que me pasó con mi mamá. Como pues yo soy uno pues creyente de la Santa Muerte, una vez trabajando le hice una promesa, pero bueno, la Santa Muerte ya no es mala como la indican otras personas.
0: Sí, muchas personas, muchas personas piensan y dicen eso, ¿no? Atestiguan que sí. La Santa Muerte viene siendo como un santo.
1: Un ángel.
0: En alguna ocasión tuvimos la oportunidad de entrevistar a un chico que él decía que él era fiel devoto a la Santa Muerte, él vivía en Cartagena. Un saludo para él, que sé que nos escucha. Y él decía, mire, yo tengo mi altar en mi apartamento. Yo estaba en una situación bastante delicada, bastante fuerte, y me encomendé a la Santa Muerte para salir de todo lo que yo tenía, de todos los problemas, de todas las cosas, las preocupaciones, las dolencias, enfermedades, en fin, crisis que tenía, tanto familiares como económicas, y él logró, digamos, lo que salir de todo este tipo de cosas gracias a la Santa Muerte, porque dicen que la Santa Muerte ayuda mucho, es más o menos un aliado que tienen también con las ánimas benditas, ¿no? Entonces, ese es un tema que realmente pues, es bastante interesante, que pasa con este tipo de entidades, ¿no? Yo digo algo, yo he hecho el ejercicio, yo soy, puedo dar acá fe con ustedes, yo he hecho el ejercicio de pedirle a las ánimas benditas. Y he hecho el ejercicio no una, ni dos, ni tres, lo he pedido con mucha fe, con mucha devoción, como lo dicen que hay que hacerlo, y hasta el momento no ha pasado nada. Doy mi testimonio, mi testimonio. Yo no estoy diciendo absolutamente nada. Cada persona saca y da testimonio de lo que estas entidades pueden llegar a ofrecer, a dar, si cumplieron o no cumplieron, en fin, no sé, no lo sé. Pero según lo que mi creencia, lo que yo he hecho, a mí no me ha pasado nada y no me han cumplido absolutamente nada de lo que he pedido. He pedido solamente una cosa, no me ha cumplido. Entonces, pues, cada persona como que, no sé, lo he intencionado de una manera con mucha fe y no ha sucedido nada hasta el día de hoy. Entonces, pues, si alguien quiere de pronto contarnos su experiencia con estas entidades, bienvenido, y me cuenta a ver qué pasó. Eso es importante. Acá tengo a un amigo, pero no tiene el nombre, tiene una X, no sé cómo decirle, que puede encender su micrófono. Que tiene como...
2: Hola, buenas noches.
0: Señorita, buenas noches, ¿desde dónde se conecta?
2: Desde Cali, Colombia.
0: Bueno, bienvenida, ya va a empezar el partidito del América. Bienvenida, ¿qué historia nos quiere compartir esta noche?
2: No, pues yo la verdad, yo antes era escéptica ante todo este tipo de cosas, pero a mí me hicieron creer a las malas.
0: ¿Y por qué dice que a las malas?
2: Porque yo estoy en ese momento luchando contra un muerto que me pegaron.
0: ¿Cómo así? ¿Por qué dice que un muerto que le pegaron?
2: Pues literalmente, o sea, no sé, vendieron mi nombre, no sé, le pagaron a un brujo, una venezolana me hizo una brujería muy, muy fuerte por el papá de mi hijo, bueno, la envidia, usted sabe que eso es horrible. Uh-huh. Y pues la vieja me mandó, pues ella es de la religión Orula, no sé si la han escuchado.
0: Sí, señora.
2: Yo la verdad, yo soy creyente en Dios, yo respeto obviamente todo, porque yo soy muy de mente abierta, pues yo creo en Dios ante todas las cosas, y él es el que me sacó a mí de todo. Uh-huh. Pero bueno, la cuestión es que pues bueno, al principio yo me estaba quedando loca. Yo soy muy bonita, por decirlo así, yo me considero muy linda y tengo un alma muy bonita, y yo creo que he tenido demasiados ataques, no solamente energéticos, sino también físicos, porque me han tratado de matar, he tenido violaciones, yo perdí un hijo, he perdido dos novios y apenas tengo 25 años, y ha sido como un camino muy difícil de afrontar. Y yo la verdad, pues yo soy, a mí me gusta estudiar mucho, ¿no? Y yo estudio, y pues la verdad el universo es muy grande y todo eso, y la cuestión es que la vieja me estaba enloqueciendo. Sí, me entiendo, por decirlo así, me estaba enloqueciendo. Yo me metí a estudiar y yo estaba estudiando misticismo, estaba estudiando numerología, bueno, todo ese tipo de cosas. Yo tengo un don de que pues puedo ver a la energía de las personas. Y pues así mismo tengo ataques, voy caminando en la calle con mi buena vibra, porque yo siempre voy con mi buena energía, y de un momento a otro se me burlan, me jalan el pelo. La última vez, tengo una vecinita que se enamoró de mi hijo, yo tengo un hijo también de un añito, y ha sido como un camino súper feo, porque después de la brujería que me hizo esa vieja, a mí me atacan demasiado. Esa vecinita que se está enamorando de mi hijo resultó siendo brujita, y pues me lanzó no sé cómo le explico, me lanzó una maldición a mi casa, y mi hijo y yo duramos como que 5 meses con ácaros, pesadilla, nos levantamos a las 3 de la mañana desesperados. O sea, ha sido una guerra espiritual súper fuerte. Y como
0: señorita, le quiero preguntar algo antes de que continúe con su narración y con su vivencia. ¿Ustedes no han ido de pronto al psicólogo, al médico? A ver si de pronto de verdad puede hacer algún problema que tengan físico, claro, o psicológico, pues eso es normal.
2: Sí, claro que sí, no, yo lo he hecho, la verdad. Yo incluso al principio, porque yo ando con esta brujería, pues aunque yo ya dije que yo ya me estoy limpiando y todo eso, ya estoy sana en el nombre de Cristo. Yo llevo 5 años con esto, 5 años donde mi cabello no me crece, 5 años donde las uñas me caen, amanezco con morados en los sueños, son unos sueños muy pesados y bueno, y como te digo, yo me estaba quedando loca, pero mi locura era porque yo sentía muchas malas energías, mi casa mantenía contaminada de bichos. Bueno, a mí me pasó demasiadas cosas y a mí me daban crisis de ansiedad. ¿Pero por qué era? Porque ese muertico que me puso la venezolana se me metía, ¿sí me entiende? Entonces, y como yo en entonces consumía, entonces ese muerto se me metía y me hacía apuñalarme. Yo una vez me apuñalé en un brazo, una vez, esa misma vez yo cogí y partí un espejo y pum, me apuñalé un brazo y luego me iba a apuñalar el cuello, pero Dios es muy grande. Y no sé, algo en mi mamá, o sea, como yo vivo al lado de mi mamá escuchó los gritos y ella entró y ella me vio y yo, Dios me detuvo porque yo me iba a tirar ahí al cuello, ¿sí me entiende? Ese demonio se me metía y me ha intentado matar varias veces. Y yo fui al psicólogo, yo estuve en casa de reposo como 15 días. No, a mí me tildaron de loca en mi barrio, todo el mundo, no, está hijo de puta, está loca, que yo no hay que tome las pastillas, que yo no hay que, pero nadie sabía que lo que yo estaba sintiendo era desesperación, ansiedad, ataques energéticos, ataques económicos, porque no solamente me puso un muerto, me cerró los caminos, me está dejando calva. En las noches se me subían incubos, mantenía con la energía sexual bajita porque me la robaban al 100. Y yo fui obviamente al psicólogo, pero no me dijeron nada, me decían que yo tenía ansiedad y depresión, me diagnosticaron eso. Más nada, ni trastornos, ni nada de eso. Yo en este momento pues tengo 25 años y soy madre soltera. O sea, yo soy, ¿sabes si me entiendes? Yo soy una persona cuerda, pero sí, la gente de por sí son escépticos. Y han sido ataques donde yo me pongo a escribir en notas, por ejemplo, digo, ay, se me entró una idea de la nada. Una, estoy haciendo algo y digo, ay, me dieron ganas de escribir. Y hoy me siento a escribir y termino haciendo una carta de suicidio. Y queda ahí dejando como un legado para mis hijos. Y cuando ya termino la cartica, punto, y le pongo punto final, el cuerpo, una vez, eso me pasó una vez, el cuerpo me comenzó a entumecer, todo el cuerpo, o sea, de pies a cabeza. Y yo decía, Dios mío, pero yo estaba así como ida, ¿sí me entiende? Yo estaba ahí en mi mundo. Cuando de un momento a otro yo decía, pero ¿por qué me estoy entiesando? Cuando comencé a respirar y comencé a orar y se me olvidaban las oraciones. Y yo, güey, puta, ¿cómo me van a olvidar las oraciones? Un Padre Nuestro. ¿Y qué pasó? Se me trababa la lengua, no podía. Entonces yo comencé a llamar al Espíritu Santo. Yo decía, Espíritu Santo, ayúdame. Y entonces él vino. Yo lo describo así porque para mí fue, yo lo sentí así. Él vino y él me tranquilizó. Y cuando yo me tranquilicé, yo me paré, cogí la Biblia y comencé a leer el Salmo 91. Cuando lo comencé a leer, como yo así mismo veo pues la energía de las personas, yo tengo una voz y tengo una intención muy fuerte. Entonces cuando yo estaba orando el Salmo 91, yo sentía como los pelos de mi cuerpo, o sea, se me ponían así de gallina y los oídos se me ponían así como que di, y yo sentía una presión y tenía la cabeza así como en candela, y fue súper fuerte. Cuando miré el ventilador, ese hijo de puta estalló. Y yo, ay, Diosito, y yo me puse la chancla y yo salí muerta de miedo de ese apartamento. Y yo salí llorando y yo fui a buscar a mi mamá, y mamá, y mi hija se me está enloqueciendo. Y yo le decía, mami, se explotó. Y yo tenía tanto miedo. tanto miedo. Y bueno, y ese mismo mes hubo otro ataque donde yo a las 3 de la mañana, de la tarde, esos sueños pesados que uno tiene, pero que son pesados, que uno se quiere levantar y uno no puede. Bueno, de esos que yo me metí un almuerzo y como a las 3 de la tarde me fui a dormir. Y estaba durmiendo y en medio del sueño vi una entidad, me dio parálisis de sueño. O sea, estaba durmiendo y pum, y me levanté, pero no me podía mover, lógicamente, como todo el mundo, uno no se puede mover y uno grita y nadie lo escucha. Y yo, ay, Dios mío, ¿qué es eso? Y yo estaba así dormida, pues físicamente, pero despierta espiritualmente. Y a mi habitación entró una entidad con pies altos, súper flaca, y él dio tres pasos y se paró al lado de mi cama y comenzó, que es que, a suspirarme el alma. Y yo decía, ay, Dios mío. Y yo me quería levantar y yo sabía que yo estaba teniendo un ataque y yo en el mundo, yo estaba tratando de levantarme y yo cerraba y abría los ojos. Y yo cerraba y abría los ojos, pero yo no me podía levantar. Y luego el ente me volvió y me hizo, y a mí me dolía y yo sentía como cuando uno está en una montaña rusa y uno siente ese vacío, pero eso a mí me dolía. Y a la tercera vez que me succionó, me soltó. Cuando me soltó, yo abrí los ojos y pues claro, yo ya había cerrado y abierto, yo no sé, eso es como una ilusión óptica. Cuando los abrí del todo, vi a la persona que me estaba haciendo la brujería, o sea, la muchacha, la venezolana, ya alta, flaca, y ella se estaba sentando en un escritorio. Y ella se puso las uñas así porque yo creo que ella roba energía, porque tiene unas uñas muy largas y tiene un cabello súper largo, la venezolana. Y pues es iniciada en la religión de Orula, porque yo ya lo estudié y todo. Yo respeto pues todo, pero así como la religión Orula se presenta para buenas cosas, se presenta también para malas cosas.
0: Oiga, le quería preguntar algo, señorita.
2: Dime.
0: Esos ataques que le hacían a usted, supuestamente de brujería, ¿se los hacían en ciertos horarios o no importaba?
2: Sí, pues la mayoría de tiempo era en las tardes o en las noches.
0: Sí, tardes o
2: bueno,
0: noches.
2: Bueno, en las madrugadas, en las tardes o en las madrugadas. Pero la tarde siempre era como tipo 3, 2 de la tarde, como la hora boba.
0: Sí.
2: Donde todo mundo acuesta a dormir, donde la pereza abunda, donde todo mundo se relaja, ¿sí me entiende? Donde suceden muchas cosas.
0: Oiga, ¿y usted cómo se enteró o por qué supo que era esa persona la que le estaba haciendo esa brujería?
2: Porque, pues yo digo que Dios me lo reveló, porque yo estaba tratando de levantarme de una parálisis de sueño después de que ese ente me hubiera succionado el alma. Uh-huh. Y yo abrí, bueno, y yo estaba peleando físicamente por levantarme, y yo cerraba y abría los ojos durísimo, así como cuando uno está poseído y uno trata. Sí. Así cuando pum, los pude abrir del todo, yo vi la silueta de esa persona. O sea, yo no le vi rostro, yo no le vi nada, porque es que el mundo espiritual solo se ven siluetas. Uh-huh. Y ella, yo le vi la silueta de ella, ella es flaca, alta, pelilarga, y ella se está poniendo el cabello, y yo dije, Tania, uy, está mucha perra.
0: Oiga, venga, le pregunto antes de que continúe rápidamente para ir concluyendo.
2: Dime.
0: ¿No sería de pronto un sueño que tuvo y a lo mejor pues se soñó con esa persona y la señaló por eso?
2: No, amor, yo fui, a mí lamentablemente, bueno, después de todo eso, como te digo, o sea, mi economía o sea, estaba en el piso, mi cabello todo el tiempo se me caía, y a mí una vez, yo tengo un amigo que es un morochito, y las personas a veces tienen dones y no lo saben, porque todos tenemos dones, pero hay muchas personas que no lo ignoran, ¿sí me entiende? Pero todos tenemos la capacidad de ser personas o seres muy importantes a nivel espiritual, pero todos estábamos dormidos. Pero hay personas que están despiertas, y yo tengo la cualidad más bonita de cruzarme con seres espirituales, y ese morocho me comenzó a decir, póngale cuidado a la vida, que usted no está sola, vaya, revísese. Y yo le decía, ay, Kevin, no me asuste. Y ese fue el que me comenzó a implantar la semillita. Yo dije, ve, ¿será que todo? Esto no es casualidad, nada es casualidad en el mundo. Sí, las personas que estudian metafísica o física cuántica se pueden dar cuenta de que nada es casualidad, de que todo es viene pues de una red neurológica y bueno, energías y guerras espirituales, entonces. Pero bueno, la cuestión es que mi amiguito me dijo eso y luego una señora también me dijo que sentía una entidad, me dijo, tengo mucha sed cuando me paro al lado suyo. Y yo le dije, ¿por qué? Me dijo, no, me dijo, usted tiene algo de tierra, le recomiendo que tome mucha agua y esté hidratada. Y yo, y entonces, bueno, a mí me entró la espinita y pues yo tengo una amiguita y ella me llevó a consultar a una tabaquera. Y yo fui y la consulté, aunque yo ya le pedí a Dios perdón por eso. Pero yo fui la consulta y la señora me dijo que sí, que efectivamente yo tenía un trabajo muy grande. Me dijeron, a usted no la querían matar, a usted la querían ver mal, la querían ver sufriendo, a usted la querían ver loca, que la gente pensara que usted estaba loca. Y yo, ay, chava, ¿cómo así? Me dijo, sí, señorita, ¿qué aparece? Y yo le dije, ay, ¿cómo así? Me dijo, aparte de eso, usted tiene una entidad al lado izquierdo. Y es verdad, yo mantengo con un dolor aquí. Yo me doy cuenta cuando él está presente, porque a mí de una se me comienza en el lado izquierdo del hombro, me comienza a doler y a arder. Y comienzo con pensamientos intrusivos, como tipo que yo estoy, o sea, yo soy una persona que yo sé cuáles son mis principios, mis morales, mis límites, y yo sé qué cosas no haría. Y comienzo de la nada a pensar huevonadas. Entonces yo digo, ay, no, aquí algo raro. Y entonces comienzo yo a hacerme limpias, comienzo yo a vibrar bien y todo eso. Pero sí, chava me dijo eso, me dijo lo mismo, me dijo que esa persona me quería enloquecer y que me había y me tenían atada de pies y manos. Y yo, ay, ¿cómo así? Me dijo, sí, para que le fuera mal en el amor, en el dinero, en todo. Y yo, ay, no, me dijo, usted antes no la enloquecieron porque usted no se dejó. Y yo, ay, no, y me tocó literalmente ponerme, hacerme limpias, estar orando. Y no, mejor dicho, una cuestión súper delicada.
0: Bueno, pues a nuestra oyente la X, porque no sabemos realmente cómo se llamaba. Muchas gracias desde la ciudad de Cali. Cada persona, y lo hemos de pronto puesto en discusión y sobre la mesa, lo hemos puesto acá, que es libre de creer en lo que usted quiera y como quiera. El tema de los brujos es un tema bien delicado, bien complicado, ¿saben? Porque, digamos lo que el típico brujo de escritorio, ese brujo es difícil de pronto de que una persona le pueda llegar a creer. ¿Por qué? Porque en nuestro caso, nosotros llegamos y lo primero que hacemos con el brujo siempre va a ser eso, y con Dani lo hemos discutido y lo hemos hablado, y Dani lo ha dicho, que es, dígame a qué vine. Si es tan brujo, dígame a qué vine. ¿Qué va a tirar las cartas? Perfecto, pero me dice a qué vine. Si después de que le diga realmente a qué vino, por qué persona y por qué es la consulta, y si le dice y si realmente acierta en su predicción, ahí sí ya dice uno, bueno, le voy creyendo, vamos con esta. Pero ahorita es difícil creerle a una persona de esas, porque realmente todos, la gran mayoría son como charlatanes que tiran a ver, a adivinar, a ver qué ligan y qué le pega, y de ahí se van pegando y se van abriendo camino solos. Son unos grandes oradores, llamémoslo así, y unas personas que piensan de una manera rápida e inteligente. Entonces, pues, es complicado realmente creer o no. Pitbull, buenas noches, puede encender su micrófono.
3: Buenas noches, ¿cómo vamos?
0: Muy bien, ¿desde dónde se comunica?
3: En este momento desde Acacías, Meta.
0: Perfecto, mi hermano, desde Acacías. ¿Qué historia nos quiere compartir esta noche?
3: Bueno, o sea, esta historia me sucedió en casa de mis padres, cuando eso fue en Barranca Bermeja, cuando yo hacía mototaxismo, una vez hacía el Jack Sparrow de la moto. Uh-huh. Entonces llegué a casa como tipo 11 de la noche, más o menos. Uh-huh. Mi pareja estaba esperándome en la habitación. Uh-huh. Yo, la cama estaba pegada a, bueno, teníamos un dentro de la casa un apartamentico, entonces yo tenía mi entrada independiente y la cama donde me quedaba estaba pegada a una puerta que da a la sala, a la casa de mis papás. Entonces ya yo me estaba disponiendo, quitándome la ropa todo el día de estar trabajando, cuando yo me siento en la cama, pero me quedaba tan pegada la puertica que sentí que me golpearon prácticamente en la cara, pam, pam, pam, pam. Yo pensé que era mi mamá. Yo dije, mamá, ya salgo. Cuando otra vez, pum, volvieron a golpear, yo dije, mamá, ya salgo. A lo que abro la puerta, prenden y apagan la luz de la cocina. Y yo, bueno, pues, mi mamá, ¿por qué prendí la luz? Y, o sea, me toca y se va a esconder. Cuando yo voy a prender la luz de la cocina, oh, sorpresa, que la habitación de mis papás estaba cerrado. Yo me extrañé, yo, ¿pero qué pasó acá? Entonces yo comencé a golpearle a mi mamá, papá, abran, abran. No abrían. Entonces me desesperé, comencé a golpear la puerta más duro, inclusive hasta doblé la hoja, y ahí sí ya mi mamá se levanta. Y yo le digo, mamá, ¿usted para qué me toca? Cierra la puerta, apaga la luz, cierra la puerta y no me abre. Y dice, no, mijo, yo me acabo de levantar usted con todo el escándalo que estaba haciendo. Ya son unas personas de mayores de edad, pues obviamente con cualquier ruido ellos se despiertan. Entonces yo decía, no, pero ¿qué pasó? Entonces yo, papá, papá. Entre mi mamá y yo despertando a mi papá, duramos como un minuto. El señor estaba totalmente privado, no se podía levantar de la cama. Cuando ya reaccionó, yo le dije, papá, ¿por qué? ¿Qué pasó? ¿Qué tiene? Me dijo, no, estaba dormido, no sentí nada. Yo, bueno, dije yo, echándome a reír, dije, mamá, pues me asustaron. Dije yo, me asustaron, entonces me devuelvo, porque estaba realmente cansado, me devuelvo para la habitación. Y nosotros teníamos un perro salchicha y el perrito estaba acostado en una mecedora. Y yo dije las palabras, no joda, se mete el diablo acá y el perro no hace nada. Y yo volteo la mecedora así como para que el perro se levantara, así. No, el perro estaba totalmente privado, cayó privado, como muerto a la mitad de la sala. Y claro, ya yo me quedé asustado porque dije, no, pues mis papás privados, el perro privado, esa entidad tiene que estar por acá todavía. Entonces el perrito, bueno, ya dice, cuando ya el perro cayó, se levantó. Yo traté de controlarme, no dije nada del susto. Bueno, voy entrando a la habitación. Cuando entro en la habitación, mi esposa me pregunta, ¿por qué estaba llorando su mamá? Y yo, no, yo me quedé más asombrado porque no, en ningún momento mi mamá estaba llorando. Digo, cuando usted sale de acá, inmediatamente usted sale, hay una persona parada detrás de la puerta llorando. Yo la escuché y yo le dije, no, pues yo, ¿cómo así? Y claro, ahí sí ya nos asustábamos, le conté la historia y nada, pues esa noche no se pudo dormir tranquilo, pero eso fue lo que nos pasó.
0: Bueno, muchas gracias a usted, mi hermano, por conectarse y por compartirnos esa historia en esta noche de Cartel Paranormal de la Mega.

0: saludo muy especial para todos los oyentes y seguidores del Cartel de la Mega. Real de 14 en San Luis de Potosí, México, es un pueblo clavado entre las montañas desérticas, donde el silencio tiene peso y las sombras se alargan como dedos acusadores. Ahí vive Emilio, un hombre que hace 3 años no conoce el descanso. Todo comenzó una madrugada de lluvia. Emilio despertó sobresaltado. Fue por el timbre de su teléfono fijo, ese viejo aparato de disco que heredó de sus padres. Al descolgarlo, escuchó algo que le heló la sangre. No, mejor dicho, algo que le heló el alma. La llamada decía:
1: Emilio, soy Sara. No salgas hoy. El camino está cerrado. Caerá una piedra enorme.
0: Emilio dejó el auricular con manos temblorosas. Sara, su hermana Sara, la misma que había partido de este mundo 3 años atrás en un accidente en la mina de la Concepción. La misma a quien él no pudo despedir porque estaba trabajando en la ciudad. Aquella mañana, desobedeciendo el llamado fantasmal, Emilio tomó su camioneta. Pero a medio camino, justo donde el cerro se estrella contra el cielo, una roca de tamaño de una casa se desplomó frente a él. Si hubiera salido 10 minutos antes, ahora sería polvo entre el polvo. Desde entonces, las llamadas se repiten siempre a las 3:33 de la madrugada. La voz de Sara, con esa estática

0: Este siempre suena. Y cuando corrió al descolgar, no escuchó la voz de Sara. Escuchó algo peor: el silencio. Y luego un llanto. Un llanto que él reconocía, porque era el suyo propio, pero grabado, distorsionado, como si viniera de una grabación hecha en su propia tumba.
1: Emilio, ya no puedo advertirte más. Ahora debo advertirte a ti desde adentro.
0: Emilio miró sus manos, vio el teléfono, vio su reflejo en la ventana oscura, y entonces comprendió todo. Esta mañana los vecinos encontraron a Emilio sentado en su mecedora. El teléfono estaba descolgado y en el auricular se escuchaba una voz. Voz que llamaba a su propio nombre. Porque Sara no llama desde el más allá. Sara llama desde el más acá. ¿Y quién les dice que cuando ustedes escuchen su teléfono sonar esta noche, no van a ser ustedes mismos queriéndose advertir de algo que va a pasar? Desde la ciudad de Medellín, para el Cartel de la Mega, yo soy Dani Murillo. Recuerden que me pueden seguir en mi canal de YouTube como Contador de Historias Med. También lo pueden hacer a través de mi perfil de TikTok. A todos les deseo
1: feliz y dulce noche.

0: Ahí está nuestro amigo Dani Murillo, que nos envía unas historias bien chéveres. Sí, estaba acá tratando de corregir un poco el tema de la señal de TikTok, que no sé qué está pasando. Pues acá, por ejemplo, a nuestros amigos de TikTok los tengo muy bien. Pero sí hay cierto problemilla, la verdad es esa. Sí hay cierto problemilla en TikTok. No sé por qué. No hemos descubierto todavía por qué razón está molestando. Pero pues ahí tratamos como de corregirles y de llevarles poco a poco la señal aquí con la buena energía, sacando los chukis que se meten a internet. Si la señal está paranormal. Si eso viene pasando, realmente no hemos podido saber por qué. Si la señal no puede ser, porque si fuese la señal, no estaría ni siquiera, no podría ni siquiera conectarme con ustedes, sinceramente. No habría internet. Así de claro es. Entonces, pues nada, creo que ya está un poco más estable, ¿cierto? Ahí mis amigos de TikTok, ¿nos escuchan bien? Listo, perfecto, listo. Sí, ya toca hacerle limpieza al estudio. Hay que hacerle limpieza al estudio porque realmente aquí nos lo han dejado lleno de chukis. Lleno de chukis. Bueno, tengo acá a Nicole. Nicole, puede encender su micrófono. Buenas noches.
1: Buenas noches, ¿me escuchas?
0: Muy bien, Nicole. ¿Desde dónde se comunica?
1: Desde aquí de Bogotá.
0: Bienvenida. ¿Qué historia nos tiene para compartir hoy?
1: Bueno, quería compartirte dos, si se puede. Una claro que sí. Me pasó a mi familia y una que me pasó a mí. Claro. Bueno, yo realmente siempre he tenido mucha predisposición para esas cosas como de lo paranormal, de las energías. Sufrí mucho de parálisis del sueño desde muy pequeña y es como en general familiar. La primera es de mi abuelita. Mi abuelita, ella cuando era muy pequeña, ella vivía en Flandes con sus hermanos, como siempre, pues una familia muy numerosa. La mamá de ella, pues enferma y va al hospital. Cuando ella va al hospital, realmente pues ella fallece. Pero el papá de mi abuelita prefiere como no decirle nada a los niños porque pues era hace mucho tiempo. Mi abuelita falleció de 98 años este año, entonces realmente pues eso fue hace muchísimo tiempo. Entonces él creía que de pronto al contarles ellos no se iban a sentir bien. Bueno, él prefirió como dejarlo todo en silencio y enterró a mi abuelita.

0: la mamá de mi abuelita, pues sin decir nada. Lo que sucede es que él ya se ve pues ahogado con la situación de cuidar los niños, porque eran como 7. Entonces él le pide a una vecina que le ayude a cuidarlos todos los días, y ellos pues ya estaban acostumbrados a que ella los cuidara, porque mi abuelita estuvo enferma, la mamá de mi abuelita estuvo enferma mucho tiempo. Sin embargo, de un tiempo, ponle que a las 2 semanas que fallece la mamá de mi abuelita, mi abuelito comienza a notar algo muy raro, y es que cuando él llega a la casa encuentra a mi abuelita y con sus hermanitos todos muy bien arreglados, todos muy bien vestidos, como todo muy normal, sí, como realmente algo poco común, porque si bien la vecina le ayudaba como con lo mínimo, igual eso allá, eso fue en Flandes, pues eso realmente eran casas de lata, todo como muy humilde, entonces realmente era como raro que alguien que le pida uno el favor deje todo tan arreglado. Hasta que ponle que como a las 3 semanas que fallece la mamá de mi abuelita, él llega y encuentra a una de las hermanas de mi abuelita con una trenza que solo sabe hacer la mamá de mi abuelita. O sea, él ahí mismo dice, bueno, aquí está pasando algo raro, porque esa trenza no la sabe hacer la vecina, o es una trenza pues muy característica. Entonces, él coge a los niños y les dice, venga, hijitos, ¿quién peinó a su hermanita? A su hermanita el día de hoy. Y una de las hermanitas más grandecitas eran niños, ponle que de 8 a 15 años, o sea, no estamos hablando de niños pequeños que se puedan inventar cosas, sino habían niños ya grandecitos. Entonces uno de los de mis tíos abuelos le dice como, es mi mamita viene todos los días con la bata del hospital y nos cuida, pero nos dice que no te digamos que ella viene porque te vas a poner enojado, te vas a molestar porque ella se sale del hospital. Entonces el papá de mi abuelita toma la decisión de decirles, venga, no, esto no es normal, yo prefiero ser honesto, su mamita se murió, los lleva al cementerio y les pide que vean la tumba de su mamá. Les dice como, es imposible que sea su mamita, porque pues ella está muerta. Esa misma noche el papá de mi abuelita tiene que salir a trabajar, porque pues era normal que ciertas noches les tocara jornalear y demás. Y dicen, mi abuelita cuando lo contaba, nos contaba que esa noche ellos se acostaron todos a dormir, y de un momento a otro comenzó a sonar, era una puerta de lata, y ellos tenían perritos pues en el campo, tú sabes que hay muchos animalitos, y pues yo tengo la creencia de que los animalitos sienten eso. Una de las perritas se levanta y comienza a ladrar muchísimo, y todos los niños se paran y escuchan que alguien golpea. Entonces preguntan quién es, y dicen ellos que era su mamá, que les decía, hijitos, ¿qué pasa? Que no me dejan entrar, porque me cerraron con llave. Entonces todos retienen así la puerta, que era una lata, una lámina larga, y le hacen mucha fuerza, y dicen ellos que a pesar de que ellos eran 7 entre niños de 15 y 8 años, era muy difícil tener la puerta. Sin embargo, comienzan a gritar, comienzan a decirle que se vaya, que por favor no los moleste más, que ellos ya saben que ya está muerta, y que cuando ya como que se escucha demasiado ruido, o sea, ya comienzan a gritar tan duro, la vecina de la casa de al lado se logra dar cuenta que ellos están todos pues muy asustados y gritando. Llega ella y ella les dice que pues no había nadie afuera. Hasta el día de hoy, pues mi abuelita dice que los vecinos decían que ellos estaban loquitos, que fue que todos soñaron lo mismo al mismo tiempo. Sin embargo, pues en general la familia siempre nos han pasado así como muchas cosas raras. Entonces, pues mi abuelita ya sostiene hasta el día de hoy que era su abuelita y que ella duró era su mamá, y que ella duró 3 semanas yendo a visitarlos después de muerta, y que les cocinaba, les arreglaba el pelo, los limpiaba. Y pues nosotros siempre hemos creído que pues era porque como ella se fue como con ese pendiente de tantos hijos, unos pequeños, unos más grandes, pues ella no descansó hasta que realmente ya ellos no la dejaron seguir visitándolos.
1: Oiga, bastante interesante su historia, amiga Nicole, y muchísimas gracias por compartirla. Se me fue, venga a ver si la tengo por acá, pero escríbame ahí, Nicole, para volverla a subir, para que cuente su segunda historia. Es cierto que dicen que las personas de pronto cuando quedan en pena, ¿no? Sino más bien personas que de pronto sienten esa necesidad de cuidado, ¿no? De cuidar a las personas, no tienen conciencia de pronto que pasan a que tienen que pasar a otro plano, sino que continúan cuidando de las personas que siempre cuidaron, en este caso de los nietos. Y hombre, bastante interesante la historia de Nicole. Nicole, perdón, cuénteme su segunda historia.
0: Bueno, como yo te he contado, yo desde muy pequeña he sentido muchas cosas y a la fecha todavía siento muchas cosas. Y una que me pasó, que recuerdo pues con mucha claridad, yo estudié en la Universidad Distrital, en la sede Macarena. Para los que no lo conocen, la sede Macarena es una universidad que tiene demasiadas escaleras y está muy cerca a la Circunvalar, al bosque de la Circunvalar. De hecho, está sobre la Circunvalar, y es reconocida porque pues hay casos de que han fallecido chicos, porque tiene también unos techos donde uno se puede subir a caminar. Y pues hay la historia de que han muerto muchos chicos que borrachos en días pues de juerga, de la vaina, pues se han caído de los techos, y eso hasta hace, ponle que hasta 5 años, pusieron algo para que no se cayeran. O sea, era muy normal que uno se pudiera caer. Yo estudié pedagogía infantil, y hay una sede en una parte de la universidad, de la sede Macarena, que es la que está arriba de la Circunvalar. Hay unos salones que se llaman galpones. Nosotras teníamos la costumbre de que ingresábamos con nuestros novios a clase. Entonces uno llegaba normal. Un día yo estaba en uno de esos galpones de los gallineros, que es como una parte feita de la universidad, sentada esperando entrar a clase. Yo estaba sentada como al fondo del salón, cuando pues yo vi entrar una de mis compañeras que se llamaba Alejandra, y yo la veo que ella entra con un muchacho, pero el muchacho no se sienta, sino que se queda paradito en la puerta. Yo pues no le puse mucha atención, pero al final sí me dio mucha curiosidad, porque la clase era una clase como de 2 horas y el muchacho nunca se movió de la puerta. Entonces yo dije como, ve, pero Alejandra está loca, ¿para qué trajo este man ahí a pararlo como una estaca toda la clase? Terminó la clase, yo veo que el muchacho sale y Alejandra no. Entonces yo le dije, oye amiga, ¿estás peleando con tu novio, o qué es la cosa que se quedó ahí parado ahí como una estaca? Ella me dice, yo no entré con nadie. Entonces yo en ese momento como que dije, ¿será que vi algo que no era? Pero como te digo, siempre he tenido como eso de que veo cosas o puedo presentir cosas, sí, o sea, son cosas muy raras. Yo me dije misma, ¿será que es que yo vi algo que no tenía que ver? Hice el ejercicio de preguntar a todas mis compañeras que si habían visto al muchacho en clase, pero todas comenzaron a decirme, no, Nicole, eso no es verdad, nunca entró nadie. Yo lo recuerdo muy bien, él tenía una camiseta como de rayas, que sí se veía un poco vintage, pero bueno, pues aquí en Bogotá todo el mundo se viste como quiera, y un gorrito como pesquero. Entonces pues yo lo dejé pasar y yo dije como, bueno, ha de ser que me lo imaginé, andaba distraída. Bueno, como a los 3 días, en una parte de la universidad hay unas escaleras que son muy largas, pon de cuenta que son 3 pisos, que se conoce como la aburrida. Yo iba bajando por la aburrida, eso fue como a los 3 días de haberlo visto en el salón. Yo volteo a ver porque me dieron como ganas de mirar si alguien venía detrás, y yo vuelvo a ver al muchacho, pero le veo como solo la cara, con la misma ropa y todo. Y a mí, pues por lo mismo que me ha gustado mucho esto, me enseñaron alguna vez que uno debe mirarle los pies a algo que le tengas como miedo, porque se supone que las entidades no pueden caminar los pasos de los vivos, o sea que no debe tener pies. En ese momento yo le miro los pies y me doy cuenta que no tiene, o sea, yo en ese momento ya entendí que era una entidad. Entonces yo dije, esto no es normal. Entonces, con una compañera muy valiente que me dijo, venga, ¿qué quiere hacer? Yo le dije, pues la verdad, yo prefiero como ir hasta el salón otra vez y mirar qué está pasando. Cuando yo volví al salón, ese mismo día que lo vi en la aburrida, nosotras se nos cerró la puerta de golpe. La verdad, a mí no me dio susto, porque creo que le perdí un poco el susto con el tiempo, sino que comencé a pensar qué era lo que pasaba, porque me ha pasado antes que cuando veo ciertas cosas es porque es alguien pidiendo ayuda, o puede ser alguna entidad así de ese estilo. Entonces pues yo la verdad lo que hallé en hacer fue como irme a ahí, cuando bajas de San Diego, cuando bajas por el planetario, entonces hay una pequeña capillita que está como sobre la 26 donde se da el giro. Ahí yo ese mismo día fui y le puse una velita, le pedí a este personaje que no se me siguiera apareciendo, y que si tenía algo en lo que le pudiera ayudar, pues que yo le ponía una velita para ver si de pronto él descansaba, podía trascender. Ese día pues dejé la velita puesta. Por la noche, cuando llegué a mi casa, sentí que algo me perseguía, pero no le paré bolas, dije como bueno, que sea lo que Dios quiera. y nunca más lo volví a ver. Mucho tiempo después, una compañera me contó que justamente un muchacho como con esa descripción, cuando ella llevaba mucho tiempo en la universidad, porque ya era pues de esas personas que nunca se gradúan, ella me dijo que hace, ponle, 30 años, un muchacho se había caído de un techo con una camisa blanca y un gorrito pesquero. Y que habían, y pues como a veces eso uno se queda hasta las 9, 10 de la noche, que había gente que decía que lo veía. Y ya, esa sí ya es la segunda.
1: Bueno, Nicole, muchísimas gracias por compartirnos sus historias esta noche. Oiga, vea, les iba a mostrar acá, un parcero nos envió un video de una supuesta bruja. Lo voy a mostrar. ¿Listo? Quiero que lo vean bien. Ahí está, ¿listo? Ahí ven, vea, así en la parte de arriba. Tú, ahí que salta. ¿Sí lo ven? ¿Sí lo están viendo? Vea, vea. Ahí vea, vea, vea, ahí sale, ahí sale, ahí sale. Ahí sale una bruja. ¡Oh! Pero parece que nadar así, ¿o no? Ahí. Un oyente nos envió este video. Me pareció chévere el video, muy muy creativo, más que cualquier otra cosa. Pues les voy a contar el análisis que le tengo de ese video. No se asusten, tranquilos, manejen la calmación, tranquilos. Vean, el análisis que yo hice dice lo siguiente. Ustedes saben que yo soy fastidioso con esas cosas y puedo mirar ahí la vaina, ¿no? La base, pues, obviamente sí es una grabación continua de cuando mueve la cortina y eso. Es una grabación. El camión que aparece ahí es real. Todo eso es real. Eso es de verdad. Pero ¿qué pasa? La entidad que supuestamente aparece es creada. No es real. Se nota por las transparencias que tiene el video y la imagen, la transparencia que tiene la supuesta entidad. Entonces, hay que siempre dudar antes de emitir de pronto y decir, no, sí, eso es de verdad. Es que mi amiga me dijo que eso era de verdad. No, eso no es tan así. Uno tiene que mirar muy bien y cerciorarse que realmente sea un video real. Que sí realmente lo hayan tomado, que se vea real, mírele todos los laditos, mire bien, que no haya, que en este video se alcanza a notar por las transparencias que tiene. No tiene sombra, por ejemplo, la supuesta entidad esa que sale ahí no tiene sombra. Si fuese una entidad real tendría algo de sombra porque se vuelve sólida, se ve sólida y eso no permite que la luz atraviese y por eso se crea la sombra. Entonces, ese tipo de cosas hay que analizarlas bien. Y gracias a nuestro amigo por enviarlo, ¿no? Muchas gracias. Porque acá le sacamos, por ejemplo, le aclaramos sus dudas para que no viva asustado. Ese video es montado. ¿Listo? Para que sepa nuestro amigo que nos envió ese video y me dijo, hermano, vea, yo tengo este video de las brujas. Y aparte me mandó otro donde está el clásico grito ese de las brujas, el de... Ese. Ese es clásico, clásico, clásico, que ya sabemos que eso es inventado. Entonces, pues nada, todo bien a nuestro amigo. Mientras tanto, vamos a una pequeña pausa y ya regresamos con más historias en este cartel paranormal de La Mega.

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Es el cartel paranormal de la Mega a esta hora. Iniciando una nueva hora de historias. Una nueva hora de puntos de vista bastante diversos, ¿no? Importante, chicos, a nuestros amigos que de pronto los invitamos a que cuenten y compartan su historia a través de nuestro TikTok. Se les hace la recomendación de siempre. Primero, que tengan buen internet. Eso es lo primero. Segundo, que tengan la cuenta pública. Eso es. Sí, siento que la señal está, no sé por qué, realmente no lo sé. Nosotros aquí tenemos la señal, vuelvo y les digo, si la señal estuviera mal, acá se nos trabaría, se nos bloquearía. Es la hora que no entendemos realmente por qué está pasando esto, amiguitos. No lo sé. Entonces vamos a hacer una cosa, ¿listo? Voy a cerrar y voy a iniciar de nuevo la transmisión, ¿ok? Voy a hacer la del ingeniero, así sale el cuento. Para volver a iniciar, ¿listo? A ver si nos mejora de esa manera. Porque no, realmente no entiendo. ¿Listo? Vamos a hacerlo de esa manera, chicos.

0: Bueno, chicuelos, ¿cómo estamos ahora sí, internet? ¿Ahora sí se oye? Claro, sí se oye, ¿no?
1: Debe de ser, lo de ley.
0: Si escuchan, díganme ahí los chicos de TikTok si nos escuchan bien. ¿Sí, ahora sí nos escuchan? Perfecto, listo, muy bien, muchas gracias ahí. Sí, realmente no hemos podido hallar el por qué. No lo sabemos porque molesta a veces la señal, ¿no? No tenemos idea, a veces molesta hasta ahora, a veces molesta más tarde. Todo empezó desde el día que empezamos a hablar de teorías de conspiración con Estados Unidos y todo ese tema. Entonces, no sabemos qué tal que nos tengan ahí chuzados. Duro, ¿no? Eso sería duro. Vea, volví a subir al amigo y se salió. Un chico, un señor que quería contar una historia de no sé qué, y vea. Nada, se cae el hombre, se cae. Vamos a ver, ¿quién tenemos por acá? Que teníamos ahí como pendientes por historias. Vamos a ir subiendo amigos que quieran compartir historias esta noche. Vamos con Maca, que solicitó ahí subir a contar una historia. Maca, buenas noches.
2: Hola, buenas noches. Qué pena, bro, es que te estoy hablando desde el celular de mi novia porque el mío está malo, pero soy un fiel seguidor de usted desde hace años.
0: Mi hermano, bienvenido. ¿Desde dónde se comunica?
2: Parce, desde Cali.
0: ¿Qué historia nos quiere compartir hoy, compañero?
2: Ya, hace como... Yo tenía por unos 10 años, yo ahorita tengo 22, ponele que hace 12 años. No sé si pues algunos oyentes que tengan mi misma edad llegaron a ver el canal Disney XD, ¿no? Que todas las noches a las 10 de la noche dan película. Yo me acuerdo mucho que pues justamente ha empezado esa película, por eso me sé la hora. Y todas las luces del apartamento estaban apagadas, excepto la del cuarto donde yo estaba, porque pues, estaba pequeño y me daba miedo. El caso es que yo estaba solamente en el apartamento con mi abuela, digamos lo que yo estaba como en el cuarto principal y ella estaba en el tercer cuarto. La mayoría de los apartamentos, pues sabes que tienen tres habitaciones. Cuando, bueno, pues yo empecé a ver la película, yo tenía la puerta desde el cuarto donde yo estaba, que pues, obviamente conecta el pasillo hacia la sala. Yo lo veía como de reojo. Yo veo que entra como una luz blanca, ¿no? Y yo al principio, pues en mi inocencia, yo pensé que era como que pronto una luz de afuera, se prendió por el sensor de movimiento cuando alguien se baja del ascensor, y sin mentirte yo veo que algo se mueve, y cuando volteo a ver había una señora por ahí de unos 2 metros, como con ropa de casarse, así como si fuera en un matrimonio. Uh-huh. Y tanto ella como la ropa le brillaba, pero no era como una luz que me cegaba, sino que realmente la podía reparar. Tanto la ropa como la piel de ella era como una luz como azulosa, y te lo juro que a mí eso es algo que nunca se me va a olvidar en la vida. Y la vi caminando, o sea, la vi por ahí, no, yo no sé, eso para mí me hizo eterno. Y realmente, como te digo, o sea, estaba niño, digamos lo que yo hice que es 100% real.
0: A usted muchísimas gracias por compartirnos esa historia desde la ciudad de Cali.

0: Dicen que toda gran mentira comienza con una pequeña verdad, y la verdad es esta. Cada vez que el acelerador de partículas más grande del mundo se pone en funcionamiento, miles de personas siguen la transmisión esperando un nuevo descubrimiento científico. Pero hay quienes afirman que, entre los científicos, existe un grupo que busca algo completamente diferente. No una nueva partícula, no una nueva teoría, sino una puerta. La historia comenzó un jueves. Miles de sensores alrededor del planeta registraron una anomalía que duró apenas 3 segundos. Los observatorios no encontraron explicación, los satélites tampoco. Esa misma noche comenzaron los primeros reportes. Relojes que avanzaban 5 minutos y luego retrocedían. Personas que juraban haber vivido el mismo día 2 veces. Animales huyendo de los bosques. Bandas enteras de aves estrellándose contra edificios. Al principio parecía una coincidencia, hasta que Internet comenzó a llenarse de videos imposibles. Sombras caminando en dirección contraria a las personas. Reflejos que tardaban un segundo en imitar los movimientos de quien estaba frente al espejo. Niños hablando con alguien que nadie más podía ver. Los gobiernos lo llamaron histeria colectiva. Pero las fallas siguieron aumentando. En diferentes países aparecieron enormes grietas circulares en la Tierra. No eran terremotos. No había actividad volcánica. Simplemente, el suelo parecía abrirse lentamente. En redes sociales nació un rumor que el último experimento había salido mal, que algo había respondido desde el otro lado. Los científicos lo negaron. Sin embargo, una semana después, todas las comunicaciones del observatorio de una montaña desaparecieron al mismo tiempo. Cuando un grupo de rescate llegó al lugar, encontró las instalaciones intactas. Las computadoras seguían funcionando. Las luces estaban encendidas. Había café caliente sobre las mesas, pero no quedaba una sola persona. Solo una frase escrita en todas las pantallas: no abran otra vez. Los días siguientes fueron peores. La gente comenzó a tener exactamente el mismo sueño. Una ciudad completamente vacía, el cielo sin estrellas y una estructura gigantesca girando lentamente sobre las nubes. Cada noche descendía un poco más. Quienes soñaban con ella despertaban agotados. Después dejaban de reconocer a sus familiares. Olvidaban nombres, calles, recuerdos, como si alguien estuviera borrándolos poco a poco. Los hospitales se llenaron de pacientes con el mismo diagnóstico imposible. Estaban sanos, pero aseguraban que el mundo ya no era el mismo. Que había edificios donde antes no existían. Que algunas personas tenían un rostro diferente cada vez que las miraban. Entonces ocurrió el apagón. No fue eléctrico, fue algo peor. Durante exactamente 9 segundos, todas las estrellas desaparecieron del cielo. Astrónomos de distintos países confirmaron el fenómeno. Cuando la luz regresó, había una estrella nueva, en el mismo lugar, inmóvil, demasiado brillante. Y cada noche parecía más cercana. Las teorías se multiplicaron. ¿Era un fenómeno astronómico? ¿Una ilusión? ¿O algo observando desde el otro lado? Las autoridades pidieron calma, pero comenzaron las desapariciones. No había violencia, no había rastros. Las personas simplemente dejaban de existir. Las fotografías familiares cambiaban. Las cámaras de seguridad mostraban espacios vacíos donde antes había alguien, como si nunca hubiera estado allí. Solo una científica se atrevió a hablar antes de desaparecer. En una grabación encontrada días después dijo:
1: "No rompimos el universo, solo llamamos la atención de algo que vive entre sus grietas".
0: La transmisión terminó con un ruido metálico y una voz que no parecía humana pronunció una única frase:
2: "Ya nos vieron".
0: De Desde entonces, los rumores aseguran que el verdadero experimento nunca terminó, que sigue funcionando, no para abrir una puerta, sino para mantenerla cerrada, y que cada vez que escuchas un zumbido inexplicable, ves una sombra donde no hay nadie, o sientes que un lugar conocido se ve ligeramente distinto, no es un error de tu memoria. Es porque esa puerta está intentando abrirse otra vez. Y si alguna noche miras al cielo y descubres que falta una estrella, no levantes la vista por mucho tiempo, porque, según la leyenda, cuando algo del otro lado descubre que tú también lo estás mirando, ya sabe exactamente dónde encontrarte.

ahora sí ya nos estamos escuchando un poquitico mejor. Todos nuestros amigos que se están conectando y se están empezando a conectar a nuestra cuenta alterna de el cartel de la Mega en esta noche. Bienvenidos de nuevo. Oiga, qué volteo el de esta noche. De verdad que sí, qué volteo el de esta noche para poder llevarles a ustedes esta transmisión. Pero bueno, acá estamos arrancando nuevamente con ustedes el cartel y las historias de esta noche.

Sí, hay mucho espíritu por este lado. La verdad sea dicha, hay bastante espíritu por este lado. Si se pueden dar cuenta, a nuestros amigos del TikTok, pues nos tocó cambiar y mudarnos a la cuenta alterna, la de arroba Paul Urrego, porque estaba como molestando un poquito el tema de la conexión a través del celular. Entonces, bueno, ya estamos acá como... Yo diría que al día, ¿no? ¿Se escucha bien ahí nuestros amigos de TikTok? Que me vayan reportando si se escucha bien, ¿no? Es muy importante esto. Que nos cuenten qué tal escuchan ahí ustedes la transmisión. Y que vayan compartiendo el live para que nuestros amigos vayan enterándose que estamos acá. En la cuenta alterna del cartel de la Mega, ¿no? Y si usted tiene una historia, pues lo invito a que se una a esta comunidad esta noche, de nuevo, acá a través de arroba Paul Urrego, y pues bien pueda usted seguir con historias. Que esta noche es de... Bien pueda usted seguir con historias. Que esta noche es de historias. Aquí se está escuchando como mejor, ¿no? Está escuchando como chévere. Entonces, pues bueno, muy bien, muy bien, muy bien a nuestros amigos ahí de TikTok.

0: Vamos a empezar a invitar a nuestros amigos que nos han solicitado en esta noche participar de con sus historias en este cartel de la Mega, en este cartel paranormal para hoy domingo, apenas para iniciar con historias paranormales. Vamos a ver si nuestro amigo Miguel logra conectarse a esta hora con este cartel. Vamos a ver si logra. Les recuerdo, ¿no? Por favor, importante, chicos, que tengan la cuenta pública y, segundo, una muy buena señal de internet. Eso es supremamente importante para que podamos estar conectados todos, para que sepan la cuenta alterna del cartel de la Mega, arroba Paulo Urrego. La tenemos hoy de emergencia, nuevamente la sacamos a jugar. Miguel, buenas noches. Miguel, no soy. Espérese, a ver si de pronto es volumen acá. Espere. Miguel, ahora sí, Miguel.
1: Buenas noches, ¿me escuchan?
0: Mi hermano, ahora sí lo escuchamos. ¿Cómo está? ¿Desde dónde se comunica?
1: Bien, gracias, desde Zipaquirá.
0: Perfecto, mi hermano. ¿Cómo está el clima por allá? ¿Mucho frío ahorita?
1: No, pues ahorita hizo una tarde nublada y eso, pero últimamente ha estado despejadito.
0: Ah, bueno, mi hermano, muy bien. Adelante con su historia entonces.
1: No, pues la historia que vengo a contar es de la parálisis del sueño. Uh-huh. Ya he tenido, digamos, tres casos así que me han marcado.
0: Cuéntenos cuál es la particularidad para usted de la parálisis del sueño que usted dice que sufre.
1: Pues no sé, o sea, siempre, digamos, cuando me pasa es como si fuera la silueta de una mujer. Siempre me ha pasado lo mismo.
0: ¿Por qué dice que es la silueta de una mujer?
1: Pues en la que más me marcó, sí, pues era cuando ya antes en el campo.
0: Ajá.
1: Esa noche yo tenía un gato y acostumbraba a dormir siempre con el gático. Él acostumbraba a dormir ya sea en las piernas o en el al lado de la cabeza de uno.
0: Sí.
1: Esa noche yo estaba en posición, digamos, de lado. Uh-huh. Me acuerdo tanto que tenía una mano por fuera. Y esa vez yo sentía que el gatico estaba ahí acostado en mis piernas.
0: Sí.
1: Y nosotros siempre le dejábamos, acostumbramos a dejar en la ventana del cuarto para que él saliera.
0: Uh-huh.
1: Esa noche pasó que yo estaba ya durmiendo, ya no recuerdo muy bien la hora, pero eso era la madrugada.
0: Sí.
1: Entonces cuando empezó yo sentí que el gato estaba acostado en mis piernas, normal.
0: Uh-huh.
1: No se me hizo nada raro. Cuando un momento a otro yo comencé a sentir que algo comenzó a subir por mi cuerpo, así como si el gato se estuviera subiendo por mi cuerpo, pero yo lo veía normal, pero había algo que no me cuadraba, porque mientras que eso iba subiendo, el gato todavía seguía ya acostado. Ya de un momento a otro, cuando me llegó así al lado del pecho, en medio de la parálisis,
0: sí,
1: comenzó a como a buscarme la mano, como a jugar con la mano, cuando a veces los gaticos le dan por jugar a uno con la mano.
0: Sí.
1: Y entonces yo trataba como de ahuyentarlo para que no me molestara ni nada de eso.
0: Uh-huh.
1: Y él solo estaba era buscando la mano para atrapármela. Cuando un momento a otro llega y me atrapa la mano, ya fue cuando me agarró y así sentí el peso de la sombra en todo el cuerpo.
0: Sí.
1: Y me agarró la mano así, yo trataba de moverme, trataba de gritar, pero no podía. Eso siempre a uno le pasa, que uno cuando tiene la parálisis, uno trata de moverse, de gritar, pero no puede.
0: Uh-huh.
1: Y yo trataba de mover la mano, trataba de mover el cuerpo, pero no me dejaba. Así pasaron unos minutos, hasta que de un momento a otro yo logré soltarme la mano. Tan pronto, digamos, yo logré mover la mano, o sea, la sombra llegó, o sea, pasó por todo mi cuerpo y hizo como si fuera lo mismo que hacía el gato, llegó y se salió por la ventana y se fue.
0: Oiga, y entonces usted qué dice que es ese, era una entidad, me imagino, que usted pensaría que fue, o lo que pudo haber sentido, pudo haber visto. Primero, ¿qué estaba buscando y qué pudo haber sido? Muchas personas dicen que les ponen, les mandan, les hacen brujería, ¿no?
1: Sí, eso puede ser, y pues digamos como en el campo se ven muchas cosas y eso, pero no sé qué, o sea, es algo difícil de explicar, porque sí, Las otras veces que he tenido parálisis del sueño, ya, o sea, esa es la única vez que no ha sido, o sea, es como, esa fue la única vez que fue una sombra, porque las otras siempre se me presenta así como la silueta de una mujer.
0: Bueno.
1: Y otra historia que
0: hágane,
1: tengo así.
0: Cuéntela tranquilo.
1: Esa fue una vez con un amigo en Cogua, en el cementerio de Cogua, no sé si de pronto lo han escuchado.
0: Sí, señor.
1: Esa vez con él nosotros estábamos aburridos. Nos fuimos para caminar hasta allá y llegamos allá al cementerio. Eran como las 11, casi 12 de la noche.
0: Ajá.
1: Nosotros nos sentamos allá al frente del cementerio, pues como todo eso está cerrado y uno no puede entrar. Entonces nos hicimos en la entrada y comenzamos a contar historias. Yo me acuerdo que nos dieron como las 2:30 de la mañana contando historias y ya estábamos así. Estábamos mirando a ver si de pronto pasaba algo, como a veces uno contando historias puede que a ti...
0: Como si los atrajera, como si los invocara.
1: Sí. Y nosotros estábamos así pendientes a ver si de pronto aparecía algo y no. Entonces ya cuando llegó el momento de irnos, porque ya estaba muy tarde y teníamos que volvernos caminando, estaba haciendo frío y ya teníamos sueño. Uh-huh. Nosotros dijimos, no, pues no pasó nada. La demora fue que, digamos, nosotros nos levantamos y empezamos a caminar. Y, o sea, sentimos que se nos vino detrás un pájaro. Uh-huh. Pájaro grande. Nosotros, digamos, los escuchaba por momentos porque se escuchaba el aleteo, pero eran segundos instantáneos. Y se escuchaba como un sonidito como si estuvieran silbando, digámoslo así. Uh-huh. Pero lo mismo, eran momentos muy, muy cortos. Y nosotros entonces hubo un momento en el que nos quedamos quietos a mirar por dónde estaba pasando. Y pues como en esa parte, subiendo es potrero, entonces nosotros veíamos, escuchábamos que pasaba por el lado de nosotros y nosotros le prestábamos atención a ver si de pronto lo veíamos. Incluso a veces cuando nos pasaba por encima nosotros mirábamos y mirábamos, pero ni siquiera, digamos, a veces veíamos la sombra, porque esa noche estaba luna llena, ¿sí? Uh-huh. Y estaba despejadito, sí. Pero ni siquiera la sombra. Entonces nosotros llegamos al punto que ya nos asustamos bastante, porque nosotros no, y nos toca caminar todo eso, y pues por donde nos tocaba caminar eso era sin luz, era bosque y todo eso. Entonces nosotros dijimos, no, y qué tal que por allá más adelante nos pase algo, alguna cosa, y pues ya nos estábamos empezando a asustar y eso no se quería ir. Entonces pues la única que nos tocó hacer fue llegar, poner música en el celular a todo volumen,
0: sí,
1: y empezar a caminar rápido. Ya cuando digamos que salimos así como al centro,
0: sí,
1: ya para coger para Zipaquera, ya como que esa entidad se desapareció, no nos siguió molestando.
0: Bueno, nuestro amigo, muchísimas gracias ahí como por conectarse, por compartirnos esa historia en esta noche de Cartel Paranormal de la Mega. Nuestros amigos que nos están escuchando a través de la aplicación, o nos están escuchando tal vez en TikTok, que nos están viendo también allí, les contamos que tuvimos que cambiar a nuestra cuenta alterna, que es la de @PauloUrrego, por como problemas técnicos que tuvimos ahí con la cuenta base, que es la de la Mega Colombia. Así que si usted está escuchando, lo invito a que se pegue la pasadita por @PauloUrrego. Ahí estamos contando historias en esta noche. Aquí estamos con todos nuestros oyentes que se van conectando poco a poco, están llegando acá y estamos acá atendiéndolos, escuchándolos en esta noche. Vamos a ver qué otro amigo por acá tiene otra historia o otra amiga que pueda y que quiera conectarse. Recuerden tener buen internet y la cuenta pública para poder cargarlos. ¿Listos? Vamos a ver qué dice acá, si nuestro amigo David logra conectarse, logra aceptar la invitación de esta noche. Que vamos a subir a otro amigo también que quiere, dice que quiere contar una historia. Dice yo. Vamos a ver cuál de los dos consigue primero. Viejo David, buenas viejo. Noches. Upa. David. Bueno, vamos a... Vea, se cayó, se bajó nuestro amigo David. Juanse Muñoz, ¿cómo está?
2: Hola, buenas noches, Pulpo.
0: ¿Desde dónde se conecta?
2: Desde Funza, Cundinamarca,
0: Rey. Perfecto, mi hermano. Cuéntenos qué historia nos tiene preparada para hoy.
2: Bueno, Pulpo, primero que todo, la verdad, personalmente, yo soy una persona que nunca le ha pasado un asunto paranormal, que lo han asustado, que parálisis del sueño. Lo único que a mí sí puedo decir que fue una parálisis de sueño, pero no fue, perdón, una, o sea, sí fue una parálisis de sueño, pero no paranormal, así como lo cuentan, así como que una sombra y que no me podía mover, no, o sea, el cuerpo se, él se queda dormido, pero uno se que, pero el cerebro se despierta y tú estás consciente y abres los ojos, pero tú no te puedes mover. Eso fue lo que yo más paranormal he podido como sentir, pero eso es una sensación maluca. Realmente no quería contar una historia de terror, sino que me gustaría tocar el tema de lo que son las conspiraciones, que es algo que me parece que va pues de acuerdo más a mi gusto de ver las cosas.
0: ¿Qué conspiración nos va a compartir?
2: Pulpo, ¿tú recuerdas hace unos años, de hecho hace pocos años, estamos en el 2026, en el 2019-2020, fue cuando empezó toda la cuestión de la pandemia del COVID, de que todos teníamos que estar encerrados en la casa, de que nadie podía salir? Y realmente la conspiración que les quiero tocar, primero aclarando de que no soy una persona antivacunas, ni que soy una persona que no, que digamos piensa que las vacunas son malas, sino todo lo contrario, las vacunas son necesarias y nos han ayudado pues a, con enfermedades pues importantes en, a lo largo de la historia. Pero dicen que todos fuimos un experimento, como, como habla el viejo Robles, que dice que todos estamos en la Matrix. Pero yo lo que quiero decir es que realmente todas las personas que queríamos trabajar en ese entonces, las empresas nos obligaban, Pulpo. O sea, literal, si tú querías ir a una entrevista, primero te preguntaban, ¿tiene vacuna contra el COVID? ¿Sí o no? ¿Cuántas dosis? Entonces era una cuestión de que usted sí o sí tenía que estar vacunado. Entonces la conspiración de la que yo le quiero hablar es que todas esas vacunas no sabemos por qué ni para qué, pero fue con un propósito que tiene que ver pues con la élite, con el control de masas. Quién sabe si de pronto esas vacunas más adelante nos vayan a traer problemas, no sé, cardiorrespiratorios pues siendo más jóvenes, nos vayan a generar más enfermedades que digamos un poco más delicadas, si sean digamos una vacuna que haga que más adelante digamos seamos más propensos a darnos cáncer. O sea, no sabemos realmente las implicaciones, porque y esto es algo científico que dice que una vacuna debe probarse durante una década, en primero en animales y después en seres humanos, para poder sí después distribuirla. Con esta vacuna no pasó eso, viejo Pulpo. Entonces eso es digamos una forma de control, una forma digamos de opresión hacia nosotras las personas del común. ¿Por qué? Porque casi que nos obligaron y nos metieron una vacuna a todos los jóvenes, a todas las personas. ¿Y por qué lo digo que nos obligaron? Pues porque sí, muchas personas no se quisieron vacunar y no lo hicieron, pero los que por ejemplo estábamos buscando trabajo, queríamos salir a rebuscarnos, a digamos ir a un lugar digamos donde había seguridad, donde había plaza, teníamos que mostrar también el carnet para poder entrar. Entonces imagínate cómo lo delicado, y de pronto como que no asimilamos como lo grave que de pronto eso haya sido, y también pues por nuestra salud. Y sí, yo también, o sea, no soy una persona así que, mejor dicho, esté loquita ni nada como el Roles, pero yo sí siento que hay una élite, que hay personas que quieren que nosotros hagamos X o Y cosas. Ah, y también, ¿sabes qué quería, qué tema tocar? Yo sé que tú no crees en fantasmas, Pulpo, porque yo veo la Mega, pero yo sé que tú eres más apasionado y más afín a creer de pronto en que si hay extraterrestres. Y de hecho yo creo que si los hay, que nos visitan, que están entre nosotros, pero realmente no se muestran porque realmente no somos dignos, no tenemos la suficiente capacidad intelectual o mental o lingüística de poder comunicarnos y poder tener digamos o establecer una comunicación con ellos. De pronto se nos complique más porque seamos un poco más rudimentarios, pero al mismo tiempo pienso que ellos están acá, o sea, que ellos también ayudaron al progreso de la humanidad y de pronto son los que nos gobiernan.
0: Venga, le pregunto algo que se me hace interesante como debatir sobre el tema.
2: Claro, claro.
0: Usted dice que los extraterrestres de una forma pueden llegar a decir que no somos dignos de pronto de que ellos se nos muestren como realmente son, ¿cierto?
2: De pronto no digamos, no que no seamos dignos de que no seamos suficientes, sino que no somos o sea, lo suficientemente buenas personas o esas cuestiones, sino no somos de pronto lo suficientemente aptos para poder establecer una comunicación de pronto a la altura de lo que ellos están en cuanto a su inteligencia, ¿no? Uh-huh. O sea, solamente hablo de ese punto en específico.
0: Pero entonces le hago una pregunta. ¿Por qué razón entonces no es los supuestos extraterrestres están acá si pues realmente nosotros no estamos preparados para ellos?
2: Es que yo he escuchado varias teorías. Puede que nos estén estudiando, puede que ellos nos hayan traído a este planeta y ellos sean como ingenieros que están estudiando su granja de hormigas. Puede que nos utilicen como esclavos para, digamos, extraer todos los recursos nosotros, uh-huh, y ellos llevárselos de pronto a su planeta, porque pues ellos manejarán, digamos, un tema de transporte, o sea, naves espaciales que pueden llegar, pues, porque me imagino que esa es la inteligencia que deben de tener para poder visitarnos. O sea, deben ser capaces de ir y venir y traer, y porque, por ejemplo, tú has escuchado que los aliens se llevan las vacas, nunca has escuchado que se roban las vacas, literal, eso de que la nave llega y los chupa con una luz y eso.
0: Ajá, sí.
2: Entonces debe ser que ellos pues sacan acá recursos, de pronto nosotros también seamos alimento para ellos, no solamente digamos nuestra carne, sino también nuestra energía, nuestro espíritu, también ellos de pronto necesiten eso, alimentarse de algo, entonces llegan acá y como que pues tanquean, por decirlo así, el estómago, la barriga, se llenan de nuestra energía y después siguen sus viajes, siguen sus exploraciones. Me imagino que ellos deben tener, si existen, pues una mente y digamos una gran curiosidad, porque pues siento yo que mientras más inteligente es un ser, como que más quiere saber. Pero yo creo que sí hay varias especies, hay varias razas, hay gente que dice que haber visto gente muy extraña que dicen este no es un ser humano, más bien parece como una carcasa de ser humano y por dentro un ser completamente diferente. Yo he escuchado mucho eso en diferentes pues podcasts, en diferentes, digamos, historias, y Noches en la Mega también lo he escuchado, mucha gente diciendo, no, es que vivimos por allá, yo no me acuerdo la especie alienígena, pero unos rubios, monos, que parecían que eran perfectos, y los ven entre la gente y que ellos parecen ser perfectos, pero que realmente no son seres humanos. Pero entonces pues es interesante el tema. Yo quisiera también el pulpo, si creen los extraterrestres o no.
0: Yo pienso que son seres interdimensionales, eso lo he expuesto, y que son seres que se revelan y que han podido viajar a esta dimensión, pero que nosotros tenemos mucho de ellos. Podría llegar a pensarse también que son viajeros del tiempo y que son humanos, pero viajando en el a través del tiempo.
2: Sí, también he escuchado esa teoría, me parece muy buena. Pero yo creo que, ¿sabes qué? Es que hay como un enredo entre viajes en el tiempo y viajes interdimensionales, porque se juntan. Porque si hay seres lo suficientemente inteligentes para viajar, digamos, de un lado del espacio, de un lado del universo, o sea, de un punto A a un punto B por el universo, de pronto también tengan la capacidad de viajar de un punto A del tiempo a un punto B, no solamente en el planeta Tierra, sino imagínate que no, ellos quieren ver cómo el Sol se creó, entonces ellos retroceden y lo estudian. Entonces ahí ya empezamos a hablar no solamente de viajes en el tiempo, sino también viajes interdimensionales, que también es un tema muy loco.

0: Lista que llaman, vamos llamando lista. A ver quién logra conectarse. Recuerden tener buena señal de internet y la cuenta pública, eso es muy importante para poder conectarse con las historias de este cartel paranormal de La Mega. Vamos a ver acá que otra persona también dice que quiere subirse. Cuando se queda así pensando mucho, que ustedes ven, es porque tienen un internet un poquito flojito. Vamos con Julieta. Julieta, buenas noches. Julieta. Julieta. Bueno. De pronto le molestó el micrófono, de pronto le molestó el internet. Puede pasar. Sebastián. Buenas noches.
1: Sebastián. Buenas noches, ¿cómo están?
0: Muy bien,
1: ¿cómo están?
0: Muy bien, Sebastián, cuénteme, ¿qué historia tiene para compartirnos esta noche?
1: Claro que sí, buenas noches, los saludo desde la ciudad de Bucaramanga.
0: Perfecto.
1: Bueno, tengo dos historias importantes que me han sucedido. Una en específico ha sido tema paranormal con uno de mis animales. Teníamos una gata, la gata falleció de cáncer. Y aproximadamente cuando ella falleció, empezamos a sentirla ya cuando ya la cremaron, uh-huh. Antes de que nos llegaran las cenizas, la sentíamos, mi esposa, mi hija y yo y el otro perro la sentíamos, cuando rasguñaba los muebles, cuando rasguñaba las camas, cuando se sentía que saltaba la gata, normalmente como ese tema. Y nosotros pues decíamos, esto está muy raro, y lo escuchábamos los tres en varias ocasiones. Yo sé que muchas personas también se sienten identificadas con ese proceso, que siempre me hago esa pregunta. Es increíble que tal vez en los animales también se vea eso, porque si hubiera sido yo mismo, yo digo, no, bueno, es suplicacia mía, pero mi hija, mi esposa también sintieron lo mismo en el tema. Cuando ya nosotros teníamos otro perro que reemplazó a la gata, ya la gata ya no se sentía. Ya la gata ya no la volvimos a sentir. Pero el perro, que nosotros tenemos dos bulldog francés, el perro, el cachorro que tiene 3 años, tiene los mismos comportamientos de esa gata. Es decir, todos esos comportamientos raros de los gatos los tiene el perro. Porque es todo igual de la gata. Y yo le digo a mi esposa, ese perro es igual a la gata, tiene las mismas cosas. Entonces a nosotros nos impactó mucho ese momento de sentir a un animal que también se podía despedir de los seres humanos de diferentes maneras y dejando como a un lado ese tema terrenal que existe como tal. Entonces ese tema como tal.
0: Sebastián, una pregunta, ¿usted cree que los animales también pueden reencarnar?
1: La verdad sí, con lo que me sucedió, yo era muy apático al tema, pero creería que sí, por lo que me sucedió con el tema de los comportamientos que tiene actualmente mi perro, que tenía la gata de ese momento. Uh-huh. Que ella se murió, lo que les contaba inicialmente, pero ella aún se seguía sintiendo como tal en ese momento. Uh-huh. Entonces, cuando yo veía eso y nosotros decíamos, ven, es en serio, y lo escuchamos los tres lo mismo en ese momento. Y ya pues ese tema paró desde que ya llegó el nuevo perro, ya eso ya paró como tal aquí en el apartamento. Y ya fuera de otro, ya tengo otro tema que me sucedió, pero en el tema ya de mi abuela antes de fallecer. Mi abuela también estuvo muy enferma, pero después de que falleció el gato, pues un año después, mi abuela estuvo muy enferma. Y ya estaba en el hospital, ya como en sus últimos momentos. Y nosotros tres, incluyendo los dos perros, sentimos cuando en el lado de la cocina nosotros teníamos las cocas de los perros, uh-huh. Y sentimos como si hubiera llegado alguien a tomar agua, que se escuchaba como ese movimiento, que y como a mover las cosas, como sentir que llegó alguien y tomó agua y se fue. Y días pasados, ya después, como en la misma noche, creo que fue que falleció mi abuela. Entonces yo creo mucho eso y lo pongo los dos temas porque antes creía que lo de los animales no, pero cuando me pasó dije, puede pasar. ¿Coincidencia? No lo sé. Que estuviéramos los tres pensando que es algo diferente, que no nos... Lo dejo en interrogante, que tal vez personas más expertas pueden decir, eso sí es verdad, no es verdad, pero ahí lo dejo en la mesa. para personas que tal vez le esté sucediendo, diga, ah, sí me siento bien.

0: identificado con esta persona que tal vez le sucedió.
1: Sebastián, muchas gracias por conectarse, por compartirnos esa historia y por generar ahí esa incógnita, ¿no? Bien interesante, bien interesante. Vamos con Germexu, puede encender su micrófono.
2: ¿Qué más, Pulpito? ¿Cómo vamos?
1: Muy bien, muy bien. ¿Desde dónde se conecta?
2: Ah, Corea del Sur, yo soy del Colombia coreano.
1: Aquí al lado.
2: Sí, pa, ¿puedo prender la cámara? ¿Será que
1: Hermano,
2: me...?
1: sin problema alguno.
2: Vamos a
1: Mira a
2: ver
1: ver si la deja
2: si
1: o le
2: se
1: mando
2: deja.
1: solicitud.
2: Creo que toca que me envíe solicitud porque
1: Ah,
2: no.
1: no deja prender la cámara.
2: Ah,
1: No deja que prenda
2: sí,
1: la cámara.
2: yo llamé la vez pasada, sino que estoy. Pues nosotros acá también hacemos graffiti y esta vez estoy con un amigo en la ciudad. Estamos pintando algo. Pero pues quería mostrarte como los puentes de acá, porque pues yo creo que sabes que la gente de acá se suicida mucho, ¿no?
1: Sí.
2: Entonces, por lo general, en los puentes de acá hay mensajes de como de aliento para que no, la gente no se bote y eso, ¿no?
1: Oiga, y venga, le pregunto algo. ¿La causa de decesos de esa forma en Corea del Sur a qué se deben?
2: Uy, Pulpo, acá es un país muy costoso. O sea, acá embalarse con dinero es muy fácil porque los bancos, o sea, son muy amplios, prestan y eso, pero pues ya después la gente no puede pagar. Y la gente siempre invierte en negocios, que en una cafetería, que en cosas así, pero pues es que es muy costoso. Y a la final, la gente ya cuando está muy endeudada, pues la única salida que tienen ellos acá es tirarse un puente o tirarse al mar. Entonces es algo muy común.
1: Ay, bien. Oiga, hermano, puede hacerse de pronto en algún ladito donde no haya tanto viento, es que le está pegando el viento directo.
2: Ah, listo, dale, ya me escondo un poquito. Es que como estoy en la calle,
1: Sí.
2: entonces es complicado, pero no, acá hay un huequito. Sino que me hubiera gustado mostrar un poquito como los puentes y las estas, pero pues esta cuenta la hice solamente como para llamar.
1: Ah, claro, no, debe ser por eso. De pronto no tiene casi seguidores y por eso es que de pronto no lo deja hacerlos prender la cámara. Es por eso.
2: Sí, yo también he hablado, ya hablé con mi parcero, pues con el que yo ando para todo lado, con él, pues él es grafitero profesional de acá, de los
1: Ajá.
2: pocos que trabajan así con el Estado, porque pues
1: Sí.
2: acá es súper ilegal eso, ¿no? Acá eso da hasta pena de muerte.
1: Okay.
2: Pero él tiene sus permisos y eso, y le hablé la vez pasada, sino que no nos cuadran en los horarios, porque acá, digamos, acá son las 11:47 de la tarde, por decirlo así.
1: Ajá.
2: Y allá pues está de noche y obviamente allá cuando ya es domingo, pues acá ya es lunes, ¿no?
1: Claro. Pero
2: Entonces...
1: si puede, hermano, o sea, tratar de mirar cómo organiza el TikTok y conectarse de aquí al jueves, chévere, para que nos pueda compartir hacer un mini recorrido por allá, ¿no? Y que nos cuente y que nos muestre los mensajes que dejan para eso.
2: Sí, dale, sí, de una, es que acá hay de todo, acá hay hasta casas abandonadas porque como entran en quiebra, eso hay por todas partes, la verdad, o sea que hay muchas casas que ya no se utilizan. También hay que tener en cuenta que pues acá la gente ya no quiere tener hijos y eso, entonces la población es muy poca, digamos, tú sales a la calle y no se ve así mucha gente tampoco.
1: Oiga, buenísimo eso, hermano. Sí. Ahí si quiere escríbame al interno y intercambiamos contactos y vamos cuadrando para hacer un recorrido bien chévere, bien bueno.
2: Eso sí, dale, Pulpo. Y otra cosa acá para comentarte, dicen que la gente que muere acá en esas situaciones, digamos, si es económicamente, o personas que no se han casado, digamos, a los 40 años y se mueren, tienen la creencia de que esa gente se vuelve espíritus malignos, ¿no?
1: Ve, qué curioso eso, los que no se han casado y que tienen 40 años y no se han casado,
2: Y se mueren
1: se
2: en
1: convierten
2: espíritus
1: en malos
2: malignos.
1: espíritus. Y han tenido
2: Sí.
1: testimonio de pronto de algún espíritu así maligno que digan, oiga, ¿sí es porque no se casó?
2: Por lo general, digamos, las casas o los apartamentos que quedan así, digamos, de esas personas, tienen que llevar sacerdotes para hacer limpias y todo eso. Porque aquí hay unas señoras que se dedican, digamos, a eso de leer el futuro y toda esa vaina, y se contratan. No tengo el nombre en este momento claro, pues acá pues la brujería no se ve así, sino hablan es mucho de... de las personas que limpian espíritus, porque pues por lo general, digamos, alguien que murió en un apartamento, pues ya ese apartamento, por los rumores y todo, la gente ya no quiere vivir ahí.
1: Pero porque si no, si usted dice que no creen, ¿por qué cree que la gente no quiere vivir ahí?
2: Lo que pasa es que, digamos, acá la gente siente como que eso les va a traer ruina, ¿no? Como que a ellos también les va a afectar, ¿no?
1: Ah, piensan que es más por energía que cualquier otra cosa. Ah, bueno, no. Entonces.
2: Mola yo.
1: Mi hermano, entonces, hágale y esta semana escríbame ahí al interno y de una vamos cuadrando para esta semana hacer un recorrido bien organizadito.
2: Listo, y ya llegó mi bro, vamos a empezar a contar. Estoy andando ahí trabajando, pero ya hablo con él entonces para qué, para eso, para un recorrido o algo así chévere.
1: Hágale, yo, parcero.
2: Y Radio Quichin. Radio Quichin. Hi.
1: Hello.
2: Hello. Listo. Acá está el parcero, entonces para el recorrido yo hablo con él y todo. El man es re famoso, eso sí, también le paso las redes del man que hace
1: eso.
2: Se hace unas cosas espectaculares.
1: Los que quieran ahí seguirlo, Hermexu con doble XU 4444 para que lo sigan y ya para la próxima que tengamos ahí ya la conexión y podamos hacer el live sin problema. Bueno, vamos cerrando otra hora un poco accidentada. Pero aquí la estamos logrando con este especial de este cartel paranormal de la Mega. Vamos a una pequeña pausa y ya regresamos.

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Sí, el cartel paranormal de la Mega para esta noche de domingo, noche de historias. Amigos que se van sumando a esta hora a nuestra cuenta alterna, también arroba Paulo Urrego, y también ahí estamos como invitados también de la cuenta de la Mega Colombia, para que usted también se vaya sumando un poquito más a esta comunidad para esta noche de domingo. Si usted tiene una historia y quiere compartirla con nosotros, pues levante la manito o mande la invitación y de una lo vamos subiendo para que nos la comparta en esta noche. Si no se atreven a contar o a compartir la historia por X o Y razón, no le creen, tiene miedo de que le digan, usted está loco. No, señor, usted no está loco. Júntese con nosotros y compártala con nosotros, que nosotros somos una comunidad de locos, la comunidad de locos más grande de Colombia. Venga por acá, pásese por acá y aquí lo escuchamos. Aquí usted puede compartir sin problema alguno su historia de terror, sea cual sea, que le haya pasado, que haya tenido algún tipo de contacto extraterrestre, no solo eso, sino también que haya tenido a lo mejor algún sueño que usted haya sido de pronto premonitorio. Entonces, pues, hombre, bien pueda y siga, que acá lo escuchamos. Eso es una realidad.

0: Patruk, bienvenido, buenas noches.
1: Muy buenas noches.
0: Mi hermano, ¿desde dónde se conecta?
1: De Bucaramanga.
0: Desde Bucaramanga, bienvenido. ¿Cuál es su historia para esta noche?
1: Mi historia es que me pasa mucho lo del parálisis del sueño.
0: Cuénteme qué le pasa en la parálisis del sueño.
1: Ayer justamente soñé, me acosté a dormir. Uh-huh. Y esto, cuando de momento me empezaron a amarrar las manos, sentí las manos amarradas. ¿Y qué? Y sentí unas uñas que me pusieron en la parte de atrás de los pies. ¿Y qué
0: pasó? ¿Y qué le pasó? ¿Lo cogieron? Digámoslo que lo amarraron. ¿Y qué más pasó?
1: No, sentí era que tenía las uñas puestas. Sentí las uñas puestas en la parte de atrás de los pies. Uh-huh. Y yo bregaba a soltarme, yo bregaba a gritar. Y sentí, o sea, fue muy miedoso porque sentí unas uñas largas en todos los pies, en todo así de atrás de los pies, de los talones.
0: Sí.
1: Sentí, fue las uñas y fue algo que fue... O sea, me pasa mucho lo del parálisis de eso, pero esa vez sí fue algo muy, muy miedoso.
0: ¿Y qué pasó después de que le pasó? ¿Más o menos cuánto tiempo duró?
1: Uy, póngale por ahí unos 15 minutos así, yo me movía para allí, para acá, yo gritaba y uno como no lo escucha nadie, no sé si es que no lo escuchan o qué, pero yo como duermo aquí con la pareja mía, ella dijo que no me escuchó nada, decir nada.
0: ¿Y cómo logró de pronto salir de esa parálisis?
1: De tanto, yo siempre cuando me pasa mucho eso, yo rezo y es de la única manera que a mí se me quita eso.
0: Rezando.
1: Pero, sí, rezando. Pero esa vez yo entre el mismo rezaba y intentaba echarme la bendición, pero no era capaz y bregaba, recé como tres Padres Nuestros seguidos y no era capaz cuando de momento fue que me solté. Y ahí sí me soltaron las manos que tenía puestas atrás en los talones de los pies, al borde de la cama.
0: Oiga, ¿y le ha vuelto a pasar esa parálisis del sueño?
1: Sí, esa me pasó justamente ayer.
0: ¿Y antes no le había pasado?
1: No, antes me ha sentido así mismo como sujetado, como alguien, como que me tuviera alguien amarrado o algo. Pero nada más, pero ayer sí me pasó, fue más... La más miedosa fue la de ayer, que sentí fue las uñas. Yo sentí unas uñas patenticas, una mano completa con las uñas en los dos pies de atrás. Uh-huh. Y eso sí fue lo que más me marcó, que sí estuvo más miedoso, fue esa, de todas.
0: De todas. Bueno, nuestro amigo Juan Truc, bien, muchas gracias por haberse conectado, habernos compartido este tema de la parálisis del sueño. Tienen que estar pendientes porque realmente no sabemos si eso sea un tema paranormal o algo de salud. Consejo, vaya al médico para que le descargue, no sé, le descarte cualquier enfermedad, cualquier cosa que se le esté empezando a manifestar y usted diga, no, es que eso es la parálisis del sueño, eso es que se me está subiendo el muerto y sea alguna enfermedad. Entonces, tener cuidado con esa parte y primero descartar el tema médico, eso es lo primero que hay que hacer. Pati y Lerma, bienvenida.
2: Hola, buenas noches, ¿me escuchas?
0: Sí, fuerte y claro, ¿desde dónde se conecta?
2: Desde Cali.
0: Bueno, bienvenida, ¿qué historia nos tiene para hoy?
2: Mira, yo tengo dos, me pasaron a mí personalmente, con mi madre que ya falleció. Ella ingresa muy mal a la clínica a los 4 días, uh-huh. Ella fallece. Pero 2 días antes de que mi mamá falleciera, yo estoy en mi cama, en mi apartamento con mi niña. Mi niña en ese tiempo tenía 2 añitos. Ajá. Y estaba en mi cama, yo no estaba dormida, aclaro. Cuando de un momento a otro, yo empecé a sentir como si me fuera a dar sueño, pero no me quedé dormida. Y empecé a sentir como si mi cuerpo flotara en la cama. Uh-huh. O sea, como si estuviera flotando. Sí. Intentaba moverme, no podía. En ese momento intenté llamar a mi niña estaba parada al lado mío, y en ese momento ella sale de la habitación mía y corre hacia la habitación de donde dormía mi mamá.
0: Sí.
2: Aclaro, en ese momento mi mamá todavía no había fallecido, estaba hospitalizada, muy grave. Uh-huh. Y mi hija se va a la otra habitación y yo empiezo a escuchar que mi hija habla, habla, habla, habla. Y hablaba y hablaba, y yo era intentarme mover para poder saber ella con quién hablaba. O sea, quería pararme y no podía. Era como si algo me tuviera sostenida de la cama, pero yo estaba despierta porque yo estaba escuchando. Y al final mi hija dice: "Ay, meno, Abela, te quiero, te amo, chao", y da un beso. Tira un beso y yo digo, ella, y en el momentico mi hija entra, yo quedo como que caigo en la cama y le digo: "¿Con quién hablas?" Y me dice: "Abela Mino se fue a Papito Dios", y me dio un beso, que la abuela había venido, que se había ido con Papito Dios y que le había dado un beso. Yo le dije a la abuela, sí, y al momentico se sintió el olor de una loción que mi mamá utilizaba mucho, y yo le dije: "¿Tú cogiste la loción de la abuela?" Me dijo: "No, mamá, no la he cogido". Bueno, eso se quedó así. Yo dije: "Dios mío, ¿qué está pasando?" A los dos días de haber pasado eso, me llaman, y de esas cosas que le pasan a uno raras, los celulares no me funcionaban, o sea, todo se empezó a como a interferir, y me llamaban, y yo decía, pero bueno, yo no, o sea, todo se me bloqueó, y entre las 3:40 de la tarde, yo sentí como si se me arrancaban, como decir, del ombligo, me arrancaban algo, y a las 3:45 mi mamá muere. A esa hora, a las 3:45, yo entro como en una calma, y siento que me soplan la corona de la cabeza, la corona. Yo me tranquilizo, ya logran entrar las llamadas, me llaman de la clínica, me dicen que por favor me acerque. Yo voy a la clínica, efectivamente, pues me dicen lo que nadie quiere escuchar, que mi mamá fallece. Yo empiezo a hacer todo el papeleo. Desafortunadamente mi mamá fallece para pandemia. Ella no fallece de COVID, pero sí fallece por una falla renal, uh-huh, que ella tenía muy fuerte. Me voy para la casa, ya se hace todo el papeleo, me dicen: "Mira, como ella está en sala de COVID, esto, lo otro, ella tiene que pasar por COVID". Yo no peleo porque yo soy personal de salud y pelear con esa gente es imposible. Entonces me voy para la casa. Cuando yo llego a la casa, yo dentro miro todo y empiezo a llorar, y me siento al lado de la cocina, y había un platero. Y ese platero literal me lo movieron, ¡pah!, le dieron una palmada. Y se empezó a mover, y yo, ¿qué pasó? Inmediatamente se abre la llave de la ducha, abierta la llave de la ducha, se abre y empieza a caer el agua. Y yo digo, entonces yo dije: "Mamá, si eres tú, yo te pido que no me asustes", porque en ese tiempo yo era muy miedosa. Uh-huh. Y en ese momento yo digo: "Si eres tú, demuéstrame". Y siento que por la parte de atrás, yo siempre he tenido el vicio de que me gustaba que ella me hiciera piojitos. ¿Alguien sabe qué es piojitos? Que le meten la manito no por detrás de la cabecita y le empiezan a sobar la cabeza. Yo sentí eso y pude entender que era ella. Le dije: "¿Qué necesitas? Dime qué necesitas para que tú puedas estar tranquila". En ese momento, como en la casa había un almacenamiento de cajas de diálisis, porque ella se dializaba en la casa, eran como más de 1000 cajas que tenía almacenadas en la casa, y yo empecé a coger todo eso y a desechar, a desechar, a desechar, a desechar, y en ese momento empieza a caer un aguacero, pero un aguacero que empezó a salir de la nada, o sea, de la nada. Uh-huh. Y cuando yo empecé a sacar todo y saqué todo eso y todo terminó, yo sentí como si algo hubiera salido de la casa y se alumbró un sol resplandeciente, uh-huh, y logré ver, porque yo tengo el don de ver espíritus, cuando ella salió de la casa. Es impresionante.
0: Usted dice que ve espíritus.
2: Sí, pues lo puedo decir, no sé. Yo trabajo con la Santa Muerte, tengo altar a la Santa Muerte y yo soy de las que yo no puedo estar a las 12 de la noche en los cruces donde hayan cuatro esquinas a la medianoche porque yo veo muchos espíritus.
0: Oiga, le hago una pregunta. ¿Qué hace uno? Y que hay muchos oyentes que de pronto no saben de qué se trata ese tema cuando usted es devota a la Santa Muerte. ¿Qué significa ser devoto a la Santa Muerte?
2: Mira, el ser devoto a la Santa Muerte no es hacerle daño a las personas ni nada. Ser devoto, te lo explico en mi parecer, ser devoto a la Santa Muerte es tenerle un respeto a ella, tener mucho cuidado con lo que le ofreces o lo que vas a hacer, con mucho respeto. Y ya cuando uno entra en una devoción, tú haces tu altar, ¿ya? Haces tu altar y tú la ofrendas a ella. Tú puedes hacer tus ofrendas de lo que tú quieras. Ejemplo, yo a ella le ofrendo dulces, pan, manzanas, rosas, ¿ya?
0: ¿Y a cambio qué pide usted?
2: Mis peticiones para ella, alguna gente no sabe, pero con todo respeto, siempre usted nunca ella le pida... siempre pídale, lo primero que usted le pide es salud, protección. Eso es lo primero que tú le des pedir a ella. De ahí para allá, ya lo que tú le prometas a ella, se lo debes cumplir.
0: ¿Qué promesas? Mismo... ¿Usted qué promesas le ha hecho a ella y qué ha pedido aparte de salud y protección?
2: Bueno, promesas, nunca le he hecho una promesa. Ah, sí, le hice la promesa de serle fiel a ella. Una de esas fue tatuármela, me la tatué. Si tú puedes ver en mi TikTok, tengo unos altares. Mi altar no es demoníaco, no, nada de eso, es muy, muy sencillo, pero con mucho poder. Y yo le ofrecí a ella tatuármela en una pierna. Yo la tengo tatuada a ella en mi pierna izquierda, la tengo tatuada a ella.
0: Sí.
2: Y te puedo decir que ella me ayudó en momentos donde yo estuve en una, ¿cómo te digo? En un momento que creí que no podía más con mi vida.
0: ¿Y qué va? Y aparte del tatuaje y de eso que usted le pidió, porque hay muchas personas que muy seguramente en el chat de acá y en el de TikTok y en el de YouTube están preguntando y diciendo, hombre, si le pido riqueza, ¿será que la Santa Muerte me la da? Si le pido, si le pido ganarme la lotería, ¿será que ella me la da?
2: No es así como la gente piensa, que si usted le va a pedir riquezas, le va a dar riquezas, que si usted le va a decir, ay, me voy a ganar, me quiero ganar la lotería mañana y te ofrendo tal cosa. No, no es así. Todo tiene un proceso, todo tiene un parecer. Uh-huh. Y ella te da lo que en realidad ella ve que a ti te hace bien. No es que yo le voy a decir, ah, es que yo mañana quiero un carro y quiero una casa, dámela. Y al otro día, mágicamente te va a aparecer. No. Ella primero alinea todo, cuando ella alinea todo, te empieza a dar lo que tú necesitas y si ella ve que tú lo necesitas, no es así como la gente dice, y no es mala como mucha gente dice, porque imagínate si la muerte fuera mala, Dios no la hubiera creado, que humanamente todo el mundo le tiene miedo a algo que en esta vida tiene que pasar, porque ahora somos humanos, pero todos estamos aquí y ¿a dónde vamos a parar? Con la muerte. Ella es la que nos trasciende al otro universo o al otro lugar donde nosotros vamos. Que la gente le tiene miedo es diferente, pero ¿por qué tenerle miedo a algo que o sí el día de mañana es lo único que tenemos? Porque ni siquiera lo que nosotros tenemos aquí en este mundo, riqueza, nada de eso se va con nosotros. La única que nos va a acompañar ese día es ella.
0: Pati, le hago una pregunta y no es de pronto, pues aquí están escribiendo mucho los oyentes en el chat y dicen, oiga, eso es del demonio, eso es no. Como hacer pacto con el demonio.
2: No, porque cuando tú haces pacto con algo es muy diferente a ser creyente. ¿Me hago entender?
0: Ajá.
2: Cuando tú pactas es muy diferente. Y cuando se pactan con las entidades, tú pactas con una entidad para que esa entidad te genere un poder, te dé algo, y tú le debes dar algo a cambio a esa entidad.
0: Sí.
2: No es así nomás. La gente piensa muchas cosas, pero yo te hago una pregunta. La gente que va a la iglesia, yo soy católica, porque la Santa Muerte va de la mano con Dios.
0: Uh-huh.
2: Yo soy católica. Pero entonces la gente que va a la iglesia, ¿qué son ellos? También son personas que tienen una religión y nadie los critica, ¿ya? Entonces, ¿por qué decir que es del demonio? Porque hay gente que va a la iglesia y hace cosas malas.
0: Uh-huh.
2: Eso es más malo todavía. Eso es más malo aún. Y muy diferente es la idolatría, cuando tú idolatras. No, yo no la idolatro. Yo a ella le doy lo que yo veo que le puedo dar desde mi corazón, desde lo que a mí me renace. Y es respetable, la gente puede pensar lo que quieran, o sea, es respetable lo que la gente piense. Pero es lo que te digo, solamente cuando uno conoce y empieza a conocer este tipo de cosas, uno sabe para qué las utiliza y para qué no las utiliza. Como se puede utilizar para cosas buenas, también se puede utilizar para cosas malas.
0: Bueno, buen punto de vista para Patti, y agradeciéndole por compartir este ratico, estos minutos, contándonos sobre su devoción a la Santa Muerte. Respetable cualquier forma de religión, eso está clarísimo. También respetable, obviamente, hasta cierto punto, las cosas que de pronto pueda llegar a ofrendar, ¿no? A cambio de. Eso es muy importante tenerlo claro. Aquí me estaban escribiendo sobre un oyente que quería subir, pero no tiene la cuenta pública. Entonces, si usted no tiene su cuenta pública, yo no lo voy a poder subir acá. Téngalo claro. Entonces, le recomiendo que pongan su cuenta pública y ahí sí ya, sin problema, me escribe, me dice, yo tengo una historia, y con todo gusto, de una, lo vamos subiendo para que vaya compartiéndonos su historia esta noche de Cartel Paranormal. Vamos a mandar la invitación a nuestro amigo Felipe. Felipe, buenas noches.
3: Hola, buenas noches, ¿cómo están?
0: Muy bien, Felipe, ¿desde dónde se conecta?
3: Aló, aló, ¿me escucha?
0: Sí, señor, lo escuchamos. ¿Usted nos escucha bien?
3: Ya, ya te escucho.
0: Perfecto.
3: Bueno,
0: ¿desde dónde se conecta, Felipe?
3: De Cartagena de Indias. Soy paisa, pero vivo en Cartagena de Indias.
0: Bienvenido. ¿Qué historia nos tiene para hoy?
3: Pues les cuento también que me llama mucho el tema de la Santa Muerte. Yo ya había dado una entrevista al cartel de la Mega.
0: Sí, señor, yo me comuniqué con usted. Sí, señor, ¿cómo me le va?
3: Sí, bien, bien. Y he tenido experiencias paranormales.
0: Cuéntenos qué le ha pasado desde allá. Eso fue hace un par de años, tal vez, 2 años, tal vez, que hablamos. Y usted nos contó.
3: Han pasado muchas cosas desde esos 2 años.
0: Yo recuerdo muy bien la historia y usted nos contaba que usted en su casa, en su apartamento, tiene un altar muy bonito. De hecho, está muy bonito, yo lo vi en las imágenes que usted me envió, que era un altar, pero de lujo, digámoslo así, para la Santa Muerte, y que usted le ha pedido muchas cosas y que también ha ofrendado, y que tal cual la Santa Muerte había cumplido con lo que habían, con la solicitud que usted le había hecho.
3: Sin duda, como lo decía antiguamente una de las discípulas, porque justamente voy manejando, voy para mi casa. Yo soy amante de la Mega desde que tengo 5 años, los he escuchado toda la vida y siempre lo sintonizo, y escuché, él la estaba escuchando a ella, y yo dije, wow, voy a pedirla que me dejen participar también. Y es allí donde Santa Muerte.
0: Felipe, se le está yendo la onda, se le está cortando porque tiene el Bluetooth conectado y se le va como el sonido. Eso, si quiere desconéctelo y pongan altavoz el teléfono y por ahí hablamos. Creo que por ahí le va mejor.
4: Ya, ahora sí me escuchas mejor.
0: Perfecto, perfecto.
4: Entonces, como Dios creó la vida, también creó la muerte, pero también creó varios ángeles, varios santos, y durante estos 2 años he experimentado nuevas cosas, como ejemplo, Lucifer, ¿sí? Lucifer es un ángel caído, ¿sí? Es un demonio también, e igual la corte infernal como Satanás y todas estas cosas, que las he estudiado un poco más a fondo y he aprendido un poco de ellos, de saber el por qué han sido, pues digamos, crucificados, ¿sí? Yo hace un tiempo vi un especial donde supuestamente, porque tú sabes que todo es recreado por el humano, donde decía que Satanás, Lucifer, él decía que en algún momento iba a ser remisión de Dios, que en algún momento va a llegar toda esa remisión del mal y va a volver a ser todo bueno, porque pues Dios fue la creación de todo. Volviendo al tema de mi santa muerte, que la amo y siempre la voy a defender, de por sí me he hecho hasta pegar por ella, pero yo sé que ella es grande y maravillosa. Todo depende de lo que tú quieras. Si tú le pides a ella, lo que decía anterior la chica, riquezas, no te la va a dar de la noche a la mañana. Todo es un proceso, todo es un trabajo. Hay muchas personas que se acercan a mí a decirme, es que quiero plata, es que quiero fama, es que quiero éxito. Y es que la muerte no es un cajero automático, ni tampoco es una cajita, pues como de cristal, que te va a decir, sí, yo te voy a dar absolutamente todo de la noche a la mañana y te voy a volver exitoso o te voy a llenar las cuentas bancarias. No. Pero la muerte sí te ayuda a trascender muchos miedos. Ejemplo, yo sufría de mucho... Yo recuerdo que yo llegué a esta entrevista por Laura Porras, que es una comunicadora social.
0: Correcto.
4: Ella es mi mejor amiga desde niños, somos desde niños, y yo sufrí mucho de depresiones. Yo tuve muchos intentos de suicidio y a la final vine a darme cuenta que toda esta búsqueda de la muerte era porque ella me buscaba, pero no para llevarme o acabar el fin del mundo, sino para aprender de quién era ella verdaderamente. Entonces, estos días yo me presenté muchas veces a la visa, muchas, pero nunca le había puesto...
0: Felipe.
4: Ese día, estamos hablando de hace 8 días... Yo dije, bueno, me voy a presentar, me puse muy certero, fui y le pedí a ella, en Bogotá existe un altar de la muerte, en uno de mis maestros tiene allá, fui, me arrodillé, le pedí, le llevé unas grandes flores, y mira, no me lo van a creer, y yo pienso que muchas personas se han presentado a la visa estadounidense. Yo me presenté, pasé, y me dijeron, tú vas para Estados Unidos el próximo 16 de octubre, le dije, sí, así es, y ya, no me preguntaron nada más. Y me entregaron visa aprobada, lo que no había pasado anteriormente. Dejé que la muerte actuara y pusiera todo en su lugar. Hace un día, o sea, ayer, yo soy profesional del área de la salud y yo toda la vida había ido detrás de un premio que se llama Acreditación en Salud Internacional. Le entregué todo a ella, le entregué mi exposición, le entregué absolutamente todo y ella automáticamente... En la noche de ayer me entregó la acreditación de salud internacional. Entonces es muy bonito porque muchas veces todo depende cómo la miremos. Muchos nos juzgan y nos dicen, no, es que es Satanás, es que es el diablo, eso está mal, eso va en contra de Dios. No, para nosotros o para mí especialmente, Dios es el Dios de reyes y por encima de Dios no hay nadie, porque Él es el que manda. Y yo siempre le he pedido a Dios, si yo me estoy equivocando, mándame a alguien que me corrija. Cuando pasó eso, llegó una monja de 96 años a mi casa y me dijo, hijo, ¿tú haces cosas malas con la Santa Muerte? Le dije, no, yo ayudo a las personas a trascender y que vayan a otro mundo diferente y que encuentren la paz donde de pronto en otras iglesias no la han encontrado, donde de pronto a través de la Biblia o a través de muchas cosas que les imponen y demás, yo les ayudo a que ellos vivan la vida con bien. Si tienen y si hicieron algo mal en sus vidas, porque no somos santos y demás, es súper importante que paguemos esos karmas y ayudemos a los seres humanos, como dándole comer al hambriento, darle beber al sediento y demás. Somos muy juzgados porque todo el mundo dice que alabamos a un demonio y que es una deidad que no debería ser. La Biblia dice que no hay que orar a santos ni nada, porque al único que se le debe amar es a Dios. Y totalmente, se le debe amar a Dios. Yo amo a Dios sobre la faz de la tierra. Primeramente Dios, pero en segunda instancia está la Santa Muerte, que para mí siempre será una ayudadora, porque cuando yo la conocí a ella, yo le rezaba a la Virgen de Chiquinquirá, que es la reina y la patrona de los colombianos, que se ubica justamente en Chiquinquirá, Boyacá. Yo le hacía sus novenas, yo siempre iba desde la entrada de la casa, siempre iba desde la entrada de la
0: casa. Está pasando el live.
4: Ya le llevaba todo. Le llevaba a ella sus oraciones. Yo gané 1000 Ave Marías por la paz. Yo ayudé muchas cosas en el área de la Virgen, ¿sí? Entonces, si a mí me hablan de la Virgen, me hablan del cristianismo, me hablan del catolicismo, me hablan del palismo, he aprendido. Sí, he aprendido a conocer.
0: Se le está pausando mucho, Felipe. Se le está pausando mucho el live, Felipe.
4: Ahí me escuchas.
0: Ahí ya lo escucho, sí.
4: Ya. He aprendido de muchas otras religiones que, si a mí me hablan, es que yo tuve la experiencia. Claro que yo les creo, porque son experiencias personales de cada persona, ¿sí? Entonces muchas veces dicen, ah, es que eso es mentira, ustedes inventan, o bueno, dicen que la brujería no existe. Claro que sí existe, la brujería sí existe. Por aquí veo muchos comentarios de Jesucristo. En mi mano izquierda yo tengo a Jesucristo tatuado, porque yo también creo en Jesús, porque Jesús fue el hombre que Dios mandó al mundo para ver qué podíamos hacer con él, y lo que hicieron los seres humanos fue acabarlo, destruirlo y matarlo. Uh-huh. Entonces es súper importante que digamos, cada quien debe respetar la religión, porque son experiencias que tuvimos que vivir. Yo en ningún momento fui a buscar la muerte, solamente ella llegó hacia mí, y yo estoy totalmente seguro que fue Dios el que mandó la muerte hacia mí. La mandó como una ayudadora, y a través de esta religión he ayudado a muchas personas a que quiten depresiones, a que se quiten la venda de los ojos, y he podido ayudar a muchas personas que estén mejor, sin necesidad de imponerles nada, solamente que ellos crean y piensen lo que ellos necesiten. Y entonces esta es mi historia, de no hay que tenerle miedo a la muerte, sino al contrario, aceptar de que todos vamos a morir en cualquier momento, y que los santos justamente están para eso, para ayudarnos. En cualquier momento, cualquier santo se te va a presentar, la Virgen María, Jesús, la muerte, también mucho, que aparece mucho, mucho, porque a mí de por sí desde muy niño, desde que yo tengo uso de razón, porque también vengo de ancestros, de que mi abuelo tenía comunicación con los muertos. Entonces, como yo tenía mi abuelo tenía comunicación con los muertos, yo heredé eso de él. Entonces, nosotros vamos. Sí, es que están que me llaman insistentemente. Mira, ¿cómo son los demonios que actúan? Que cuando uno quiere hablar, hay otros demonios que interceden, porque la persona que me está llamando es de otra religión, que yo no estoy de acuerdo con la de él, pero él tampoco está de acuerdo de mí. Sí, entonces, los demonios también actúan, o los seres de luz, o los santos actúan de no querer que uno cuente la historia o que otras personas escuchen, por lo mismo, porque les fastidia, porque yo sé que la persona que me está llamando le fastidia este ser de luz que yo le rezo, y tengo un altar muy bonito y lo seguiré poniendo cada día muy bonito, y a mí no me importa gastarme 10, 20, 30 millones de pesos en rosas, en flores, lo que ella le gusta, porque ella me lo ha devuelto. Ella me lo multiplica en 2, 3 días, me lo devuelve. Y yo no lo hago de que, ay, si necesito tener 80 millones, entonces voy a invertir 40 millones en flores. No, yo lo hago con amor. Todo lo que yo hago, lo hago con amor. Y ella me lo devuelve y me lo retribuye con amor.
0: Felipe, muchas gracias por su intervención y por su punto de vista, y actualizarnos como en ese tipo de cosas que le han pasado de hace 2 años tal vez que hablamos, y pues nada, hombre, sí. De verdad, muchas gracias y total respeto a su religión, a su devoción, a lo que usted, así, o sea, independientemente de la religión que sea la persona que quiera ser, siempre hay que basarse en el respeto. Muchas gracias, Felipe. Bueno, Felipe, ahí ya Se va nuestro amigo desconectando. Tefa, ¿puede encender su micrófono? Tefa, ¿puede encender su micrófono? Estaba pidiendo la palabra hace rato y quería hacerle una pregunta importante. Tefa. Bueno, Tefa no pudo prender el micrófono. Me avisa, por favor, cuando ya sepa cómo hacerlo y con todo el gusto la subimos, ¿listo? Vamos a ver quién quiere de pronto compartir una historia, compartir de pronto alguna vivencia o debatir también, ¿por qué no? Debatir sobre nuestros propios invitados, por ejemplo Felipe, que fue un invitado de hace ya un par de años y que nos mostró en vivo y en directo su altar a la Santa Muerte. Es una cosa bien bonita, lo que tiene es bien bonito. O sea, independientemente, le digo, no se trata de venir acá y alientar al público a que sea de X o Y, no, es respetable y es destacar que es bonito, pues es una vaina bonita, pues no voy a decir que es feo. Eso es así, claro. Pero es todo ese tipo de cosas son totalmente debatibles, ¿no? La persona que a lo mejor hay personas que adoran al diablo, por ejemplo, las que son fanáticas del satanismo. Entonces, pues es totalmente respetable todas esas religiones. Esteban, bienvenido.
5: ¿Cómo estás? ¿Me escuchas?
0: Ahí lo escucho. ¿Desde dónde se comunica, Esteban?
5: Estamos desde acá de Medellín.
0: Perfecto. Si quiere, bájale al radio que tiene allá al fondo, mi hermano, y adelante con su historia.
5: Bueno, pues mi historia es básicamente... yo vivo pues en un barrio de aquí en Medellín, se llama Aranjuez. Yo normalmente salía pues mucho por ahí, hay como una tiendita donde venden licor, cerveza y todo eso.
0: El barrio lo hicieron famoso los alcoholíricos.
5: Sí, allá mismo. Entonces igual por ahí cerca viven también, entonces se parcha mucha gente por ahí. Entonces el lugar es muy concurrido y pues ese día salí a comprar... precisamente unas politas a parcharme, y ahí normalmente es una señora que atendía ahí, es una señora muy de edad. Me acuerdo que una vez le quedé viendo 100 pesos y yo, bueno, normal, yo se lo voy a traer. Una vez fui, compré, y pues la señora precisamente salió a atenderme, pero ese día no me dijo nada. La señora era como muy cascarrabias. No me dijo nada, pues le pedí la cerveza, no me habló, y en eso llegó como otra chica que también atiende ahí, creo que era como familiar de la señora. La señora se quedó en todo momento callada, pero estaba ahí al lado. Y la chica fue la que me atendió, hablé con ella, normal, me pasó la cervecita, normal. Al otro día yo vuelvo y veo que afuera hay, no sé si allá pues en Bogotá también se ve cuando hay una persona que se muere de... En una casa siempre ponen como el anuncio con el nombre de la señora que se murió y todo, afuera de la casa de la señora.
0: Sí.
5: Entonces estaba el anuncio, decía el nombre, y yo dije, ¿qué pasó? Entonces yo vuelvo otra vez a la tienda, la pelada vuelve y me atiende, y yo le digo, disculpa, ¿quién se murió? Y ella me dice, se murió mi abuela. Y yo, ¿quién es ella? O sea... Me dijo, mi abuela es la señora pues que atendía acá. Y yo, ¿y hace cuánto fue eso? Y ella me dijo, pues ya lleva 3 días. Y yo, ¿cómo así? Si yo la vi ayer. Yo la vi ayer y estaba al lado tuyo. Y es que, no me diga eso, porque si ya ella lleva 3 días de muerta. Y literal, pues la anécdota de eso es como que... Literal, los fantasmas no los vemos así como solamente como espectros. Yo creo que muchas personas ven fantasmas y no se dan cuenta de que están viendo un fantasma porque lo ven tan real como una persona, que realmente no nos damos cuenta que los fantasmas están en todos lados, en cualquier hora lo podemos ver. No sé si pues yo paso mucho por la calle, pues en la moto ya muy altas horas de la noche, y uno ve muchas personas que andan por ahí a los lados de la calle. Uh-huh. De las autopistas, y uno pues cree, ¿no? Un indigente, o sí, también pueden ser indigentes, pero creo que también uno se topa con muchos fantasmas en todo momento de la vida y los vemos así muy patenticos. Eso es como mi experiencia que tuve.
0: Bueno, el viejo Esteban desde Aranjuez, muchas gracias por conectarse, mi hermano, y vea esa historia. Él dice que es posible ver a la gente que falleció, que de pronto viene a recoger sus pasos o que de pronto pasa a despedirse de sus seres queridos. Vamos con García, puede encender su micrófono. Buenas noches.
6: Muy buenas noches, señor Pulpo.
0: ¿Desde dónde se conecta? Usted. Muchas gracias. ¿Desde dónde se conecta?
6: Desde Cali, Colombia.
0: Bienvenido.
6: Un honor a ustedes, el cartel de la Mega, por primera vez conocerlos a ustedes. Los admiro mucho. A todo el señor Daniel Tres Palacios, al señor Xavier Piñeros, Raúles, el padre Andrés Tirado. Yo dejé unos cuantos mensajes al señor Daniel, explicándole la situación de la que viví el 10 de agosto, un don que quisiera que Xavier Piñeros o los que son profesionales me puedan explicar.
0: Cuéntenos de su don.
6: Le cuento muy breve la historia. Primero, dado que sucedió el 10 de agosto, que a todos nos cogió de sorpresa y de susto, y antes de que ocurriera esta tragedia, yo antes, mi cuerpo se había alterado demasiado. Cuando estaban en las elecciones presidenciales, mi cuerpo empezó a sentirse incontrolable, se sentía muy inquieto. Uh-huh. Y en mi mente me empezaban a decir dos palabras. La primera no la puedo decir porque me bloquean o te caen el like. Y la otra, la palabra tierra. Uh-huh. Tierra. Entonces confirmé con un amigo y él me dijo que el cuerpo da señales, pero a veces por el alto estrés que uno maneja, siempre es como tener control y respiración. Pero ¿a qué voy con esto? Que en mi investigación me di cuenta que soy una persona clarisistente. ¿Qué es una persona clarisistente? Es la persona que percibe las emociones, percibe cualquier tipo de energía, percibe que sientes que alguien te está hablando o te está enviando señales por medio de tu mente. Esto me sucede a veces cuando estoy en un estado de relajación. Uh-huh. Un caso, estaba en un live y sin que ella me contara su historia personal, yo había mencionado a la abuela y ella no me había contado de su vida personal. Yo, con solamente mirarla a los ojos, pude detectar el cariño que le tenía a ese ser querido. Me contó de su vida personal. Y ahora, tengan claro, yo no tengo este don tan desarrollado porque hay muchos charlatanes y el señor Daniel Tres Palacios lo sabe, que dice que no, que usted le dice no brujería, que aquí, que allá, no. Yo, desde mi perspectiva sincera, a veces esto sucede cuando estoy concentrado, cuando estoy muy conectado en la parte espiritual. ¿Sí me hago entender, señor Pulpo? Por ejemplo, vamos a poner un ejemplo. Coger un cartón negro, una hoja negra y una hoja blanca. Usted frota ambas y usted mismo va a sentir si siente frío, si siente calidez. ¿Sí? Por ejemplo, yo no lo conozco a usted, ni también sé que no conozco por completo al señor Daniel Tres Palacios. Uh-huh. Pero sé que el señor Daniel Tres Palacios, sé que es una persona tranquila y no sé si él ya había terminado con su novia. Porque no sé la verdad que él quiera buscar una paz tranquila a que le vengan a buscar un problema. Yo lo puedo sentir, pero también me puedo equivocar. Entonces, No sé qué me puedas decir tú al respecto de pronto con ayuda profesional, ya de la parte espiritual, de la parte científica, cómo aprender a controlarla. Siempre me voy a un nivel de equilibrio para no meter tanto misticismo en la vida, sino que un equilibrio. Usted, Daniel, usted, señor Pulpo, es una persona que no se deja engañar tan fácilmente. Sé que en sus vidas pasadas, usted tuvo su vida, tuvo sus errores. Y los tiene aún todavía. Pero en su forma de ser, usted es distinto. Yo no sé si usted tenga un niño o una niña quien le hizo cambiar la mentalidad, o muchas veces puede ser tu esposa. Entonces, es todo lo que yo puedo decir al respecto, Pulpo. Con gran alegría inmensa de poder estar aquí contando esta historia y mencionar que en algún momento de la vida quiero conocer en persona al señor Daniel Tres Palacios allá en Villa de Leyva. Entonces, esto, Pulpo, espero tu respuesta.
0: Pues García, muchas gracias por a participar en el cartel. Pues nada, nosotros lo que siempre decimos es nosotros pues lastimosamente no recomendamos a nadie.

0: desde Calgary, Canadá.
1: ¿Frío ya o todavía más o menos?
0: No, ya metiéndose ya. Ya se le cayeron lo que quedan de las hojas a los árboles. Ya es
1: Uy,
0: la mala señal ya.
1: ya hay chamizos, dicen por ahí.
0: Sí, señor, tal cual.
1: Bueno, ¿qué historia nos quiere compartir?
0: Pulpito, mi hermano, esto es una historia del 2013, ¿sí? Por cosas de la vida viajé con mi familia a Ecuador. Bueno, por cosas de la vida nada más. Llegamos a un lugar, lastimosamente nos tocó quedarnos en un albergue. No
1: Sí.
0: sé si, bueno, de pronto algunas personas han pasado por esa experiencia, pero ¿qué pasa? Que nos tocó quedarnos en un albergue al sur de Quito.
1: Sí.
0: Es la zona como más mala, digámoslo así, en Ecuador. Y al albergue que llegamos, hágase de cuenta que era como una especie de, como donde vive el Chavo del Ocho, así la novela.
1: Como una pensión.
0: Como una pensión, exactamente, pero eran puros indígenas, ¿sí? Y fumaban mucho tabaco pulpo. Bueno, el caso es que nosotros vivíamos en el tercer piso de la pensión y, hermano, mi papá le gusta mucho la historia de terror, ¿sí? Porque él se crió en el campo, en Colombia y demás, ¿va? Hermano, y entonces nosotros éramos encantados escuchando a mi papá echar las historias de terror. Hablaba de una tal, ne la Negra Tomasa, de un tal indio Guataipuro y muchos personajes así. Pero ¿qué pasaba? Que mi papá empezaba a jugar con eso. Yo tenía en ese momento 15 años y él empezaba a imitar las voces de esos supuestos espíritus. Y empezaba a echar historias y se metía como en el papel, pero puro, obviamente pura película, ¿va? Pero empezaba a hablar como un indio o empezaba a hablar como la bruja y demás. En ese momento ya eran casi las 12 de la noche y ya estábamos con miedo en ese momento de las historias. Entonces nos fuimos a dormir pulpo. Literal cagados del susto. Mi hermana, mi hermano y yo, hermano. Nos fuimos los pa' el cuarto los tres. Pulpo, hermano. Y a eso que uno se despierta en la madrugada, yo me desperté y a los pies de mi cama pulpo estaba mi papá.
1: Sí.
0: Ahí parado.
1: Ajá.
0: Pero estaba como con un resplandor blanco. Y él con los ojos abiertos, él usa lentes y una sonrisa en la cara, pulpo. Y yo sin levantarme la cama, o sea, con mi cabeza inclinada, lo miraba ahí
1: Sí.
0: y le decía, papá, ¿usted qué hace ahí? O sea, quítese que no me deja dormir. Pulpo, y mi papá no me decía nada, hermano. Me miraba y sonreía nomás. Y yo, papá, pero quítese que no me deja dormir. Pulpo, y nada. Entonces, ya fue tanto el fastidio mío que con mi pierna, pulpo, se la fui a tirar como por la cintura, como para correrlo, ¿va?
1: Sí.
0: Pulpo, mi pierna lo atravesó, hermano. Lo atravesó por la cintura.
1: Como si fuera una
0: Como
1: imagen
0: si
1: de
0: fuera
1: ahí.
0: sí, señor, un espejismo, como si fuera lo que fuera.
1: Okay.
0: Hermano, le tiré mi pierna, pulpo, y lo atravesó, hermano. Y decir, bueno, de una mala palabra dije yo, hermano, y con ese mismo impulso me quedé helado, pulpo, y no supe más de la noche, hermano. Ahí me quedé. ¿Qué pasa, pulpo? ¿Qué es lo raro de este caso? Podía haber sido que yo estaba durmiendo, podía haber sido un mal sueño, ¿cierto? 12 años después, pulpo, casualmente acá en Canadá, yo volví a convivir con mi hermano, porque él es hijo de otras mamás, es diferente, mi papá lo tuvo con otra señora. Entonces solo conviví con él allá en Ecuador y acá. Y yo una vez hablando con él le digo, Diego, a mí me pasó esto una vez allá, cuando estábamos en Ecuador. Y me dice, pulpo, marica, a mí me pasó lo mismo la misma noche, pero yo nunca le conté a usted. Y nos reencontramos, pulpo, después de 12 años con esa misma historia, casualmente.
1: Oiga, bastante interesante, hermano, lo que le pasó hoy y pues muchas gracias ahí como por compartirla esta noche de domingo. Vamos a ver quién cierra esta hora con una historia paranormal bien chévere, bien interesante. A ver qué nos dicen por acá. Si logran la comunicación, recuerden tener buen internet, recuerden tener su cuenta pública para que puedan ustedes subirse a compartir la historia esta noche. Vamos a ver si Titus, a ver si logra conectarse. Titus, mandé la solicitud. Titus, buenas noches.
2: Buenas noches, dímelo a todo el combo de la Mega.
1: Desde
2: Saludos desde Inglewood, California.
1: muy bien, mi hermanito, bienvenido. ¿Y qué historia tiene para nosotros hoy?
2: se puede, se vale cualquier historia.

0: historia.
1: De que sea paranormal no hay ningún problema.
0: Listo. Aquí toda la comunidad de la Mega y aquí esta bella comunidad, acá les cuento mi historia, listo, aquí vamos. Imagínense que aquí donde yo vivo, aquí obviamente, acá es como, es un, aquí es, no es de, aquí no se llama barrio, sino, bueno, entonces aquí hay harto pasto y harto árboles y bueno, entonces uno puede acampar y eso. Entonces yo a veces campo con amigos y eso, entonces con campings y bueno, y yo realmente hace unos 8 días, y yo normalmente iba yo caminando normal, y cuando de repente yo escucho, o sea, no, yo siento es como alas, o sea, no es el viento, para yo decir que sea el viento, no. Y yo era en plena oscuridad, yo iba solo. Y eso era, pues, no se veía así que me había perdido en harta maleza, hartos árboles, no. Pero sí se veía, pues, medio oscurito. Y bueno, iba caminando normal. Y cuando de repente, pues, yo siento como viento, como alas, como... Sí, porque para decir que sea el viento... Y yo pues simplemente pues yo no le doy importancia, sino como que empieza a sonar, es así. Pero de verdad, o sea, uy, o sea, eso me dio como medio, uy, bueno, aquí que... Y yo miro pues en todos lados, arriba y eso, y no veo nada. Y bueno, listo. Entonces, más adelante, ahí caminando más adelante normal, ahí cuando de repente veo lo único que pues de que... las luces de los postes, ahí en ese momento hay un conjunto ahí en las luces de los postes era en la noche, ahí alcanzó a ver solamente es una sombra negra, pero pasó fue en bol, o sea, eso fue en segundos, eso es uf, apenas cuando veo, uy, ¿eso qué fue? Simplemente eso fue en bombas, y yo pues eso fue como lo más, uy, bueno, esas son las dos cositas que de pronto me pareció ver, pero esa sombra sí me dio como, se me calentó el cuerpo un poquito.
1: ¿Y esa sombra qué piensa que puede llegar a ser? ¿Una bruja o algún animal que usted no pudo definir?
0: Pues realmente pues yo no le voy a decir de que sea una bruja, yo no, en mi cabeza no pensé fue una bruja ni de pronto en un demonio, nada, lo único que dije fue de pronto un animal quizás, pero es que era grande, porque eso pasó, fue lo único que veía era la sombra, era negra, y pasó porque esto es pegado con los postes de la luz, y eso mientras que se pasaba la sombra, o sea la cosa negra, la luz se apagaba desde los postes, y se volví a aprender, así, uf, pero eso fue en segundos, eso, uf. Y yo pues realmente pues eso fue, pero yo no le dije que de pronto sea una bruja, no, pues yo normalmente yo dije que de pronto sea un animal o algo, pero no, y le conté a estos chinos, a mis compañeros, y le conté a mis, espere,
1: si es bien, bueno, paranormal.
0: Es que, y entonces escuché, le dije a mis compañeros y mis compañeros simplemente dijeron que una bruja pues se quedó enamorado de mí, que pues me iba a asustar, que es que era una bruja. Pero eso fue todo. ¿Usted de pronto qué cree? ¿Qué opina?
1: Pues viejo Taitus, al final cada persona puede llegar a dar su propio... su propia definición, de sacar su propia conclusión de los sucesos que le pasan, de acuerdo a lo que vive, a lo que haya vivido, al conocimiento que tenga sobre el tema. Entonces, pues, eso solamente usted es la persona que tiene la respuesta. Es el Cartel Paranormal de la Mega, acercándonos a la medianoche. Vamos a una pequeña pausa y ya regresamos.

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0: un saludo muy especial para todos los oyentes y seguidores del Cartel de la Mega. En las montañas del occidente antioqueño, entre el pueblo de Cañas Gordas y la ciudad colonial de Santa Fe de Antioquia, hay una curva que los conductores conocen bien, no por su peligrosidad, sino por lo que vaga en ella. Pero cuando sale el sol, se esconde. Es una mujer de pelo oscuro, largo. Esta tiene manchas de aceite sobre una túnica blanca que nunca más ensucia. Nunca se moja, nunca se mueve con el viento. Los conductores la ven a la orilla de la carretera, con la mano levantada pidiendo un aventón. Pero nadie para, porque la leyenda de esta vía es antigua y feroz. El que detiene su vehículo para recogerla sufre un accidente minutos después. El auto se sale de la vía. El camión choca contra un árbol, la moto derrapa en una curva vacía y el conductor fallece, simplemente deja de existir. Alberto era el conductor de una chiva, un bus escalera de madera y lata, de esos que subían campesinos y llevaban costales. El 13 de octubre del año 2009, pasadas las 9 de la noche, viajaba solo de regreso a su casa. Conocía la historia de aquel espanto. Él llevaba años en esa ruta. La había escuchado desde niño. Nunca la creyó, hasta esa noche. La vio a la altura del kilómetro 18, junto a un poste de luz fundido. Blanca, inmóvil, con la mano tendida. Alberto apretó el volante, pisó el acelerador y pasó de largo como le habían enseñado. No miró los espejos, solo giró la cabeza. Siguió la recta, tomó la curva y respiró aliviado. Había vencido el miedo. Pero el alivio duró 3 segundos. Cuando alzó su vista al espejo retrovisor del centro, ella estaba allí, sentada en el asiento trasero de la chiva. La túnica blanca brillaba en la oscuridad. La cara, pálida como el fondo de una tumba, lo miraba fijamente. No parpadeaba, no respiraba. Solo reía con una boca que no tenía labios. Alberto pisó el freno con todas sus fuerzas. La chiva se detuvo en medio de la vía, a un costado del abismo. Abrió la puerta de golpe, saltó al asfalto y corrió. No sabía hacia dónde, solo sabía que debía alejarse de lo que llevaba el bus. Corrió hasta que las piernas le fallaron, cayó de rodillas y allí en medio de la carretera, con una noche encima y el eco del silencio absoluto, se desplomó. Al amanecer del 14 de octubre, los habitantes del sector encontraron la chiva con las luces encendidas, el motor frío y Alberto tendido boca abajo sobre el pavimento. No tenía heridas, no tenía golpes, solo los ojos abiertos y los labios moviéndose en silencio. Lo subieron a una camioneta y lo llevaron al hospital más cercano. Allí permaneció en coma 3 meses. Cuando despertó, los médicos celebraron el milagro. Pero el milagro fue otra cosa. Alberto abrió los ojos, miró al techo blanco y luego pronunció una sola frase.
1: Ella venía atrás.
0: Y nunca volvió a decir nada coherente. No recordaba su nombre, no recordaba su familia, no recordaba cómo manejar una chiva ni cuántos años tenía. Solo recordaba una cosa, la imagen del espejo retrovisor, la mujer de túnica blanca sentada detrás de él, su sonrisa sin labios, sus ojos negros que lo miraban como si lo estuvieran devorando. A Alberto lo trasladaron a un hospital mental en Medellín. Allí sigue hasta hoy. Los enfermeros cuentan que pasa las noches sentado en el rincón de su habitación, mirando fijamente una pared, y de vez en cuando levanta la mano como si quisiera detener algo que solo él puede ver. No habla, no come bien, pero cuando alguien menciona la vía entre Cañas Gordas y Santa Fe de Antioquia, sus ojos se abren como platos y comienza a temblar. La leyenda no se fue con Alberto, sigue ahí, en esa curva maldita. Los conductores la ven de vez en cuando. Blanca, oscura, con la mano en alto. Nadie para. Nadie quiere terminar como el conductor de la chiva. Pero algunos, los que pasan muy tarde, juran que al mirar el espejo retrovisor, ven un asiento vacío. Y sin embargo, sienten que alguien va con ellos. Para el cartel de la Mega, desde la ciudad de Medellín, yo soy Dani Murillo. Recuerden que me pueden seguir en mi canal de YouTube como Contador de Historias Med. También lo pueden hacer en mi perfil de TikTok. A todos les deseo feliz y dulce noche.
2: Es el cartel paranormal de la Mega en este especial hoy con historias. 5 horas de historias con ustedes, los oyentes, que se conectan a través de nuestro TikTok en nuestra cuenta alterna hoy, @PaulUrrejo. Hoy tocó con la cuenta alterna. Pero bueno, ahí estamos, dando lora, dando lidia, señores. Si alguien tiene una historia que quiera compartirnos, bien pueda, levante la mano. Diga, yo tengo una historia. Acá dice que Cristian, que si quiere me sube y cuento una historia. Vamos a subirlo. Les recuerdo que si quieren subir también tienen que tener la cuenta pública. Si usted no tiene la cuenta pública, no puede subirlo. No puedo subirlo, así de sencillo. Cristian, buena noche.
3: Buenas noches.
2: ¿Desde dónde se comunica, Cristian?
3: De Manizales.
2: Perfecto. Cristian, ¿qué historia nos quiere compartir hoy?
3: Pues tengo muchas, pero pues voy a contar una que cuando yo tenía como 12 años me sorprendió mucho.
2: Cuéntenos.
3: Pues yo me la pasaba jugando fútbol. Ese día me cogió la noche en el pueblo. Yo vivo en una finca, vivía en una finca de niño. Entonces mi hermana me dijo, yo subo por la noche al pueblo, espéreme por allá. Y empezó a caer un aguacero ni el berraco y ella no pudo subir. Entonces me tocó agarrar esa carretera, pues era, se llamaban caturreras, que eso es como un camino lleno de selva por los lados. Y tan, y me tocó agarrar ahí para abajo solo por la noche. Empecé a bajar corriendo porque estaba de noche y uno pues niño asustado. Y de repente lo que me frenó fue un caballo grandísimo, negro, así a la mitad del camino y como parando. Yo me le pasé por un ladito y pues yo dije, no, pues un caballo normal. Y seguí ahí para abajo corriendo porque pues uno de niño asustado. Y ya acabando el camino ya para salir a la carretera, que era más breve ya para no llegar a la casa, el mismo caballo, igual de negro, igual de grande, atravesado de la misma manera. Lo único que yo hice fue llorar y seguir ahí para abajo caminando, pero pues me sorprendió mucho y es algo que yo nunca le encontraré una explicación.
2: ¿Y no le volvió a pasar después, cuando volvió a pasar por el mismo camino?
3: No, pues eso ahí tenía mucha fama pues de que asustaban y todo, pero pues me sorprendió mucho lo que me pasó. Y también en ese mismo camino un día un duende llegó y me tiró una piedra y casi me sacó un ojo, y yo escuchaba los pasitos caminando por ahí.
2: ¿Pero solo escuchaba? ¿Lo vio? ¿Lo alcanzó a ver? ¿Alcanzó a ver al duende?
3: Déjalo bien que no, pero estaba seguro que era un duende porque no eran pasos de pues un señor o un muchacho, no, eran pasitos así chiquiticos corriendo ahí por ese cafetal. Pero era pues un camino, el cafetal y tal, pero pues
2: bueno, al viejo Cristian, hermano, muchísimas gracias ahí por comunicarse y por compartirnos esa historia. Andrés Gómez, puede encender su micrófono.
4: Hola, buenas.
2: ¿Desde dónde se comunica, amigo?
4: De Barranquilla.
2: Bienvenido. ¿Qué historia nos tiene para compartir?
4: Bueno, eso pasó hace aproximadamente un año. Por cosas de la vida me tocó viajar por trabajo hacia La Guajira. Y hay como una ruta muy puntual hacia el municipio de Albania, subiendo como quien va desde Riohacha, que se llama El Habanal. Esa carretera tiene como una fama pues a nivel de seguridad muy pesada por el tema de violencia y todo el tema, y pues era como la ruta más corta en ese momento. Y yo pasándola por ahí en algún momento tipo 7:30, 8 de la noche, uno tiene que bajar como la velocidad en cierta parte por una curva muy cerrada que hay y luego prosigue como una recta. Yo esa carretera la conocía pues ya de memoria porque siempre la anduve de día, pero nunca de noche. yo bajando la curva, cuando iba llegando a la recta, empecé a hacer como pitando y haciendo el cambio de luces, porque era como para prevenir de que alguien viniera de frente. Resulta que cuando yo entro a la recta, yo voy andando y de repente veo que del carril del frente, o sea, del otro lado, viene una mula grande. Yo, porque sé que es una mula, porque veo el poco de luces como de la cabecera de la mula, viniendo de frente y con todas las luces de colores, tal. Y viene muy de frente y empiezo a hacerle cambio de luces, porque yo lo primero que pienso es, se quedó dormido, se salió del carril, no sé, alguna cosa por el estilo, viene distraído y no me ha visto. Cuando de repente ya estamos casi que a 50 metros de cerca, digamos que lo más normal es sacar el carro hacia un lado de la carretera. Yo bajé full la velocidad y te dije, bueno, si me voy a chocar va a ser de frente y voy a frenar lo más que pueda. Resulta que casi al instante yo prácticamente que atravesé la mula derecha. Cuando yo más adelante voy, yo, el instinto ese ya me dice, ¿será que ya me maté o algo por el estilo? Empiezo a mirar por todos los espejos, hacia arriba, a los lados, y miro para atrás y no hay luces por ningún lado. Por ningún lado, porque normalmente las mulas también por la parte de atrás en el trailer pues traen un montón de luces, toda la cosa. Bueno, yo asustado, llegué a mi destino, medio conté la cosa por encima, pero no di como tanto detalle. Cuando me regreso al día siguiente, yo intento como siempre traerme gente que me encuentre en el camino para darle el chance, ayudarle y toda la cosa, para no venirme solo, sobre todo porque me tocaba venirme en esa misma vía. Resulta que me encuentro con una señora que la agarro en el camino. Y entonces ella misma empieza a contarme, ahí tienes que tener cuidado en esta vía porque aquí cada rato pasan accidentes. Un sobrino mío hace 3 meses venía andando en la moto y una mula fantasma se le atravesó y él por susto sacó la moto y se estrelló contra un árbol y se mató. Entonces esa es la historia que hay justamente en esa zona de la vía de Lebanal en La Guajira, del tema de la mula fantasma, que a mí me pasó.
2: La mula fantasma. Gracias, Andrés, por conectarse, por compartirnos esa historia, una historia más de carretera. Vea pues, ahí tiene la mula fantasma. Viejo Wal, puede encender su micrófono. Buenas noches.
5: Buenas noches, Pulpo, ¿me escucha?
2: Ahí lo escuchamos, mi hermano. ¿Desde dónde se comunica?
5: Desde Bochalema Norte, Santander.
2: Perfecto, mi hermano. ¿Qué historia nos quiere compartir?
5: No, pues te acuerdas que hace tiempo, hace aproximadamente un año, yo les envié la foto de un espectro que sale en la parte posterior de un río acá en el municipio.
2: Sí, sí, señor.
5: Bueno, estuvimos indagando sobre esa foto.
2: Hermano, hágame un favor, antes de continuar, bájele al equipo que tiene allá usted conectado con volumen o a la aplicación, por favor, y me escucha por el TikTok.
5: Estamos en TikTok nomás.
2: ¿No tiene nada de fondo?
5: No, nada.
2: Bueno,
5: nada
2: de fondo. Cuente, yo le bajo acá entonces a la música. Cuente.
5: Vale. El historiador nos comenta que en tiempos anteriores la ruta donde se vio el espectro era un paso obligatorio para las fuerzas armadas que eran de la época colonial del señor Francisco de Paula Santander. En Norte de Santander, en Villa del Rosario, pues era el paso obligatorio para poder llegar a Cúcuta y de ahí pasar a Villa del Rosario. Entonces, en esa parte siempre habían dos colonias de indios que eran los Bocalemas y los otros eran los Chiracocos. Eran dos indios que habitaban acá en Bochalema y ese sector pertenecía a los indios Bocalemas. Según la historia, lo que cuenta el señor es que en ese entonces uno de esos españoles o qué sé yo de la armada habían violado a una india. En ese entonces matan a este señor del ejército o el colono ese que estaba. Lo han matado y lo dejan allí básicamente sepultado. Por eso dice la gente que no solamente lo he visto yo, sino que varias personas también han visto ese espectro en esa zona.
2: El espectro. Y venga, y aparte de ese tipo de cosas que pasan que usted me dice, ¿qué otra incidencia de pronto que otra persona le haya contado o haya narrado que haya sucedido con ese espectro recientemente? Eso es importante.
5: Pulpo, ¿me escuchas?
2: Sí, lo escuchamos.
5: Bueno, no sé hasta qué parte alcanzaste a escuchar. Según el historiador nos comenta es eso, que que básicamente este hombre que pena allí es una persona de las fuerzas colonas, uh-huh, que quedó penando después de la muerte de esta indígena.
2: ¿Y por qué no de pronto, si es una historia de pronto?

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A través de nuestro mega WhatsApp 301-771-4071. Dayana González con ustedes en Instagram. Los espero. Arroba Dayana González sube. A todos los madrugadores que hasta ahora están conectados con la Mega. También recuerde que los pueden seguir como arroba la Mega Pereira. Vaya que tenemos contenido, chismes y mucho más para todos ustedes, los oyentes que siempre están ahí madrugando con la Mega.

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1: Uno madruga, pero se motiva más cuando suenan estos clásicos. Solicitado a través de nuestro mega WhatsApp 301-771-4071. A esta hora, un abrazo muy, muy, muy especial para Gaby, que se reporta a través de nuestro mega WhatsApp. También una ronda de saludos para muchos de ustedes. Luisa, desde el Poblado 2. También está por acá Lina Arcila. Dice: hola, la mega, me encanta escucharlos. Madrugar siempre con ustedes. Estoy siempre full por acá en Cerrito. Lina, un abrazo para ti. Ustedes que se quieren programar en este mega madrugón con la mega.

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está haciendo? Uy, no, fuerza para todos los que hasta ahora madrugamos. Necesitamos full energía, cafecito para recargarnos o chocolate. ¿Qué dicen ustedes? Antójenme a través de nuestro mega WhatsApp 301-771-4071. Mañana de lunes, empezando semana con las pilas puestas, actitud, cafecito y para la calle, ¿sí o qué?

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más a los que apenas se van levantando, ya se estiraron en este lunes. Los lunes yo creo que cuesta muchísimo levantarse porque es que uno viene de un fin de semana relajado, hizo pereza, estuvo con la familia, compartió con los amigos y siempre iniciar semana es duro, pero bueno, con las pilas puestas, actitud, cafecito, que la calle nos espera y también obviamente yo a través de nuestro Mega WhatsApp 301-771-4071. ¿Qué se quieren programar en este lunes, Mega Madrugón con la Mega?

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saludarnos a través de nuestro mega WhatsApp 301-771-4071. Cris Giraldo, un abrazo para Edwin Monsalve, también está por acá Sebas Osorio, para Camila Fernández, para Ferney Flores, a todos los que se unen a través de nuestro mega WhatsApp, a todos los que madrugan, por acá también está madrugando Brian Montoya. Buenos días para todos, se quiere escuchar un clásico, listo, ustedes mandan aquí en la mega.

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6: 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Quizás sí, quizás no. 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
1: Ustedes con... ¡Ay! ¿Qué pasó, mi querido David? Ahora sí. Bueno, señores, estamos melos caramelos. Buenos días, buenos días, buenos días. Yo soy Violeta Vergón y los estaré acompañando hasta las 9:30. Mis compañeros, David Quintero, Tao Bernate, para darles todo un derroche de buenas noticias y de una que otra no tan buena, porque nos fuimos a esculcar todo el fin de semana el mundo del entretenimiento y el espectáculo. Nos encontramos uno que otro despechado, uno que otro terminado, uno que otro recién separado, pero miles que se gozaron BTS en Bogotá este viernes y este sábado, viernes 3 de octubre, sábado 4 de octubre, y les tenemos todos los detalles. Con los buenos días, compañeros.
2: Muy buen día para todos, feliz semana. ¿Qué me cuentan? ¿Cómo amanecieron? Buen día para toda la gente que está conectada con nosotros al Mañanero de la Mega, que se viene a echar ese mañanero. Feliz semana, semana de receso.
1: ¿De qué?
2: ¿Cómo? De receso. Semana de receso.
3: ¿Esta es la que inicia cuando...?
2: No, ya arrancó la semana de receso.
3: ¿Y se van hasta el festivo?
2: Hasta el martes, sí, señor. Como dijo el mueco, se van de puente.
1: Me encanta.
2: Se van de puente completito, semana de receso en los colegios en la ciudad de Bogotá. Creo que también aplica para las universidades.
1: Claro, también.
2: Menos para los padres de familia que tienen que tener al niño en la casa y manden a traer a las abuelas para que les cuide al niño.
1: A la Bendy.
2: Para que les cuide a la Bendy.
1: Sí, así es. Así es.
2: Oiga, Aeropuerto Internacional El Dorado colapsado el fin de semana en Bogotá y el resto de aeropuertos también en el país porque mucha gente saliendo a distintos destinos. Ya más tarde les traeremos también el top 5 de vainas para hacer en la semana de receso con poca plata, porque no todo el mundo tiene dinero para pasar en la semana de receso.
1: Claro.
2: Con los buenos días, que les vaya bonito.
3: Buenos días a todos a través de TikTok, arroba la Mega Colombia. Estamos en live para que llegue, comparte, deje su me gusta, también en vivo a través de la app de RCN Radio, que usted puede descargar muy fácil y gratis en su celular y en su radio, sintonizando la Mega en todas las ciudades del país: Pereira, Armenia, Manizales, Cali, Ibagué, Girardot, Villavicencio, Bucaramanga, Cúcuta, Cartagena, Barranquilla, Montería, la ciudad de Medellín, toda Colombia y todo el mundo. Ahí nos pueden escuchar a través de la app de RCN Radio y también en TikTok. Ahí estamos en live saludando a todos los que se conectan hasta ahora.
1: Okay, bueno, okay. Señores, ¿cómo me les fue en BTS? Quiero saberlo todo.
2: Bien.
1: Ponte ahí Swim, por favor, para que me motives.
3: Swim?
1: Sí. Me gustó Swim. Bueno, fui a los dos conciertos. Fui a...
2: ¿Viernes y sábado?
1: A los dos. ¿En
2: serio?
1: Dos en Gold Diamond VIP. Hijo Ultra.
2: Pucha, sí, señor.
1: Y también fui al soundcheck, que era aparte, sí, aparte. Nosotras, las ARMYs, pagamos 3,000. Mentira.
3: No te
1: mentira,
3: creo nada.
1: Mentira.
2: No, no creo que haya
1: mentira, pagado. Duras penas. Estoy aprendiendo esta hermosa cultura de talla internacional.
2: Bueno.
1: Les cuento que todo un universo mágico.
2: A mí me gusta, yo hace rato no veía un fenómeno musical tan fuerte. Bueno, de la última vez que lo vi así, One Direction.
3: Sí, claro.
2: ¿Sí recuerdan One Direction también?
1: Claro.
2: Exacto. Sí, logró causar ese efecto,
1: ¿eso
2: claro?
1: ¿Hace cuánto? ¿10 años?
2: No, más. No, One Direction.
3: Más, porque el primero que se fue, pues de la banda, no de este plano, fue el como para el 2015 que se separó.
2: Este, ¿cómo es?
3: Zane.
2: Ah, ok, sí.
3: Exacto, luego quedaron cuatro y con cuatro no les dio. Y se separaron
2: sí,
3: todos.
2: Con cuatro no tenían la misma dirección, entonces se fueron quedando sin dirección hasta que son los unidireccionales.
3: Exacto, ya. Y ya solo quedan cuatro. Recordemos que en el 2024 uno de ellos pues falleció, se desvivió, perdón,
2: se
3: TikTok.
2: Desvivió, sí.
3: Se desvivió.
2: Dejó este plano.
3: En Argentina, sí, se pasó al papayo.
2: Ah, qué triste, hombre. Pero bueno, gran banda también, muy buena
3: sí,
2: banda.
3: Sí, en su
2: muy
3: momento eso era una locura. Todas las mujeres eran Directioners.
2: Las Directioners,
1: exacto. Bueno, exacto. Ahora son las ARMYs. Las ARMYs de las BTS.
2: A mí me gustó. Mira que fui a vivir el fenómeno el fin de semana con ustedes en la transmisión a través de la Mega. Y me encantó que entre todos se quieran a sí mismos. Eso me pareció bacán.
1: Son una comunidad de verdad.
2: Sí, son una comunidad.
1: O sea, se cuidan, se protegen, se apoyan. A mí me encantó. Aprendí un montón. Ya sé lo que es un ARMY Bomb. Les cuento que es un ARMY Bomb. Listo, les voy a contar.
2: ARMY Bomb.
3: ¿Qué es?
1: ¿Ustedes se acuerdan? Bueno, tengo 38. ¿Ya les había dicho que tengo 38?
3: No, creo que no.
1: ¿No?
2: Sí, ya. Ya no más.
1: ¿Se acuerdan de Sailor Moon?
2: Sí, claro.
1: No, claro, sí, David, no se acuerda.
3: ¿Eso era una peladita mona? ¿Puede ser?
1: Ya, la peladita mona.
2: Era un anime, sí.
1: Con
2: sí,
1: uniforme
2: sí.
1: De marinerita.
2: De marinerita.
3: Epa.
1: Que decía, te castigaré en el nombre de la luna.
2: Eso, sí.
1: Ella tenía una vuelta ahí que volaba por el aire, ¿cierto?
2: Ajá, sí.
1: Eso es más o menos el Army Bomb.
2: Como un entonces, cetro.
1: Un cetrillo. Cetro. Entonces esta vuelta se sincroniza con las luces del concierto.
3: Ok. Entonces, ah, que es como una bolita de cristal.
1: Una bolita grande de cristal.
2: Entonces, esta que tiene eso, mi celular que me la regalaron. Es eso.
3: Exactamente.
2: Ya.
3: Es el Army Bomb. Tao, muy bien.
1: Eso, Tao la tiene. Ese es un Army Bomb. Ya con eso nosotros sabemos que tú eres un Army. Entonces se sincroniza con las luces del show y entonces todo se pone morado. He aquí el detalle. Si la ola de David es chiviada, okay, y alumbra verde, entonces una bandera porque todos podemos estar sincronizados.
2: Quiere decir que él es paletero del aeropuerto.
3: Epa. Exactamente.
1: Epa. Si es verde es por eso. Entonces, sí, eso uno de los detalles.
2: Vea, a mí sabe que me gustó que ahora que tú dices que se cuidan entre unos y otros, eso me pareció súper divertido. ¿Por qué? Porque mientras estaba haciendo el tema de las entrevistas, sí, hubo varias niñas que dijeron, oye, es que tengo que salir a no sé qué lado y tal, me cuidas el puesto, y se iban y decían, vengo más tarde porque X o Y cosa. Y dame tu teléfono para estar pendiente de ti, llamarte, ubicarte, dónde estás, no sé. ¿Te crees que en mi época uno hacía fila a un concierto, no, y decir que ya vengo, es que tengo que ir? Ah, listo, papi, nos vemos adentro. Y ya.
3: Chao, perdió.
2: Ya, bendición con la izquierda y se fue, a lo que marque. Pero se cuidan entre estas niñas. Es que yo vengo de tal lado y se llaman y están pendientes que la ubicación, que el... Eso me pareció bonito, que entre todo el mundo se... Incluso, como vi padres y madres de familia con los niños, con los pelados, hubo varios que estaban ahí como solos y también les echaban el ojito al pelado ajeno. Eso me pareció. Pues echarle el ojo en el buen sentido de la palabra.
3: Ajá, sí, sí.
2: De estar como pendiente al pelado, que ponde iba. No, que es que voy a comprar una cosa aquí, hay pilas, ta, ta, ta.
3: Y
2: ta,
3: seguramente ta, ta. El padre de familia chévere del combo le dice a los demás, no, hágale, yo voy con ellos y los cuido a todos.
2: Épate, esa vaina me pareció bacana.
1: Hablé con la Policía Nacional.
2: A ver.
1: Entonces les pregunté, amigos, ¿qué tal el orden público? ¿Qué tal estos chinos? ¿Cómo se nos están portando? Obvio, había caos en la ciudad. Total. Pero todos los armies súper juiciosos, puestecitos.
2: El tráfico del viernes.
1: No,
2: era una cosa loca, era horrible. Tráfico,
1: eso era parálisis vial.
2: Sí, total.
1: O sea,
2: total,
1: absurdo. Pero la policía me contaba que, o sea, los chinos bien puestecitos.
2: Okay.
1: En cuanto a consumo de cosas extrañas, que uno los viera como zombies por las calles.
2: Como loquitos, pero no.
1: No. Los pelados.
2: Yo no vi ni un solo peladito también loquito.
1: Cero loquitos, uno que otro sí tomándose un traguito, pues válido, están enrumbados.
3: Claro, su rumba.
1: Pero coherentes, o sea, puestecitos. Ahora, hablemos del vestuario.
2: Ah, las pintas son sensacionales.
1: De los maquillajes. También estoy.
2: Pues yo llegué maquillado a la casa, acuérdense.
3: Claro.
1: Hay maquillajes especiales para los armies.
2: Sí.
1: Entonces, con ese tipo de maquillaje, ya tú estás diciendo, yo soy army.
2: Ok.
1: Desde el maquillaje ya se sabe.
2: Te identificas.
1: Okay. ¿Qué te parece?
3: No, pues yo sí vi muchas fotos, muchos videos. De hecho, muchas amigas viajaron de Cali, Pereira, venían para el concierto. Y lo que vos decías, yo sí notaba que era como una paleta de colores y un diseño definido de lo que es el maquillaje. Ahora, el tema también de las pintas, porque yo vi como que todas fueran animes. Sacaron vestidos como de los animes, se lo pusieron saludando ahí al ARMY que se está reportando en TikTok.
2: Es que yo no entiendo el caos.
3: Que hablemos de BTS.
2: Gracias. Hombre, yo no entiendo el caos cuando la gente, porque sí, varias personas como ahí como medio criticando el asunto, pero oye, pero espérate, cuando hay un concierto de rock de una banda bien emblemática y sí, tal, y la gente llega y se tira la línea negra en el ojo, la bota de tache, el pelo, la cresta, la vuelta, la
3: chaqueta
2: vaina,
3: de jean.
2: La chaqueta de jean o la chaqueta de cuero llena de tache, va metido en el mood, claro, de su banda.
3: Claro.
2: Aquí
3: claro,
2: las peladitas iban metidas en el mundo de la banda. A mí me gustó la vuelta.
3: No, y aparte, bueno, estoy viendo datos.
2: Son datos, y hay que darlos. O sea, en el mañanero, en la mega.
3: Obviamente habrá que confirmar con esos días con Sencia, que es quien administra el Estadio El Campín, pero el concierto de BTS, estas dos fechas, fue el concierto con mayor asistencia en la historia del Estadio El Campín.
2: Ok.
3: 53,000 personas cada fecha.
2: ¡Hijo de madre! O sea, el estadio...
1: ¿Era que caben 40,000?
2: Hasta las... pero métale la gramilla.
3: Exacto.
2: Ah, es que tú estás contando simplemente a la gradería, claro, pero tienes que meter las personas que están.
3: Como es, exacto, como es 360, digamos que permite eso, que todas las tribunas se usen, porque recordemos que hay conciertos que ponen la tribuna no sé, en sur, ahí pierden gran cantidad.
1: Sí.
3: Entonces, el top 3 queda de la siguiente manera: BTS 2026, 53,000 por fecha.
2: Ok.
3: Puesto número 2.
2: Número 2, One Direction.
3: Karol G.
2: Ah, oh, bueno, sí.
3: En el 2024, sí. 44,286 personas por fecha. Y en el número 3.
2: Shakira.
3: Coldplay.
2: Ah, Coldplay.
3: En el 2022, grande, con 44,157 por fecha. Fueron dos. Usted que mencionaba Shakira, está un poquito abajo, está en el séptimo lugar.
2: Ah, vea pues.
3: Claro, porque su escenario fue hacia sur. Entonces ahí perdió tribuna.
2: Ok, ya entiendo.
3: Colombianos que estén ahí, Morat está en el top 5.
2: Bueno, Morat, por ejemplo, Morat es otro fenómeno en Colombia que, exacto, también, papi, eso va llenando a lo que marca.
1: Cuando dicen que supuestamente uno no es... ¿Cómo es el dicho, papito? ¿Usted que se sabe los dichos?
2: No sé, mi amor, ¿cuál de todos?
1: El que uno no es profeta en su propia tierra.
2: Eso me pasó el fin de semana, ahorita les cuento.
1: ¿Sí?
2: Sí, ahorita les cuento.
1: Ah, bueno, pero entonces a ellos sí les aplica porque pues, Morat la rompe acá en Bogotá durísimo.
3: Sí, sí. Sí, pero digamos, del top 5, 2 son colombianos. Y del top 10, 3 son colombianos. Digamos, no hay tantos colombianos.
2: Bueno, bien.
3: Entonces, sí, Morat con 43,112. Shakira ya lo decíamos en el séptimo. Y el siguiente colombiano en el puesto 2 es Jason Jiménez. Con 40,000.
2: Ay, Jason Jiménez también, capo.
3: Claro, pero aquí encontramos nombres: Iron Maiden, Guns N' Roses, The Rolling Stones, Bad Bunny, Bruno Mars. Pero los que rompieron ahí fueron BTS, pusieron el nuevo récord.
2: Grande BTS. Vea, yo sí me di a la tarea de hacer la investigación económica, el mercado bursátil del Mañanero de la Mega.
1: No, cuéntenlo.
2: El promedio de lo que gastó una niña o un asistente al evento de BTS, ¿sí?, en promedio.
1: ¿Promedio?
2: 3 millones de pesos. El promedio, o sea, le estoy hablando de la media.
3: Los que fueron a norte,
2: es que
3: allá
2: yo
3: arriba.
2: Yo gasté 5. Sí, está bien. Hubo gente que gastó mucho más, de, sí, pero le digo, esa es la media. 3 millones de pesos. Una boleta que estuvimos haciendo la compra, la recompra de la boleta, 1.600.000, 1.800.000 más pasajes, ¿cierto? Tiquetes del lugar de donde usted viniera. Había gente que venía de Cali y no alcanzó para el vuelo porque como este fin de semana fue de receso, arrancó la semana de receso, los tiquetes estaban costosísimos.
3: Ay, están carísimos.
2: Carísimos. Entonces, mucha gente llegó vía terminal de transporte del Salitre. Había que pagar hotel o quedarse donde un familiar. Transporte en Bogotá, métale el Uber, alimentación, claro, vestuario, no sé qué, tatatín, tatatán. El promedio, la media era de 3 millones de pesos por persona.
3: Imagínese.
2: Por persona.
1: Plata.
2: Un
1: pero
2: billete
1: bueno
2: para ir a ver a BTS. A mí me dolió ir a pagar una vez una boleta para un palco de 1.000.000 de pesos por un show de salsa.
1: Está acostumbrada a que se la regale.
2: ¡Sufrí! No, ¡sufrí! Y lo que no es... ni siquiera era eso, sino porque yo dije, pero ¿y palco para qué? Si al final el palco todo el mundo está apretado. No ve uno, está uno con el cuello cansado.
1: Sí.
2: Yo prefiero la grada.
1: Maluco.
2: Yo prefiero la grada.
1: Y uno, te tapan y todo.
3: Uno empieza como a valorar ciertas localidades después de un tiempo. Pero también lo que decía Violeta el viernes y todo lo que hablábamos, el tema es que quién sabe cuándo vuelvan. Prometieron volver, lo dijeron en
1: como
3: en
1: facturaron.
3: Tarima. Exacto. Pero ¿cuándo? Porque además pues, metieron presión a Cencia, a la alcaldía de ojalá cuando vengamos haya otro piso en el estadio.
2: Ah, pero bien, bacano. Eso obliga a que los escenarios tengan que ser mucho mejor para la dimensión de una escena, que, de un espectáculo.
3: Que ya lo dijeron el fin de semana pasado, el mismo viernes, el nuevo estadio El Campín, que hará listo en diciembre del 2028.
2: O sea,
3: bueno, estamos hablando de dos años larguitos, perdón.
2: Bueno,
3: vamos a ver.
1: Para los que no estuvieron con nosotros el viernes acá en el Mañanero de la Mega, nosotros tratamos de comprarle las boletas a los fans. Llegamos hasta una suma de 64.5 millones de pesos. No la quisieron vender, Tao.
2: Me encanta cuando la gente dice 64.5 millones y no 64 millones 500.
1: Pues más cortico, papi, más cortico.
2: No, pero es que le quita caché.
1: No les duela tanto.
2: Pero es que quita caché cuando uno dice que 500 mil pesos. Sí, no. Pero cuando porque Pacheco decía medio millón de pesos.
1: Eso bueno, es diferente a 500 mil.
2: Exactamente.
1: Eso es mucha más plata
2: mucha
1: que 500
2: plata.
1: 500 mil pesos cualquier bobo.
2: Sí, sí.
1: Pero medio millón de pesos.
2: Ay, de nuevo, medio millón de pesos.
3: Alguna vez escuché a alguien decir cuarto millón de pesos. Y yo,
2: sí,
3: no.
2: Ah, sí. Vamos a regalar un cuarto de millón de pesos. Y uno, hijo de madre, un cuarto de 250
1: baros. Oiga, usted vio en esas miradas, Tabito lindo, cuando ofrecía la plata, que había duda, había tristeza, había melancolía, había resignación.
2: En las niñas no, incluso había una que casi me da un paraguaso, porque estaba detrás mío y me decía, no, ¿tú por qué tienes que estar comprándole la boleta? Y yo, pero espera, calma,
3: hey,
2: tranquila, it's a game, o sea, es un juego. Hoy que la gente está cáscara de huevo y se delica con todo, pero entonces estaba la chica y me decía, no, ¿qué tal? Pero había una mamá que me miraba y me decía, ¿es en serio?
4: Son 15 millones de pesos. Es que la niña de Belice te es 8 y los otros 8 me quedan para unas refacciones de la casa.
2: Yo también estaría pensando lo mismo. Claro. Pero incluso estaba pensando en cuando Violeta dijo por ahí como 40 palos. Yo dije, puedo comprar otra boleta en el siguiente show que es en Perú.
3: Obvio.
2: Y me voy para Perú.
3: Conozco Perú.
2: Conozco Perú. Como en Perú, disfruto Perú. Creo que me puede quedar dinero. Y entro al concierto de BTS en Perú. Y digo, me voy al caché de decir, me vi el concierto de BTS en Lima, Perú.
3: Exacto.
2: Y uno va a decir, ¡ah! Oh.
1: La de la boleta de 45 millones puede decir que le costó 45 millones la boleta.
2: Claro.
1: Porque los tuvo por un milímetro.
2: Pero ajá, así es la vida, mi querido.
1: Qué triste, qué triste. Vamos a poner en nuestra primera encuesta, ahí para nuestros TikTokers lindos de nuestro corazón, @lamegacolombia, primera pregunta del día.
2: Señores, primera pregunta del día.
1: ¿Cuál es la mayor locura que has hecho para ver a tu artista favorito?
2: Muy bien, aquí está la encuesta.
1: No, ni siquiera es encuesta, es una trivia.
2: Bueno, es una trivia del día de hoy. Bienvenidos al Mañanero de La Mega. Desde muy temprano saludamos a todos nosotros, a toda la gente. Aquí está nuestro reportero del Mañanero. Así es, Juan Diego. Aquí estamos, desde la localidad donde todo sucede, la localidad de...
3: Kennedy.
2: Aquí está nuestra trivia del día de hoy, Violeta Bergonzi.
1: ¿Cuál es la mayor locura que has hecho para ver a tu artista favorito?
2: ¡Ah! Vender absolutamente de todo. ¡Ve!
3: No, pero no hay.
2: Ah, no hay opciones. Opción libre.
3: Opción libre. Por acá responde Liz.
1: Para que nos describan ahí nos cuenten.
3: Me fui hasta Perú. Ay, no.
2: ¿Qué pasó?
3: No,
2: ¿qué pasó?
3: Me fui hasta Perú y cancelaron el festival apenas aterricé.
2: ¡No!
3: No, Liz, te mandamos un abrazo.
1: Ay, qué pecado, amor.
2: Como los que fueron al jamming y compraron boleto y todavía están esperando que se las devuelvan.
3: Exacto. Dice JMS, yo le robé los ahorros a mi abuelo para ir a ver a The Offspring.
2: Uy, ¿el abuelo sí tenía ahorros?
1: Muy buenos.
4: Quedó la abuela sin dientes, mamando.
1: Ay, qué pecado.
4: Quedó la abuelita sin dientes.
1: ¿Usted ha hecho locuras por amor?
2: ¿Por un concierto?
3: Por un concierto.
2: Por un
3: concierto. A ver, yo he hecho cabeza.
2: Es que de las bandas que he querido, de los artistas que he querido, nunca he podido ir. Por ejemplo, cáiganme si quieren, no hay problema. Sí, pero es que nunca he podido ver a Maná en vivo.
1: Ay, cállate.
2: Crecí escuchando Maná y pues sí, yo quiero ir a ver a Maná en vivo.
1: Cállate,
2: si me permiten, díganme, yo voy con mucho
3: labios
2: cariño.
3: Mucho,
2: eso es la canción de unas amigas.
1: No,
2: y yo
1: vamos,
2: voy y veo esa vaina.
1: Vamos, vamos.
3: Hay que ir a ver a Maná, hay que ir a ver a Maná.
1: Exactamente.
3: Maná. Por acá dice, por mi hijastra, para ver a los Stray Kids, vendí mis camisetas de Millonarios. Tiene una colección completa.
2: Ok.
3: Bueno, yo. Uf.
2: Bueno, si usted es fanático del fútbol y las camisetas les tienen un grado,
3: sí, no,
2: valor, un gran valor.
3: Yo que soy futbolero, mi colección no.
2: Yo no tengo colección. Bueno, vendería mis ollitas.
1: Venga, cara. ¿Qué le pasó en Barranquilla mientras nos va?
2: ¿Qué me pasó en Barranquilla? Nada, que nadie es profeta en su tierra, dice el dicho. Y tengo que darle las gracias a la ciudad de Barranquilla porque este fin de semana sí fui profeta en la tierra. La sala llena.
3: Eso.
2: Se llenó el escenario. Se llenó el escenario, un público bacano en Barranquilla, un público muy bueno para el show del Papaluchón. Fue muy bonito, fue muy chévere el escenario lleno y la gente divirtiéndose. Pero años no me presentaba en la ciudad de Barranquilla. ¿Por qué? Porque pues no le creía, claro, a mi propia ciudad que fuera y ta, y llenaron el escenario.
3: Muy bien.
2: Así que gracias.
3: Eso.
2: Próxima fecha. Atención, señores, porque empieza a agotarse, ya se acabó la parte VIP. Cali, el 23 de octubre en Cali Teatro. En el centro hay un teatro muy bonito que se llama Cali Teatro. Ahí voy a estar ahí el 23 de octubre. Las boletas en tabogernate.com. 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
3: Así listo, de fácil.
2: Para que vayan.
3: Dice Daniela, locuras que hice por un concierto. Seguir con mi exnovio y aguantármelo para que me llevara al concierto de Aventura. Días después le terminé.
5: Buenos días.
3: Pamela.
5: ¿Cómo amanecieron,
3: ¿cómo
5: amigos?
3: Estás?
5: Bien, súper feliz, dichosa. Locura que haya hecho por ir a un concierto, salir con el papá de una amiga.
1: ¿Qué?
3: ¿Cómo así?
5: Sí, salí con él y todo para que me ayudara para el concierto. Ay, fue súper divertido.
1: ¿Cómo que súper divertido? ¿Cómo
5: no, fue chévere enamorarlo, todo rico.
3: ¿Pero es el papá de tu amiga?
5: Sí, es el papá de mi amiga. Ella nunca se enteró. Yo le dije, voy a acompañarle a una cita médica.
1: ¿Se está enterando?
5: No, ya no viven acá, emigraron.
3: No, y no dijo nombre, no sabe qué amiga
5: sí,
3: es.
5: Yo
1: ¿vos nunca... crees que las amigas no atan caos? No.
5: Pero, ¿y por qué no? Esa no madruga a escuchar radio.
3: No, ya
5: no,
3: que...
5: No, trabajó esta tarde.
3: Ah, trabajaba
1: en el hospital. ¿Una cochina calaña?
5: No, ella es enfermera, entonces tenía turno ayer en el hospital. Entonces trabajabas allá. Y la otra está transmitiendo.
3: ¿Transmitiendo?
5: Transmitiendo alegría. Ella es pastora, entonces estaba ayer en un culto. Entonces se quedó hasta tarde dándole al culto.
3: Bueno, Pamela, me parece chévere que pues también hayas hecho algo complejo. Dice por acá Jefferson, llevo comiendo arroz con huevo un mes por culpa de Arcángel en Chile. Fue espectacular.
1: O sea, ¿ya pasó?
3: Ya pasó y como quedó endeudado, tiene que bajarle el gasto, entonces lleva un mes comiendo arroz con huevo.
1: Porque esperar a Arcángel acá no aguanta, ¿no?
2: Ah, bueno, yo la que hice fue la del Mundial. Por ir a uno de los partiditos del Mundial, me gasté un billetico largo y tuvimos que apretarnos en la casa por lo menos un mes después del Mundial.
3: Claro.
2: Pero fue hermoso. Tengo video, se lo voy a mostrar. Tavo por allá, un poco excedido de las cervezas, dormido en una banca, así.
1: ¿Cuál desechable?
2: Bueno, tampoco así, pero sí vuelto nada, le voy a subir ese video.
1: ¿Desechable?
2: Sí, semi. Reutilizable. Ese es el término, una actitud bastante reutilizable.
3: Oiga, mucha gente haciendo locuras. Cuenta Viviana que ya se fue a vivir a otro país donde ya sabía que iba a llegar el tour de su artista favorito.
2: ¡Ay, tan bella!
1: Entonces, ¿a vivir?
3: Con tiempo se fue a vivir, claro, como para evitar el tema que suban los vuelos, hoteles, y que fue a vivir a otro país.
1: Sí, porque sale más barato irse a vivir que pagar un tiquetico.
3: De pronto
1: más
3: le llegó donde no los familiares.
1: Ella se fue donde alguien, ella se fue donde
3: llegó
1: alguien.
3: Llegó donde los familiares, de pronto.
2: A mí no me gusta que... ¿A usted le gusta, esa va a ser como mi subpregunta, a usted le gusta quedarse en casa de familiar como para no pagar hotel?
1: Depende.
3: Si es un de viernes a domingo, sí.
2: Uy, no, yo no puedo.
3: Depende, Tao.
2: O sea, a no ser que sea la casa de mi mamá y pues voy a Barranquilla y me quedo en la casa de mi mamá. O de pronto la casa de mi hermano.
1: ¿Cuántos hermanos tienes, Tao?
2: Somos tres hombres.
1: ¿Y dónde están cada uno de ellos?
2: Uno está en Ciudad de México, otro está en República Dominicana.
1: ¿Yo?
2: Y el otro, y mi mamá está en Barranquilla.
3: Pero digamos, Tao, si un hermano suyo...
2: Pero es que es mi hermano, o sea, es distinto. Yo me voy a quedar pues el fin de semanita ahí y tal. Listo, sí. Hasta ahí bien normal. Pero es que Violeta vive, un ejemplo, en Miami. Yo voy para Miami. Oye, Violeta, ¿será que me recibes allá? No, yo no puedo.
3: Bueno, de amigo no sé. No, de amigo
2: por,
3: no.
2: Por más Violeta que sea mi pana y me diga, Tao, tranquilo, quédate, tengo full habitaciones acá. Yo le digo a Violeta, si quieres paso a tu casa, almorzamos, hacemos un asado, pero no, me da mucha pena.
1: Depende. Mira, yo tengo a mis amigas del alma de infancia en Popayán. Si un amigo o amiga mía de infancia de Popayán viene a Bogotá y no se queda en mi casa, yo me ofendo.
2: No, que se queden en hotel y lleguen a la casa y yo los invito a almorzar.
3: Si es un gran pana, o sea,
1: de mis cinco favoritos.
3: Pero yo soy un poquito como Tao, yo intento no molestar. Yo molesto a quien sé que puedo molestar y que yo también podría, o sea, no me molestaría que quede conmigo.
2: Además, cuando estaba soltero, sí, estaba soltero, pueden quedarse en mi casa cuando quisiera y tal, pero ya uno con familia, no sé, ya me entra un... No.
3: Sí, es un poco distinto. Y aparte por la etapa, digamos, de tu bebé que está chiquito y tal. Pero...
2: Es que ya me pasó, ya digo por qué me quité esa vuelta de la cabeza y es que fui el David de ese momento que, hey, necesito quedarme en tu casa y tal, y el pana allá con la señora y la vuelta y tal, estaba recién ido a vivir y yo como que noté cosas raras en la chica, entonces yo...
1: Te estaba mirando rarito.
2: En pijama. A mí esa vaina en realidad... No, pero es que, mi amor, usted no se vaya a quedar en mi casa,
1: No,
2: usted no se quede en la casa, vida. No, me dan con la tapa.
1: Sí, es para allá sí iba.
2: Entonces no, porque yo me levanté temprano y yo soy demasiado atento y si... Tú, por ejemplo, en algún momento de la vida llegáramos a compartir un Airbnb por trabajo, lo que fuera.
3: Sí.
2: Yo soy el que se levanta tempranito y hace café y desayuno para todos.
1: Ah, es lo mínimo que vamos a esperar.
2: Ya, es lo mínimo. Pero entonces yo me levanté a hacer café y la vieja se levanta y una le miraba para la 30 y la otra para la séptima. Ya saben de qué les hablo.
3: Sí.
1: Y se fue respingona para
2: la... Se fue respingona, exactamente, con los ojos viscos y su blusita transparentosa.
1: No, respete.
2: Y era, hola, ¿cómo estás? ¿Cómo amaneciste? ¿Dormiste bien? ¿Necesitas algo?
3: No,
2: cosa y tal. Y yo, ok, o sea, hasta ahí normal. Yo, no, gracias, todo bien, todo muy chévere y tal. Y la vieja eso se paseaba de la cocina. Yo le dije, no, aquí me están...
1: Como gallina buscando gallo.
2: Yo dije, aquí me están como tirando el viajazo. Yo lo que
3: hice... ¿Y usted le dijo al man?
2: No, la verdad nunca le dije a mi amigo. Pero terminé el desayuno, me fui a mi labor y me llevé las maletas. No, imagínate que en el trabajo me consiguieron una vaina y tal. Yo me fui.
1: Evitaste
2: un dilema. Yo me fui y evité. ¿Por qué? Porque el hombre tiene sus necesidades.
3: No, pero con la del
2: personal. No. El hombre, o sea, mi amigo, tiene sus necesidades, o sea, su esposa, su vaina.
1: Se va a poner a...
2: Y la verdad, una vaina llama a la otra y puede acarrear problemas.
3: Exactamente.
2: Ya.
1: Es mejor evitar.
3: Qué buena reflexión la que has estado.
1: No, tenemos otra reflexión.
3: ¿Ah, sí?
1: Tenemos una más profunda.
3: ¿Quién llega a ese momento con nosotros, Violeta?
1: La respiración llega con nosotros, David.
3: David, presente.
2: David Javi.
1: Quintero.
3: Sí.
1: Y Daniel Javier. Oli, ¿qué pasó? ¿Por qué apagan la luz?
2: Apago la luz, queridos. Apágame la luz, señor productor, por favor.
3: No, pero...
2: Gracias.
1: Sí, porque qué luz de...
2: Gracias. Queridos, bienvenidos al cartel... Ah, no, el cartel es en la noche.
1: Ay, déjala ahí, te lo pido, gracias.
2: Queridos, bienvenidos al Mañanero de la Mega. Buen día para todos, David.
3: Buenos días, Daniel.
2: Buen día, Violeta. Oh, encanta hola, tu color helado nata.
1: Es
2: sabor a nata.
3: ¿Nata maní?
2: Sí, yeah. Nata maní.
1: Sí. Sí. Sí. Me sentía como un queso siete cueros, pero vaya.
2: Qué rico, tremendo cuero, ¿eh?
1: Sí.
2: Con cueros así me haría un tambor en mi casa.
1: Qué hermoso. No, me dejaste anonadada con ese piropo.
2: Grande, gran piropo. No, después de eso, Violeta, ¿me puedo quedar en tu casa, Daniel, en México?
1: Ni por el puta.
2: Queridos, gran semana para todos, conductores de rutas escolares. No levanten las manos porque están en semana de receso.
1: Sí.
3: Entonces...
2: Conductores de SITP, mano arriba.
3: No, porque yo voy a estar manejando.
2: Mototaxi en Soledad Atlántico, mano arriba.
1: No. ¿Qué le ocurre, Daniel Javier?
3: Se van a estrellar.
1: Focus.
2: Eso, focus, man.
3: No.
2: Ah, focus.
3: De concentración, focus.
2: Ah, focus. No, bueno, bombillo.
1: No.
2: ¿Qué es lo más relacionado con el foco?
1: No, pues no. Con usted, lámpara.
2: Bueno, está bien. Queridos. ¡Queridos!
3: ¿Qué pasó?
2: ¡Despierten!
3: Estamos despiertos, Daniel.
2: Eso, despierten, queridos.
1: Lunes.
2: Bienvenidos a esta semana de receso.
1: Gracias, semana de receso para ustedes.
2: Sí, receso. Toda la semana.
1: Sin parar,
2: dele a eso. Como ajo en morterito. Como a bolsa de hielo recién salida del Oxxo.
1: Sí, prosigo.
2: Eso, como a panela que no se parte. Dele a eso duro, como a cajón que no cierra.
1: Esto es relajante, ¿no? Por eso cierra. Sí,
2: eso, claro. Cierren los ojos y empiecen a darle. Como foca que aplaude. Muy bien.
1: Cuchilla en lavamanos.
2: Eso, como a cuchilla en lavamanos y que tu mujer diga, límpiame esos palos de ahí, cabrón.
1: Ratenbaño.
2: Cuando usted sienta que en el baño suene... Se están alistando para el viernes.
3: Exacto.
2: Es viernes y el cuerpo lo sabe.
1: ¿Cómo suena?
2: Como decía una amiga, es que estoy vendiendo una rifa cada viernes y la escuché así. Le dije, te estás lavando el talonario, Queridos.
3: Sí. ¿Qué pasa?
2: Si dejaste las llaves del carro dentro de él, tranquilos. No es un mal día.
1: No.
2: Ni tampoco es una puerta que se cierra. Es Dios diciéndote, estoy evitando que vayas a lugares donde no debes.
3: Exacto, amén.
2: Querido, si se te quedó el almuerzo, es Dios diciéndote, no debías comer eso.
3: Claro, le va a caer mal.
2: Te va a caer mal.
1: Sí.
2: Si el fin de semana no te lo dieron ni oler, querido, no es que te lo estén negando. Te están evitando un...
1: Sífilis.
2: ¡No! ¡No!
1: Ay, perdón,
3: clamidia.
2: ¡No, tampoco! Te están evitando un tenemos que hablar.
1: Ay.
2: Es mejor.
1: Sí, es mejor.
2: Los retrasos no son tan buenos.
3: Uy, no.
2: Dale. Queridos, hoy vamos a responder el unísono. ¡Qué rico sería!
1: ¡Qué rico sería!
2: Eso, responda toda Colombia.
1: ¡Qué rico sería!
2: En TikTok todos diciendo.
1: ¡Qué rico sería!
2: Un buñuelo a las 6 de la mañana con un café con leche.
1: ¡Qué rico sería!
2: Subirme a la buseta y encontrar un asiento libre que no esté caliente donde alguien dejó las nalgas hace media hora.
1: ¡Qué rico sería!
2: Que el del Uber que me trajo ahorita no tome otra ruta porque dice, no, es que Waze es el que sabe.
1: ¡Qué rico sería!
2: Que no se me queden las llaves dentro de la casa cuando salga.
1: ¡Qué rico sería!
2: Que mi mujer no me joda el día de hoy.
1: Uy, ¡qué rico sería!
2: Que nos paguen en la empresa la semana de receso también.
1: ¡Qué rico sería!
2: Que Violeta se nos quede en la casa este fin de semana.
1: ¡Qué rico sería!
2: Bendiciones para todos. Ay, Dios mío, no. Santo, con inquilinas así.
1: ¿Para qué juguetes?
2: Para... No.

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0: 6:37 de la mañana en Bogotá, un día semilluvioso, semicaluroso, como quien dice, bipolar.
1: Ay, me encanta. A esta hora nos vamos rápidamente, señores, al mercado bursátil de las cafeterías en toda Colombia. A esta hora eso, muy bien, se cotiza en Cartagena, ciudad sí. que está llena de turistas en este momento, y también hay gente de Bogotá escuchándonos en la ciudad de Cartagena, en la mega Cartagena. A esta hora se cotiza el patacón con queso en dos quini. Dos quini, patacón con queso y patacón de guineo, que no es lo mismo, que hay una gran diferencia entre el guineo y el plátano.

0: ¿Cuál es
1: la diferencia?
2: Que el plátano es el grandote largo, ¿vale?
3: Sí.
2: Y el verdadero patacón está hecho de guineo, es decir, de banano. Ajá. Del banano que te comes de fruta, pero cuando está verde.
3: Listo, pero te haya encontrado, porque para mí el guineo es el plátano, pero chiquitico.
2: No,
3: es el banano.
2: Es el que le llaman bocadillo, o le llaman también manzano, o otro tipo. Pero el banano amarillo que ustedes comen en la ensalada de fruta, en el banana split, en cualquier vaina, cuando está verde, de ahí sale el verdadero patacón. Ya, la gente de la costa me entiende de qué le estoy hablando, y el verdadero patacón es de guineo.
3: En el Valle lo hacemos con plátano.
2: Ya, no, se puede con plátano. Tranquilo, el tostón delicioso, en el Valle del Cauca divino, pero...
1: Nosotros somos un programa exageradamente culto, ¿sí?
2: Pero es más crocante.
1: Exageradamente culto,
3: ¿qué
1: ¿cierto?
3: ¿Qué pasó?
1: ¿Quién sabe más de plátanos?
2: Pues la gente que vive en zona bananera.
1: Exacto. Zona bananera.
2: Ajá, por eso se llama banano.
1: O sea, por ejemplo...
2: Yo...
1: Su merced muñeco, sí. ¿Cierto? ¿Cuántos tipos de plátano existen en mi país?
2: No, joda, hay un montón de tipos de plátano.
1: Di.
2: Arco,
1: No, manzana. No me los vas a nombrar porque hay muchos. Dame un número.
2: No, te podría dar un número, unos 15 tipos de plátano. Uy,
1: exagerado. ¿Y tú?
2: Me fui mucho.
3: Yo digo 7.
1: ¿Tú dices que 7?
3: Sí.
1: ¿Cuánto dicen por allá en nuestro TikTok, @lamegacolombia?
3: ¿Cuántos tipos de plátano hay, por favor?
4: Dependiendo la edad de la persona.
3: Pamela. Pamela, estamos hablando de plátano.
1: Le voy a nombrar algunos, ¿sí?
3: A ver, del vegetal, de la fruta.
2: Ay, también dice... No, pero yo hasta allá en necrofilia, sí, no, eso no.
1: No, enferma.
2: No, plátano enfermo.
3: Dice
2: no.
3: Que 9, dice que 5, que 2 tipos, que 4, que 34 tipos.
2: A ver.
1: Mire, Pamela, páreme bolas, usted me dice conozco, desconozco.
4: A ver, bebé.
1: Artón.
2: El artón, claro, que es el grandote grueso.
1: Dominicuartón.
2: Dominico, que es el que viene, sí, de República Dominicana.
1: Dominico solito.
2: Ese es el primo de Dominica Duque.
3: Que no es tan harto, que no está
1: cachaco.
3: Hartón.
2: ¿Cómo?
1: Cachaco.
3: El de acá.
2: El cachaco. Bueno, puede ser el que se hace a la zona de Cundinamarca, ponle tú Apulo y eso, que también puede cosechar plátano por el clima.
1: De racimo pequeño, rico en azúcares y almidones.
2: Muy bien, me encanta. Gracias.
1: Popocho.
2: El popocho, sí. Uy, el popocho. El que es parecido al sapo. El sapo popocho.
1: No quiero saber más.
3: Porque es parecido al sapo.
1: Guineo.
2: Porque es chiquitico y gruesito arriba.
1: Pamela, concentra.
4: Señora.
1: ¿Cuántos conoce entonces?
4: No conozco hartos. Es que vuelvo y le digo, hay una diferencia entre el plátano y el guineo.
1: Mire,
4: el guineo,
1: Pamela,
4: es el banano y el plátano es el largote.
1: Le tengo una mala noticia.
2: Mala noticia.
1: Por si pensaba que usted era muy conocedor de plátano.
4: A ver, amor.
1: En Colombia se han registrado más de 176 variedades de plátano. Le tengo 170 y las voy a leer.
3: No, pero yo conozco muchas que conocen 170 variedades de plátano.
4: Sí, y siempre dicen, ¡qué rico!
3: Sí, o sea...
4: Todos les sabe igual.
3: Exacto.
1: No, todos tienen su...
4: A la final uno nunca ve el plátano, uno ve cómo lo pela.
1: Ay, no, Pamela.
4: Claro, porque debe cortarse las dos puntas para que salga y no se le negre en la cabecita. Porque si se le negre en la cabecita al pelarlo,
3: uy,
4: está malo, está picho de plátano. Si el padre...
1: Me voy a aprovechar para mandar un saludo que siempre que hablan de plátano me acuerdo de una amiga.
3: ¿Y ella cuántos plátanos conoce?
1: No, es por eso, ella no conoce muchos. Entonces. Bien poquito. Porque le dicen manche plátano.
2: ¿Manche plátano?
3: Es que el plátano mancha, claro.
2: Sí, también.
1: Manche plátano le dicen manche a mi amiga.
2: No va a decir nada.
1: Porque nunca sale con nada.
4: La propia microondas.
1: La amiga. ¿Cómo?
4: La microondas, ¿cuál? Solo calienta.
1: No, porque no estoy hablando de manes, estoy hablando de parches. Mi amiga Mancha Plátano es la que nunca sale con nada.
3: Exacto.
1: Le dice, ¿cuándo nos vemos mañana? Nunca aparece.
4: ¡Vaya, Mancha Plátano!
3: Está bueno.
1: Y se enoja.
2: ¿Se enoja y todo?
1: ¿Te enojas con chuda?
3: Por acá nos dice Pablo, una prima mía conoce al menos unos 3,000 plátanos distintos.
4: ¡Ay, qué linda! Debe trabajar en Corabastos.
3: Cultiva.
4: Cultiva, sí.
1: ¿Vio?
4: Sí, tiene esa arena, pero lista para cultivar ese platanote.
1: Llegó la hora que más te gusta, Pamela.
4: A ver, bebé.
1: La hora del corrinche del día.
2: Señores,
5: bienvenidos al corrinche del mañanero, porque aquí nada se nos queda por fuera.
3: Muy bien.
5: Nada.
3: Ningún plátano se queda por fuera.
5: Ningún plátano se queda por fuera.
1: Vamos a hablar de Randy Nota Loca una vez más.
3: Gran artista.
1: Ponme ahí.
2: Musiquita de Randy, musiquita de Randy.
1: Un Randy y un Nota Loca. Un randizazo. No importa si Joel llega al bulto. Joel ya al bulto.
2: No, pero es que casi siempre han cantado juntos, entonces.
3: Qué pecado de Joel.
2: No,
1: Joel y Randy. Randy. Entonces, ¿qué pasó? empezó a levantarse el tierrero porque nuestra querida Gina Calderón lo nombró.
0: Todavía Gina Calderón.
1: Ya. Ella es la aletosa del parche.
0: Okay. El florero de Llorente.
1: Sí. Dígale florero, pero dígale Llorente. Entonces resulta que Gina lo metió en la colada de Karina García, ¿sí o qué?
4: ¡Todavía!
1: Pero
4: con
1: espérate,
4: eso.
1: Porque ya no vamos a hablar de Karina García y de sus machos y del plátano.
4: No más.
1: Vamos a hablar que aquí esto se ramifica a otro corrinche mayor.
3: Se randifica.
0: Eso sí.
1: Se randifica.
0: Como en el béisbol. Mayor. Pica y se extiende al noveno inning.
1: No sé qué dijiste. Ok, pero
0: o sea,
1: en todo
0: que,
1: caso,
0: que se extiende.
1: Algo sigue. Importante. Sí, sí. Dijiste algo que sonó muy importante, pero que yo no entiendo de béisbol. ¿Sí?
0: Listo.
1: Entonces, resulta que Randy. Empezó a hablar, no se metan conmigo, bla, bla, bla, bla, bla. Okay. De aquí salió una pelea en discoteca.
0: Ok.
1: Ese video lo compartimos en nuestras redes, ustedes lo vieron también a través de nuestro TikTok. Uh-huh. Se veía Randy dándose en la jeta con otro artista.
0: Ahí se fue a los traques y todo.
1: Trácata, trácata, hasta el piso.
3: Se fue formando
1: ahí
3: el pleque,
1: sí que hasta
3: pleque.
1: Abajo.
0: Tírala, tra.
1: Pero
0: tírala,
1: le dieron durísimo al pobre.
3: Sintió el boom.
1: Si yo digo una mondaquera, está bien dicho.
0: No. Muñequera.
4: Exacto. Sí, porque la otra no se da en la... Bueno, se puede dar en la cara, pero son cachetaditas apenas.
3: Ya sería la cachetada turca.
4: Sí, la cachetada turca.
1: Turca.
4: Sí, claro. Que esa que le dicen, ¿qué eres tuyo? Tuya, bebé.
1: Ah, tuya.
4: Ya
3: la
4: entendí.
3: Cachetada turca es...
4: Eso, como con el plátano. Si le era una cachetada con un plátano.
1: Ok. No estoy escuchando a Randy. Prefiero escuchar a Randy que escucharlo a ustedes. ¿Puedes ponerme a Randy?
6: Y se te ve todo.
1: Entonces, ¿qué pasó?
0: A ver, ¿qué pasó? Entonces, ¿a quién le dieron en la...
3: La cachetada turca.
0: La cachetadita turca se la dieron a quién, a Randy.
1: Unos artistas, un artista y compañía. Ustedes saben que los urbanos...
0: Con el corillo, papi.
1: El corillo. Esto acá es el corote. O sea, los artistas boricuas, dominicanos, andan en combo.
0: Okay, sí.
1: En combo. Y la combi completa le dio en la jetica a nuestro pobre Randy.
0: Ay, no. Pobre, sí.
1: Digo a nuestro, pues porque es un artista muy querido.
0: Sí, se le quiere. Ícono de la música urbana.
3: Ha cantado muchas veces en Colombia. De hecho, hasta en Megaland. 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Pero alguna vez Randy se presentó con Joe.
0: Qué buena manera de hacer publicidad. Me encanta.
1: Muchas gracias. Sí, porque él como que hace una cine bellísimo. Muy muchas bonito,
0: sí. No, o sea, después de Marcelo Cezán, tú para hilar. Presentación. Claro. Muy bien, estamos mejorando.
3: Vamos ahí.
0: Vamos bien, gran semana.
1: Hilar fino. Entonces resulta que Randy se ve envuelto en todo este polemicón y empieza a contestar una pelea por aquí, una pelea por acá, que le debía a un empresario, que le debía al otro, y aparece un artista colombiano.
4: ¡Que pase el artista!
1: Este artista es Yogambi.
0: Búscate
1: ahí una canción de Yogambi, por favor.
0: Sigo insistiendo en el tema de los nombres, vale. Pero bueno,
1: pero es que
0: no andaré en el tema.
1: Son nombres.
0: Es un nombre artístico.
3: ¿Yogambi es con Y de yuca?
4: No, Y de lluvia.
3: Ah, ok.
4: Y de lluvia.
0: Sí, con Y de yuca. Con Y que llaman. Con Y de yuca.
1: Entonces, ¿qué
0: y
1: pasa?
0: Y P larga.
1: Después de que Gina Calderón arremetió en contra de Randy, pues
0: me encanta el término.
4: Arremetió.
0: Dícese de ir en contra de alguien.
1: Sí, o de funar, o lo que tú quieras.
0: No, eso no es funar, arremeter es...
1: Sí, porque ahí se unen más, en pandilla.
0: Sí, ok.
3: Aquí encontré una canción de Yogambi que salió hace...
1: Tiene una con Arcángel buenísima.
0: No lo conozco, no lo conozco.
3: Pues esta salió hace 4 días, de pronto esta la está haciendo...
0: Déjemelo conocer, por favor.
3: Se llama Buscándote.
4: Esa es de May Bahía, divina. Buscándote encontré...
3: Esta es de Yogambi.

0: O sea, es cantante de trap.
1: Entonces, ¿cómo te parece que...
2: Oye, bebé, que tú te llamas Chantal y tu perfume huele a revista de Jambal.
0: Pamela, bien.
1: Me metí a trapera.
0: Bien, Pamela.
1: Sí, soy trapera, sí. Trapera de trap. Qué bandera, Pamela. Le voy a mostrar los videos, ¿sí? Para que usted se meta en la película de terror. Y ustedes, los que no nos están viendo a través de TikTok, pues escuchen, por favor, todo este mete.
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4: Me encantan los efectos en vivo.
1: Entonces, sí, señores, escuchemos lo que dijo nuestro querido Randy Nota Loca.
4: A ver, ¿qué pasó? Nota Loca.
1: No, primero Yo Gambi.
4: Ah, Yo Gambi, ok, listo, está
1: dice
4: bien.
1: Dice así:
5: ¿y de qué códigos vienes a hablar tú, bro? Si usted lo que es una rata y un sapo.
4: ¿Cómo? Dios santo.
5: Rata.
4: Dios.
5: Te pagué $3,500 por un tema.
4: Dios.
5: En un tiempo que estaba necesitado, que no tenías plata. ¿Sí o qué?
4: ¿Será?
5: Cuando no tenías para la renta, ¿no te acuerdas?
4: No creo.
5: Y papi, estar sin dinero no es algo malo, bro.
4: Sí, todo hemos estado.
5: Todo el mundo estaba arriba y ya estaba abajo.
1: Claro. Qué rico.
5: ¿Qué estás hablando tú? Que banco a banco, mi socio. ¿De qué estás hablando, parce? Entonces, todas las demás gente en el mundo que no tiene el dinero que usted tiene, entonces son inferiores a usted, incluyendo a tus fanáticos.
4: Upa.
5: ¿Qué hablas tú, bro? Y después hablando que los colombianos y los boricuas y que yo no sé qué, bro. ¿Sabes que tus códigos están como que distorsionados, mi manito? Porque después de que lo reventé allá en Miami, después se fue demandando a la disquera buscando plata, papi, porque eso es lo que hace usted, ratico.
4: Mierda, bueno, la vaina está. Oye, pero ven acá, yo no entiendo. O sea, hoy todas las peleas son como que al tema redes y la vuelta. ¿Por qué no es más fácil llamar por teléfono a la persona y decir: oye, ven acá, no me gustó lo que dijiste, tal cosa, tal vaina, tatatinta,
0: creo tatán, que es para...
4: y ya, y uno resuelve la vuelta? Pero pues, o sea, siento que hoy el tema es como entonces el código, el no sé qué más, papi, entre tanto código en algún momento les van a entrar a la cuenta, de tanto código que están dando.
0: Es que creo que se trata más como de mostrar a los fans que sí contestaron, como okay, que sepan que sí,
1: es
0: hubo
1: que
0: respuesta.
1: Estoy parado.
0: Esta es la canción con Arcángel, se llama Soy de la Calle.

0: No, García,
1: yo le dije en la jeta cuando estaba en discoteca. Le dije que con Jordi, oye, no te metas. También llamé a John B y le dije que pasara. Porque el programa lo escuchaba en la mañana. ¡Pra!
2: Uy, gracias, papi.
0: Suena muy bien, Arcángel, suena muy bien.
3: Bueno, entonces este man sube este video para tirarle a Randy.
2: Pero ¿okay? Espérate, ¿por qué? Porque ya se había hablado en redes uh-huh. que le había robado una plata a un artista urbano.
4: Supuestamente.
2: Colombiano.
0: Presuntamente.
2: Exacto, se habló de eso. Sí. Al parecer, nosotros no, a nosotros no nos consta nada, ¿listo? Nada.
4: Nosotros solamente vamos contando
2: son
4: lo que va apareciendo ahí.
2: De las redes, nada más. Seamos mensajeros de Randy esta hora, please.
4: A ver,
2: listo. Quítate la DJ.
4: ¿Qué pasó al otro?
5: Quitamos la plata y no grabamos contigo. Y estaban mendigando.
4: ¿Ya? Ok.
0: Ah, bueno. Un poco rápido.
2: No, él sigue. Muy contundente. Este es el apartado aéreo que yo les quería mostrar.
4: Ah, ok. Titular.
2: No, pero él sigue. ¿Quieres escuchar más?
4: Ok. Pero me imagino.
5: Esto no se trata de equipos de trabajo ni nada. Se trata de people to people, personal. ¿Me entiendes? Se para la canción. Un día antes de sacar el disco, páralo. Porque.
4: Uh-huh. Ok.
5: ¿Qué pasó?
4: No sé.
0: Pantallazos y todo.
2: De conversaciones. Listen, please.
4: A ver, listen. Listen to me.
2: Es que esto viene desde Puerto Rico, entonces está un poquito lento, ¿listo?
5: Llorando por 3,000 pesos, me le jodió pelado, cabrón. Te cogí los chavos y me los fumé en tu cara, cabrón, y no grabé contigo. ¿Qué pasó?
4: O sea, lo acepta.
0: Sí.
4: O está siendo irreverente.
5: 7 meses mamándote el bicho y tú no me contestas, cabrón. Y me vienes a decir, me contestaste un día antes que saliera el disco, cabrón, me dijiste a mí, cabrón, que parara mi...
4: Y se paró el video.
5: Y sí, me trataste como a un fucking principiante. Cabrón, que yo pare mi proyecto, cabrón.
0: Póngale silencio, Randy.
4: No, pero Randy, es que le llegan muchos mensajes a Randy, entonces por eso
2: lo que
4: pasa.
5: Está bien. Canción, que se mame un bicho a la canción, está bien, no vamos. La voy a coger la canción y la voy a enterrar.
0: Upa.
5: Víate de eso, papi. Dios te cuide. Te amamos mucho, ¿oíste? PR, vamos a ver.
0: O sea, lo bueno. Dejó como el ternero.
4: Ahí está, sí, señor. Amarrado, papi. Ah, amarrado bueno. Ahí. Bueno.
2: ¿Qué vemos aquí? Lo que está Randy tratando de decir es que el man... 7 meses, o sea, yo Gambi 7 meses no le contestó y apareció de la nada a decir, bueno, Q, pues, ¿cómo vamos ahí?
0: ¿Qué cuando lleva a sacar el disco?
2: Entonces, no sé, y como no sé, marco la sí.
4: Pero entonces, ¿para qué graban? Si usted no confía en ese artista, no graben con esa persona. Si usted no confía en la otra persona con la que usted piensa grabar un tema, porque sí, usted puede montarse en la película de yo quiero que X artista se monte en mi canción porque me parece que puede aportarme a la canción, lo que sea, whatever. Primero averigüe con otras personas. Oye, ven acá, yo puedo hacer negocio con este man. ¿Será que este man sí es serio? ¿Sí me graba? ¿Sí no sé qué? Porque es que fuera del artista hay también una persona de nombre natural que tiene una empresa con esa vuelta. Y no es la primera vez que pasa que graben con un artista o alguna cosa y terminen ahí como en discusiones porque no se grabó o si la canción... Ahora, que tú grabes con un artista que está muy pegado, que yo, @TavoBernate, grabe con Daddy Yankee, no quiere decir que la canción va a ser un éxito, porque está con Daddy Yankee.
0: Exactamente.
4: Ya, entonces,
0: okay, no siempre mucha gente también dice que también está aprovechando para responderle a Faith, que porque Randy estuvo detrás de Faith también para una canción y que no pasó nada.
4: Bueno, pero ¿y si Faith no quiso grabar con el man? ¿Cuál es el problema? O sea, no pasa nada. Siento que si usted no quiere, le dice, no, hermano, bacano, chévere tu vaina. Yo creo que está bien decir también, Violeta, me parece muy bacano tu proyecto, tu vaina, pero no, Juan, no lo veo muy ligado con lo que a mí me gusta hacer. Entonces,
2: o ahorita no estoy fuleado.
4: O estoy fuleado, ahorita no, mi hermano, gracias. Y la otra persona debe entenderlo.
0: Claro.
4: Ya, no pasa nada. ¿Por qué se tienen que enojar?
2: Ahora, yo creo que es que ya una cosa es ser urbano, otra cosa es ser informal. Si todo esto queda por escrito, con clausulitas y letra chiquita, pues entonces no estaríamos hablando del tema. Entonces, ¿qué pasa? Si yo Gambi grabó con Randy, todo bien. Entonces le metió sus $3,500.
4: Ok.
2: Todo bien. Se los dio a Randy, al parecer, ¿no?
4: Sí.
2: Y le dice, vea, aquí está, quiero mi recibillo.
4: Le cobró barato.
2: Quiero mi factura. Es que no entiendo, además, $3,500 una
4: canción. $3,500
2: le cobró barato. Randy, ¿cómo vamos ahí? Si Randy me dice, yo no canto, pero a mí no me importa una canción con Randy.
4: Ahora sí, una canción con Randy por 3,500 está barato.
0: Sí.
4: Está barato. Por lo bajito yo pensé que le iba a decir por lo menos 10,000 pesos.
2: No, 30.
4: Ya.
2: ¿No?
6: No, por ahí por lo menos.
0: Sí, por lo bajito $10,000.
6: Por lo bajito $10,000.
0: Pero ese día está en Black Friday, pues.
4: Ah, de sí, pronto.
2: Con el
4: sí.
2: 70% sí, off.
0: Exacto, y en 10 mil.
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2: Porque todo esto no queda en recibo. Porque, o sea, ahora, estaba diciendo Yogambi que en cierto momento, cuando le recibió los 3,000, el man estaba sin un peso partido por la mitad. No sé. Randy estaba pelado. Pero entonces, la cosa es que si así mismo como hacen negocios de forma tan así, como tan suelta, como
0: gavete. ¿Tan fresca?
2: Sí, como tan relajado, toma y te pasé, ¿no? Sí, la rebuena. No, eso tiene que ir con contrato, tiene que ir con un recibito, con una facturita.
6: Claro.
2: Algo que yo te muestre el día de mañana que diga, mira, vos me dijiste que me dabas hasta
0: una letra
2: para poder grabar con vos.
4: Porque si no hubo recibo, no pasó.
2: No pasó.
0: ¿Para menos
2: no
0: se trabaja así?
4: No, bebé. Eso es plata en mano, cuatro letras en tierra. Y ¿qué? Todo firmado.
0: ¿Cuatro letras se entierra o en tierra?
4: No, en tierra. Ah. En tierra. Okay. Todo yo lo firmo. O sea, yo salgo contigo y tú me dices, acompáñame un fin de semana, vas a ser mi coach de vida durante este fin de semana y me vas a dar mucho ánimo.
0: Claro.
4: Y vas a sentarte sobre mis problemas. De una, no hay ningún problema.
2: Ah, tú coacheas.
4: Sí, yo coacheo.
0: Pero entonces tú dejas recibo.
4: Yo dejo recibo, exactamente. Entonces,
2: ¿y
4: por ejemplo,
2: si en la letra cómo era?
4: No, plata en mano, cuatro letras en tierra. Entonces yo salgo con usted y digo, si usted, por ejemplo, en la noche, usted quiere, por ejemplo, montar a caballo toda la noche, monte, no hay problema. Pero si de pronto el caballo suyo nada más le caminó una sola vez, no es problema mío.
2: Ya, el negocio no, yo, está, o sea, hecho.
4: Sí, exactamente. Yo monto a caballo, no los resucito.
0: Ya,
4: entonces ya. Sí, me explico, porque listo, hay gente, Pamela, que dice, no, que es que entonces. No.
2: Que no, que yo no, pero no me Pamela, fío toda la cabalgata, exacto. ¿No?
4: Sí, que yo quiero irme de cabalgata.
0: Pero
4: tal,
0: tú no saldrías conmigo solo por como por el sentimiento, sin transacción.
4: ¿El
0: pues
4: qué?
0: Sentimiento.
4: No, bebé, papelos me chupo un mango.
2: ¿Un qué?
4: Papiquitos me compro un loro.
2: Liz. ¿Un loro? ¿Cuál no. loro? Venga, el punto es que si así son de relajados para hacer negocios, pues también son relajados para gastar.
6: Lo que pasa es que mucha gente, mi Viole, que es como muy tranquila cuando siente que se conocen y entonces todo lo hacen de palabra. Entonces yo creo que es mejor firmar. Y a mí también me ha pasado, yo he hecho como cosas de palabra y después, no, es que tú me dijiste tanto. Y, y empieza la pendejada.
0: Exacto.
6: Y yo, como a mí la verdad no me gusta estar metido en chicharrones, yo prefiero entonces perder una platica. Y ya, y dejarlo pasar y listo y tal. Pero y, es mejor ya.
0: Y claro, que hice todo. Digamos, yo soy, pues Yogambi, claro, tiene canciones con Arcángel. Y mire, tiene temas que ya pasaron el millón de reproducciones.
6: Ese está bacano el que pusiste.
0: Sí, o sea, digamos, no es como que haya arrancado ayer, pero también es nuevo, pues, digamos, lo estamos conociendo.
2: Sí.
0: Entonces, a mí me dicen, no es Randy, pues, parce, Randy, que ha grabado con todos.
2: Con todos.
0: Trabaja con Bad Bunny y toda la vuelta. Pues yo confío en que, pues, bueno, no va a pasar nada malo, no va a pasar ninguna polémica. Ahora. Esto sin saber qué pasó, porque el distanciamiento de Randy, porque se pelearon, porque eso y lo otro. Es que no conocemos la otra parte tampoco, la parte de la historia, porque la verdad es subjetiva, la verdad es una la de Tavo, otra la mía.
2: Exactamente.
0: Entonces, quién sabe qué habrá pasado. Pero yo soy un artista nuevo. Y Randy
2: ¿sí?
0: Me
2: ¿sí? ¿Qué, ni qué? No, ¿qué género?
0: No, sí, en electrocarrilera.
2: Electrocarrilera.
0: Sí, no tecno, porque eso ya quedó atrás, sino que no, son más no electro. Atrás,
4: ay, chévere, mal. Hay un género que se llama electrocardiograma, me encanta. Ese es súper chévere, eso va directo al corazón.
0: Exacto.
4: Me ay, no, encanta.
2: Pamela, pero entonces, claro. Que alguien me estire la pata para pa.
0: Yo soy artista nuevo y me dice Randy, yo el papi de una, yo voy a confiar a ciegas en Randy, claro.
6: Bueno, pues sí. Sí, claro, uno se emociona, o sea, uno se dice, emociona. Uy, este man quiere grabar conmigo, qué bacano. Le parece que mi talento debe ser chévere, bacano, pero pues uno que va a saber qué va a pasar al final. Mejor firmar, mejor.
2: Usted que es una calculadora automática.
6: A ver, cuénteme rápido.
2: $3,500 al precio del dólar hoy.
6: Del dólar hoy, 3x3 son 9 y metámosle 3,500, son 10,500,000.
2: Y estamos chillando por 10,500,000 de...
6: Pero es que plata es plata, mi amor.
0: Ah, Violet, es que... Usted dice que es poquito. Vaya, consígase 10 palos
2: no,
0: ya.
2: No, es que...
7: Escucha, qué pena, buenos días. Y su merced, no, se le quedan. ¿Cómo amanecieron?
0: Byron, bien, ¿usted?
7: Le da uno rabia, señorita Violeta, cuando uno va al supermercado y le dicen, los 100 pesos van para las gotitas de los niños del Cauca. Y yo, no, la chiva. No, si usted... No.
0: Byron, pero son 100 pesitos, Byron.
2: No está obligado a donarlos. ¿Listo? ¿Listo? Ya. Yo no estoy diciendo, es mucha plata. Pero para estar en este chicharrón y amenazándose y un poco de cosas y diciéndose, no sé qué tanto valga la pena. Yo no quiero hablar con Byron, yo quiero hablar con la fuente fidedigna de este corrinche.
0: Hijo Gina Calderón.
2: Estamos esperando a que aparezca Randy, pero por ahora vamos a hablar con Yogambi.
6: No te creo.
2: Sí, lo tenemos en exclusiva aquí en el Mañanero de La Mega. Yogambi, con los buenos días, ¿qué tú dices? Porque es que él está entre americano y puertorriqueño.
8: Buenos días, mi gente.
4: Ahí está, mira, Yogambi, ahí está.
2: Estamos yo. Activos, Yogambi.
0: Espere, yo quito la canción de Randy y pongo una de Yogambi.
2: Sí, vamos a quitar a Randy. No, ahorita escuchamos a Yogambi.
0: Eso, perfecto. Me les perdí, suena de fondo de Yogambi.
4: Ahí está Yogambi. Buen día, brother, ¿cómo va la película?
8: Bien, gracias a Dios. ¿Cómo están ustedes allá?
4: Todo bien, papi. Todo firme.
2: Tratando de desenredar esta pita. Yogambi, para los que todavía no te conocen por acá en El Mañanero, Yogambi es un artista urbano, hip-hopero, rapero.
0: Trapero.
2: Y tiene una combinación...
7: ¿De mecha larga o de esos que se escurren cuando uno gira el palo? ¿O no. Es trapero eso que uno agarra la mecha y escurre?
2: Dicen,
7: como el trapero
2: dicen tradicional. Dicen las malas lenguas que de mecha larga.
7: De mecha larga.
2: Allá en Medellín se rumora que de mecha larga. Colomboamericano con raíces puertorriqueñas. Uy, Dios mío, esto es como un sancocho trifásico cargado de pasión.
4: Parece una mata de yuca, tú tienes raíces en todos lados.
8: Dinamita.
2: Yogambi.
4: Bueno, papi, ¿qué es lo que pasa? Y mi primera pregunta parte en lo siguiente. Ya vimos tu video, ¿qué tal? Que te cobraron tanto, que si te grabaron, que no te grabaron, que la plata, que la plata, como dice el meme. Mi pregunta es... hay muchos tratos que se hacen de palabra, está claro. Todos hemos hecho tratos de palabra. Pero tú firmaste alguna vaina, brother, cuando decidiste hacer una canción con Randy y por ese valor firmaste algo donde diga, ve, tú tienes que cumplirme con esto y con lo otro, o fue trato de palabra.
8: Vea, para mí un trato de palabra y que nos demos la mano como hombres, ¿cierto? Eso es para mí, eso es un código que es como si fuera que yo firmara un documento, ¿cierto? Yo creo que hay muchos tratos en la música que se hacen sin documentos, también hay muchos que se hacen con, ¿sí? ¿Cierto? Yo he hecho muchos tratos sin documentos y nunca he tenido un problema, entonces yo creo que independientemente de que haya un papel o no firmado, si la persona no quiere cumplir, no va a cumplir.
4: No, eso está completamente claro. Pero entonces aquí parte mi segunda pregunta. Segunda pregunta. Está bien, el trato de palabra, que uno se estrecha las manos y la vuelta y y son códigos. Pero papi, es que 2026, o sea, no estamos intercambiando por gallina, no estamos intercambiando tu música o la música de Randy sin poner aquí en juicio de cuál es mejor ni nada de esa vuelta. Pero es que estás pagando por un servicio. Y pues para yo exigir... No, ojo, no estoy justificando al uno ni tampoco a ti ni nada de esa vuelta, pero yo creo que es más fácil uno curarse en salud para poder después reclamar.
8: Claro que sí.
4: Reclamar, hacerlo así. O sea, tú compras un mueble y te salió dañado, tú reclamas con el recibo. Sin eso, paila, ¿no?
8: Eso es así. Pero tú sabes que en la música yo apenas llevo como 4 años, ¿cierto? Okay. Y eso fue empezando realmente. Entonces, para mí todo eso era algo nuevo, un mundo nuevo.
4: Desconocimiento. Entonces,
2: claro. No, y se aparece Randy.
8: Falta experiencia.
4: Ah, esa era la... Muy bien, grande.
2: No nos vuelve a pasar. Quiero escuchar, no nos vuelve a pasar.
4: Epa,
0: se aprendió del error.
8: Ni por él.
4: Numeral al puerco no lo capan dos veces.
0: Yogambi, cuando vos hablaste con Randy...
8: Aquí el único puerco es Randy.
4: Bueno. Está bien.
0: Yogambi, cuando hablaste con Randy, exactamente qué es lo que sucede. Cuando vos haces el pago, ¿en qué quedaron? Como listo, entonces grabamos dentro de un mes, 2 meses, la otra semana, aquí, allá. ¿Cómo fue, digamos, ese acuerdo? ¿Y en qué momento usted dijo, venga, eso se empezó a complicar porque no está pasando nada?
8: El acuerdo fue, yo le daba el dinero y él grababa el tema, ¿cierto? Okay. O sea, nosotros estamos en dos ciudades diferentes. Entonces, ¿qué pasa? Él me dice a mí, yo dije, wow, qué buena voluntad. Él me dice a mí, papi, baje para que grabemos en el estudio juntos. Y yo le digo, wow, ok, porque yo ya le había mandado la canción. Entonces yo dije, wow, ok, dale, vamos para allá. Me hizo coger un vuelo, cogí un vuelo.
0: ¿A dónde?
8: Para que Airbnb, para que a Orlando, Florida.
0: Ok.
8: Para que carro, ¿sí me entiendes? Para que estudio.
4: Nos fuimos a los
8: Llegué
4: parques.
8: Llegué allá, grabó, él grabó la canción. O sea, la canción ya está hecha.
0: Existe la canción.
8: Ahí todo. Claro. Él me dijo, bro, voy a mandarla a mezclar, masterizar, para que mis voces queden melas y te la envío. Y ahí fue que quedó.
2: O sea, vos no tenés nada de la canción, no hay nada en tus manos.
8: Nada.
2: ¿Dónde empezó el corrinche? O sea, ¿dónde empezó el problema que él dijo no te la voy a mandar y por qué?
8: Pues es que él nunca dijo nada.
2: Le gustó y se la quiso quedar.
8: Se escondía. Exacto, tenemos varios amigos en común, yo conozco muchos productores y les hacía el acercamiento, hey papi, hable con él para que me ayude con la cancioncita, esto, lo otro. Pues yo entiendo que a veces la gente se ocupa y esto, ¿sí me entiendes? Claro. Entonces yo, bueno, entonces hacían el acercamiento y a uno de los productores le dijo, no papi, hazte loco.
2: Ya.
0: Okay.
2: Yo Gambi.
8: ¿Sí me entiende? Yo soy una persona de familia. ¿Sí me entiende? Yo me entiende, no soy una persona violenta, nada. Yo soy una persona de familia. Pero si te metes con la comida de mi familia, pues ya son otros 20.
2: Okay. Yo Gambi, estamos hablando como del año 2022 más o menos.
8: Sí. Más o menos, sí.
2: ¿Y por qué hablar solo hasta ahora? ¿Qué fue lo que te sacó la chispa que dijiste, yo voy a hablar, que este man no respeta código de nada?
8: Es que yo nunca fui el que hablé, ¿sí? O sea, el video lleva desde pues, hay 2-3 años circulando por ahí, sino que nunca se viralizó, ¿cierto? Entonces, en el momento que se viraliza, ¿cierto? Él sale a amenazarme en las redes de él, que vamos uno a uno, y yo, papi, vamos uno a uno, hágale, dígame en dónde, cómo lo hacemos, vamos uno a uno, pues, porque yo sé que él no lo va a hacer, ¿sí me entiendes? Él se considera una persona violenta, que fue lo que dijo por las redes. Pero la única violencia que yo he visto son, entiende, problemas entre su casa, domésticos.
0: Ok, estamos con Yo Gambi, artista colombiano que tiene en ese momento pues una polémica con Randy Nota Loca por un dinero que se pagó para hacer una canción que nunca salió. Yo Gambi, la canción no sale, tú dices que él la tiene. Si por algún motivo, razón o circunstancia, el viento de la Rosa de Guadalupe, algo pasó, el Papa hizo su milagro y el man ya me dice, ve, saquémosla. Vamos a arreglemos la vaina, la vamos a sacar. ¿Vos vas para adelante o vos decís, no, yo ya no quiero nada?
6: Yo lo haría.
8: Yo ya no quiero. ¿Sabes qué? Dios es tan grande, no se queda con nada. A los 6 meses de que pasa todo ese problema, yo grabo con Arcángel.
0: Ok.
2: Yo, dime, te escucho, perdón.
8: En mi opinión, pues, sí, o sea, Arcángel es uno de los artistas más duros de todos los tiempos, sí, ¿sí claro, entiendes? Claro. Entonces fue como que llegué a este escalón y pues sucedieron las cosas y Dios me dio un escalón más grande.
4: Bueno, unas por otras.
0: Exacto, sí.
4: Ya, unas por otras. O sea, yo, ¿para qué me va a complicar la vida ya? Si no salió por un lado, sale por el otro y ya, y listo, y cero complicaciones, no creo.
2: Fuera de todo el show mediático que hemos visto nosotros en redes sociales, obviamente, ¿cuál fue tu último contacto con él y a qué llegaron? O sea, ¿están bloqueados, se siguen insultando, hablando, peleando? ¿En qué están?
8: Pues él me estaba insultando por el privado, porque él estaba subiendo y bajando. Entonces yo le dije, bro, deje de estar subiendo cosas y después, ¿me entiendes? Bajándolas, deje de estar escondiendo. Se decía, sé qué es lo que quiere, mano. Y me dijo que me pisoteó toda la carrera, que no iba a llegar a ningún lado. Y ya, ahí se quedó.
4: Bueno.
2: Pero, ¿esto crees que
8: me bloqueó? Yo empecé a, obviamente vieron las historias, yo empecé también a zumbarle caliente. Es que él sabe, porque yo viví tiempo en Puerto Rico y tengo muchas amistades allá. Él sabe que tampoco le conviene, porque yo sí tengo muchos secretitos de él.
2: Empecemos a contar entonces.
7: ¿A son de qué?
2: ¿Qué nos detiene, Yo Gambi? Yo Gambi, entonces esta calentura llega hasta ahí. ¿Crees que con todo esto se te impulsó más la carrera? ¿Te han ido a googlear más? ¿Cómo has visto las reproducciones de tu música después de todo este corrinche? Para ver si ya se pagaron solito los $3,500 por los que estamos peleando.
7: ¿Se recuperó la plata?
8: Yo creo que Miami se cobró.
2: ¿Por qué?
8: Pues yo siento que ya se quedó así, ¿me entiendes? Como, pues, si alguien te roba, sale todo el barrio a darte.
4: Claro.
8: Y ya.
7: ¡Piñata!
8: Si no tienen con qué pagar.
2: Pues Yo Gambi, lamentable la situación. Esperamos que de ahora en adelante hagamos contrato, ¿no? Recibo de caja, papito.
8: Exacto. Sí, no, sí.
0: Una letra, algo.
2: Yo Gambi tiene novia, esposa.
8: Estamos en lanzamiento ahorita.
2: No me vas.
8: Salimos una canción con Bray. Llama En Tu Ciudad.
2: En tu ciudad la vamos a buscar. Si estás, que si tienes mujer, esposa, novia.
8: Sí. Tengo dos gemelos recién nacidos.
2: Dios, no. Qué bello. Felicita. El regaño que le tengo que haber metido a usted en su casa por los $3,500 por no hacer contrato.
7: ¿Para qué necesidad?
4: qué en ese. Ya, listo, ya pasó el chicharrón, pasó el miércolero,
8: así
4: toda
8: me
4: esa vaina.
8: Ya.
2: Felicitaciones por tus gemelos, por tu música, Yogambi. Gracias por contarnos.
8: Tengo
2: tu
8: un hijo
2: versión.
8: En Puerto Rico también, el mayor mío.
2: En Puertorro.
0: ¿Cuántos años tiene Yogambi?
8: Uh-huh. Mi hijo mayor tiene 4 años.
0: No, ¿y vos? ¿Y vos cuántos años tienes?
8: Yo, ¿cuánto me pone? ¿Cuánto me veo?
7: Es que bueno, así, o sea, sin la barba, yo te pondría por lo menos 25.
0: Pilas, Pamela, que Pamela está casada.
8: Y con la barba.
7: Y con la barba, 26. Si él es Yogambi, yo Pamela.
0: No, pero pilas que él es casado, Pamela. Pilas que él es casado.
7: Qué rico tener uno así que me reclame a mí. Usted dijo que iba a venir acá por 3.500. Y yo le digo, uy, mi amor, hasta gratis le doy si quiere.
2: Ay, Dios mío. Qué garosa que es Pamela.
0: Es que es una bandidota.
2: Yogambi, yo le llevo.
8: O sea, me va a dar 3.500 Pamela.
7: No, me los da usted a mí, o se los pago con besitos, con canciones, no. Trapeamos juntos. Ay, qué rico trapear juntos, ¿no? Dios mío, santo, que le quede uno ese piso brillante.
0: Pamela, él es casado.
7: ¿Cómo?
0: Él es casado, tiene
7: mujer. Pero la esposa no está escuchando, debe estar en ese momento ocupada. Entonces él está ahí en su estudio, según él, grabando.
2: Yogambi, yo no me metería con vos.
8: Pero según, o sea, yo grabando, ¿por qué? Si estoy aquí hablando con usted.
7: Por eso le está ahí grabando la entrevista.
2: ¿Están coqueteando ustedes?
8: No hay necesidad de mentir.
0: Siento que hay coqueteo.
7: Estamos coqueteando.
2: Hay chipeo.
7: Sí, hay chipeo.
2: Yogambi, yo te voy a decir 3 razones por las cuales yo no me metería con vos. No como hombre, ¿listo? Como artista, claro.
8: Ya.
2: Primero.
6: Número 1.
2: Capturado por agresión, 25, sí, Medellín 2025. O sea, tú sí eres peleonerito.
8: ¿Cuándo?
2: ¿O es otro Yogambi que me encontré?
6: O sea, cuidado. Sí. No, ya, esto está sí, muy
8: bien. Esa no la conozco yo.
2: O sea, por peleón.
6: ¿Dónde?
2: Estoy viendo que tú sí has sido peleonero. O sea, con lo que yo estoy viendo por acá, tú sí has sido peleonero, Yogambi.
8: No.
2: O sea, Santa Paloma no eres. Voy a hablar con tu señora.
8: No, no estoy diciendo que soy la Santa Paloma. No, ya vi que tú. Por agresión a mí nunca me han
2: cobrado. Estoy leyendo por acá que has andado en malas compañías, Yogambi. Vamos a cambiar de amigos y vamos a cambiar de abogado.
8: Sí, ¿sabes qué?
2: Que nos haga contrato.
8: La vida es un aprendizaje, sí. Y creo que Dios me ha puesto cosas en mi vida para que yo me enfocara en la música, ¿cierto? Es como que, por lo menos la canción de Arcángel.
2: Buenísima.
8: Me ha puesto, tengo canción con Luar, voy a salir con canción con Bray, tengo canción con Jambiel Favo, Gigolo y la Exe. Dios me ha cambiado mi mundo y me ha puesto amistades de las que me han ayudado también a crecer dentro del género musical.
2: Me encanta.
8: Entonces
2: esa.
8: Creo que me está dando una oportunidad muy grande y hay que aprovecharla.
7: Me encanta la canción que hizo con el Señor de la Sal de Frutas. ¿Ese Luar? Divino, canta hermoso. Sí, sí, esa es una canción súper espumosa.
8: Luar.
7: Ah, qué pena. Yo decía, ay, qué chévere, no, qué efervescencia.
2: Pamela. Yogambi, no, una pregunta indiscreta. No, es que Pamela de la Paza, te digo, es toda una loquilla. Una pregunta indiscreta. ¿Cuánto nos costó el chiste de hacer una canción con Arcángel? Pa.
8: Fíjate que fue un negocio completamente diferente.
6: Ahí sí firmó.
8: Pues sí, eso sí, yo de una vez ya había aprendido, ¿cierto?
2: Pero entonces, ¿cuánto
8: ya con
2: costó?
8: Todo el mundo que hago canciones, con productores, con compositores, con todo el mundo que hago canciones, firme acá.
2: ¿Y cuánto nos costó?
8: Eso fue más de una amistad que me lo presentó y una relación como que se fue cultivando y llegamos como pues a un acuerdo mutuo.
2: Ah, okay, o sea, tú ganas, yo gano.
8: Algo así.
2: Ah, bueno, no nos dan cifras, pero nos dan datos. Yo
7: no, sí, chévere, es como cuando uno sale con un señor mayor y entonces...
8: No, pero espérate, te digo algo, yo la verdad, a mí no me, hay que invertir, ¿cierto?
2: Claro.
8: Pero hay muchas colaboraciones que se dan que son más como de la amistad que se cultiva.
0: ¿Es válido?
8: ¿Me entiendes?
0: Sí, claro.
8: Ya, cierto, y ya ven el talento de uno también y entonces ahí se van dando las cosas porque hay gente pues que quiere darte la mano.
2: Claro,
0: claro.
2: Y bien dice el dicho, es más importante tener amigos que tener plata.
0: Totalmente. Yogambi, para despedirnos con toda esta polémica, ¿que va a seguir las historias, la tiradera o ya se acabó aquí? ¿Qué vamos a hacer con todo esto?
7: Ya.
8: Si el pana sigue zumbando por las redes, yo también sigo zumbando.
2: Pero de ahí salió una canción.
4: ¿Pero claro, para qué?
2: De ahí sale una canción sota.
4: Si sigue echando
8: que
4: vaina.
8: Que me tire para que le tire. Ya. Que me tire para que le tire, para que haga como la aplasto.
4: Yo no me pondría a estar en esa tiradera. Está gastando historia. Mejor la sube en un puesto de perro caliente y me dan dos perros y ya, y listo. me desentiendo de esa vuelta. ¿Para qué?
0: Vamos a ver entonces.
2: Vamos a escuchar
8: Soy de la
2: Calle.
8: Es una buena inversión. Sí, es una buena inversión.
2: Claro. Me gusta. Yo, Gambi, saludos por allá a la familia, a los gemelos, a la patrona, que te pone orden, a firmar, a leer letra chiquita. Nosotros nos quedamos escuchando Soy de la Calle de Yo Gambi junto a Arcángel.
7: Soy de la Mega.

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5: Empezó hace mucho tiempo con todo este, para mí, esos de los primeros creadores de contenidos, muy buenos todos y tal, en su, cada uno en su estilo y en su vuelta y tal. Y de ahí conozco a Sebas, que ha sido un pelado pues muy, muy pilo, muy camellador, muy trabajador, muy tal vaina. Y nos cruzamos de vuelta en la cocina de MasterChef y allá nos vimos cuando nos vimos y tal. ¡Ay, bacano, Sebitas, qué chévere que estés acá y tal! Y es un pelado que ya armó familia. Su hija Isla, si mal no estoy, tiene casi que la misma edad, es muy contemporánea con mi hijo también, entonces como que hicimos match con ese tema de hablando de edad, de vainas, de cosas, de tal, no sé qué, ta, hasta ahí todo normal.
6: ¿Era él el villano de esa temporada?
5: No, hay muchos villanos, yo también fui villano, Sebastián fue villano, todos hemos sido villanos en cualquier momento de la vida, mi villano favorito.
6: No, pero en la temporada de MasterChef.
5: Es que decían que Sebastián era el villano de la temporada de MasterChef, que porque ya le había estado en otro reality que fue Top Chef, entonces que llevaba ya una ventaja en la cocina. A mí no me parece.
7: Ay, no seas así.
5: Y si yo he cocinado toda mi vida, entonces, no, mira, yo cuando arranqué, a mí me dijeron, ay, no, Tavo tiene ventaja porque es que Tavo ha cocinado toda su vida y ha vivido toda su vida solo y cocina solo y en su casa él ha cocinado tatatín. Eso no es ventaja.
7: ¿Cómo vas a comparar eso? ¿Vos sabías que era sopletear? ¿Sabías que era...?
5: Sí sé, pero no lo había hecho.
7: Exactamente.
5: Ya.
7: Todas esas técnicas que ya son de la alta cocina. Ay, no, quiero hacer unas esferas de mangoviche para un coctelito aquí al almuerzo.
5: Pero a mí eso no me parece ventaja.
7: No,
5: o sea,
7: no.
5: Si lo ponen ahí por algo.
7: ¿Vos tenías en tu cocina garagar?
5: Sí, claro.
7: ¿En tu cocina?
5: En mi cocina hay garagar.
7: ¿Antes de MasterChef?
5: Sí, hay como una pepa de aguacate así, ustedes la comen.
7: No, eso es otra cosa. Pero no, portate. Ay, no, ¿dónde estará
5: el soufflé?
7: El soufflé, necesito el soufflé, mi colador chino fino.
5: El soufflé.
7: No, portate en serio.
5: El colador del gigante del hogar, el que compré en el Dollar City.
7: Exacto, no, portate en serio, eso no tiene
5: nada. Pero bueno.
7: Nada que ver una cosa con la otra.
5: O sea, ¿usted cuando llegó a la competencia no tenía ni idea de temas de cocina?
7: Sí, claro que sabía, pero pues yo no tenía soplete en mi casa.
5: Ok, bueno, está bien.
7: Ni a caragara. No, ni nada de esa.
5: Pero bueno, pero mira, muchas veces perdió. Yo gané en algunas y perdí en otras. Es que la cocina es, ¿cómo es? Es impredecible.
7: Una cosa es lo que uno aprende a cocinar y otra cosa es la experiencia dentro, lo que uno aprende a cocinar en su vida. Y otra cosa
5: exacto.
7: Es la experiencia dentro de un reality de cocina, que ya sabes cómo es la vuelta.
5: Ajá. Bueno, de pronto por ese lado sí, de cómo se maneja la vuelta y tal, y no sé qué.
7: ¿A Sebastián le iban a sacar de primero, de segundo, de tercero, de cuarto, quinto, no?
5: Bueno, no sé, pero si eso hubiera sido una gran ventaja, él mantuviera todos los pines habidos y por haber, ya. Pero en fin, bueno, el tema no es ese. El tema es el siguiente.
7: Tíralo.
5: Y es que recientes días atrás, hace pocos días, su pareja o su expareja emitió un comunicado, un mensaje a través de las redes sociales que dejó ver que su relación con Sebas había llegado a su fin.
7: Una pregunta, ¿esto será efecto Valentina Ferrer? ¿Ustedes qué dicen?
5: ¿Cómo así?
7: O sea, si Valentina Ferrer lo hizo con J Balvin, ¿entonces aquí voy yo o cómo es la cosa?
6: Uy, yo sí espero que no sea así porque no hay nada, o sea, yo respeto mucho, digamos, las pasiones y gustos de la gente, Pero mujeres y hombres, por favor no comparen sus relaciones con las de los famosos, que un famoso no sea el motivo para usted que creer en el amor, por favor, se lo pido. Entonces, como, ay, si Valentina pudo, yo también puedo, no.
7: Me parece fuerte, y vamos a citar partes de este gran comunicado que parece un tratado de libre comercio. ¿Tienes una música que rime más con ruptura, por favor?
6: Claro que te la
7: Gracias.
6: Tengo.
7: Voy a leerte unas partecillas y dice
5: así. A ver,
7: así.
5: Partecillas.
6: O te pongo Te Boté remix de
7: no,
6: Bad Bunny.
7: No, ahorita no, la ponemos porque ya deja claro que fui yo quien te boté.
6: De mí.
7: Camila G. Santa María dice, okay. Hoy quiero contarles que he decidido separarme de Sebastián.
5: Ok.
7: O sea, no dice, esto se tomó desde el amor, mutuo claro. acuerdo, los dos preferimos tomarnos de la mano y soltar.
6: Pero me gusta, vos te pasaste, digamos, al segundo párrafo, como inicia el primer párrafo porque engancha, tiene hook, yo tengo que reconocer que
5: bueno,
6: tiene hook.
5: Bueno, entonces dice así.
8: Hay historias que uno sueña tan diferente, historias que crees que serán para siempre, y hay historias que, coma, aunque terminen como imaginábamos,
6: aunque no terminen
8: como imaginábamos, siempre van a formar parte de quienes somos.
6: Perro, ahí entra.
5: Esta noche en RCN, Ana de Nadie.
6: Exacto, ahí entra el logo de
5: la telenovela, sí, de la telenovela
6: pam.
5: Y tal.
6: Pa pa pa pam pam pa pam pa pa pa pam pa, cuando entraba la de Fox.
5: Sí, sí, sí, sí, sí.
6: Exacto.
7: Espera.
5: La de Metro Goldwyn Mayer. Ahí ruge el león.
6: Bueno, es más como una cabra, ¿no? ¿Qué le pasó a Violeta?
7: No, es que les tengo una sorpresa, entonces estoy aquí en volata.
6: Tranquila, ¿listo? Seguimos leyendo entonces el comunicado.
7: Tranquilo.
6: Sigue tú.
7: No, nada. Ella se empieza a disculpar que quería hacerlo oficial.
5: Que no ha sido una decisión fácil, ¿qué tal?
7: Y al final dice, lo siento, hija, lo siento, amigas, de corazón, lo intenté. O sea, yo aquí veo una mujer que está tratando de decirnos, hice todo lo que pude, pero por más que remé, no se dio, ¿listo?
5: Pero porque dice amigas.
6: Yo también, yo
7: me
6: quiero
7: imagino
6: me gustaría
7: que su, ¿para qué meto? Femenina, su comunidad femenina.
5: Ah, bueno.
7: Vamos a hacer un paréntesis aquí.
6: ¿Una pausa?
7: Porque les tengo una sorpresilla, ¿listo? Okay. Señor productor, si me colaboras con nuestra sorpresilla que viene a continuación.
6: Viene a la hora.
7: Dime.
6: Entonces, ¿ya o después de la pausa?
5: Pues, uy, ¿quieren saber ustedes cuál es la sorpresa de Violeta Bergonzi? En minutos, en El Mañanero de La Mega.
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0: ya. Pero entonces podríamos decir que Tavo Bernate apoya lo que es volver a donde se fue feliz.
1: Yo trabajaría por la familia.
0: Ese
1: o sea,
0: es
1: se
0: mío.
1: Puede hacer.
0: Ese es mi gallo.
1: Se puede hacer y todo el mundo tiene derecho a oportunidades.
0: Ay, mire, por aquí dice Mónica, muy lindo los valores de Tavo, los valores de antes. Si es que se está perdiendo, yo
2: claro.
0: Estoy con Tavo.
1: Ojo,
0: es
1: cuando que... digo los valores de antes, no es de las mamás de nosotros que aguantaron.
0: Ah, no.
1: Y aguantaron. No, y ojo,
0: el primar
1: no solo
0: la
1: aguantaron
0: familia.
1: Cacho, sino maltrato físico, verbal, lo que sea, pues para hacer otra época. Pero pues debe primar la familia.
0: Exacto. O sea,
2: mire.
0: Yo sí apoyo el volver.
3: Y volver.
2: Nos queda clarísimo.
3: Volver.
2: Camila, que es su ex esposa, dejó claro que ella luchó, insistió y trabajó por esa relación.
1: Okay.
2: Yo quiero que hagamos una pausa activa.
0: Okay.
2: Para que ustedes me ayuden a entender qué es lo que está pasando. Una cosa son las relaciones que se dan a conocer a viva voz, como lo son las relaciones de la farándula criolla,
0: okay,
2: y también de la farándula internacional. Estamos viendo demasiadas rupturas, estamos viendo demasiadas partidas al más allá y estamos sintiendo muchos movimientos de la tierra. Algo está pasando sí o sí.
0: Uy, si este año está muy denso.
2: Y nosotros necesitamos una explicación más allá de lo científico, algo que vaya con lo espiritual.
0: Más allá.
2: Sí, con las energías, con los astros. Y es por eso que aquí tenemos a nuestra querida Soleil. Soleil, antes de que ustedes la escuchen,
0: ¿sí?,
2: es una reconocidísima astróloga. Ella es abogada de profesión, pero decidió abogar más que todo por las estrellas, yeah, por la luna. Y nos va a tratar de explicar y desenredar un poco qué está pasando con Mercurio, que quedó retrógrado el resto del año.
1: Ya no más de esa vaina el Mercurio retrógrado.
0: Ay, no, Soleil, bienvenida al Mañanero de la Mega.
4: Hola, buenos días. Gracias por la invitación. Un saludo a toda la mesa.
2: Mi querida Sol, ¿cómo estás? Con los buenos días.
4: Bien, muy bien. Por acá desde Girardot, acompañándolos. Súper rico el calorcito.
2: No, yo.
1: Bueno, primera pregunta. ¿Qué ha pasado este año? Que este año ha sido bastante denso.
0: Sí.
1: Económicamente, personalmente, profesionalmente.
0: Sísmicamente.
1: O sea, sísmicamente. Ha pasado un montón de cosas, ha sido como un año bastante pesado para todo el mundo, sí, no ha faltado la comida en la casa y la vuelta, gracias a Dios, a todos los oyentes y a todo el mundo, pero ha sido como remado, hay otros años en los que uno dice, oye, van saliendo las cosas, nada es fácil, está claro, ¿cierto? Si no, no tuviera sentido, pero este año ha sido como que fue pucha, o sea, no se da, loco, ya, sácamela un ratico.
0: ¿Qué está pasando?
4: Bueno, estamos haciendo un cambio de era, eso está claro. Estamos pasando de la era de Piscis, que duró 2000 años, la era de la religión, los dos peces, ya saben, el cristianismo, y estamos pasando a la era de Acuario, el internet, la nube, las redes sociales. Ese cambio de era viene acompañado de muchas cosas, pero específicamente este año es el año 1 de esa.
0: No.
4: De

0: ese cambio de era. Claro, porque si sumas numéricamente 2026 te da 1. Entonces es el año 1, es un parto. Literalmente estamos viviendo un parto con contracciones, temblores a lo largo de todo el mundo y pues también muchos nacen, otros no alcanzan a nacer, pero sí es un cambio energéticamente muy fuerte. Por eso muchas cosas se están moviendo al tiempo y es que un parto no es fácil.
1: Claro que no.
2: Mi Sol, y en cuanto a las rupturas de relaciones, o sea, hace poco estábamos tratando de asimilar la ruptura de J Balvin con Valentina Ferrer, ahora Sebastián Villalobos
1: Karol
2: con
1: G.
2: Camila.
1: Faith.
2: Exacto, Karol G. Faith. Y esto es lo que se da a conocer, que uno se da cuenta, pues, a ciencia cierta. Pero, pues, en la vida de los colombianos, para hablar de nuestro territorio en específico, no sabemos qué esté pasando. Ya no lo contarán, al menos nuestros seguidores a través de TikTok. Pero, ¿qué está pasando con los vínculos afectivos?
0: Y lo que falta por ver, apenas no. Estamos viendo la puntica del iceberg.
2: ¡Qué rico!
0: Lo que viene es,
1: Pamela, sí, lo que respeto. Viene. Perdón, Sol, es que Pamela es un poco calenturienta, pero sigue.
0: Me encanta. Lo que viene es mucho más fuerte. Les voy a explicar muy lento para que no se nos aburran. El Sol, que todos nos identificamos con un Sol, por eso yo digo yo soy Piscis, yo soy Aries, porque somos un Sol, ¿cierto?
1: Okay.
0: Entonces, el Sol es la conciencia. Los planetas que giran alrededor del Sol son instrumentos que utiliza nuestra conciencia para estar aquí en la Tierra. Okay. Entonces, ¿por qué Mercurio retrógrado causa tanto revuelo? Porque Mercurio es ese instrumento de nuestra conciencia con lo que nosotros pensamos, nos comunicamos y nos damos a entender. Cuando Mercurio se acerca mucho a la Tierra, no es que eche para atrás, el planeta no puede echar para atrás, es un efecto óptico. Entonces, ese instrumento se apaga. Es como que se le fue la luz a nuestro pensamiento y a nuestra comunicación. Por eso todo el mundo dice Mercurio retrógrado del caos. ¿Listo?
1: Okay.
0: Hasta ahí vamos bien.
1: Vamos bien.
0: Entendiendo, ¿cierto? Okay.
1: Sí, hasta ahí todo normal.
0: ¿Qué pasó el 3 de octubre?
1: El 3 de octubre?
0: Venus, que es el planeta que ayuda a nuestra conciencia a enamorarnos, a relacionarnos y a estar en pareja, en armonía, retrogradó. Pero entonces, aquí es donde se pone bueno todo esto. Todo nuestro sistema solar gira alrededor de 12 constelaciones, ¿cierto? Sí. Que la de Aries, que la de Piscis. Las constelaciones, imagínense que ustedes se ponen unas gafas y cada lente cambia el tono con el que vemos las cosas. Venus, que es el planeta de las relaciones retrógrada, entonces nuestro relacionista público se apaga. Ya okay, definitivamente okay. El que me gustaba no me gusta, o el que no me tiene que gustar me empieza a gustar, o salen cosas a la luz en cuanto a las relaciones ocultas, que ahí es donde yo tengo mi teoría con las relaciones, porque hay tres etapas de este Venus retrógrado. La primera etapa es las cosas que yo no sé salen a la luz el 3 de octubre. Así que si ellos están diciendo ahorita que la relación se acabó, es porque salen a la luz. Fíjense que la de J Balvin también fue lo mismo antes del 3 de octubre. O sea, información que yo no tenía está cambiando mi relación. Hay que averiguar qué pasó en la relación de Villalobos, que salió a la luz, que dijeron esto ya no puede continuar. Bueno. Entonces, este Venus retrograda en la constelación de Escorpio. La constelación de Escorpio para la astrología es la constelación de los secretos, lo oculto, el sexo, la intimidad. ¿Y por qué digo que se pone más bueno? Porque en unas semanas Mercurio también va a retrogradar en Escorpio. Llevo 15 años como astróloga, exacto. Y nunca había tenido a un Venus retrógrado y a un Mercurio retrógrado en la constelación más candente del zodiaco. Okay. Así que lo que viene son cuentos de separación y sobre todo de amores prohibidos que no sabíamos.
1: Ok, bueno, okay. Entonces venga, pausa.
3: Listo, amor prohibido. No, pero entonces yo tengo pregunta, Soleil.
1: Pero espérate, antes de esa vaina, si usted sabe que está en esa época, no conteste el DM. No conteste el DM.
0: Exacto.
1: O sea, cuando
0: esa
1: llegue.
0: A las 2 de la mañana
1: no
0: es
1: la
0: peligrosa.
1: Conteste. No la conteste. De verdad. Si a usted le llega ese mensaje de hola, Tavo, ¿cómo estás? Con Violeta y tal. 10 de la noche.
2: Sí,
1: hola,
2: un
1: Tavo,
2: viernes.
1: ¿Cómo estás? Un viernes, 10 de la noche.
2: Bloquéeme.
1: Sí, ya. Tavo, ¿y qué más?
0: ¿Dónde me dejaste el hola perdido?
1: No. Si a mí escriben hola perdido, yo sigo perdido. Voy a seguir perdido porque esa frase no va. Pero si a mí Violeta me escribe viernes 10 de la noche, que puede escribirme y me va a decir, ¿qué hubo, Ricura? Que para el lunes tal vaina. Yo, bueno, bien, dale, nena, todo bien, eso va y tal. Pero me escribe al DM y me dice, hola, ¿en qué andas?
2: ¿En qué andas?
1: Y le digo yo, ¿por qué? ¿Todo bien? ¿Sí?
3: ¿Hacemos algo?
1: Sí, ¿qué hay para hacer? Yo, bloquear, restringir. Yo voy a nunca voy a pensar nada malo de Violeta, solamente voy a decir, alguien le tomó el celular.
3: Claro. Claro,
1: alguien le tomó, porque claro, esa no es Violeta María.
3: Es una prueba para
1: ella
3: Tao.
1: No se esa no, ella no se expresa así. Entonces yo me voy a echar la bendición y todo mensaje que me llegue por DM no lo contesto y evito ese tipo de situaciones.
3: Soleil, entonces tú nos explicas, sí, que porque nuestro parcero Venus, pues el man se puso de malas pulgas, entonces todo se va a joder en tema de relaciones. Pregunta que un oyente, que nos llega un oyente. ¿Lo que ya estaba jodido antes de Venus se va a arreglar? Entonces, ¿causa efecto contrario?
0: No, al contrario. Es peor, porque hay tres etapas, les decía. La primera es ahorita, de los primeros días de octubre, información que yo no tenía sale a la luz. Sí. ¿Listo? Esa es una, la primera etapa. Luego, del 10 de octubre en adelante, entonces, que Mercurio también va a retrogradar, entonces ya no es que una información salga a la luz, ya es que hay deseo, poder y reacción. Es decir, eso que yo pienso, que es intensidad, que me gusta el otro, que quiero lo prohibido, que quiero lo que no se me ha perdido, ajá, eso es lo que viene. Exactamente. Y luego, así.
2: No, solo te quería preguntar si nos puedes adelantar de parejitas que están en riesgo, hacernos aquí una premonición, para nosotros estar pendientes de ciertas relaciones de famosos que puedan estar peligrando.
0: No, esos secretos no. Yo les puedo decir el milagro, pero no el santo.
1: Ok, a ver.
0: Entonces, esa es la segunda, ¿no? Entonces, primero sale información, ¿sí?, y estas relaciones que se acaban al principio es por información que no tenían.
1: Okay.
0: La segunda es por deseos que estaban escondidos que salen a la luz. Entonces vamos a ver muchos más cachos, muchas más infidelidades y mucho más ola perdida. ¿Qué onda? Como la canción. Pero okay, hay una tercera producción.
1: ¿Cuál?
0: Hay una tercera predicción a y ver, es que toda conversación que se tenga seria, para responderle a tu oyente, toda conversación que se siente y decir, ven, vamos a hablar, no va a salir como usted deseaba o lo va a obligar a redefinir el vínculo. Entonces, no solamente es información, señora, nueva, no solamente es el regreso de un deseo o una propuesta, es una conversación y esa conversación trae nuevas reglas y seguramente la regla bajo este cielo es que no va más.
4: Entonces, pregunta,
0: evite eso. Sí.
4: ¿Cómo hace uno cuando, por ejemplo, los caballeros del zodiaco están como tan revueltos y toda esa vaina?
1: Byron.
4: Por ejemplo, o sea, si Seiya se mete con Sean y Sean se mete con Ryu, entonces más o menos ¿qué va pasando? Porque es que entonces uno le entra la duda, entonces uno qué, o sea, uno grita Ave Fénix o uno grita polvo de diamantes. Hay que evitar el polvo de diamantes en esta temporada.
3: Byron, eso es otro zodiaco. Sí.
4: Oh, ah, yo pensé que eran los caballeros del zodiaco.
3: No, no.
4: Pero bueno, mamita Luna, Sol, ¿hay que evitar entonces el polvo de diamantes?
0: Hay que evitar el polvo de diamantes porque luego, cuando Mercurio y Venus se pongan directos, viene a asumir las consecuencias. Entonces, mi recomendación es evítelo.
1: Listo.
3: Ok, entonces, gracias, digamos, Soleil, para los que tienen pareja, eviten cualquier tentación, quédese quieto, tal. Para los que están solteros, ¿hay algún tipo de recomendación?
1: Dele a todos.
0: Claro, como Venus está retrógrado, no te está gustando lo que te gusta. Y cuando Venus se ponga directo, vas a decir, uy, ¿yo qué hice anoche?
1: Lo motivé.
0: Uy, no era por aquí. Exactamente. Entonces, por favor, no le hagan caso a lo que les gusta en estos momentos, que es como si estuvieran 3:15.
2: Es engañoso, ¿eh?
3: O sea, digamos, sí, los solteros que ahora están saliendo con chiquillo, chiquillo, como que hay, como que por acá, por ahí no es.
0: Exacto.
1: Quédense quietos estos días, o sea, dense amor propio y ya. Quémense esa mano.
3: Puro yo con yo.
1: Sí, quémense la mano. Quédense ahí tranquilos, ya.
3: Listo.
1: Ya,
3: listo,
1: tranquilos.
3: Listo.
1: Ah,
2: Sol. Y casarse por estos días, Sol, que vendría siendo.
0: No.
2: Porque
0: no,
2: se acerca.
0: Es terrible.
1: Desvivirse.
0: Es terrible. Sí, casarse en estos momentos es terrible porque una vez Venus. Yo me iría todo octubre, evitarlo todo octubre, hasta los primeros 15 días de noviembre.
3: Oye, es que los de Libra sí son, es que definitivamente los Libra.
1: Complicado, ¿cierto? ¿No? Vivamos los sagitarianos.
3: Viva Tauro,
0: es que
3: viva
0: Tauro. Los de Libra, que están regidos por Venus, tienen uno de estos tres karmas, y si quieren, revísenlos. Uno, o nunca se casan, los de Libra, o nunca se casan, o se casan y se separan.
1: ¿Sí?
0: O se casan y enviudan. Entonces, o se casan tarde. Pongan atención a eso.
1: No, Okay. Grande. Oy.
2: Hay un chisme que acabo de confirmar en este instante y una fuente muy
3: fidedigna
2: me dice que efectivamente sí, Ariadna Gutiérrez se casó en secreto con un empresario suizo.
1: Ok.
2: ¿Qué opinas al respecto? ¿Nos puedes dar luces de esta relación?
4: Él siempre va a tiempo por lo del reloj, ¿no?
2: Sí, el señor es suizo, no tenemos detalles de él.
4: Ya, si el tipo le fuera infiel, ¿sería un perro suizo?
2: Concentre. Es un señor que se ve bastante mayor que él.
4: O si el man fuera ñero, ¿sería una navaja suiza?
2: Pero concéntrese que ñero no es.
3: Byron es un empresario.
4: No, yo solamente... Ahora, o si el tipo tuviera que soportar, ¿sería la queso suizo?
3: La que soporta.
4: Sí. Uy, uy, sí, pilla. Uy.
3: Bien, Byron.
4: Uy,
2: es volando.
4: Le puse eso, yo inspiro volando. Ya, pongan música.
3: No, no,
2: Byron. Rosner Figueroa se llama el señor, pero es suizo.
3: Espere.
1: Gracias. Pausa, ya venimos. No.
5: Pues, espere. Ahí sí les puedo contar algo. Es que uno se casó antes de que Venus retrogradara, entonces puede que el matrimonio bien.
3: Se salvó, sí.
5: Pero, ¿ustedes no les parece que bajo este cielo que les estoy contando,
3: sí,
5: esté Shakira dando conciertos en Madrid y estén las cosas así con las relaciones? ¿No creen que por ahí de pronto va a venir una información, una noticia que no sepamos?
3: Espérate. Atención, Colombia.
6: Damas y caballeros, nos llega una información de último minuto al mañanero de la Mega. Juan Lozano se conecta con nosotros, pero... acabo de desconectarlo porque me voy a quedar con la primicia. En ese momento Flavia Dos Santos nos va a hablar, pero la desconecto también. Estoy desconectando a Carlos Marín también de Mañanas Express. También alerta, le acabo de quitar las notificaciones para que no emita más alertas. Nos vamos a quedar solamente nosotros con la noticia. Porque entre más pausa, más...
2: Suspenso.
3: Inflexión, Diego.
6: La inflexión que llama en ese momento. Shakira dice nuestra amiga Soleil que puede estar picando aquí, picando allá. O que puede ser pica y se extiende la relación. O puede ser una relación del zancudo. Picó y dejó la roncha.
2: No, deje concentrar.
3: Soleil, ¿qué puede pasar con Shakira?
5: Bueno, miren, la carta de Shakira activa una revisión profunda de sus relaciones. Va a reaparecer alguien, una conversación o un asunto afectivo del pasado que le va a revolver todo. Pero la pregunta decisiva no es si vuelve con un ex. Aquí la pregunta que veo en la carta astral de Shakira es si esa persona tiene lugar en la vida que ella está construyendo hoy.
2: Claro, tiene dos hijos con ella.
5: No estoy autorizada a anunciar una pareja secreta, pero sí les puedo decir que si aparece una relación, leamos el momento y acuérdense de mí, Venus y Mercurio están retrógrados en Escorpio.
6: Ahora,
5: entonces,
6: dígame.
2: ¿Puede aparecer una persona, una relación?
3: ¿Un Gerard Piqué?
2: ¿Puede aparecer Piqué en su vida?
5: Del pasado.
6: Claro, estoy atando cabos. Shakira estuvo por estos días en Barranquilla y Barranquilla tiene río. Podría ser Osvaldo Ríos. Volver con Osvaldo Ríos.
3: No.
6: Podría ser.
3: No, Juan Diego. Es de España. Mire que ya está pasando muchos días en España. Seguramente será Gerard Piqué.
5: No, yo no he dicho que sea de España. Me voy más por las ciudades que tienen río.
3: De la Rúa.
6: ¿Sí ve? De la Rúa.
5: No he dicho nada.
6: Claro, porque
5: no
6: esos días nada. Yo la vi en Tunja con una ruana. Podría ser de la Rúa.
2: Ahí está.
6: Estamos atando cabos.
3: Gracias, Juan Diego.
6: Atando cabos. Juan Lozano se conecta en ese momento nuevamente. Juan, más tarde.
2: Mi querida Sol, pues muchas gracias por aclararnos un poco este panorama.
3: Tengo preguntas de la gente.
2: Sí, por favor, hágale.
3: Adelante, por acá están diciendo, Sol y la gente en TikTok. Primera pregunta nos llega de Chiquilla, que dice Valeria, ¿cuándo vuelven los ex? Dice Valeria.
5: Pero que... Entre el 10 y el 15 de octubre, pero no lo recibas. Ahí lo importante no es que el ex vuelva, es saber, exacto, ahí lo importante no es que el ex vuelva, es saber si está volviendo por un deseo de él que le dio con Venus retrógrado y no está entendiendo bien, o el deseo tuyo de querer seguir siendo amada. Entonces, por favor, no, que no llegue nadie. Pero, no llegue nadie.
3: No, pero si llega lo recibimos.
4: Claro, es que el consejo del día es el siguiente, amigos. Consejo del día: si usted va a cerrar el ciclo, lo mejor es no volverse a comer al ciclo. Porque si no, va a estar usted poniéndose el capul, ¿cierto? Cerrando ciclos, pintándose el pelo de rojo, al estilo de Yogambi, que debe estar cerrando ciclos con el corte que tenía.
3: Dice por acá, Pati, ¿hasta cuándo van a estar así enojados los planetas?
5: Más o menos hasta el 15 de noviembre. Entonces, respiración. Entonces, sobre todo que,
3: sí.
5: Acuérdense que si extraña a esa persona, de pronto con Venus retrógrado usted está extrañando es el futuro que había imaginado. Entonces no es real, es algo que no ha existido.
4: Si su relación es un sistema solar, bebé, y ya usted pasó por Marte, se vio el Venus, le dieron el anillo de Saturno, regrese con su ex y déle el Urano y verá que se le va de Plutón todo el día.
3: Sola y se echó el mañanero con la Mega, gracias. 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

0: 8 de la mañana, un minuto, Violeta renunció, acaba de irse, la medium le dijo que Venus estaba en otro lado y arrancó.
1: Pamela, ¿se le hace el cajón a Violeta?
0: ¿Cómo?
1: ¿Le quiere hacer el cajón a Violeta?
0: No. Yo para ser Violeta me falta mucho color todavía.
1: ¿Cómo color?
0: Porque ella es Violeta, yo soy más rosada todavía. Me faltaría un poco de color negro para llegar a Violeta.
1: Venga, espere, yo le pregunto. ¿Usted es rosadita?
0: ¿Cómo?
1: ¿Usted es rosadita?
0: Ay. No, yo soy... Ay, no, hombre, que yo no sé si decirle. Yo tengo este chiste de la semana pasada. Ay, no. Bueno, yo lo voy a decir, me da muchísima pena. Ya he hecho peores cosas.
1: Hágale.
0: Yo soy RCN. Soy rubia cuquinegra.
2: ¿Qué tiene que ver rubia cuquinegra?
0: No, pues, que es la chica normalmente que sí, es toda rubia. Sí. Uno dice, ella no es rubia del todo. Entonces, ella tiene que ser pelinegra de algún lado.
1: Las siglas.
0: Es la sigla. No. O sea, no estoy diciendo que esas atletas significan así.
1: No.
0: Ya, tal cual.
1: Pero
0: como no. PPC no es la el restaurante, es puesta para el perreo. O puesta para ¿Ya, sí pilla?
1: Pamela, gracias.
0: Con todo gusto, amor. Pero sí, soy rubia, pero mírame la raíz.
1: Ah.
0: Oscurita.
1: Curtidita.
0: No, curtida no. Negra. Que es distinta. Gracias.
2: Bueno, Pamela, le tengo una muy mala noticia para usted y para todas las gatas de sus amigas.
0: Gata fiera.
2: A mí no me ponemela, vas. Ponemela, porfa.
1: Listo.
0: A ver, bebé.
2: Gata fiera. Bueno.
0: ¿Qué pasó?
2: No tiene nada que ver con lo que vamos a hablar, pero me acordé que esa canción me gusta y la quiero escuchar, ¿sí?
3: Bueno, pero hay chisme otra vez.
2: Hay chisme otra vez.
3: Bueno, pues, muy bien.
1: Suena muy sabroso. Y esto tiene que entrar a programación. Sí.

0: Pamela muestra el guito.
1: Me encanta, ahí lo vienes. Ahí va, mira. 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A que te aruño, papito, a que te aruño. A que te aruño, papi, a que te aruño.
0: Pamela.

0: primera.
1: Qué linda. Me sentí en las muñecas de la mafia. Bueno, les tengo, espérense que yo estoy buscando peso por peso de lo que puede tener este millonario Gus Frankie. ¿Quién es Gus?
2: ¿Usted ahí es donde uno se pregunta? ¿Y este? Porque es que es famoso.
1: No, nadie dijo que fuera famoso, solo.
2: No, no, no, es un dicho para decir el señor quién es.
1: Ah, bueno, listo. Es millonario.
2: Ok.
3: Ah, sin semillos.
1: Es millonario.
3: ¿Como Byron?
1: Espérate, 218 millones mensuales al año podría ganar.
2: Espérate, ¿200 millones mensuales al año?
1: Es su sueldo.
2: O sea, pero espérate, ¿son mensuales o son al año?
1: 218 millones mensuales.
3: Mensuales. Ah, eso bueno, cobra durante bien. El año, cada mes.
2: Ok.
1: Sí.
2: Que sí, al año
1: el
2: estamos
1: señor,
2: iguales.
1: El señor, no, páralo ahí. Estamos hablando de Gus Frankie, el presunto que al parecer es el nuevo esposo. Nuevo no, porque no ha tenido más, hasta donde sabemos, Ariana Gutiérrez.
2: ¿La ex reina?
1: La ex Miss.
3: Ella fue a Miss Universe. Sí.
2: Ella fue la que...
3: Ah, ella fue la que nos robaron, ¿no?
2: Ella fue la que nos robaron, ¿cierto?
1: Pero ahora ya no le van a robar un solo peso porque es la señora Frankie.
3: No, pero espere, es el que estamos viendo en pantalla, lo estamos viendo ahora mismo en arroba la mega Colombia, en TikTok, estamos en live. ¿Es el que estamos viendo?
1: Sí,
2: sí, el señor. Señor que está ahí, sí.
3: Ah, no, ya.
1: Bueno. Ellos se casaron con mucho amor.
0: Coronó. Dice.
1: Para los que no están viendo en TikTok, estamos viendo la foto del señor.
0: No está, no está.
1: Pero mira que...
0: No,
3: no, Pamela está envidiosa.
1: Ay, Pamela.
3: ¿Pero qué pasó, Pamela?
0: No, me encanta.
3: ¿Qué le encanta?
0: No, divino, divino. No es de Tommy, esa barbita así.
1: ¿Cómo? ¿Cuál barbita así?
3: ¿Te gustan calvos?
1: No tiene pelo.
0: Me encanta así calvo, súper bonito.
1: El señor no es tan mayor como usted cree, Pamela.
3: ¿Cuánto tiene? ¿Cuánto data?
1: Parece que tiene 51 años.
3: No, sí parece de 51.
2: No, de 51 no parece.
3: Sí.
1: No,
3: saludos para Tuto, un amigo de mi papá, tiene 51, es igualito.
0: No, ah, pero es que ya eso es distinto. No, para mí tiene más, puede tener como 51.
1: Pues sí, ay, podría sí. Estar rozando, rozando.
0: Ya ese señor,
1: lo sé.
0: Señor está tomando ya Centrum Silver.
3: Sí. Con razón.
0: No,
3: es
0: que, no, eso me encanta.
3: Con razón decía, tiene una la peladita, sí. Tiene la pelada, vea.
1: Claro. Tiene, para mí, que está rozando los
0: 60. Los 60, no, los 60.
3: No, o sea, no. A ver...
0: De señor toma aromática en la noche antes de dormir. No, me encanta, es de todo mi gusto.
3: O sea, obviamente, pues puede llegar a parecer de más, pero también parece alguien de 51 que seguramente pues no tiene una vida tan atlética.
0: No, pero me encanta. No.
3: Pamela, pero...
0: Este es de los que colecciona caja de puros. ¡Uy, no, me domina!
1: ¡Claro!
3: Tráigale un trapero, por favor, que esta niña chorreó.
0: Sí. Este es de los que tiene vitrinita de tragos y solamente tiene tragos finos para sentarse con los amigos.
1: ¡Claro!
3: Este Pamela.
0: Viernes de Blackjack con amigos en mesa. ¡No, me encanta!
3: Pamela, él está ya casado, Pamela.
0: No, pero es que es el prototipo, es divino, no.
1: Ve, hablando de prototipo... la hermosa Ariana Gutiérrez tiene 32 años, ¿no?
2: Hermosa.
1: 32 y el señor tendría 51.
3: Bueno, que son 20 añitos.
0: Se la dobla.
3: ¿Cómo?
0: La edad.
3: Ah, no, ni tanto. Atrevida. No llega a ser el doble.
2: ¿Esa Ariana?
3: ¿Esa Ariana?
1: Claro, es Ariana Gutiérrez.
2: Sí, se ve muy distinta.
1: ¿Por qué?
3: Yo la recuerdo distinta en Miss Universo.
2: Sí, se veía como un poco más princesita. Ese.
3: Claro, es que fue hace 10 años, ¿no?
2: No, está bien.
1: Ella ha hecho pasarelas, fotos, portadas con cuanta marca usted quiera. Esta mujer ha recorrido el mundo. Lo mejor que le pudo pasar fue lo que muchos creen que fue lo peor que le pudo haber pasado, que fue lo de la corona y todo este corrinche que le duró. ¿Cuánto? ¿10 segundos la corona puesta?
2: 10 segundos, sí, señor.
1: Bueno, eso fue lo mejor que le pudo haber pasado porque de ahí para allá le salieron campañas todas las que quiera. Le voy a contar un poquito quién es este hermoso hombre, Gus Frankie.
0: Por favor, lo necesito ya mismo.
1: Es el CEO o presidente del Consejo de Atlantic International.
3: ¡Oh, wow!
0: ¡Wow!
1: Sola frase acaba de decir tres cosas carísimas. CEO Atlantic International.
0: ¡Oh, no! ¡Es amazing! ¡I'm so feliz! ¡I'm so happy! ¡I'm so excited about this guy!
3: Pamela, ¿usted
1: bueno,
3: sabe
1: this
3: inglés?
1: Guy is de otro costal, ¿ok?
0: Ok, this guy is to... Another back, o sea, de otro
1: another
0: costal.
1: Another back, yes, another back.
0: Another back.
1: Otra noche sin tenerte.
0: Otra noche sin having you.
1: Exacto. Circulate Group hace parte de lo que es este conglomerado.
3: Ah, no, si ya hay conglomerado, hay plata.
2: No, cuando uno llama conglomerado, mira, uno sabe que la empresa de uno tiene dinero cuando cuando el gerente o presidente se denomina CEO, uno sabe que la empresa tiene dinero cuando termina en Inc. Punto Inc.
3: Ah, claro.
2: ¿Cierto? Entonces,
1: como Monsters
2: Inc. Como Monsters
1: Inc. Es la más cercana que yo tengo a mi vida.
3: La industria Inc.
2: La industria Inc. Pero uno sabe que la vaina de uno es pobre cuando dicen, somos un colectivo. Uno dice, ¡no!
1: No, pero mire. Pero mire la IA lo que nos hace. Dice, ponga cuidado el término que usa la IA para referirse al señor multimillonario.
2: A ver.
1: Este emprendedor neerlandés.
2: Vea, entonces, dejen de mal utilizar la palabra emprendedor.
3: Sí.
1: No nos hagan ese daño. Oh,
3: pero entonces el man es de Países Bajos.
1: No sabemos todavía porque en otro lado decían que era
0: suizo. Qué rico bajar a ese país.
3: Pero de pronto tiene doble nacionalidad.
1: También.
3: Sería un neer suizo o sui bajo, no sé cómo sería.
0: ¿Será
3: no,
0: que la gente de allá de Holanda es muy estudiosa?
3: ¿Por qué?
0: Porque son neerlandeses.
1: Qué culta, qué ¿no? culta, Pamela.
0: ¿Estuvo muy malo, me voy?
1: Sí, váyase, sáquese sola.
0: Voy por café.
1: Mire.
3: Vamos a Pamela le vamos a hacer esto. Gracias.
1: Gestión de talento con unos ingresos superiores a los 1.200 millones de dólares en Norteamérica y Europa.
2: No, qué rico.
1: Bajo su liderazgo, la empresa está ejecutando una estrategia integrada que abarca consultoría, tecnología, multimillonería y matrimonio con Ariana Gutiérrez. No,
2: esa es el tipo de empresa que llaman para el show corporativo de diciembre y se fuera para cotizar al comediante Tavo Bernato y uno le dice, bueno, vale 8 barras. Vamos a mirar. Vamos a mirar cuánto nos pueden dar. ¿Pueden hacer un show sobre matrimonios? Y uno dice sí. Y uno se mete ahí. Y uno mete el chiste del matrimonio por donde sea.
3: Chiste de matrimonio. Sí,
2: chiste de matrimonio.
3: Chiste de matrimonio.
2: Vale, vale. ¡Vamos!
0: ¡Chistecito de matrimonio!
3: Es argentino ahora.
2: Pero es que los mejores payasos eran así. ¡Chileno!
0: ¡Chistecito de matrimonio!
3: ¡Crispetica, crispetica!
0: Y yo, ¡crispetica! Que estaba la pareja recién casada y le dice, ¡amor! ¿Por qué estás saliendo con una mujer de talla baja? Tú dijiste que ibas a dejar de ser infiel. Yo, sí, mi amor, pero de a poquitos.
1: No, qué porquería.
0: Chistes de matrimonio.
1: Quiero saber la opinión de mi gente linda sobre este matrimonio tan bello.
2: No, me encanta, ¿no? Se nota el amor.
3: A mí desde que el amor prevalezca...
0: Sí, la magia crece, el amor prevalece.
3: Exacto, Pamela, entonces...
0: No, es súper divino, yo vi ese señor, o sea, pasa los que más de 50...
3: Pasa los 50 años, sí.
0: Ya ese señor que tiene pelo en oreja, no, a mí el pelo en oreja me domina. A mí el pelo en oreja me causa una sensación, de verdad.
1: Sensación hermosa.
0: Sí, me siento como en película de Bajos Instintos.
1: Pero entonces, ¿tú qué crees? ¿Que si es un matrimonio construido desde el amor?
0: Todo matrimonio está construido desde el amor.
1: ¿Todo?
0: Todo matrimonio. Lo que pasa es que uno no sabe a qué es lo que están amando. Tú puedes amar su corazón, puedes amar su wallet, puedes amar su wallet.
3: ¿Qué es eso para los que no
0: para
3: saben?
0: La gente que nos escucha en Miami, hasta ahora en la Mega Miami. Saludos para ellos. La wallet es la billetera.
3: Ah, listo.
0: Puede haber amor al prójimo, puede haber amor a todo. Dios mío santo, controla tu cabeza. Puede haber amor de lo que usted quiera.
1: Ok, sí, entendemos.
3: Igual vamos a estar esperando lo que es el book de las fotos del matrimonio.
1: Sí, no, no hay book, no hay book porque fue un matrimonio secreto, David.
3: ¿Pero se cree que porque es secreto no hay fotógrafo?
1: No las van a publicar.
0: O sea, ¿cómo es que se llama el señor?
3: Dennis.
1: Don Goose Frankie.
0: Good friend. O sea, ese señor Goose en su Frankie. Matrimonio debe tener un grupo de jazz en vivo amenizando la boda.
3: Claro.
0: Si ese señor se llamara Gustavo Franco, bebé Patricia Terán, ¿por qué lo vine a conocer, señor? 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

0: Seguimos aquí en el Mañanero de la Mega. Hoy estamos espirituales.
1: Estamos espirituales. Hoy y como es... estamos espirituales, mi querida Violeta, permítame un segundo, nos vamos hasta el mercado campesino en la ciudad de Ibagué. En Ibagué se cotiza a esta hora, el jugo de guanábana en leche en vaso metálico con derecho a repechaje en 3,200 pesos.
0: ¿Cuánto?
1: 3,200 pesos. Claro. La guanábana a esta hora en Ibagué. Continuamos con la información en el Mañanero de la Mega.
0: Gracias, muchas gracias, qué detallazo. Bueno, les quiero contar que hoy estamos en un día como de introspección, ¿no?
2: Me gusta.
0: Hemos hablado de todo un poco como los locos, pero nos hemos enfocado en este Mañanero en relaciones, en rupturas, en transformaciones, en todos los cambios que estamos viendo en nuestras vidas, en el mundo de nuestra farándula criolla, que Karol G terminó con Faith, que Balvin terminó con Valentina, que Sebastián Villa ya los terminó con su esposa, en fin, muchas rupturas, muchas transformaciones, muchos cambios, así que hoy tenemos invitadas muy especiales. Hablamos hace un momento con nuestra querida astróloga Soleil y ahora quiero que recibamos a Esperanza Cruz, que es angeóloga, tanatóloga y medium. Bienvenida, Esperanza.
3: ¡Eso! ¡Bien! ¡Me encanta!
0: ¿Cómo estás? Bienvenida.
3: Muy bien, gracias.
0: Esperanza, para ti, obviamente, no es un secreto, y me imagino que con tus pacientes lo hablas todo el tiempo, de todo este zumbido y sacudida tan fuerte energética que estamos sintiendo, ¿no?
3: Estamos sintiendo, un terremoto en relaciones y en toda la tierra se está moviendo, el alma se está moviendo y nos están llevando a aprender o aprender. A elegir.
4: Y chimba, señorita Esperanza, que es cierto que su merced es la especialista para ir a conciertos.
0: ¿Qué tiene que ver ella con
2: ¿Cómo
0: conciertos?
2: ¿Cómo así, Byron?
4: Pues como dicen que la esperanza es la última que se pierde. Entonces uno sale con ella y uno pues obviamente uno no se va a extraviar.
0: Salgo con ella, ya quisiera usted salir con ella.
4: No, o sea, yo voy con ella a un concierto y digo, no, yo no me pierdo, que es la última que se pierde, entonces.
0: Eso, así es,
3: Byron. Conmigo no te pierdes, seguro.
2: Muy bien, por gracias, Byron. Gracias.
0: Además que ella es medium, ¿no? Entonces ella nunca está sola, ella es medium.
4: Ah, no, yo también soy como medium.
0: ¿Medium
4: sí,
0: qué?
4: Como medio loco y así.
0: No, ella es Byron. Medium, Byron, que puede tener una conexión con entes. Ah. ¿Se dice entes?
3: Entidades,
0: sí, porque
4: entes... yo también, yo conozco gente, por ejemplo, vea, de no, Sanitas, de Colsubsidio, no, hartas esas, entidades.
2: Esas son otras
4: nacional.
2: Entidades, Byron.
0: Ah. Esperanza, ¿qué necesitas tú para tener alguna conexión con una entidad espiritual? ¿Se dice? Corrígeme, sí, por favor.
3: Bueno, a veces es el nombre del ser que falleció o sencillamente en las sesiones siempre es aperturarme a quien llegue con el paciente.
0: ¿Podríamos pedirle a nuestros seguidores en TikTok que te hagan algún tipo de consulta? ¿Podemos claro. hacer eso? Entonces, si ustedes, tú me vas guiando, por favor, porque yo soy muy ajena en esto, aunque lo respeto y he tenido unas experiencias bastante fuertes ya con mediums que me han... no estoy diciendo que no crea, estoy diciendo sí creo, pero no tengo mucha experticia, entonces me corriges, por favor, si llego a cometer alguna imprudencia o me equivoco en mis palabras. Si las personas en TikTok escriben nombres de algún familiar y nos dan como un contexto, ¿tú podrías darles algún mensaje?
3: Claro que sí.
0: Entonces, a todos nuestros seguidores en TikTok, @lamegacolombia, pueden escribir si quieren tener algún tipo de contacto, de comunicación. A través de TikTok, por favor, para que lo hagan. Si ustedes quieren ser más osados y quieren llamar a Esperanza en vivo y en directo, por favor, háganlo a través de nuestra línea.
2: El 311-597-4807 es nuestro WhatsApp, porque ya tengo nombres.
1: ¿Ya tiene nombre?
0: Vamos a recibir un par de llamadas para que, por favor, lo aprovechen. Esperanza es, sin duda alguna, de las personas más influyentes y más representativas en este gremio, en este mundo, en Colombia y en Latinoamérica. Entonces, si ustedes tienen alguna pregunta, aprovéchenla porque ella es muy generosa con su talento, con su don.
2: Perfecto.
1: Bueno, ¿con quién arrancamos entonces?
0: Tú querías decir...
1: Ah, ok, listo. Yo sí quisiera arrancar con el mío. Yo ya he participado de este tipo de cosas y me gustan, me encantan. Yo quisiera arrancar porque estos días soñé con mi papá, ¿cierto? Entonces sí me gustaría que, bacano, ese mensaje, muy poco me sueño con mi papá que ya falleció hace muchísimo tiempo, se fue de viaje, se fue. Entonces, ¿qué te doy? ¿Fecha de?
3: No, el nombre de tu papá.
1: Ah, nombre, listo, Gustavo Bernate Herrera. Mira si todavía le aparece por ahí.
3: Mira, hay una energía de mucha alegría. Él todavía tiene una impresión, no importa los años que hayan pasado, es como una impresión magnética que tiene el espíritu, como una radiografía de lo que le pasó a él, ¿sí? Sí me señala un tema un poco fuerte como a nivel del pecho, ¿sí? como eso que estaba sintiendo al final. Él quiere darte como un aviso, es más como el tema como de seguridad, como cuidado de un accidente, cuidado con temas como de fuego. Creo que siempre está muy pendiente como de un gateo, de un bebé, de un niño.
1: Okay.
3: Dice que se siente muy orgulloso y que es la extensión de él.
0: ¿Ustedes se conocían?
1: No nos conocemos.
0: ¿Tú sabías que Tao tiene un bebé pequeño?
3: No sabía, perdón, es que poco yo estoy en estos medios, pero bueno, es como, pero está gateando.
1: Ya lo está haciendo, ¿y sabes por qué quería hacer la conexión? Por lo siguiente.
3: De gateo, me dice.
1: Porque resulta, pasa y acontece que estos días que levanté a mi hijo de la cuna, hoy sí voy a abrirles un poquito el corazón a lo personal, levanté al niño y el niño hizo un gesto que solamente mi papá hacía y que yo reconozco. Y el pelo lo tenía acomodado como mi papá solía tener el pelo acomodado. Y no les estoy hablando paja, porque levanté al niño de la cuna, estaba yo solo, y fue después de mañanero la semana anterior. Lo levanté y yo sí me puse a llorar y sentí que estaba viendo a mi papá ahí. Yo dije, güey, pucha, es la copia. Volví, puse el niño ahí y me quité porque busqué la foto, tengo esa misma fotografía y dije, man, que son iguales. Es como si lo hubiera visto en ese momento. Por eso
3: sí, cuando
1: cae
3: el
1: como anillo al dedo.
3: Habla de esa extensión, es porque tiene muchísimo de tu papá.
0: Cuando
3: claro
0: tú...
3: que tu hijo viene a hacer lo mejor, dice.
1: Ay, gracias, menos mal.
0: Cuando tú dices que el papá de Tao antes de partir sintió una presión en el pecho, ¿tú nos puedes compartir cómo murió tu papá?
1: Mi papá murió de cáncer de colon.
3: Ok.
1: Murió de cáncer de colon, ya terminó pues obviamente pues sus últimos días con todo lo que concierne a este tipo de enfermedad y lo que y el desgaste físico que genera este tipo de cosas, pero la última persona con la que compartió fue conmigo, con quien se despidió y terminó pues entregando ahí el resto de cosas. Entonces, sí, por eso hay una muy buena conexión.
3: Esa impresión como de, creo que su corazoncito ya quedó ahí como muy, o sea, él realmente no me señala tanto ese dolor a nivel estomacal o no, sino su pecho.
1: Okay.
3: Creo que había un tema bastante complejo, ya está con la respiración.
1: Uh-huh.
3: Es lo último que él percibió. Qué descanso, qué liberación. Qué lindo porque se ha convertido en la guía de tu hijo.
1: Ok, así hermoso,
3: que,
1: me encanta.
3: Qué bello, cuidado con accidentes, por favor, porque sí es como muy repetitivo en eso.
1: Okay.
3: Cuidado con accidentes, ahora que el bebé sí va a empezar ese gateo, es como mil ojos porque este niño es una potencia. Este niño viene a ti a hacerte sacar la mejor versión de ti.
1: Gracias,
3: pero en una situación bastante, no lo van a tener quieto nunca. O sea, él trae una información importantísima, pero sí es una extensión de tu papá.
1: Perfecto, mil gracias. Muchas gracias.
2: Recordemos también, porfa, lenguaje con TikTok, pilas, desvivir, está de más. Bueno, Violeta, quiere, vamos con oyentes.
0: Sí, porfa, tenemos a alguien, ojalá llamada.
2: Llamada no tenemos, pero por acá tenemos a alguien que dice Berta María Osorio Velosa. Dio la fecha también, ¿te la doy o solo con el nombre?
3: No, solo con el nombre.
2: Okay.
1: A ver, vota el nombre.
2: Berta María Osorio Velosa.
1: Bertica, necesitaríamos el nombre de la persona, pues
2: no,
1: que ya
2: esa
1: no.
2: Esa
1: ese es el nombre. Sí, sí, ah, ok, ok. Pensé que el usuario era Berta. Perdón.
3: Es que no, espérate, si es ella.
1: Ah, sí, ella. Berta pegándome aquí.
3: Bueno, que es una situación más como familiar. Es como, aunque está muy bien llorar, tú lloras a tu ser querido y es normal, ¿cierto? Pero ya es como que una sensación como de que están muy tristes por mí. Y yo quiero es que vivan, que gocen. Una de las grandes lecciones que ella dio fue una vida muy como en mucho sufrimiento y lo que ella quiere ahora es que su familia como que cambie ese chip y sean un poco más positivos, porque no sé si es que gente como muy negativa, pero es como que su espíritu quisiera como sacudirlos y decirles, no, yo no quiero ser el motivo por el cual ustedes vivan como en esa tristeza profunda.
0: La seguidora, ¿nos dices el nombre, porfa? Y si tiene alguna pregunta específica.
2: No tenía como el nombre de usuario, o sea, su nombre no, eran unas iniciales.
0: No se ve, ok.
2: Bueno.
0: ¿Tiene alguna pregunta para hacerle a Esperanza?
2: ¿Esa es la que mandó ese nombre?
0: Sí.
2: No, no puesto.
0: Solo
2: no,
0: puso es que el nombre.
2: Igual los comentarios no dejan parada, porque son muchísimos en este momento los que están conectados a través de arroba la mega Colombia en live. Sigamos con otro oyente, ¿les parece?
4: Pregunta si es verdad que Juan Gabriel sí está para el otro lado o es pura paja y el man lo dice que para ir impuestos. No puede preguntarle por ahí de casualidad, no, pregúntale a Juan Gabriel.
3: Sí, está en el otro lado.
4: Ah, sí, claro.
0: Con eso ya te quitamos tu...
2: Exacto, Baila.
4: Pucha, yo esperando un concierto. El regreso en el Movistar Arena. Un show que se llame Hasta que te conocí.
0: Concéntrese que estamos en introspección, Baila.
2: Exacto, Baila. Por acá la oyente Jennifer Roa pregunta por una persona que ya no está y es Lorena Guarín.
4: A ver...
3: Bueno, aquí sí es algo como muy acogedor. No sé si es que después de que ella parte viene un nacimiento, pero son, a ver, son seres como muy familiares. Creo que hoy están hablando mucho como de la familia y de cuidar el hogar. Creo que dice que siente mucho no haber podido como despedirse o dar ese paso siguiente como al perdón o como a la... a las relaciones. Creo que fue como que como si le hubiesen quedado esos pendientes. Ella dice que es como una gran contribución a toda la familia, sobre todo a la persona a la que está preguntando. Ella hace mucho como por abrirle puertas, por acompañarla como a encontrar un buen trabajo, a que se supere. Es muy lindo. Creo que es una sensación, alguien muy maternal, es muy bonito.
0: Vamos a conectar esta hora, Esperanza, a una persona a través de la línea para que pueda escucharte, sentirte y se puedan comunicar mejor, ¿te parece?
2: Es correcto. Claro. Hola, la mega, ¿con quién hablamos?
5: Muy buenos días, hablas con Ángela Díaz.
2: Hola, Ángela, ¿cómo estás? Bienvenida al Mañanero de la Mega y Esperanza ya te escucha para que hagas tu consulta.
3: Hola, Ángela.
5: Buenos. Hola, ¿cómo estás, Esperanza? Buenos días.
3: Muy bien, cuéntame.
5: Bueno, mi esposo falleció hace ya 13 meses más o menos.
2: Okay.
5: Él murió, llevaba 6 años bastante enfermito y murió de una enfermedad totalmente diferente a lo que tenía. Él se llama Carlos Augusto Cárdenas Roa.
2: Listo, listo. Recordemos el lenguaje, porfa, oyentes, no decir esas palabras, decir desvivió o se fue, por favor.
1: O oh, no está, listo, no está.
2: Exacto.
3: Mira, él tuvo muchas lecciones de vida tras esa enfermedad tan dura, tan fuerte, porque es como irse apagando o irse como disminuyendo, casi como en una cama. Realmente él dice que el verdadero milagro que le sucedió a él fue salir de su cuerpo, y creo que te agradece mucho porque tú, más allá de una pareja, fuiste su cuidadora. Te lo agradece mucho y dice que sigas. Sé que es muy pronto para escuchar esto, pero él sí te va a ayudar a encontrar a alguien que te cuide, porque dice que esa va a ser su misión. Así que bueno, pues ojalá sea un bonito encuentro con otra pareja, ¿por qué no? Y sé que es muy pronto para decirlo, pero pues ese es el mensaje que tiene para ti. Más agradecimiento. Sé que has hecho muchas cosas. No sé por qué me señala como el número 2, no sé si es que hay hijos o, pero es 2, como que sí, sigue.
5: Dos hijos.
3: Sí. Ahí
0: tienen 2 hijos.
3: A sus 2 hijos que sí, que te ama mucho. Y
0: ¿hay algo que quieras preguntar?
5: Sí, sí, se fue tranquilo.
3: Absolutamente en paz, porque tú sabes que él lo dio todo, sí. Y duró lo que duró y se resistía a irse por sus hijos, ¿oíste? Así que, bueno, pues ojalá que la vida te dé muchas bendiciones. Ser madre soltera no es fácil, pero creo que tienes todo el amor de él que te está abrazando. Un abracito para ti, Ángela.
5: Gracias, Esperanza, muy amable.
2: Ahí está, entonces, por favor, a los oyentes, recordarles mejor si pueden llamar a través de nuestro WhatsApp, no por minutos normales, sino por el WhatsApp, el 311-597-4807.
4: Recárgueles.
2: Exacto, y evitar decir las palabras que a TikTok no le gusta. Recuerden, se fue, no está, partió y demás. A ver, ahora, ¿con quién hablamos? Hola, la mega, ¿quién es? Ah, no, eso ahí está, perfecto. ¿Sí contestó? Sí. Hola, la mega, ¿con quién hablamos?
6: Buenos días. Con Luz Victoria Ramírez, ¿cómo están?
2: Hola, Luz Victoria, bienvenida al Mañanero de la Mega. Bueno, te recordamos, porfa, las palabritas para evitar sanciones en redes sociales y Esperanza ya te escucha.
6: Ok, muchas gracias. Bueno, yo quisiera, por favor, hablar sobre mi hija. Ella trascendió, está en el cielo, ya va a cumplir 2 años, ahorita el 31 de octubre. Y pues yo casi no sueño con ella. Hay primas, familia que sí han soñado con ella y yo no. Pues la amo muchísimo. Y quisiera saber, pues, algo de ella.
3: ¿Cómo se llama tu hijita?
6: Sandra Viviana Heredia. Tenía 35 años. Muy joven, muy juiciosa. Pero desafortunadamente en un accidente, sí, en Estados Unidos.
3: Me muestra como un tema súper trágico y como mucha tragedia alrededor de su muerte. Pues dice que siente mucho porque de una u otra manera es como si ella se hiciera un poquito responsable como de estar en el lugar y en el momento menos indicado. Creo que dice que fue como muy por terca, y esto no es porque no le correspondiera el día, ¿vale? Abrazo tu corazón de mamá, porque pues creo que aquí en la mesa somos padres también y te acompañamos, porque es un dolor que nunca vas a dejar de sentir. Pero ella lo que dice es como que no, como que la sueñas, pero no te acuerdas, porque es que todo el tiempo estás, como llamamos en el duelo, la rumiación. Todo el tiempo pensando en cómo se murió. ¿Será que sufrió? Y dice, no, fue muy rápido. Yo me desconecté muy rápido. Salí muy rápido. Tiene una sonrisa muy linda. Y hay un bebé también. No sé si tú en algún momento perdiste un bebé. Porque, o ella, no. Pero sí me señala como si estuviese con un bebé que no nació, ¿oíste? Y a ella la recibió alguien de la línea materna, no sé, es una abuela tuya o... Y dice,
6: de pronto mi mamá.
3: Es como muchas mujeres que han partido, muchas mujeres de tu familia, creo que de maneras también accidentales, creo que el accidente es como si se heredara en las familias.
0: ¿Cómo murió tu mamá?
6: No, mi mamá sí murió de cáncer. Pero en la familia sí, el hermano de mi esposo también murió en un accidente.
3: Sí, es que marca una línea de accidentes, de morirse en jóvenes y por accidentes trágicos.
0: ¿Hay algo último que quieras preguntar?
6: No, que la quiero mucho y Esperanza, muchas gracias por esta...
3: Tu hija está en el cielo y está muy bien. Yo creo que utilices como herramientas un poquito más tranquilas, sin tanto pensamiento caótico, para que te conectes con ella. Ella está a un pensamiento de distancia. Bueno, mamá, te abrazo el corazón.
6: Okay. Ay, muchas gracias. Un abrazo, muchas gracias.
1: Un abrazo para ti también.
2: Un abrazo para los oyentes que siguen. A esta hora vamos a una pequeña pausa y ya regresamos en este Mañanero de la Mega.
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1: Mañanero de la Mega, hoy un día introspectivo, espiritual,
2: hermoso,
1: angelical.
2: La verdad, hermoso.
3: Ya que estamos en día angelical, sí señor, a esta hora se cotiza el bollo de angelito, en Barranquilla, a esta hora el bollo de angelito en 2,000 pesos, el que vende la morena de
4: bollo de mazorca.
2: ¿Pero 2,000 pesos?
3: 2,000 pesos el bollo de angelito, caro. Sí señor, a esta
1: caro,
3: hora.
1: Está caro,
3: sí.
1: Caro.
3: Gracias, muy amable. El mercado de comidas en el Mañanero de la Mega.
1: Bueno, señores, para los que acaban de llegar, estamos con Esperanza Cruz, angióloga, tanatóloga y medium. Hay que confesar que tras bambalinas, pues ya me pegué mi chillada haciéndole preguntas. David también se pegó su chillada. Les digo que es impresionante el trabajo de esta mujer. El don que Dios le dio es muy fuerte. Logramos una conexión acá. En serio, impresionante. Desafortunadamente tenemos una llamada que no sé si contestar, pero qué hijo de madres, hagámosle. ¿Aló? ¿Aló?
5: Buenos días.
1: ¿Quién es?
5: Con Lorenzo.
1: Lorenzo, ¿cómo amanece, mijito?
5: Bien, sí, señora Violeta, gracias por recibirme aquí en el Mañanero de la Mega. Yo a usted la veía desde hace mucho tiempo, yo la sigo, señorita Violeta, cuando usted estaba en el programa también aprendí a cocinar y todo.
1: No, tan lindo, ¿qué quiere Lorencito, sí, papito?
5: Es para hablar con la... ¿Qué va, señor David?
2: ¿Qué más, Lorencito? ¿Bien?
5: Bien, sí, señor. Es que estoy en semana de receso.
1: Uy,
5: entonces.
1: No, ¿no lo ponen un taller, algo, un cursito, papito?
5: Me dejaron aquí en la casa. Una pregunta para la señora.
1: A la señora Esperanza.
5: Sí, señor, es que yo quiero saber...
1: ¿Qué pasó, Lorenzo?
2: Lorencito.
1: Ay, no, ¿va a preguntar o va a seguir chillando? Qué sagrado.
5: Qué pena con usted. Es que quiero saber acerca de mi papá.
1: ¿De su papá?
5: Mi papá, mi papá ya se fue.
2: Se fue el papá.
5: Sí, mi papá se fue. Se fue ahorita a las 8 de la mañana. Entonces yo quiero saber a qué horas más o menos regresa. Lorencito. Usted que habla con la gente que ya no está. Yo la estaba escuchando. Y usted decía, es que yo hablo con la gente que ya no está aquí. Mi papá se fue a las 8, ¿a qué hora vuelve?
1: No me llame a la invitada para eso, Lorenzo.
2: Lorencito, ya no.
1: Toda seriedad, Lorencito.
2: Es la persona que ya no está en esta tierra, en este
1: en
2: plano.
1: En este plano, su papá.
5: Por eso
1: es
5: que
1: mi
5: tienda. No, él dijo.
1: Está hartando cerveza.
5: Dijo, ya vengo, voy por leche. Y desde ayer no ha venido. No sé dónde estará esa vaca tan lejos, pero no la encuentro. ¿Me ayuda?
1: No, vamos a darle. No, chao, papito. Ahorita llamo al ICF porque ustedes lo están dejando tirado muy seguido.
5: Piros.
1: Uy, no, es que Lorencito es un chino malcriado que le deja suelto el.
2: Él llama de vez en cuando, sí,
1: mira,
2: al programa.
1: Esperanza, tengo por acá un nombre para que por favor nos ayudes.
2: A ver.
1: Voy a pedir el nombre porque me mandan toda la información, pero no me dan el nombre.
3: Recuerde que es el nombre de la persona que ya no está en el plano terrenal. ¿Listo?
2: Exactamente.
3: A ver, pues.
1: La señora, me preguntan por la señora Yadira Castañeda.
3: A ver.
1: Quieren saber cómo está.
6: Bueno, ya creo que si alguien se está gozando del cielo es ella. Como, es como, a ver, no sé dónde era la señora, pero es como que sí es alegre, muy feliz, muy positiva. Es como una expresión como de que sí, es muy particular porque sí señala como si ella hubiese sabido que eso era tan bueno, se hubiese ido hacía rato.
3: Ok.
1: Opa. Imagínate. No, señora Yadira, no.
3: Son datos y hay que darlos.
6: Wow. Pero sí, está muy bien. Creo que es como una mensaje más de yo estoy bien, no. Ay, como que no sé, puedo decir la palabra, como que no se jodan la vida por mí.
1: Ok.
3: O sea, no se preocupen por mí.
6: Exacto.
3: Ok. Listo.
1: A ver si quieren preguntar algo más, un mensaje más que ella quiera dar.
3: Bueno, recuerden que pueden marcar a la línea de la Mega, viejo David, ¿qué es?
2: El 311-597-4807, por ahí los vamos a estar recibiendo llamadas, mensajes también que quieran saber acerca de esa persona. Contestemos una ahorita que está
1: ya
2: entrando.
1: Ya, perdóname, aquí terminamos.
2: Dale, dale.
1: Su hija dice que no se pudo despedir de ella.
3: Ok.
1: Es como lo que le pesa.
3: Sí, suele pesar eso, claro.
1: A la señora Yadira Castañeda.
6: Claro, pero creo que es como en ese sentido de no se castigue por mí, no se castigue, que igual entienda que a ella no le gustaban las despedidas y que está bien, no está mal el como el que él se, perdón, se haya tomado como el ese espacio o esa distancia para que su hija no hubiese alcanzado a llegar a ese momento. Era lo que tenía que hacer, era lo que tenía que suceder para que ella lograra trascender en paz.
1: Ok, perfecto, muchas gracias Esperanza, por acá te dan las gracias.
3: Listo, le tengo uno por aquí.
2: Llamada por WhatsApp, porfa, si está por ahí. A ver, Sebastián, hola, ¿con quién hablamos en el Mañanero de la Mega, Sebas?
0: Hola, ¿cómo van?
2: Bien, ¿cómo Sebas? Bienvenido al Mañanero de la Mega. Te recuerdo, porfa, el lenguaje. Vamos a decir la persona que no está, que se fue, y Esperanza ya te está escuchando.
0: Sí, es por un hermano, para saber, hace rato, digamos, hace 4 años que no está con nosotros, y quería saber a él, porque no me volví a soñar con él, fue lo difícil, pero ya se perdió total como conexión, no sé.
6: Bueno, dame el nombre de tu hermano, por favor.
0: Jorge Leonardo García Sánchez.
3: Ok.
6: ¿Tú manejas moto o algo así, o él manejaba moto?
0: No, señora.
6: Es que, ¿y quién maneja moto? Porque me está mostrando una moto. Dame el nombre otra vez.
0: Jorge Leonardo García Sánchez.
6: Bueno, sí, sí, algo con una moto. No sé qué es, pero si vas a comprar moto o algo así, no sé si. O
0: alguien. Era un compañero con el que andaba, que él manejaba moto.
6: Ah, ok.
0: Y lo llevaba para donde él fuera.
6: Ah, ok. Es como. O sea, si es una moto que para él sí era muy significativa, o como todo, como ese tema de llegar rápido. Dice que así le llegó la muerte a él muy rápido. Y ese era justo lo que tenía que suceder, ese era el plan de su alma. Él abraza mucho a la familia, me habla como de un asado, como de una sopa, un sancocho, algo así, como algo como que le gusta que la familia se reúna. Dice, tranquilo, que yo siempre sigo dando a usted, le sigo dando como una ayuda o como una palmadita en la espalda para que siga. No desconfíe. Pero dice como que a veces eres como muy buena gente y la gente se aprovecha de eso. Revisa un poquito, ¿no? Porque a veces se puede decir no. Pero tu hermano es muy alegre, como positivo, pero muy consciente de que, como de que tienes que, como que poner un poquito más de límites.
1: Lo de
6: desconexión nunca hay.
1: Sancocho, sopa, asado, ¿es algo que te suena? ¿Hay algo en tu familia que, o de tu mamá o algo así?
0: Claro, no, pues nosotros teníamos siempre los fines de semana, nos encontramos los sábados y nos íbamos para la finca de mi mamá, y ahí se hacía, en papá hacía siempre el sancocho, o él también lo preparaba.
1: Bueno,
0: sancocho de gallina y
6: hacer
0: todo.
6: Hacer sancochito este fin de semana que viene, a honrarlo, a estar en familia, y recuerden que él sigue en otro lado, pero sigue presente. Un abrazo.
0: Vale, muchas gracias, muy amable.
1: Bueno, Esperanza Cruz estuvo con nosotros aquí en el Mañanero de la Mega, nos trae también su libro, Mi cita con el cielo. Más allá de ser angeóloga y también medium, ella apoya y acompaña en este proceso tan difícil como lo es el luto. La tanatología es otra de sus ciencias. Por acá en TikTok estoy mostrando su libro, por favor, googleenla, búsquenla, y también todos estos oyentes que se quedaron con dudas, vamos a dejarles también sus redes sociales para que le escriban, para que tengan una consulta con ella. Es muy bonito su trabajo, una conexión espiritual increíble, la vivimos aquí en la cabina. Te damos las gracias, Esperanza, porque sabemos que esto es un desgaste también energético para ti.
7: Sí, señor.
1: Gracias por haber sido tan generosa con nosotros, con nuestros oyentes, a mí personalmente por haberme conectado por unos segundos, por alguien que fue demasiado especial en mi vida, y que me hable a través tuyo es hermoso, así que lo valoro de todo corazón.
6: Bueno, muchas gracias a ustedes por la invitación, y bueno, Esperanza Cruz, tanatóloga en todas mis redes, y bueno, bienvenido el que desee tener esa conexión con el cielo.
1: Nosotros vamos a hacer una pequeña pausa, ya volvemos con más aquí en el Mañanero de la Mega. 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
3: 8 de la mañana, 58 minutos. Violeta se volvió a ir. Ay, me encanta cuando se va.
4: Usted le va a hacer el cajón, ¿no?
3: No le voy a hacer el cajón. Simplemente me quedo disfrutando del programa para poder llevarle a la gente alegría, felicidad, amor, cariño, ternura y sobre todo mucho, pero mucho, mucho amor.
4: Ay, tan bella.
3: Y solo hacía un señor que también era esa vaina, astrólogo.
4: ¿Ah, sí?
3: Sí, Walter Mercado. Y uno marcaba y después llegaba la factura con eso y le daban una en la jeta. ¿Para qué tiene que estar llamando a Walter? Y le daban a uno en la jeta con esa vaina.
4: Y Pamela, ¿usted, digamos, tiene algún viejito de los que consumió ya en el papayo?
3: Sí, ya hace rato. Pero no, la verdad no quiero preguntar por ellos. Ya todo quedó escriturado. Entonces, ¿para qué ya preguntar uno? ¿Para qué llorar sobre la leche derramada?
4: Literalmente.
5: Tenemos invitadas, si me hacen el favor.
4: Es correcto, señores, porque inicia la cuenta regresiva para el Festival del Terror 2026 de Salitre. ¡Sí! Mágico. Ya estamos con disfraz y todo porque se viene el Festival del Terror. Cruza tus límites, la edición número 11. Bueno, se viene el festival.
6: Me encanta.
4: Vas para allá.
6: No, papi, he estado desde el primer Festival del Terror de Salitre Mágico y han sido sensacionales. Todos me agradan, todos me agradan.
4: Vamos tiradísimos entonces, porque sí, llegó el momento de disfrutar del Festival del Terror de Salitre Mágico. Ya tenemos nuestros disfraces, nos pueden ver a través de TikTok, arroba la Mega Colombia, con un par de espantos que nos metieron aquí en lo que es la cabina. Con los buenos días, bueno, se viene el Festival del Terror de Salitre Mágico.
5: Así es. Ya empezamos desde el viernes, ya estamos funcionando. 14 fechas tiene este festival, versión número 11.
6: Ok, ¿me recuerdas tu nombre, porfa?
5: Diana Zambrano.
6: Dianita Zambrano hace parte del equipo de Salitre Mágico que está por acá para contarnos de ese festival de terror. ¿Qué trae este año?
5: Bueno, este año tenemos 6 casas del terror, una de ellas totalmente nueva, inspirada en la película de Terrifier, que es una película referente en el tema de terror. Tenemos zonas de espanto, cuartos de susto, más de 100 personajes itinerantes por el parque. Esos son 100.000 metros cuadrados de terror las noches del viernes, sábado y el domingo del puente antes del primero de noviembre. O sea, vamos de aquí hasta el primero de noviembre.
6: Ok.
7: Para ir a esta casa del terror, a este festival del terror, Diana, ¿cuáles son las condiciones que uno debe cumplir? Porque hay personas que no son aptas. Entonces, por favor, dinos edades, requisitos, etcétera.
5: Bueno, la primera es que este festival está diseñado para mayores de 13 años, porque hay algunas escenografías y algunas casas que son bastante aterradoras. Entonces, mejor niños mayores de 13 años. Si son más chiquitos, pueden ir de día al parque. También hay una decoración muy linda para ellos. Y ya, y querer pasarla muy bien, no ser muy feo, porque de pronto lo confunden con un monstruo.
7: Sí, sería maluco que pase sí, factura. Como que, yo puse
5: una
7: de mi
5: foto
7: parte.
5: Y eso, no, pues.
4: Ay,
5: no,
4: qué chévere. ¿Quién es el que está detrás de la máscara? No, no tengo nada puesto. Ay, pues,
5: exacto, eso sería lo único.
3: Ay, a mí me preocupa la monja. Hay una monja terrorífica por ahí, pobrecita. Denle una valeriana, una tembladera que tiene esa pobre señora, debe ser el frío. Miedo.
4: Pamela, no, es que.
3: Sí, tiene el espíritu
7: está
3: adentro.
7: ¿Ella qué está haciendo?
4: Pamela, su forma de actuar.
3: No, ay, es que tiene el espíritu. Ay, mi vida, se está buena para salar carne. Está buena para salar carne, imagínese la de ella. ¿Por qué? Claro, con esa tembladera en la mano.
7: Qué espantosidad.
4: Yo tengo pregunta, digamos, en todos esos cuartos del susto, ¿hay un cuarto como, digamos, con las deudas que uno tiene, de pronto le tienen ahí metidas?
6: Debería haber una casa del terror colombiana.
5: Es una buena idea, Tenemos los recibos del predial en esa casa. Como para que la gente eso en realidad sí se aterre.
6: La cuota extraordinaria del apartamento.
7: ¿Qué está haciendo?
4: Todo eso. Pues, puta, me asustaron.
7: Vení.
4: Yo soy muy miedoso para esas casas. Dirán,
6: ¿en serio?
4: Sí,
6: a mí me fascina.
5: Pero es terror divertido, no se preocupe.
6: Es terror divertido, vea.
5: Los amigos se ríen de uno.
4: Pero yo soy Superman.
6: Le doy fe, porque pues he ido a todas las casas del terror del Festival del Terror de Salitre Mágico. Y, por ejemplo, a mí la que más me gustó, no sé si pues este año repita o alguna cosa, era una que era tipo como carnicería y como zombies y vaina y no sé qué. Esa vaina me fascina.
5: Horror Factory.
6: El Horror Factory me fascina. Y es muy bacano, un man con una sierra eléctrica todo el día corriéndote por el parque. Sí. Eso me parece muy bacano.
7: Lindo. Y Lenny es nuestro nuevo anfitrión. Hablemos de este personaje para los que... Hi, Lenny. Lenny Tavares. ¿Qué te suerdes, papito?
4: El Violeta lo coge. ¿Le quiere coger el palo a Lenny?
7: No.
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7: ¿El qué?
6: Eso, que no le coja la parte de atrás de allá.
7: Es que el báculo, ya quisiera, Salditos, ya eras Lenny, Lenny Tavares. Ay, no, Lenny.
6: Qué bello. Venga.
7: Qué bello, dice el otro.
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4: Oye, ya estoy sudando del miedo.
7: Yo estoy que me bailo Thriller con Lenny. Estoy que me danzo. Entonces, del 2 de octubre al 1 de noviembre, ajá, de 6 p.m. a 1 a.m., ya saben, para que ustedes aprovechen, tengan su pasaporte espectacular en este Festival del Terror.
4: Ay, Violeta.
7: Cruza tus límites. Ay, no, Lenny, si, no, Lenny, a mí no vengas a molestar.
3: No, la monja tiene la nariz así como tobogán.
4: ¿Cómo?
3: Así como en curva.
7: No, pasito, no
3: sea grosero.
7: Estuvo con nosotros Diana Zambrano, subdirectora de marketing de Salitre Mágico, o sea, de las que más gana. Descura. Entre más pasaportes compren, más plata va a ganar.
5: Por favor,
7: Diana
5: compren
7: Zambrano.
5: Muchos.
3: Desconectó la consola la monja.
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3: Nueve de la mañana, 9 minutos en el mañanero de la mega. Seguimos en vivo a través de TikTok, arroba la mega Colombia. Por ahí nos pueden ver, escuchar, ver lo que está pasando en cabina. También a través de la app de RCN Radio y en su radio, sintonizando la mega.
4: Bueno, atención, aparece un listado, señores, noticias, aparece el listado de los apellidos más frecuentes en Colombia en el año 2026.
3: Ok.
4: Apellidos más frecuentes en Colombia. Hay 260, obviamente, pues voy a leer en la escala del 1 al 10.
3: Ok, los que tenemos varios primos, digamos.
4: Exactamente, ¿vale? Entonces, si su apellido está entre los más comunes de Colombia, usted puede ser primo o familiar entre cualquier otra persona que usted no haya encontrado.
3: Nadie sabe si su papá se puso de chistoso y empezó a regar el apellido.
4: A regar el apellido, exactamente. Bueno, señores, atención en el top número 10. Con 504.013 personas en Colombia, en el top 10 de los apellidos más comunes aparece Ramírez.
3: ¡Ramírez, lo amo!
4: Sí, Ramírez. ¡Ramírez! A personal.
3: Claro, todos íbamos con un Ramírez en el colegio, ¿no?
4: Sí, señor, exactamente. Vea, en el número 9 aparece el primer apellido del mundo.
3: ¿Cuál?
4: Ya le voy a decir. Con 535.053 personas registradas en nuestro país, el apellido en el top número 9, en el puesto número 9 del top 10...
3: es...
4: Pérez.
3: ¿Por qué el primero?
4: Porque cuando Adán y Eva estuvieron en el paraíso y Adán probó la manzana y tal, o sea, todo ese tema que vemos bíblico, Dios les dijo, perecerán. Entonces ahí nació el apellido Pérez. Él les dijo, ustedes perecerán. Y ahí quedó el primer apellido.
3: No.
4: ¿No? Bueno, voy al número 8.
3: Número 8.
4: Con 560.923 personas, en el número 8 aparece el apellido Sánchez.
3: Sánchez, también todos íbamos con un Sánchez.
4: Sí, Sánchez, exactamente. Número 7.
3: 7.
4: Hernández.
3: Hernández. Ninguno de nuestros apellidos ha salido ahí, ¿no?
4: No, nada.
3: Ahora
4: no.
3: ¿Usted, Bergonzi, qué?
5: Gómez.
3: Bueno, ese punto
4: bueno, sale. Ya no, voy para allá, damas y caballeros. Vamos al número 6.
3: 6.
4: Un total de 591.384 personas, según el DANE, registran con el apellido González.
3: Mi mejor amigo es González.
4: Ok, listo, González. Ahí está. Número 5. Con 635.034, el apellido López.
5: López, sí, López
3: como
5: duro.
3: Andrés.
5: López y Gómez yo creo que compiten, ¿no?
4: Perfecto, entonces vámonos hasta allá, en el top número 5. Perdón, 4, perdón, 4.
3: 4.
4: Ahí llegamos al segundo apellido de Violeta, que es el apellido Gómez.
5: Gómez.
4: Los Gómez son registrados en Colombia, cerca de 637.104 personas tienen el apellido Gómez, sea el principio o el segundo apellido.
3: Exactamente.
4: En el top número 3. García, con 641.560 personas.
3: Gabriel García, ahí está.
4: También, sí, puede ser. Número 2. 691.617 personas aparecen registradas en nuestro país con el apellido Martínez, que es con Z.
3: Mi familia es Martínez.
4: Sí.
3: Yo no, pero pues sí parte de la familia.
4: Ok. Y en el top número 1. ¿Cuál es? ¿Cuál es el suyo?
3: ¿El mío? Me apellido.
4: No. ¿Cuál es el suyo, según usted?
3: Rodríguez.
4: Violeta.
5: ¿Cuál creo yo?
3: Sí.
4: Que es el número 1.
5: No tengo ni idea.
3: Porque tiene que ser un EZ. Y ya está Hernández, ya está González, ya está Gómez, tiene que ser Rodríguez.
4: El que sea. Rápido.
5: Pérez ya.
4: Sí, Pérez ya.
5: Gómez, Sánchez. ¿Sánchez?
3: Ya, o sea, también.
4: Sánchez ya también pasó.
5: Sánchez, Gómez, Sánchez. Pérez, Hernández, Rodríguez. No.
3: Rodríguez.
4: Bueno, señores, con 903.289 personas, el apellido más común en Colombia es Rodríguez.
3: ¡Eso!
4: Rodríguez. Y el último de este listado es el apellido Chacón.
3: Chacón, ¿cuántos Chacón tenemos?
4: 36.923 personas tienen el apellido Chacón en Colombia.
3: Y eso que tiene que haber apellidos que tienen muy poquitas personas, hasta solo familias.
4: El Bernate.
3: Bernate es muy...
4: Bernate son poquitos.
3: Yo no conozco otro Bernate.
4: Vienen, sí, hay un abogado que siempre sale en el noticiero como, ¿cómo es? Defendiendo gente no tan chévere. Okay. Es apellido Bernate, se llama Francisco Bernate.
3: Ah, bueno, ahí está. Digamos, Bergonzi, yo solo conozco a Violeta.
4: Sí, Bergonzi nada más conozco.
3: Mi segundo apellido es Tomé y yo también solo conozco a los hijos.
6: A pues, los que toman. Exacto. A los que sí, a los que beben y
5: ¿de
6: ya.
5: ¿De dónde es Tomé?
3: Pues el abuelo era de San Sebastián, pero creo que son más para atrás otros lugares, una Europa central por allá. Pero imagínate. San Sebastián.
4: No. Bueno, y les traigo mi noticia random del día.
5: Ay, no, tengo
4: noticia
5: miedo.
4: Noticia random del día.
3: A ver, aquí está.
4: Atención a esta vuelta. Señores, en Estados Unidos capturaron a una persona,
3: ¿sí?,
4: que ingresaba de manera inescrupulosa, de manera indebida, de manera sigilosa, de manera arbitraria.
3: Sí, o sea, sin permiso, digamos.
4: Ok.
3: Listo, gracias.
4: A las casas. Hasta ahí todo anormal.
3: Sí, porque usted no debe entrar a las casas ajenas a no ser que usted sea amigo de lo ajeno y merezca su prisión.
4: Exactamente. Entonces, este tipo no entraba a robar, entraba a hacerle cosquillas a las personas.
3: Bueno, de pronto,
5: ay, qué loco,
3: era un payaso frustrado, no, que quería, no, hacer reír a la gente.
4: No, no, no, no, no, no. El man era un man, bueno, es un man morochito. Según la foto, tiene la pintica de tener su tris de raye de cabeza.
3: Ok. ¿Cierto?
4: De champú corrido.
5: Vamos a publicar la foto, ¿no?
4: Sí, sí, sí, podemos publicar la foto. Genial. El tipo tiene su 16 de raye en cabeza. Y ojo a esta vuelta, aquí viene lo más random del asunto.
3: A ver.
4: El tipo no solo se metía a las casas en los Estados Unidos a hacerle cosquillas a la gente.
3: Atención.
4: Sino que le hacía cosquillas en el Anuel, en el balazo, en el cortachurros, en el beso de abuela, en la araña pisada.
3: ¿En el chiquito?
4: En el asterisco.
5: ¿Se puede, sí, decir Ano en TikTok?
4: En Michael Delano, sí, señor, en Michael Delano. En Calisto Chiquillo. En Chicoral, Tolima.
5: No te lo puedo
3: En
5: creer.
3: Chicago.
4: En Chicago.
3: En sí, Detroit.
4: Señor. En
5: espérate,
4: Detroit.
5: Dame el titular completo de tu noticia entonces.
4: Hombre es capturado por ingresar a las casas a hacer cosquillas en el Anuel.
3: En el recto.
4: Ya, exactamente.
3: El sin esquinas.
4: No, en el sin esquinas.
3: El siempre,
4: sí,
3: sucio.
4: El besucón.
5: Ya entendí, listo, ya me quedó claro dónde.
4: En el besucón, sí, señor.
5: No te lo puedo creer.
4: Claro, en el siempre manchado.
5: ¿Qué? Quiero saber en TikTok cuál sería la reacción. ¿Siempre manchado usted?
3: No, ahora
5: mismo. ¿Cuál sería la reacción de uno de encontrar a una persona cosquillosienta?
4: ¿Ahí?
5: En el chiquito.
4: Ok.
5: O sea,
4: en Chicoral,
5: ¿qué,
4: eh?
5: Haces haciéndome
4: en Chicoral, Tolima.
5: En chiquito.
3: Pero, Tavo, qué pena, es que hay un oyente que nos pregunta, ¿dónde es que le hacía cosquillas que no quedó claro?
4: En el Chicoral, Tolima.
3: En Detroit.
4: En el Anuel.
3: En Chicago.
4: En el Ano Alberto.
3: La araña aplastada.
4: Exactamente. Ya. Anolay.
3: El sin
4: Anolay.
3: Esquinas.
4: Ya, Anolay, Cundinamarca.
3: El siempre sucio.
4: Eso, el.
5: Opa, el siempre
4: en la araña pisada.
3: Exacto. Venga. El aro de Jordan.
5: Ya quedó, sí, claro, ya quedó claro.
4: La parte de atrás de la piña.
3: Exacto.
4: Ahí tienen al tipo en la fotografía, véanlo. Imagínense, ese man me llega y me diga, Ucho, venga que le va a hacer cosquillas en el Anuel.
3: Esa es mi mayor duda existencial. O sea, el man ¿cómo accedía al asterisco de su víctima?
4: Bueno, me imagino que la persona durmiendo, no todo el mundo tiene un sueño tan liviano como el mío, que yo me despierto con cualquier vaina.
5: Con cualquier cosquilla en el
4: Anuel. Con cualquier cosquilla en el Michael Delano.
3: En el Anastasio.
4: En el Anastasio, exactamente. Y llega este man y empieza, oye, ¿lo quieres pasar bacano?
3: Sí,
4: vengo a hacerte cosquillas en el ano.
3: Pero el proceso como de quitar pijama, quitar ropa interior.
4: No, puede ser, metes la mano. Hay gente que, por ejemplo, yo duermo desnudo.
3: ¿En Bogotá?
4: En Bogotá, sí, claro. No, papi, a mí me da un calor.
3: Ah, pues usted tiene quien lo abrace.
4: No, es que no me gusta que me abracen. Pero es que no, me da un calor, yo tengo que dormir en bola. Siempre he dormido en bola, pero no me gusta.
3: Es que le hizo cosquillas en el metaguardiente.
4: En el metaguardiente.
5: No, yo tengo miedo. Yo tengo miedo.
4: En el Metaguardia. ¿Con qué otro nombre lo conocería?
3: Chiquistriquis.
4: El Chiquistriquis, sí, señor.
3: El Chiquillo.
5: O sea, sí. ¿Qué?
4: En el Cascanueces.
3: Exacto.
5: ¿Qué delitos le imputaríamos a este señor?
4: Y, hijo de pucha, acceso carnal oliento. podría imputársele delitos como, ingreso a propiedad ajena.
3: Claro.
4: Propiedad ajena, sí, señor.
5: Doble para... propiedad ajena.
4: Sí, sí, a doble.
5: No solo propiedad. Su vivienda, sino.
4: Sí, doble propiedad ajena, exactamente, sí.
3: Con un
4: agravante, y es que ingresa por la puerta trasera.
3: Exacto. Sí. Por acá tenemos lo que los oyentes envían. Envíanos su nombre, ¿cómo le dicen? Sí. Por acá dicen el nudo de globo.
4: Nudo de globo, claro.
3: El cortachurros.
4: Ya.
3: El sin esquinas, anillo de cuero, ojo de mono. El pataraña, la escarapela, el lado oscuro, caño de escape, camino de ripio. El ojo que no pestañea, la flor del loto, el tragamonedas.
4: Oh. El tragamonedas, me encanta la gente de un parche. Es más, ahora les propongo otra ya mismo.
3: A ver.
4: Manden el delito por el cual el tipo sería imputado. Sería imputado por tal cosa, listo. Pero pura vaina charra.
3: Por acceder al silbador.
4: Acceder al, sí señor, eso sí. Por maltrato animal, por pisar la araña.
3: Apertura inescrupulosa de la boca del lobo.
5: Ay, no, qué vaina tan desagradable, te digo que...
3: Descuido del túnel de escape.
5: Vení, ¿él va para la cárcel o va para un psiquiátrico?
3: Una cárcel psiquiátrica, no, debería
4: primero
3: ser.
4: Primero al urólogo.
3: ¿Pero eso es premio o castigo?
4: No, Dios. No, uy, no, bueno,
5: premio,
4: sí.
5: Premio para el señor, claro, sí, sí, estaría sí, sí, en su salsa.
4: Imagínese, man, que le digan, usted va recto a la cárcel. El man, feliz, voy derecho.
3: El cuerpo extraño, el ojito de Maya. El ojito cepo, de Maya. El Flores.
4: El Flores.
3: El, no, marica, o sea, la gente tiene mucha imaginación.
5: Demasiada mucha creatividad.
4: Demasiada creatividad.
5: Gracias por tu noticia.
4: Hombre, con todo gusto.
5: No, qué notición. Te digo que nos cambió el rumbo del día.
4: No, pero después de esto, más de uno dormirá con una mano en el anuel.
5: Tenemos titulares de la gente, condenado a 10 años por...
3: Por acá dice, el señor lo tienen que condenar por haber dañado la rosca.
4: Epa, sí.
5: Dañó la rosca, claro.
3: Exacto, porque...
5: ¿Vos te imaginas uno toda la vida cuidando el chiquito para que llegue este otro maloso?
3: Exacto.
5: A corromperte el...
3: ¿El qué?
5: El cuerpo.
3: El botón.
5: Porque corrompe, es eso, el cuerpo.
3: Tenemos llamada de oyente que nos trae... A ver, hola, la mega, ¿con quién hablamos?
7: Ey, monstruo, ¿qué?
5: No,
3: presidente.
7: Monstruo, ¿cómo están?
5: Un momento para que llamen,
3: presidente. Yo pensé que no iba a llamar el día de hoy.
7: Compatriotas, buenos días.
5: Buenos días. Estamos hablando de un tema bastante delicado. No creo que sea oportuno.
7: Quiero expresarles como presidente.
3: Presidente, pero no hay
7: como que... primera autoridad del pueblo colombiano que escucha el mañanero, que les doy 24 horas. Para que aparezca alias el cosquilloso, el que está haciéndole cosquillas en el oso a todo el pueblo colombiano.
5: No,
3: es en Estados Unidos, presidente.
7: Sí, también estaremos allá.
3: Pero usted no
7: me los voy a traer a todos para que sienta lo que es el olor de la raya del tigre.
3: Pero, presidente, eso no es jurisdicción de Trump, digamos.
7: Obvio que es jurisdicción. Que nadie entre por allá no quiere decir que no sea jurisdicción mía. Señores, les voy a dar ya mismo. Bienvenidos a esta sección que se llama Extraditando Cosquillosos. No, ministra del Anuel, ¿dónde estás, ministra?
5: No, yo ministra del Anuel no voy a hacer, olvídese, conmigo no cuente.
7: Usted tiene que darme una mano aquí, bueno, déme una cosquilla aquí.
5: No, le voy a cosquillar.
7: Bueno, está bien. Ministro del Nube Bomba, ¿dónde está?
3: Ministro, presidente,
5: que
3: perdón,
5: los
3: buenos
5: prendan
3: días.
5: Chocados,
7: ¿cómo está?
5: Es problema bien, de usted.
7: Bien, eso. Bien. Ya voy para allá, ministra. Bien. Ministro, me hace el favor y me va a ubicar ya mismo a todo colombiano que tenga el nudo de bomba suelto, ¿yo?
3: Listo, presidente, pero es que son muchos.
7: No importa, ate esos cabos. Listo. ¿Listo? Listo, ministra de Chicoral, Tolima.
5: Háblemelo.
7: Ahí está, eso, así me gusta, ministra. Esta es la ministra que va a administrar la puerta trasera del Palacio de Justicia.
5: No me crean tan pendeja.
7: Sí, señor.
5: Hágale, cuente conmigo.
7: Porque será delito a partir de este momento. Nunca será delito que le hagan cosquilla a uno en el anuel.
3: ¿Ah, no será delito?
7: Delito será que nunca le pregunten a uno. De hecho, uno no sabe si uno nunca quiere, vale.
3: Muchas gracias, presidente.
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3: Aquí esperando, pues, digamos. Violeta.
5: Háblemelo.
3: Hay que continuar. ¿Qué?
7: Monstruo.
5: Espera. No, presidente, ya cambiamos
3: presidente,
5: de tema.
3: Ya cambiamos de tema.
7: ¿Ya?
5: Sí, ¿por qué?
7: No, yo estaba que me cantaba, monstruo. Bueno. Monstruo, porque yo siento... Estoy aquí en Barranquilla, en mi otra sede.
3: Claro.
7: Porque cuando yo estoy en Barranquilla, se afloja la polilla.
3: No, presidente, pero si va a cantar, cante pues rápido, presidente.
7: Dejaré mi ano por ti.
3: ¿Cómo?
7: Dejaré cosquillas y me iré lejos de aquí.
5: No puedo creer.
7: Cruzaré llorando el jardín.
3: ¿Cuál?
7: Y no sé qué dedo me oleré. No. Bueno, ya me voy, chao.
3: Muchas gracias, presidente. Ay, Dios mío. Violeta, 9 de la mañana, 24 minutos. 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Bless, Aria Vega, Pipe Bueno, Farruko, Jesse Uribe y muchos más pendientes. Compren sus boletas. Y yo le digo una cosa: el que compre ya me lo va a agradecer toda la vida.
5: ¿Por qué?
3: Porque el concierto va a estar increíble. Sí. Entonces, claro, cuando se acaben, van a empezar a llamar. Ay, David, ¿cómo estás, gordo? Mira, es que no tengo boleta para el Megaland porque no compró mía.
5: Se le advirtió.
4: Es mejor comprarlas con tiempo. Todo a tiempo es mucho mejor.
3: Cómprelo. Es más, a la única que le va a regalar boletas a Pamela, pero porque ya tenemos eso hablado.
6: Ay, tan hermoso, pues me encanta. Te vas a ganar tus cosquillitas.
3: ¿En dónde?
6: No, cosquillitas, ya.
3: Listo, Pamela.
6: Cosquilloso.
5: Bueno, gordos, vamos con un artista espectacular de mis afectos.
3: ¿Quién ve?
4: Póngamele música.
5: Vamos con... A ver, ¿qué canción?
4: Cualquiera, el amor más grande del planeta.
5: No, no, no, por favor.
4: Borracha.
5: Ay, no, no,
4: uf,
5: no,
4: borracha,
5: no,
4: uf, qué rico. Borracha, borracha sonó aquí hace mucho tiempo. Uf, qué buena canción. Súbela, súbela.
3: ¿A borracha? ¿Quieres borracha?
5: No, no, no, no, no.
3: Vamos a poner borracha.
5: ¿Qué?
4: Rikiti, rikiti,
5: sa.
4: Mis amigos, los saluda Felipe Peláez.
5: Ay, está embolatado, yo lo quería tener acá hoy.
4: Embolatadísimo. Verónica, ¿cómo estás?
3: A mí Felipe Peláez me gusta esta, está acá.
4: Ay,
3: sí, es por esta.
4: Felipe Peláez me gusta esta. Ay.
3: Uy, esto tiene mucha intro.
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3: Ah, yo soy un romántico.
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4: cargada de lluvia.
3: Ay, Pipe, ¿cómo estás?
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3: No, ya.
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4: Ahora cualquier hogar psiquiátrico debe estar, pero escuchando esta vaina aquí así.
5: Yo quiero
4: loco de remate. Así de, a despertar, muchachos. Fuera del desayuno. Loco.
5: Paren bolas. ¿Sabes cuál canción es buena de Pipe Peláez?
3: El amor más grande del planeta.
5: No, ella y yo.
4: ¿Ella y yo?
3: ¿Esa es de Don Omar?
4: Ah, sí, claro, sí, sí, sí.
5: No, ella y tú.
4: Ella y tú.
5: Ella y tú. Esa es de Pipe Peláez.
3: Ah, bueno.
4: Sí.
5: La canta Pipe Peláez.
4: La cantó el Joe Arroyo.
5: Pero esa la escribió Pipe
4: Peláez. La escribió Felipe Peláez.
5: Y esa sí nos despierta.
4: Ya no me pidas, mamá, no puedo darte.
5: Ahí está. Bueno, señores, entonces, ¿qué pasa con Pipe Peláez?
4: ¿Qué pasó con Pipe Peláez, Violeta?
5: Resulta que en los últimos días él ha estado compartiendo foticos por aquí y foticos por...
4: Allá.
5: Muy bien.
3: ¿Allá en dónde?
4: Allá, en las redes sociales.
5: Allá donde está viajando, sí. ¿Qué pasa? Que se ve bastante adelgazado.
3: Okay. Ah, bajó de peso.
5: Bajó bastante de
4: pero
5: peso.
4: Pero Pipe nunca ha sido gordito, ¿sabes? O sea, ha sido un man de una consistencia física un poquito gruesito, pero que haya sido gordito Pipe, yo que lo conozco de mucho tiempo, no.
3: Que haya sido gordo.
5: Bueno,
4: no, no, no.
5: Se le iba gordo. Pasando la manito al parecer, porque a uno de los comentarios que le hacen, preguntándole por el peso, él contesta, ahora para diciembre engordo otra vez. Extraño los dolores en las rodillas.
6: Pero ese no es Pipe.
3: Sí, ese es Pipe.
6: No, ese es Daddy Yankee, amor. Es igualito a Daddy Yankee.
3: Le estamos viendo ahora mismo.
5: Extraño el dolor de espalda, las pastillas de la presión y la ropa XL. Entonces, con esto él responde a las inquietudes de sus seguidores.
4: Okay.
5: De que ¿por qué se adelgazó tanto? Pues ya, está claro, por salud. Porque le estaban doliendo las rodillas, doliendo la espalda, estaba en XL y pues estaba tomando pastillas para la presión.
4: Bueno, pregunta, Violeta, usted pregunta. Que de pronto es un poco más... metida en estos temas de adelgazar y la cosa y la vaina y ponerse chévere y fit y toda esa vuelta. ¿Se vuelve moda o literalmente es un tema de salud? ¿Por qué? Porque pues ya he visto varios cantantes, ¿cierto? Artistas que se han sometido a este tipo de cosas. Sí, claro, unos con sobrepeso, que ya es un tema literal de salud, pero otros que uno no los ve como tan popochos que de pronto con ejercicio o una muy buena dieta lo puedan lograr. ¿No crees que pueda ser como excesivo el tema?
5: Pues no sabemos por qué se adelgazó tanto. Lo importante y lo valioso es que él ahí se ve bien y se siente bien.
6: O sea, ya sí flaco no es Felipe, ahora sí es Pipe.
3: Claro.
6: Y
3: claro.
6: Se quitó unas letras de más.
5: Total. Entonces, no sé, muchos están diciendo que puede ser los péptidos. Recordemos que los péptidos es una tendencia que está ahorita en furor.
4: Uy, sí, muy, mucho cuidado con esa vaina. Lo vi el fin de semana, no es mentira. Por eso me di como a la tarea de preguntar ayer en una cuenta que estaban hablando de ese tipo de temas. Pregunté, hey, ¿qué es eso? Que no sé. Y me escribió un médico y dice que sí, que es como un tema de tratamientos y tal para el tema de adelgazar. Pero resulta que eso lo están vendiendo de manera inescrupulosa, irresponsable, en redes sociales, en plataformas y en tipo de cosas, y la gente los está inyectándoselos y trae consecuencias graves para la
9: pilas,
4: salud.
9: Así que, muchachos,
4: pilas con esa vaina. Yo creo que la mejor forma de controlar el tema del peso, pienso yo, es bajándole un poquito a la cuchara y yendo donde un nutricionista y buscando un médico para el tema y no automedicándose o haciéndose cosas ahí que sean perjudiciales.
5: Nosotros acá en El Mañanero vamos a tener una persona experta esta semana que nos va a ayudar a entender un poco más de esto, que en serio
4: se
5: ha vuelto tendencia. ¿Qué pasa? Que hay muchos tipos de péptidos, unos buenos, unos no tanto, y que la gente los puede conseguir muy fácilmente y son también muy sencillos de aplicar.
4: ¿Quién regula esa vaina entonces?
5: Se inyectan esa joda en el abdomen.
4: Uy, no, qué miedo.
5: Ahora,
4: qué
5: miedo. Se vuelve adictivo. Siempre quieren más, porque como los resultados son tan rápidos, entonces vos decís, ay, juepucha, esto funciona, y meto más.
4: Hace algunos años, estando en el colegio, se puso en ese momento de moda el consumo de una pastilla que después la vi por acá, que era...
5: ¿Lipoblue?
4: No, la sibutramina.
5: Ya.
4: Y consumían sibutramina, esa vaina quitaba el hambre. Papi, las peladas de mi colegio se secaban de verdad, que aquí arriba de los hombros se le hacía una jabonera, o sea, esas peladas se bañaban y se les acumulaba el agua ahí. De verdad. Y esa vaina les traía dolor de cabeza, temas cardíacos y un montón de cosas por automedicarse. Por esa vaina siempre que está pilas, porque pues por querer uno verse bien, arriesgar la salud, pues, no va.
5: Mira que este medicamento que estás nombrando, hay una palabra que estoy segura que me la va a vetar TikTok, así que no la voy a decir. Ustedes traten de descifrarla. Cuando una persona tiene un trastorno nutricional.
4: Ok, alimenticio.
5: Exacto. Alimentario, sí. Creo que es el término. Entonces la utilizan para tratar ese tipo de...
4: Ok, de condiciones.
5: Para que ustedes me entiendan.
4: Listo.
5: Y disminuye el apetito y aumenta la sensación de saciedad. Efecto mismo que causa los péptidos. La gente baja la ansiedad, no le da apetito. Entonces, obviamente, este cambio de nutrición también les dan unos bajonazos muy serios.
4: Ya ve, yo sí nunca digo estas vainas porque no me gustan, pero... Hey, creadores de contenido con los temas nutricionales, si usted no sabe esa vaina, no hable de esa vuelta.
9: Exacto.
4: Ya.
5: Es muy delicado.
4: Ya, es demasiado delicado porque pues muchas personas comemos de cuento del influencer que de pronto nos dice, yo estoy tomando... Hola, para los que me preguntan. Nadie le ha preguntado por temas de esas cosas de salud. Es mejor no. Ya,
5: o si preguntan, no digan.
4: Exactamente.
5: Bueno, ya. Pipe Peláez seguramente tiene un equipo médico, está siendo asesorado.
4: Obvio, claro.
5: Él no se va a poner a improvisar. Entonces, pues vamos a estar pendientes. Y
4: muchísimas gracias. Eso.
5: Oiga, ya acabó este mañanerito, pero mañana nos vemos.
9: 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Chao, nos pillamos.
4: Besos.
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Oiga, el gusto de acompañarlos, de llevarles de buena música en nuestra mega, sí señores, en un inicio de semana donde ustedes van a programar a través del 301-771-4071, 5 de octubre, 5 de octubre. Y bueno, papi, aquí vamos, dándole duro, un fin de semana cargado de muchísimas cosas, el Volveremos Fest, donde nosotros tuvimos participación absoluta el día viernes, también tuvimos, ayer estuvieron los muchachos por allá también parchaditos, de verdad, qué gusto, qué lindo lo que pasó, qué lindo toda la gente como se reunió.

0: el día viernes me ha sorprendido, creo que sábado y domingo no tanto, porque es que el viernes llovió todo el día, pa. Desde las 3 de la tarde llovió y llovió, y a los muchachos no les importó, si era la fiesta joven del Volveremos Fest, y nosotros estuvimos ahí, parce, ¿verdad? Gracias, muchachos, gracias a todas las personas que hicieron parte de este super evento, a los camarógrafos, camarógrafas, que también estuvieron ahí. Me imagino que decir camarógrafos, y no importa el sexo, ¿qué? pero qué gusto, parce, qué bacano, porque todos estaban hasta bailando y todo, ¿verdad? Que fue algo muy emocionante en cuanto a toda la actitud de todos los... Las personas que asistieron, las personas que estaban en menores, los que estaban más adelantico, para ellos un abrazo recontra gigante, de verdad que la pasamos excelente. 301-771-4071, voy a estar por acá acompañándolos. Saludito para Melisa Tavares, para Meli Tavares, que por acá está entonadísima con la mega. Y una de las fieles oyentes es Mafe Lazarca.
1: Hola, la amiga, muy buenos días. Amor, ¿me puedes complacer con una canción, por favor? Leganía, o los problemas de...
0: Eso es de una bebé.

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Sí, señores, con Universidad Libre de Pereira a esta hora en la Mega, contándoles que se celebró el día de ayer, papi. Ayer hubo celebraciones, mijo. Bebé, 4 de octubre se celebró. Juan Manuel, ¿cómo está? El pecoso por acá llegó. Día Mundial de los Animales ayer, fecha importante. También se celebró el Día Internacional del Vodka y el Día Interamericano de la Radiodifusión. O sea que ayer estuvimos nosotros de celebración, papi. También Día de San Francisco de Asís, conmemoración que hacemos nosotros los católicos del santo patrono de los animales, los ecologistas y de Italia. Ahí les cuento, Día de San Francisco de Asís, ayer estuvimos allá, mijo. San Francisco de Asís fue el que hizo la oración por la paz. Pues sí, a ver, sí, ya, dame un instrumento de tu paz, que donde haya odio siempre haya amor, donde haya injuria, perdón, donde haya duda, fe. Esa paz, sí, señores. Ahí se los cuento en la Mega. ¿Cómo siguen? ¿Cómo van? Cuenten a ver de Bolón Ping-Pong. También los oyentes por aquí en la Mega que dejan sus mensajitos a través del 301-771-4071. Tito, buen día. Esto lo dice Aleja Mazo. Escuchando la Mega, como siempre, un saludito para Wendy Mazo y un clásico, Tú me tientas, de Ñengo Flow. Un abrazo. Aleja desde Santa Rosa de Osos. No Santa Rosa de Cabal, Santa Rosa de Osos. ¿En dónde? En Antioquia. Para ella un abrazo. Y también por acá dice Pito, buen día, prográmese por favor. Yo tengo un ángel. Uy, te mota, yo tengo un ángel mío que me protege los envidiosos. Buenos días, buenos días. Al aire en la Mega, DJ Pito. ¡Ampe!

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Oiga, muchas gracias para mostrarle a través de nuestras redes sociales. Ahí está todo lo que pasó en el Volveremos Fest. Sí, ingresen de Bolón Pimpón ahí a la Mega Pereira. La Mega Pereira. Ahí vamos a tener todo. Papi, día 278 de este año. Faltan 87 días para que finalice. De las cosas lindas. En 1962, la banda británica The Beatles lanza su primer sencillo oficial. En el año 2021, Microsoft realiza el lanzamiento oficial del sistema operativo Windows 11. Parce, acá aprenden mucho mío. Yo los tengo, pero bien dateados. También se celebra el Día Mundial de los Docentes, instaurado por la UNESCO en 1994 para reconocer la labor y los derechos de los educadores. Ahí les cuento, parce. Yo, pa, la tengo clara. 301-771-4071 al aire con toda la gente que hasta ahora se va comunicando con nosotros. Y pues que nos dejas un mensajito. Dice Miguel Andrade: hola, buenos días, la Mega. ¿Me podrían colocar una canción, Gatita Gangster, de Ñengo Flow? Muchas gracias, dice Miguel. Y también por acá dice: buenos días. Para ver si me pueden ayudar, se me extravió la billetera, es negra, en el interior es rojo, con papeles a nombre de Stevenson Correa. La licencia, la cédula, tarjeta de propiedad, se le perdió por el sector del parque industrial. Por favor, a quien lo haya encontrado, comunicarse al 311-530-8002. Repito, los documentos de Stevenson Correa. Que viene licencia, cédula, tarjeta de propiedad. No, parce, ¿qué descontrol eso? No, mano. 311-530-8002. Para que por favor le ayude al parcero mío, no va a quedar tan embalado, pa. 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Aquí está Ñengo. Ok. Dulce y pegado.

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0: 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Por acá parchadito, Nico, a través de nuestro Mega WhatsApp. También toda la gente activada. Super lunes, iniciando semana, parce. Y ustedes programando lo que quieran, papito. Vea, por acá tengo un mensajito de Bolón Pimpón. Ay, parce. Se bloquea, mándeme la abuela. Dice por acá Jason Díaz: hola, la Mega, ¿me pueden hacer el favor de ponerme Superestrella de Aitana? Ya viene en camino, papi. Me extraña araña. ¡Uy! Uy, apareció lo más. Bueno, el parcerito Milton Mesa, papito, decímelo.
1: Solo Cali, loco, Cali está amando mucho, ¿sí o no, papi? Nada que ver con el Pereira, qué pecado de Pereirita, papi, no, es que está también. ¡Venga, locota! ¿Cómo le voy con el viejo fin de semana, papi? Usted sí es mera loca, yo siempre lo he dicho. A mí me colocó una cancioncita, el pobre diablo, pero me la pone a traquear el responsable. ¿Cuándo va a llegar para que prendamos el porrito? ¿A poco usted sabe que sí, papi? Usted sabe que usted se ve la fumarola. ¡Venga! ¿Qué pasó con la loca de Restre, papi? Restre, yo siempre lo he dicho, Restre. Reggae, papi, a la buena, solo Cali, no, Cota.

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0: 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Oiga, mirando por acá todo lo que tenemos a través de las redes sociales, la Mega Pereira. Vayan de Bolón Pimpón para que se den cuenta todo lo que vivimos en este super evento que tuvimos este fin de semana. El Volveremos Fest. Por allá estuvimos parchaditos, mijo. ¡Qué belleza! 301-771-4071. Dice por acá, hola, muy buenos días, DJ Pito, desde Neira, ¿cómo estás? Neira Caldas, donde son mis viejos. Para un temita, por favor, Baby Wow, de Karol G, muchas gracias, feliz día, la mega, la mejor. Muestre, a ver, sigo mirando, parce. Sebastián Marín, hola, la mega, buenos días desde Anserma Caldas. Para que me coloques, por favor, Se Cree Mala, muchísimas gracias, Dios lo bendiga. Un abrazo para el viejo Sebas, papi, ese es fiel oyente de la emisora. Y Camila, ¿qué dice Camila?
1: Bebé, ¿cómo vas? Buenos días. Feliz luna, arrancando de manita. Pito, mo, me la pasé muy buena, la mega whisky.
0: Gracias.
1: El fin de semana del mundo. Pito, recordando con siete chinchinazas, la fiel oyente. 24-7 entonada, como siempre. Pito, un clásico, estaré enamorada de golpe a golpe. Me la puedes colocar, por favor. Quiero mucho salir a ti a todos los oyentes. De esta Pito, estamos todos de garantía. Mejor DJ de la mega, mi radio sintonista. La que me pega siempre al cielo, la mejor, la mega, la mejor. Vivo, vivo.
2: Escuchen, oh, sí.
0: Oiga, abrazo para Milton Mesa, que ¿por qué no opino? Como hay papi, que hay que opinar, mío. Usted siempre le tira uno re duro, parcero. Abrazo para Milton Mesa, siempre entonado con

0: notica de voz, papito lindo. Hola, cuéntelo.
1: ¿Cómo estás, Pedro? Lindo lunes. Quiero escuchar una canción, Pito, esta que se llama Chimbita, de Fer. De Ferchu. Se la pones y la. Gracias y escuche.
0: Hágale, Pito, buen día, papi. ¿Cómo vamos? Hágame el favor de ponerme agua de Maluma y Shakira, la buena, Pito, 24-7 conectado con la mejor, la Mega. Papi, déjeme el nombre para agregarlo, por favor. También porque ahí se habla la Mega, muy buenos días, Dios los bendiga. Me pueden poner tres clásicos. Me pueden colocar un clasiquito, se llama Tres Pesos, muchas gracias. ¿Cuál? ¿De quién es? Por favor, díganme. Ahí está, 301-771-4071. Ya viene Luisa Jiménez, que los va a acompañar durante el mediodía en la Mega. Por ahora no se despeguen, los quiero mucho, muchísimo es mucho. Saludos para los muchachos del SENA que están conectados con la Mega.

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0: sociable. ¿Qué show tiene la bichota, la energía, la puesta en escena, su nuevo álbum, mejor dicho, todo de Karol G, le encantó, y sobre todo su canción número uno todavía, Baby Wow, que obviamente disfrutamos de la mega.
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0: 301-771-4071. Programen que quieren escuchar, disfrutar clásicos.
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arrancando nueva hora y seguimos con la misma dinámica. Competencia de audio, sí, señores. En esta nueva hora de música al 301-771-4071, que los voy escuchando y colocando.

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Los estoy leyendo a través de nuestro Mega WhatsApp. A ver, dice por acá Jason Díaz, la Mega la mejor. Me pueden poner, por favor, Superestrella de Aitana. Gracias. Ya mismo suena. Sigan reportándose a través del 301-771-4071. Luisa Jiménez en la Mega en este mediodía.

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0: Buenísimas tardes, bienvenidísimos a una nueva hora de Música en la Mega. Yo soy Luisa Jiménez, acompañándolos una de la tarde, tres minuticos, lunes, inicio de semana. Qué fin de semana tan espectacular y comenzamos cargados. Dichábate de ya al Dylan y esta canción, este clásico de Cosculluela.
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a los que se van uniendo a esta tarde de lunes, inicio de semana espectacular, dichosos, felices. Yo en lo personal estoy súper feliz después de ese fin de semana tan exitoso que vivimos en la ciudad de Pereira. Si ustedes estuvieron presentes en el Volveremos Fest, reportes en 301-771-4071. También, si usted todavía tiene historias, cantando, gozando, disfrutando, délas a conocer a través de nuestro Instagram, @lamegapereira.

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0: ustedes se están reportando a través de nuestro Mega WhatsApp 301-771-4071. Es Mega Lunes iniciando semana. Ustedes se conectan. Hola, la Mega.
1: Hola, la Mega. Buen día.
0: Hola, hola.
1: ¿Me podría regalar un clásico? Soy igual que tú, Alexis y Fido. La Mega, la mejor. Saluditos desde Dos Quebradas.

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0: Dios, que no le dediquen esa canción. Ay, Dios, queda yo creo que uno que, no sé, como en shock, ¿o qué dicen ustedes? Gracias a todos los que hicieron parte del Volveremos Fest durante este fin de semana. El pasado viernes estuvimos allá, la pasamos espectacular. Muchas, pero muchísimas gracias.
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0: ¿Cuál?
1: Gata Oficial.
0: Uf.
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0: Eso va.
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0: 40-7-1, Gaby, ánimo, ánimo, que los lunes uno tiene que ponerle como esa actitud. Ustedes también se están reportando.
1: Hola, Lameira, ¿cómo están? Mi nombre es Julio. Estoy acá en el trabajo, quisiera escuchar una canción de Bless.
2: Tú la pides, la Mega te la pone. 301-771-4071. Solo notas de voz. Por favor, queremos oír tu melodiosa voz.

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Dice mi Julieta, él será para ella su Romeo. Ay, nos está muy charro. Una nueva hora que inicia, así que desde ya quiero que se sigan reportando notas de voz, porque sí, queremos escuchar su voz a través de nuestro mega WhatsApp 301-771-4071. Mega lunes.

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1: Nos vamos hasta el año que por ahí 2002-2003, uy, yo me acuerdo, dicen en una entrevista que le hicieron a Don Omar que esto sí pasó y que fue una historia entre los dos cantantes, ay Dios mío.

la canción Ella y Yo fue real, si es historia de la vida pues de él, y él dijo que sí, que le había pasado y que justo le había pasado con Romeo Santos. Esa entrevista la encuentran en cualquier parte, vayan y verás que yo no me estoy inventando nada, no soy chismosa. Y si quieren ampliar esto y más chismes, ya saben que nos pueden encontrar a través de nuestra cuenta en Instagram como @lamegapereira y a mí como @DayanaGonzalezSube, que estoy al mando de La Mega en este megalunes.

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Me encanta escuchar el fade. Ustedes están ahí parchados a través de nuestro mega WhatsApp 301-771-4071. Muchos dicen como que ya se les va acabando como la perecita para iniciar lunes. Que va, hay que hacerle con toda la actitud, ¿no creen ustedes?

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formalizara como que una relación con alguien, pero él dijo, ay, venga, un momentico, yo no quiero ahorita conocer a nadie, estoy concentrado en mis hijos, en mi trabajo, y ya no quiero como abrirme, como por ahora, como esa parte sentimental. Y ojo, recordemos que también Jennifer López en su momento, cuando iban a presentar el Super Bowl, que de hecho Shakira también lo presentó con ella, ella como que se rayó por eso. Entonces ahorita, si llega a pasar dentro entre ellos dos, yo creo que a ella como que no le gusta de a mucho, ay, ay, ay.

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0: El Vipo, que también hizo parte de Volveremos Fest del pasado fin de semana, el viernes, de hecho, también se presentó y estuvimos todos los de La Mega. Si quieren ver ahí como que lo que pasó, los diferentes artistas que tuvimos la oportunidad de entrevistar, Mike Bahía, Alquilados, pues vayan a través de nuestro Instagram, @lamegapereira, así nos pueden encontrar, @lamegapereira. Vayan y se enteran ahí como que taticos random que tiramos de los artistas. Hola, La Mega.
1: Hey, para que me hagan el favor y me pongan pues virtual día de Don Omar. Muchas gracias y yo escucho.

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0: Así que quiero invitarlos a que nos sigan a través de nuestras redes sociales. Ya saben que en Instagram se encuentran como @lavegapereira y a mí como @DayanaGonzalez. Suben, los espero y las espero. ¿Seguimos o paramos?
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0: desde la Mega. Sigan ahí parchados, conectados. Un abrazo para todos los que están siempre acompañándome a través de nuestro Mega WhatsApp con sus notas de voz. De verdad, los quiero muchísimo y gracias por estar ahí con nosotros. Mañana nos escuchamos. Chao, chao.
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14: 6:59 en La Mega.
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